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2: El tercero en central lo pisó el jugador de central, el número 5, Franco Ibarra, el de River, por eso ve la tarjeta.
3: Sí, fue fuerte sobre Galván, claramente, a pesar de que ya había soltado la pelota el hombre de River.
1: Tiro libre para River, las alturas de la Centenario, la gente está reclamando la igualdad. River está completando la quinta derrota consecutiva. Balón detenido para sacar del juego la noche. River lo quiere empatar con Otamendi. Vendrá el centro. River lo quiere empatar con Martínez Cuarta, el de Mar del Plata. Vendrá el centro, dos en la barrera. Agazapado Ledesma, vino el centro. El cabezazo de anticipo de Otamendi. La pelota no salió tan lejos del palo izquierdo. Lo tuvo River, Minotti.
3: Sí, de espaldas al arco Otamendi. Casi un nucazo buscando el segundo palo. Estaba bien parado Ledesma. La controlaba con la mirada. La pelota se perdió cerca del segundo palo, pero nunca tuvo real riesgo para el arco del equipo rosarino.
1: La va a sacar en el fondo el arquero. Abro las gromantes y se mete el pueblo argentino.
4: Hola Nacional, soy Coco. Los escucho por Nacional Esquel, en el establecimiento del Aborigen, Chubut. Aguante River, nos dice el amigo. Hola Nacional, los estoy escuchando desde Las Lomitas. Hoy gana River, dice el amigo. Bueno.
1: Bueno, tiene fe el hombre, 35. Lo pierde River 1-0 con aquel tanto en contra de Otamendi. Sale River a través de Beltrán. Beltrán que toca la pelota para andar y ver izquierdo. La saca hacia arriba Rivero. Vino la pelota para Colivio. La bajaba, la perdía, laterales de River.
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1: Y viene River con los neumáticos pelados. Va la pelota para Montiel. Montiel que la tiene tocando la mitad de la cancha. Va River, el centro que se imponía de Moreno. Otro que, si no está en el container, es porque no le salió el número,
4: Sí.
1: Va la bola a Juan Cruz Mesa. Esto es córner para River. Debe ser como el décimo, Leanza.
2: Vente, córner número 10 para River. Le va a pegar Juan Cruz Mesa. Antes cambio en central.
1: En 10 córner, River no pudo meter un centro a la cabeza de uno.
3: El primero de todos que cabeceó también en el primer palo sin que vaya con dirección al arco. Pero es cierto, después ninguno peligroso.
1: Cambio, cambio, al Blue Cambio con Agustín Domper.
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2: El número 22, Copetti adentro, el 16, Magaloni, 9x9. Y se va también Campas, agotado el número 8, el central. Ahí te confirmo quién ingresa.
1: Bueno.
3: Paul Fernández creo que se viene.
2: Paul Fernández, el ex Boca, exactamente. El número 28.
3: Un cambio que en Rosario debe estar despertando bastante ira.
1: Bien, Paul Fernández y Badaloni a la cancha, el centro que se impone de Juan Cruz Mesa. ¡Ah! ¡Ledesma! ¡Ledesma! ¡Ledesma! Se queda con la victoria el arquero. Un cabezazo a quemarropa, era gol. La sacó el arquero. De lo mejor del partido, sin duda, toca Mesa atrás, lo tuvo River de vuelta, Minotti.
3: Falto de firmeza en las primeras, pero sacó dos pelotones. En este el cabezazo de Rivero, claramente desde el área chica.
1: Y la bajaron contra el área, viene River con Tommy Galván, se acomodó, se perfiló, escapó, le quedó larga, se va a perder afuera, saque de meta que es de central. Este Ledesma que era de River, Leanza.
2: Sí, jamás en su vida tuvo un partido así, es cierto, atajó muy poco.
1: ni esa. Leanza, ni es roja.
2: Coronel, se ha expulsado Coronel en central de la amarilla.
1: Ah, bueno, roja para central. River tendrá un poco más de 10 minutos para jugar con un hombre más que su rival.
3: Bueno, la verdad, no observé por qué. Estoy esperando que me ayude el Pela Díaz. No sé si Agus vos la viste.
2: Sí, está bien la doble amarilla. Ya había ido de los límites del campo de juego, pero lo sacudió al pibe de River.
1: Lo sacudió a Galván.
2: Sí, una vez que tiró el centro fuera, ya no valía la jugada, pero fue fuerte abajo.
3: La primera recuerdo que no había sido, para mí ni siquiera falta, la segunda es clarísima. Como dice Agus Domper,
2: era
3: de roja directa, totalmente. Un patadón descomunal contra Galván, a pesar de que ya se había ido de la cancha. La segunda es indiscutible y hasta era de roja directa.
1: Bueno, se va de la cancha entonces, Coronel se queda con 10 central, otra variante en River, Leanza.
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2: Adentro el debutante 43, Valentín Lucero, lateral izquierdo. De verdad, lateral izquierdo. Que fue Lautaro Rivero. Mentiroso, lateral izquierdo.
1: Bien, lo silbaron un poquito, ¿eh? a Rivero.
2: Sí, eso le ganó a Lauti.
3: ¿Por qué no jugó de entrada Lucero si es lateral izquierdo? Es tan sencillo como ocupar el puesto en el que va a jugar. Haberlo hecho en otros momentos de su carrera, hacerlo regularmente en inferiores o en reserva.
1: ¿Encontrará el brillo con Lucero River en el final? Otro cambio, se va Di María, escuchen. El fútbol argentino también logró esto, que lo puteen a Di María.
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2: Paso el número 15, se va el fideo. Bueno, no puede entender al tirón cómo se queda con uno menos, con una jugada que ya estaba fuera la pelota por esa murra de Coronel, y claro, rearma la línea de fondo con Mayo.
3: Ridículo lo que hizo Coronel en la expulsión. Un jugador extraordinario de María, de los mejores de la historia del fútbol argentino, de los mejores argentinos en la historia en el exterior. Un jugador brutal que termina pagando por la expulsión de Coronel para que Central se rearme atrás.
1: La tiene Montiel, entra Mayo. En agosto entra Mayo. La tiene la pelota Juan Cruz Mesa. Centro de gol, no pudo. Arriba la pelota le cayó al pibe. No, ¿quién fue que le pegó desde ahí? Martínez Cuarta le pegó despatarrado el chino. El chino se va a la injundia, pero queda en eso,
2: Queda en eso. Siempre juega bien cuando River ya está perdido.
1: Sí, cuando hay que empujar.
3: Y ya a esta altura del partido está para quedarse en el área, Él o Otamendi, alguno de los dos, teniendo en cuenta que Central tiene uno menos, y generar más presencia en el área chica para ver si capturan algún centro.
1: 40 minutos, River está perdiendo y tiene un hombre más que su rival desde hace 5 minutos ante Central. Recupere la pelota Moreno, va Moreno. Pierde Moreno. Perdió la pelota Moreno y falta contra él. Tiro libre para River. Mete todos en el área.
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1: Le va a pegar Juan Cruz Mesa a esa pelota. Veremos qué sale. Está Lucero también cercano al área. Le pega a Mesa. Punto penal. Centro. Caía el hombre de River pidiendo un penal. Le queda Lucero. Lucero. Lindo centro de Lucero. River lo tiene. La línea. En la línea. Pizarro, me parece, la sacaron.
3: Se había ido, dice el árbitro.
1: La sacaron de la línea casi.
2: Rapidito el línea 2, ¿no? Para levantar la bandera. Una jugada donde estando en la misma línea. Ahí me deja dudas.
1: Paul Badaloni. Alguien la sacó casi adentro. Lo tuvo River, lindo centro del pibe Lucero.
3: Lindo centro del pibe Lucero, exactamente. El lateral por izquierda tira mejores centros que el central devenido. Y no se había ido de ninguna manera la pelota. Era la chance del empate de River. En la línea sacó Paul Fernández. Creo que el VAR hubiese validado el gol en caso de ingresar. Otra vez, la lógica imponiéndose en el fútbol. El lateral izquierdo va hasta el fondo y tira buenos centros. Mucho mejor que el improvisado lateral izquierdo Rivero, que sabemos que es central.
1: 42. El Chacho ya anda con ese tranco del que está perdido. Camina, ahora frena, piensa, se lleva la mano a la pera. Como el pensador que no encuentra argumentos para dar vuelta a esto. Esto es un 0-1 de River ante Central, sumando la quinta derrota consecutiva. ¿Lo ves así, Leanza, o no? Después me contás, porque viene en esta River con el centro de Galván, el despeje. ¡Quedó por Otamendi! Le pegó al pasto. La pelota que tomó altura y escapó al córner, tiro de esquina, es el 11 para River, Seba.
2: Sí, señor, 11, ¿cómo va Corinio?
1: Vendrá el centro. A ver si aciertan una larga, jugaron corto. Va para Galván. A ver si aciertan una larga, el centro al área. Cruzó toda la misma y se perdió el saque de arco. La gente está derrotada, ni con impulso para reclamar. Está el shock, el golpe, la actualidad, que ni para eso le da el pueblo de River.
3: Sí, también hay una cultura muy dispersa y que ya ha calado muy hondo en el fútbol argentino de no mostrar debilidad porque un adversario te va a cargar si reclamás o te manifestás. Y la realidad es que las instituciones en general, y los clubes en particular, se manejan con estímulos. Si desde adentro no se ve algo positivo, es lógico que la gente repruebe. Y de esa manera también acomoda las cosas. La reprobación muchas veces termina marcándole la cancha a los dirigentes para que corrijan sus conductas erróneas.
1: Lo dice Juan Ignacio Minotti en palabra de comentarista Ben de Gijón.
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1: Sale River por el centro de la cancha a buscarla Colidio, media vuelta, quiere escapar, se la llevó, la terminó perdiendo, la pide el pibe. Va la pelota para la ubicación de Moreno, va Moreno, entregará la pelota para Martínez Cuarta, el chino de la adversidad. Va Martínez Cuarta, la toca muy bien para Mesa, área, centro, córner, tiro de esquina. El duodécimo para River que lo quiere empatar.
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1: Paraná te espera y el árbitro también espera. Vendrá la pelota quieta, el árbitro mira todo por el área. Viene Mesa, centro, Otamendi, quedó bollando la pelota. Piden un penal, Otamendi cabeceaba de anticipo. Lindo centro de Juan Cruz Mesa. Combinando bien con Otamendi, el campeón del mundo, apura el paso River, se va al partido, minuto 45. Veremos cuánto más se juega.
2: Seis
1: más, vino el centro de Moreno, un taquito improductivo. Cayó la pelota para Mesa, casi está Beltrán en la mitad de la cancha, el arquero. Cayó el balón para Mesa, la libera por la banda izquierda. Últimos seis minutos de un partido que lo tienen a River perdiendo con Central en su propia cancha. Sale Mesa, entrega la bola para Montiel. Va cachete con cachete, pechito con pechito, River. La toca por la banda izquierda para Moreno, Moreno, Moreno, viene la bola para el jugador Tommy. Viene el centro de Lucero a la par del arquero, que termina controlando ante el centro del pibe. Se queda pelota, lo conan.
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3: Central lo soporta en el final porque hace como 15 minutos que no genera un ataque y tampoco está defendiendo particularmente bien. Desde la expulsión de Coronel se refugió y aguarda el final con desesperación.
1: Va River con vergüenza deportiva en el último Tacho, me parece. Llega la pelota a la derecha. El centro de Juan Cruz. Ledesma, área chicas del arquero. Se la queda Ledesma. Lleva el partido, minuto 46 de 51.
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1: Ya le tomo la temperatura a la gente, ¿eh? Estaremos hasta las 10 de la noche, hasta que venga Marcelo Marino con el cierre del domingo. Mirá qué linda réplica para Central, y parece, ¿eh? Y parece, va el pibito zigzagueando, entrando al área, tiene el remate, abajo Beltrán para evitarlo. Era gol de Central que casi se va 2-0 arriba ante una linda arremetida. ¿Quién era, Badaloni o Paul?
3: Cantizano. Cantizano en una jugada casi maradoniana, ¿eh? Acelerando cuando parecía que se iba quedando sin espacio. La punteaba, iba pasando. Se sacó de encima 4-5 jugadores rivales. Es cierto, algún compañero le pedía el remate después de la primera gambeta. Él se fue enredando, se fue quedando sin ángulo. Si lo gambetea Beltrán también, se la terminó tocando con la palma de la mano el arquero para sacarla al córner.
1: 47 casi de Cantizano, que participó del gol y casi convierte el segundo. El pueblo de River en shock. La gente de River
2: arrancó el jugador,
1: paralizada, ¿eh? Ahí se descontractura para gritar. Escuchá. En el ambiente de Claudio Yarzábal, el cabildo abierto monumental empieza. Los leones despiertan. River está cayendo por quinta vez consecutiva. La gente se la agarra con los jugadores, no es poco, ¿eh? Está Coudet en el banco, no tiene la espalda de Gallardo y sin embargo suena el jugadores. ¿No se le puede agregar dirigentes al cantito, Leanza? Dirigente.
2: Reemplazar jugadores por dirigentes.
3: Managers, directores deportivos, hay muchos para involucrar, ¿eh?
1: Sale en el fondo River a media, se va al partido 48-30. Hay que imponer esto, que no se cante más solo jugadores, sino dirigente. La. Usted la completa, como quiere. Domper del otro lado, todas risas.
2: La comisión. Iba a pasar esto, estaba claro.
1: Sí, sí.
2: Y eso es justicia.
1: La comisión. El comisionado, el presidente, todos, ¿eh?
2: Se escuchó más fuerte que jugadores,
1: Viene Martínez cuarta con este centro, a ver si lo empata River. Otamendi de 9, la pelota escapa al saque de meta. Saque de meta para Central, termina siendo más dramático para River porque Central termina con 10, es verdad, en el epílogo, en el final, en la última estrofa del partido, pero termina con 10.
3: Sí, totalmente, es un condimento más para una derrota dolorosísima que seguramente traiga repercusiones. Recién no podían el cabezazo Martínez cuarta, iban dos sobre la pelota de River y terminó ganando el lugar, aunque no cabeceó, uno solo de Central. Para mí la figura de la cancha, Ignacio Obando.
1: Arde el Monumental, arde la ciudad, arde el Monumental. Mañana vuelven las clases, la gente está que trina. Y se... todos, ¿eh?
2: Pero todos,
1: Que se vayan todos. Los ecos de los errores acumulados de River.
3: Entiendo que es la descarga, ¿no? Pero el que se vayan todos, de alguna manera, es la crítica en general y que se eleva a la dirigencia. Fue elegida hace un año. Y el hincha también tiene que hacerse cargo de lo que ha elegido, de lo que ha votado, sin que esto quiera decir que no se pueda criticar. Se debe criticar en caso de que se equivoque la comisión directiva. Se le debe exigir cambios, no necesariamente que se vayan, a menos de un año de haber asumido.
1: Desde Gallardo, en su regreso hasta ahora, no pegaron una. Una, los dirigentes de River. La tiene Mesa, va Mesa, Juan Cruz, mano a mano, quiere ganar, perdió la individual, Messi regaló la réplica para Central. Con uno más intentó gambetear como último hombre Mesa. Se mandó una macana de novela, viene el pibe que recién casi hace el segundo, Cantizano. Salió Beltrán, parte la réplica para River. Esto se muere, esto se termina, 50 del global. Viene el pelotazo de Beltrán. Marca las risas Central en el fondo con mucho oficio, señoras y señores. Escuchen. Silbido monumental. No es un domingo cualquiera. El primero de agosto se grabará a fuego. El 2 de agosto se grabará a fuego. El arranque de agosto dejará secuelas, dejará heridos, dejará gente sin trabajo. River 0, Central 1, lo celebra el canalla. Otamendi en contra. Barrizano. Central ganó en el Monumental.
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1: El silbido tibio y sostenido de la gente que huye del Monumental, despavorida. Como a los perros en el campo. ¡Mira! Le grita la gente. Un poco a Central que lo celebra y otro poco a los propios que están ahí en la mitad de la cancha. Y alguno se animó hasta levantar los brazos. Yo, de haber sido jugador de River hoy, me meto como el avestruz abajo de la tierra.
3: Lo juntó también bien para que hagan un saludo final antes de irse.
1: Bueno, ni la del saludo pegó hoy el equipo de Coudet. Se va River de la cancha. Lo ganó Central, lleva Alianza, todo es calentura acá.
2: Sí, señor, arranca el Vía Crucis de los futbolistas de River rumbo al vestuario. Se fue Coudet rápidamente, el chacho escapó. Lo van a cuidar, hoy no va a hablar, ya lo dijeron antes del partido. Casi que los dirigentes de River, quienes idearon esa postura, tenían en cuenta que este equipo, lojísimo, armado por estos dirigentes, en realidad ni siquiera armado, porque River no se termina de armar, iba a perder, y lo mejor era que Coudet no hable como habló el miércoles, como un técnico que estaba en la cuerda floja. Bueno, hable o no hable, el chacho pende un hilo, habrá que ver qué pasa en su cabeza y si toma una decisión que los dirigentes no van a tomar porque no van a asumir el costo de haber elegido un técnico al que evidentemente, y más allá de que cuando arrancó y ahora nunca pudo armar un plantel, nunca pudo dirigir a su plantel porque nunca se lo dieron, demostró que no está a la altura de River. La próxima será con Tigre y después vendrá la Copa Sudamericana. River tendrá que ir a jugar a Victoria pensando en guardar algo, pero no puede perder más. Hace 3 partidos que no convierte. River es un desastre a todo nivel.
1: Bien, vamos buscando la canción, le digo a María Suárez Araujo de Capanga. Ahí viene Ramón. Ojo, me dijeron que ¿Ya hubo algo, alguna charla, algún acercamiento con Ramón Ángel Díaz? También me

0: Sí, por eso hoy era importante ganar, era importante sacar los tres puntos. Para la alegría nuestra, de nuestra familia, de los que están con nosotros, creo que es importante poder darnos una alegría. Veníamos trabajando duro y no se nos estaba dando, y bueno, hoy era una cancha muy difícil y se nos dio.
1: Partido inevitablemente especial para vos porque jugaste ante futbolistas con los que compartiste muchos años en la selección, Montiel, y hoy le sumamos Otamendi.
0: Sí, la verdad que sí, ya había jugado con Montiel, con el Huevo, y bueno, ahora también sumarlo a Nico. La verdad que muy contento de que los jugadores de fútbol de campeones del mundo puedan volver otra vez a vestir la camiseta de sus amores, y nada, desearle lo mejor. Me puso muy contento verlo hoy. Ayer lo vi a Lea en Arroyo, y nada, hoy verlo a Nico es algo muy lindo también.
1: La última, cortita, te veíamos reírte después de la jugada de Cantizano. Es bueno el pibe, ¿no?
0: Sí, no, decía que si hacía el gol ese lo veníamos al Madrid, mejor que no lo hizo. Así lo tenemos acá con nosotros. La verdad que contento porque el semestre pasado hizo un gran semestre los últimos partidos. Fue agarrando confianza. Aprendiendo poco a poco, fue escuchando, es un chico que escucha mucho y la verdad que nos pone contento que los chicos del club vayan creciendo.
1: Gracias y éxitos para lo que viene.
0: Muchas gracias.
2: Obando, Cantizano y Di María, el trío en el cual se sustentó la victoria de Rosario Central, los tres puntos más altos.
3: Súmele a Ledesma, por favor.
2: Sí, arrancó flojo y mejoró después. Sí,
3: bueno, aparecen 1, 2, 3, 4, 5, 6, 7 máquinas de cortar pasto, de esas que vienen con la bolsa. No lo había visto esto en otras canchas. Enseguida terminó partido y aparecen los cortacésped como para peinar la cancha, con algo alta la cuchilla como para,
4: Martín,
3: no rasparla. ¿Sí?
4: ¿Lo escuchamos al Gato Ávila?
3: Vamos, el Gato Volador.
5: No se pudo dar. La verdad que sumar de a tres más en esta cancha es difícil. La verdad que se nota el trabajo que hicimos durante la semana. Corregimos lo de los partidos anteriores y la verdad que hoy nos dio fruto.
1: En el primer tiempo presionaron bien arriba, en la segunda parte esperaron más atrás. ¿Eso se dio por circunstancias del partido o también fue por elección de ustedes?
5: No, circunstancias del partido. La verdad que nosotros tratamos de hacerle un partido incómodo a River, creo que se lo hicimos. Ya nos pasó en los mata-mata que vinimos a esperar a ver qué pasaba y bueno, salimos golpeados y salimos con otra cara que fue a molestar, a hacerle un partido incómodo y la verdad que nos salió bien.
1: Gracias y éxitos para lo que viene.
5: Muchas gracias a ustedes.
3: Bueno, protagonistas de Central, el equipo de Almirón que salvó la ropa.
6: Y que, como decía Martín, tiene Aldo Civi, ya después recibe al Corinthians jueves 3 en el Gigante Arroyito de agosto, y el 20 la vuelta en Brasil, así que evidentemente necesita un partido como este Almirón, el equipo, como decía el Fideo, para ganar confianza y pensar en la Libertadores, uno de los pocos equipos argentinos que sueña con Lali, la Libertadores Central.
3: Hasta las 10 de la noche estaremos en el Monumental, después llegará a tiempo de descuento con Marcelo Marino para evaluar, analizar y seguir con la gente del otro lado en el 11-38-70-74-85. Debe estar caliente la gente, ¿no, Pela?
4: Sí, impresionante la cantidad de mensajes que tenemos. Muy enojados los hinchas de River. Opino que si, como perdió hoy River, por más jugadores caros que traiga, si sigue perdiendo así, se va a ir al descenso, nos dice Fernando de Resistencia Chaco. A River le dicen manguera rota, pierde por todos lados, nos dice el gringo.
3: Ah, la pelota, me gusta esto con los dichos, ¿eh?
2: No sí. Se regodee, Pela, no está bien eso.
3: Manguera rota, pierde por todos lados.
4: Sí, sí.
3: Es bueno el
4: dicho. Amigo.
2: Ah, bueno, ese, buenísimo.
4: Sí. Buenas tardes, amigos de Nacional. Qué bueno escuchar a Perazo, a Minotti, a todo el equipo. ¿Cuánto falta para que digan el cabaret de River?
3: Y bueno, no sé, si vale Anza capaz que...
6: No, lo peor es que esto no es un cabaret. El cabaret de Boca era una pelea interna entre futbolistas. Bueno. Esto es mucho más complejo que eso, ¿sí? Cabaret queda chiquito, esto es un desastre.
2: Yo no utilizaría nunca ese término, pero podría, digamos, cabe lo mismo. No es una batalla interna entre futbolistas, pero es una batalla entre un sector de los futbolistas que están entrenando en un container, que se sacan fotos en el container, muchos de ellos se sacan fotos en una playa después, y están en una batalla contra la dirigencia, algunos amparados por sus propios compañeros también, porque tengo entendido que hay parte del plantel de Río que no está tan contento, sí, con esto que sucedió.
6: A ver, Juan, y hace un par de semanas Beltrán y el Huevo Acuña subieron a sus redes una foto con los jugadores marginados, ¿sí? Es una clara señal de que parte del grupo está afectado por esto. Y además, una pregunta que me hago y que seguramente ustedes me van a ayudar a responder: ¿cómo queda un técnico frente al plantel que le toca dirigir cuando hay muchos compañeros de ellos que fueron marginados pero no por él? ¿No se ve amenazado el liderazgo de un entrenador cuando pasa algo así?
3: La gente se va echando ira, ¿eh?

0: del Monumental, jugando con el tema. Se va la gente enojada. Domper, ¿me podrás describir vos al hincha de River? Lo tenés cerquita, lo conocés bien por cubrir mucho tiempo a esta institución.
1: Sí, sí, la palabra creo que ya es bronca, pero también decepción, ¿eh? Hoy yo creo que era como la esperanza de... De hecho, por momento el equipo mostró algo, pero el resultado manda y se va con mucha bronca, ¿eh? Y lo que sumo, si querés, un dato que no está de más. En la mayoría de los clubes grandes, no sé, te puedo nombrar San Lorenzo, Independiente, ni hablar, el último tiempo, ayer se sumó Racing, Boca también, lo ha sufrido Riquelme, pero acá en el Monumental hace más de una década que no se escuchaba una crítica fuerte hacia la dirigencia. Por eso creo que es la noticia del día, más allá del resultado en sí, porque te acordás que cuando Brito tambaleó con De Michelis, rápidamente se dio la salida de De Michelis, vino Gallardo y se calmó el agua, y hace por lo menos 10 años que acá en el Monumental no se insulta a la dirigencia.
0: Sí, pasó a ser River una máquina de echar entrenadores.
1: A este no lo van a echar, ¿eh? Si se va a Cobet, se va porque quiere.
0: Bueno.
1: Ojalá quiera.
0: La maquinita sigue de cortar pasto. 1, 2, 3, 4, 5, 6, 7 máquinas de cortar pasto sobre...
1: Sí. Te explico por qué, Martín. Porque hace un rato también llegó un comunicado de gente de River acerca del estado del campo de juego, que lejos está de estar como tiene que estar. Mirá el área donde atajó Ledesma, como está casi que mitad marrón, mitad verde. El campo de juego del Monumental no está en sus mejores condiciones y por eso lo están resembrando. Recién en 60 días va a estar como tiene que estar. Bueno, 70 días. Hace un tiempo estuvo el área expósito aquí, hizo un recital con una multitud, porque esto ya no es un estadio para esta dirigencia. Es una arena multiespacio donde importa lo mismo que esté Isidio Lali a que haya que jugar al fútbol y competir, que es lo que al hincha que vino acá y sobre la cancha como siempre más le interesa.
0: Bien, bueno, se viene el comentario de Minotti, ya voy con más gente. Explica la situación de las máquinas de cortar pasto nuestro compañero Leanza. 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Un saludo a la gente de MBB, que está por limpiar algo en River, con Juan Carlos Quijano. A los amigos de Tigre, se juegan casi el partido, es importante. Nada de improvisar, la pelota la tiene Tigre. Tigre, pensá en grande. 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En cualquier momento cae Leanza para apaciguar las penas. Voy y vengo con el hoy. 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Un saludo para los amigos del Trujollero. La joyita del partido ha sido en Central. ¿Quién, Minote? ¿Quién ponemos como la joyita del Tru?
2: Yo creo que Obando, entre Obando y Cantizano, los dos pibes.
0: Asesoramiento financiero con Lucho Lorio, con Julián Espigui, a Leo de Gian Pietro. 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El comentario de Minotti se viene. 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Bueno, voy completando, voy cubriendo el panorama de la promoción y la publicidad. Tenemos noticias en Nacional. A ver qué te dice María por ahí, Pela, o podemos ir al comentario.
2: Vamos al comentario, estimado Perazo.
0: Vamos al comentario. Del otro lado seguiremos hasta las 10 de la noche viendo qué pasa. Ya dijo Leanza que no va a hablar nadie, pero yo creo, yo estimo que por lo menos un dirigente, algún representante de la institución deberá levantar la voz, aunque sea en redes sociales, para marcar el pulso de una noche brava en el Monumental. River 0, Central 1, Say No More, Minotti.
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2: Ha caído River 1-0 frente a Rosario Central. Ha ganado el canalla, es lo que corresponde decir, porque más allá de que nos iremos seguramente en buena parte del comentario con los errores y horrores de River, estructurales, dirigenciales, tácticos, estratégicos, futbolísticos, no se le puede quitar mérito a un equipo que venía también tambaleante y que termina llevándose una victoria que lo robustece, que de alguna manera lo deja con una firmeza inesperada porque llegaba a un estadio difícil y las circunstancias no eran las ideales. Porque en Central también había dudas. Dudas que no recaen sobre la dirigencia y tampoco sobre los jugadores, pero sí sobre el entrenador, que imagino habrá tomado un poquito de aire sin que esto le depare por delante un futuro color de rosas necesariamente. Seguro. Lo que suceda con Almirón y probablemente lo que suceda con Rosario Central en este segundo semestre esté signado y determinado por lo que acontezca en la serie frente a Corinthians por Copa Libertadores. Pero hoy se llevó un triunfo importante. Por una parva, por un cúmulo de errores adversarios, pero también por algunas virtudes propias. Es para destacar el partido de Obando, a mí me encantó. Salvó un gol sobre la línea, pero además tuvo firmeza, bien pista para los cruces, buena salida, tuvo bien Ávila. Muy bien Di María, como casi siempre, destellos de una categoría absolutamente superior, nunca vista por estas latitudes, diría, ese nivel de capacidad técnica. Hace mucho que no teníamos, porque evidentemente en el fútbol argentino han pasado enormes futbolistas, pero digo, muchos ponen, y probablemente yo también esté ahí, a Di María como uno de los cinco mejores jugadores de la historia del fútbol argentino, de la selección argentina. Algunos lo ponen entre los tres, bueno, lo podemos discutir. Maradona estuvo hace mucho tiempo acá, Messi no estuvo nunca. Bueno, hoy disputamos de Di María, en el ocaso de su carrera, pero dejando pinceladas técnicas extraordinarias. Y no me quiero olvidar del pibe Cantizano, que tuvo intervenciones más puntuales, pero excelentes, como la del propio gol. El primer tiempo River había arrancado dominando un poquito el juego. Y parecía que la postura de Central, presionando arriba, pero con cierta tibieza, con cierta indefinición, lo ayudaba, porque le permitía sortear esa primera línea de presión y encontrar espacios. Se agotó en 5 minutos. Al no generar peligro, como suele sucederle a River, arranques impetuosos, cesa el peligro y enseguida crece el adversario, que se da cuenta que no había tal peligro. Y empezó Central a jugar con pelotazos largos y cruzados, buscando primero la espalda de Lautaro Rivero y aprovechando por allí a Cantizano. Y ahí quiero marcar el buen partido del juvenil de Rosario Central, pero también el primer gran error. El error desde el principio, el error que marcamos antes de arrancar el partido, que Rivero juegue como lateral por izquierda. Un marcador central que viene en muy flojo nivel, cuestionado, en una clara meseta o incluso en descenso en su carrera, aunque todavía tiene mucho tiempo para remontarla. Los que me escuchan en Radio Nacional sabrán que yo nunca le vi las enormes virtudes que otros sí le vieron a Rivero, pero más allá de eso, evalúo sus últimos partidos, fueron malos. En la posición en la que supuestamente sabe jugar, que es marcador central, de lateral, era mandarlo al muere. Y eso sucedió. La pasó horrible, la pasó pésimo. Enseguida estuvo amonestado encima, con lo cual condicionado todo el partido. Diría que, insólitamente, en el segundo tiempo, porque Central atacó menos, se acomodó mejor que en la primera mitad, donde la pasó pésimo. Y a partir de aprovechar ese sector, fue que el conjunto canalla empezó a tomar confianza y generó, a los 27 minutos de la primera mitad, la acción decisiva en el encuentro. Un tiro libre en mitad de cancha, un pelotazo que parecía no tener mayor riesgo, la bajó Copetti, la tiró hacia adelante en profundidad Pizarro, hubo un desvío que le favoreció la corrida a Campás, ganándole la espalda a Montiel, el centro de Campás al segundo palo, tiraba la diagonal como centrodelantero Cantizano para empujarla, pero se anticipó Mendy, queriendo despejar, la tocó y la conectó contra su propio arco. Había tenido solo una acción River de riesgo en ese primer tiempo, con una corrida de Pereira, ante una salida apresurada de Ledesma, que tuvo un mal arranque de partido, pero después se acomodó, se la tiró por arriba y la pelota se fue apenas afuera. ¿Saben quién salió en el entretiempo? Lautaro Pereira. Responsabilidad del entrenador. Hace pagar a juveniles, juveniles que no juegan mal. Muchas veces ha pagado Freitas, de lo más impetuoso de este River, tibio. Pagó hoy Pereira, que no había sido, ni por asomo, el responsable de que River estuviese jugando mal en esa segunda mitad. Lo curioso es que además, ante la salida de Pereira, River fue o encaró este partido con 3 jugadores ofensivos en el banco de los suplentes. Digo 3 porque contabilizo a Juan Cruz Mesa, al cual lo usan en una posición más adelantada de la que para mí juega, que es de doble volante central. En el banco estaban Mesa, Galván y Beltrán. Todos los demás, o volantes defensivos o defensores, o arquero suplente. Eso habla de la dirigencia, del armado de un plantel claramente mal hecho, claramente en déficit, claramente priorizando algunas cuestiones por sobre otras, de la separación de futbolistas del plantel cuando no tenés cobertura, cuando no tenés otros, cuando el entrenador no ha promovido otros juveniles para llenar los espacios y los huecos. Eso también podemos aplicarlo a lo de Rivero como lateral por izquierda, porque evidentemente el chico que entró en el segundo tiempo, Valentín Lucero, no tuvo hasta ahora los minutos que seguramente debió tener para hoy ser un potencial reemplazo de Acuña lesionado desde el arranque. En el segundo tiempo River empujó y tuvo un par de oportunidades. La primera se la cedió a los dos minutos de la segunda mitad Ledesma. Un centro, él la capturaba fácil, se la hizo rebotar en el pie y le dejó el gol servido a Galván. Ni esa le salió a River, porque cuando pateaba Galván con toda facilidad, apareció Obando para en la línea sacar lo que era gol. Tuvo un par de oportunidades Campás para liquidarlo y no lo logró. Y a partir de los 20-25 minutos de la segunda mitad, decididamente se replegó central y aparecieron las oportunidades de River. Empuje, centros, cabezazos y pocas jugadas claras. Una sola, una que armaron por la derecha con Mesa y Freitas, el centro atrás para Beltrán. Beltrán le dio a la carrera. Si no acierta el 9 de River, seguramente no acierte nadie en el millonario. El 9 pateó al medio, Ledesma ya se había tirado hacia un costado, pero dejó las piernas y terminó rechazando la pelota por arriba del travesaño. Desde entonces, empuje ante un central que se iba replegando y que encima cuando quedaban 5 o 6 minutos se quedó con un hombre menos por la expulsión correcta de Coronel. Quizás mal la primera amarilla, la segunda era incluso para Roja. Muy metido atrás quedó el conjunto canalla, que no usa una contra y que de alguna manera soportó el final sabiendo que lo que tenía que hacer era transcurrir minutos. El millonario le llenó el área de centros y poco daño le hizo. Porque River no genera, porque River no tiene profundidad, porque los pocos que tienen profundidad son reemplazados. Pereira o Freitas en la segunda mitad. Quizás por ser juveniles da la impresión de que es más fácil sacarlos. Un técnico que está claro no tiene el temperamento como para imponerse ante una dirigencia que le quiere borrar a determinados futbolistas, porque lo dijo el propio Caudet, esto no fue decisión mía, estoy hablando del episodio del container. Tiene la personalidad para sacar a los jugadores más grandes y dejar a los jóvenes, si es que los jóvenes están jugando bien. Bueno, a la vista de los hechos pareciera que tampoco. El ciclo de Caudet da la impresión de estar acabado, porque no se le dan los resultados, porque ha tenido un mercado de pases, porque ha tenido una pretemporada. Nos cuenta Leanza detalles de esa pretemporada que son realmente llamativos, pero tampoco pudo él imponer la agenda de ir a hacer la pretemporada donde él quisiese, con la cantidad de jugadores necesaria como para tratar de trabajar normalmente un 11 contra 11, por lo menos. No se pide mucho más. La idea de juego no aparece. El Coudet que conducía a River o a Rosario Central no aparece de ninguna manera. Esa idea de juego ni incipientemente se vio en este River que no termina de ejecutar absolutamente nada. Central con puntos individuales altísimos, sacó la cabeza y le da respiro a Jorge Almirón. Insisto en destacar a Obando, Cantizano, Di María, Ávila y el segundo tiempo de Ledesma. River con puntos individuales bajísimos, con un técnico que no le da ideas, que no le da fundamentos, que no le da herramientas a sus futbolistas para salir de esta situación. Y una dirigencia que lo poco que tenía construido lo destruyó a partir de decisiones que incidieron en el ánimo del plantel, perdió hoy 1-0. Pareciera ser que se rompió algo, pareciera ser el final de una parte de la historia de este River. Dedicarlo, seguramente ya no de Coudet, veremos si ahora o más adelante. Ganó Rosario Central en el Monumental 1-0 y le dejó a River una situación absolutamente incendiaria, una situación que tendrá que resolver lo antes posible para que no se coma algunos de los que están más arriba, para que no termine pagando alguno de los que manda realmente en el millonario. 1-0 para Central en el Monumental.
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0: Impecable comentario de Juani Minotti. Siguen las máquinas de cortar pasto caminando el terreno de juego. Abrazo a Angelito de Rosario Plástico, la banda de la Cibor y de Mercedes, que vuelven con la filial River Platense pateándose el alma, ¿no? Pondrán música en un rato. No querrán escuchar el gol de Central que va preparando María Suárez Araujo. Un gran abrazo para los muchachos que están en el control central, a Fabio Martínez, a Ezequiel Sánchez, a Yarzábal acá, que fueron paliando la adversidad también técnica que tuvimos durante la noche del Monumental. Se va la transmisión, el Pela Díaz en un rato estará con la gente hasta las 10 de la noche. Tenemos para repasar los resultados del día. El Pela la rompió desde las 3 de la tarde. Tuvo primero con la transmisión de Godoy y de Álvarez en ese 2-2 de Newell's y de Boca. Mañana Vélez Independiente, Arregui, Domper y Kolibski con Santos. Mañana Central Córdoba, San Lorenzo, con De Jesús, con Ataluti, con Di Giovanni y con Fer González, también el hombre de Mar del Plata, para esa transmisión que cerrará el lunes. El miércoles estaremos con Boca, que recupera el partido ante Estudiantes de La Plata, junto a Gonzalo Ordóñez Ojeda, junto a Ruiz y Nico Álvarez, más Juli, para Boca Estudiantes, partido y transmisión que arrancará allá por las 19:18:30. Bueno, muy bien, Leanza, voy a dar minuto y medio, dos minutos, lo que usted quiera, como para canalizar, como para hacer el último descargo de una noche, para que sea la voz del riverplatense que vuelve a casa abatido, sabiendo que mañana arranca la clase, que vuelve el ritmo habitual, y que River hace 5 partidos, vacaciones de invierno incluida, y parte del semestre pasado, que no gana, que pierde todo, Leanza.
1: Sí, me estaba hablando justo Dopper, que ya está preparado para rajar. Escuchaba a usted lo que me estaba pidiendo, me cuesta mucho no caer en algún exabrupto, uno tiene que medirse, tiene que ser respetuoso con la profesión que está desempeñando. Yo creo que el presidente de River tiene que hablar, no sé si hoy lo hará, no sé si mañana tendrá el coraje para afrontar la situación, asumir sus errores. Lo dejó al técnico muy solo, a Coudet lo expuso con todas las decisiones que tomó, lo dejó con un plantel completamente mal confeccionado, plagado de jugadores que atacan, jugadores que defienden, pero no tiene volantes este equipo, y se expone partido a partido. River perdió su 5º partido consecutivo en el fútbol argentino. ¿Sabe hace cuánto que no pasaba algo así? Hace 115 años. En 1911 el fútbol era amateur y fue la única vez que River acumuló 5 derrotas consecutivas en el plano local. Y el River que se fue a la B logró semejante hazaña, lo que sí logró este. En la cancha se ve, me parece, Martín, un montón de cosas que están por encima de ello y que se reflejan, insisto, en el campo de juego. Los dirigentes de River duermen la siesta, habrá que ver quién es Longoria, qué hace Longoria, para qué vino Longoria, qué hace Francescoli, cuál es la función una vez que llegó este muchacho Longoria. Habrá que ver qué harán con Coudet. Bueno, muchas preguntas para hacerse. En el medio te van a contar que va a llegar Almada, pero esta situación no se revierte ni con Messi en su mejor momento. Bueno, veremos qué pasa en River. La desilusión, la decepción es total.
0: Impecable, Leanza. Ha sido muy correcto, no entró en ningún agravio, dejó entrever un montón de cosas. La verdad, Chito, porque usted la brava también es bravo, ¿eh?
1: Sí, bueno, pero ya pasó un ratito, Domper me acarició, me pidió que me calme.
0: Lo acarició,
1: sí,
0: Domper.
1: Sí, me acarició Domper. Que ni está escuchando, Domper, ¿eh? Ella terminó.
0: A falta de su germo que está Mariloche, lo acaricia Domper.
1: Sí, pero como sabe que Domper es amigo, no hay ningún tipo de planteo al respecto.
0: Ajá, muy bien. Está habilitado a acariciarlo en la adversidad, Domper.
1: Domper puede, usted también puede, si quiere.
0: Ahora le voy a dar un abrazo, una palmada a la espalda, le voy a decir, vamos a levantar.
1: Derrotado. Ahora la vuelta con el doctor a casa, seguramente la General Paz colapsada, 1:30 de viaje.
0: Ah, el doctor debe estar puteando.
1: Todo puede pegar, sí. Me voy a buscar el doctor, por suerte. Vamos a ir escuchando la transmisión.
0: Putea al doctor, putea a la doctora, putean todos los de River hoy,
1: Todo el mundo. Mi sobrino que ya no lo ve a River. ¿Todo? ¿Para qué lo voy a ver si pierde, tío? Me dice.
0: Milo, Lucas, Ciro, Luquita está embravecido. Porque los pibes lo sufren, Son de River, mañana vuelven a clase, los cargan. Está brava la cosa. Pela, ¿te vas a quedar a cargo? Pela.
1: Parece que no.
0: Hola, Pela.
4: Por supuesto.
0: Hola, Pela.
2: ¿Estaba en el obelisco o estaba ahí en Maipú?
0: No se vaya, Pela. Espere. Aguante un poquito los trapos que viene Marcelo Marino en un ratito. Aguante los trapos. Usted la rompió. Usted es el ídolo de Chascomús. Otra que Corol. Bueno.
4: ¿Me escucha ahí? Sí,
0: yo lo escucho. Escucho la música, escucho todo más, pero escucho.
4: Bueno, bien. Hay mucha gente, Martín.
0: Bueno, mucha
1: gente. Produzca más las cargadas berretas de algunos oyentes, no esos chistes.
4: Tengo algunas frases, pero bueno, vamos a dejarlas.
0: No, mire que está caliente Leal. Si usted ya dijo que arriba le decían manguera rota porque
4: pierde por todos lados.
1: Bueno.
2: Yo creo que hay gente que se la percibe cuando habla con una media sonrisa. Me está sucediendo eso. Lo recibimos medio raro al Pela, pero lo que lo escucho me parece...
0: ¿Algo más, Pela? ¿Algún otro de esos dichos?
4: No, acá un amigo dice, saludamos a Coudet, que ya se va a su último, el adiós. Nos dice Enrique de Chubut, despidiendo a Coudet, acá el amigo.
0: Pobre chacho. La extremunción le están dando... lo dejaron solo. Me quedo con eso que dijo Leanza. Lo dejaron solo. Lo trajeron, pero lo dejaron solo. Acá Minotti puso el seno y dice, bueno, no, tampoco.
2: ¿Ustedes lo vieron a Caudet? Caudet es un tipo que se dedicó a toda su carrera como jugador extraordinario. Era de cuando yo era chiquito, quería que mi club tenga un jugador como Caudet y no lo tenía. Pero, ¿ustedes lo vieron? Es un tipo con un temperamento bárbaro, siempre lo fue. Se lo caracterizaba como un loco lindo del fútbol. No es un tipo al que podés dejar solo, al que podés abandonar o tomarle decisiones por encima sin que pueda levantar la voz. Si todo esto se hizo, fue con el guiño, con la aprobación de Caudet. Yo no lo puedo excluir de eso.
0: Bueno, antes de que se vaya Alianza, poneme a Capanga, a ver. Poneme a Capanga. A ver. Ojo, ojo que esto puede levantar al hincha de River. Se viene Ramón.
5: A ver, Ramón Díaz ya dijo hace poco que si lo llaman viene. Independientemente de que la relación con esta comisión directiva no era mejor, en su momento Ramón vino con Pasarela a River, con quien tampoco se llevaba bien, para que a ver si Carlos, si es que Caudet se va, tiene el tupé de comunicarse con el riojano, el segundo riojano más famoso, y ofrecerle un cargo que me parece que puede estar en condiciones de aceptar y que River necesita que lo acepte.
2: Ramón se casi que se ofrece, desde que se fue de River, casi que se ofrece permanentemente, incluso eso generándole conflictos con gente que estaba en River. Sucedió durante la última etapa de Gallardo, tuvo que salir a dar alguna explicación su hijo Emiliano, porque está con cuchillo y tenedor permanentemente. Desde que se fue de River y llegó Gallardo allá con Donofrio hace más de 10, 15 años, diría, está todo el tiempo al acecho para volver.
0: River por sobre todo, si Siboney no lo... si digo, si... si Di Carlo no lo llama...
5: Sí, sí, voy a Di Carlo.
0: No, sí.
5: Todo lo contrario.
0: No, porque mira, la historia de River tiene tres entrenadores, por sobre todo el resto. Labruna, Gallardo, Díaz. Labruna, Gallardo, Díaz. Si está en el podio de los entrenadores de la historia de River, si todavía tiene una edad para dirigir...
2: ¿La tiene?
0: Yo creo que aún sí. Bien cubierto, bien rodeado.
5: Está bien rodeado porque su hijo Emiliano, más allá de que muchos acusaron a Ramón de cierto nepotismo, sabe mucho del fútbol, trabaja muy bien y es muy cercano a los planteles que Ramón dirige, Ramón más lejano. Tal vez más testimonial, pero la imagen de Ramón ya creo que arriba le vendría bien.
0: Yo creo que debería haber un reverdecer de entrenadores duros todavía con ganas.
2: Usted me está diciendo que no solo Ramón, sino que si en Boca no hay entrenador, deberían ir por Bianchi.
0: No, ya Bianchi me parece que no. Que está desactualizado y hace mucho no dirige.
2: Bueno, lo tomo. En edad no están tan lejos. Es más, no sé si Ramón no es un poquito más grande.
5: Bianchi más grande. Ramón de River se fue campeón allá por mediados de 2014, después de ganar el torneo local y la Supercopa Argentina frente a San Lorenzo, gol de Pesela de cabeza. Los dirigentes de River en aquella oportunidad se sorprendieron porque una reunión post título en San Juan, Ramón avisó que se iba, no lo podían creer, después llegó Gallardo y la historia conocida.
2: Tiene razón, 10 años más tiene.
0: Te iba a decir,
2: Carlitos.
0: Ramón, el Tigre Gareca en menor medida, porque es más joven, tampoco es tan joven Alfaro y está dirigiendo.
2: Sí, creo que es
0: 60 tiene Alfaro. ¿Ramón cuántos tiene?
2: 66,
0: sí.
2: No
0: está, todavía está. Yo creo que está. Si no es ahora, no es más. Eso es lo que digo también.
2: Es verdad.
0: Si no es ahora, no es más. Bueno, si no lo llaman a Ramón ahora, será Crespo. Bueno.
5: Dijo hace un ratito, mirá lo que me dijeron, yo pregunté en serio.
0: Alguien me dijo...
5: No porque no esté capacitada esta persona, pero me parece que no es el momento. Matías Vizcay.
0: Sí, yo creo que...
2: No calma las aguas.
0: La mochila de neopreno.
5: Me parece que sí que calma las aguas, Vizcay. De hecho, cuando se fue Gallardo la primera vez, muchos... osaron decir, no se puede quedar
0: Vizcay. Y pero es
2: Vizcay. Vos decís que la gente que hoy se fue cantando contra todo el mundo, si viene Vizcay, le da la espalda como para soportarlo 10 partidos así.
5: Tiene más espalda que este Caudet para mí, porque hay un dato, Juan, y que Caudet, no es menor, que tal vez no tiene demasiado valor para aquellos que analizan fútbol, pero sí para el hincha. En las dos finales de Madrid, el que estaba en el banco era Matías Vizcay.
2: Sí, y ha dirigido muchos otros partidos importantes.
0: Hacé la encuesta en redes sociales, te rompe todo Ramón. Ramón o Vizcay.
2: No, Ramón yo creo que le gana cualquiera. Pero aparte, River es un equipo de alcance nacional con hinchas de todas las edades y Ramón tiene un currículum imbatible en ese sentido acá. Solo Gallardo, quizás, que viene de un fracaso muy cercano, podría pelearle.
0: Los de 30 para arriba lo van a votar a Ramón con las dos manos. Los que vieron aquel equipo de figura que la rompía, pocos equipos en el fútbol argentino jugaron como ese. Está bien, tenía otros jugadores, no tiene estos jugadores, pero el conductor era él. Pela, ¿usted está en condiciones de agarrar este barco?
4: Siempre,
0: está cerca la orilla, mire, está ahí la orilla.
4: Por supuesto, aquí estamos, firmes.
0: Bueno, abrazo para María Suárez Araujo, acá Claudio Yarzábal, el control de estos controles de radio en la cancha de exteriores, nuestro operador técnico. Abrazo, Leanza, lo veo mejor.
5: Esta catarsis ayuda un poco. Abrazo, sí. Relator, saludo para Juan.
0: Ya lo veo mejor. Minotti, un abrazo, ¿eh?
2: Abrazo grande, Perazo.
0: Mañana fútbol, desde las 6:30 hay fútbol en continuado en Radio Nacional. Quedamos en los comandos de voz del Pela Díaz y de Juan y Gijón.
4: Bien, escuchábamos entonces los relatos de Martín Perazo, los comentarios de Juan y Minotti, el trabajo de Leanza, de Domper, para lo que fue esta victoria de Rosario Central en el más monumental frente a River, 1-0, gol de Otamendi en contra para el triunfo del equipo de Almirón, para el triunfo del Canalla. Se está jugando en el Néstor Díaz Pérez, en el sur de la provincia de Buenos Aires. En 24 minutos Lanús e Instituto de Córdoba están igualando 0-0. Partido también perteneciente a esta tercera jornada del torneo Clausura 2026. Hoy a primer turno ganó el Lobo, ganó Gimnasia en Mar del Plata, 2-1 Aldo Civi, Ausbendi y Colazo. Los goles para el tripero Gaitán, descontó para Aldo Civi. Además, en el Guillermo Lasa ganó Barracas, ganó el equipo de Ayude, 1-0 Deportivo Riestra, 3 jugados, 3 ganados para el barraqueño. Igualaron en Rosario, en el Coloso, Marcelo Bielsa, Newell's y Boca, 2-2, Cócaro y un golazo de Reggiardo para Newell's, para Boca, a Casíbar y Alan Velasco. Además, más allá, por supuesto, de la victoria de Rosario Central, que hacíamos mención, y la igualdad de Lanús en estos momentos, 25 minutos de la etapa inicial en el Néstor Díaz Pérez, que sigue 0-0 con Instituto de Córdoba. Lo dicho, el gol de Central lo relató Martín Perazo para derrotar a River. Vamos a revivir ese grito de gol de Otamendi en contra para el triunfo Canalla, para el triunfo de Central en el más monumental, 1-0. Y después, por supuesto, seguimos compartiendo con todos ustedes que nos acompañan del otro lado, que lo han hecho durante toda la jornada, comunicándose al 11-38-70-7485, participando por los sorteos, dejándonos sus mensajitos, contándonos desde dónde nos escuchan. También, por supuesto, agradecemos la compañía de todos ustedes que a lo largo de la jornada nos han acompañado. Vamos a revivir en un ratito todos los goles juntos. El triunfo de Central, los goles que se dieron en Rosario, 2-2 que hacíamos mención entre Newell's y Boca. Ahora en la despedida ponemos todos los goles juntos, así reviven todos nuestros amigos que están del otro lado, los gritos de gol, los de Jorge Godoy allí en Rosario para el 2-2 de Newell's y Boca, y los de Martín Perazo para el triunfo de Central sobre River. Agradecemos la compañía de todos ustedes. Mañana habrá mucho más fútbol en el aire de Nacional, en Fútbol Show Nacional, porque la fecha 3 termina mañana con grandes partidos, destacando Vélez Independiente y Central Córdoba San Lorenzo, todos en el aire de Nacional. Gracias por estar ahí.
6: Le queda la pelota para Paredes, la vuelta sobre el área, va para que la vaya corriendo Merentiel, lo marcan dos, Merentiel sale del área, la entrega en corto para Gorosito, buena de Gorosito. Centro de Gorosito, centro, pasado, entra por el otro lado Villa, se viene Villa, la para con derecha, otro centro de Villa al área, centro, cabezazo, casi va.

0: de Boca, de Boca, de Boca, de Ascacíbar, el centro que vino perfecto, asediaba,
1: lo que tiene que hacer Escobar, últimos 15 metros de la cancha, lo hacen rápido, se viene Newell's, ahí va el remate sobre el área, le queda para Cócaro, Cócaro y el gol, enganche, le pega, le pegó Cócaro, viene gol, ¡gol!

0: saltó el área al zorro, le quedó como un regalo la pelota, un remate que vino desde afuera del área, como sin querer queriendo.
1: A ver qué pasa con esta, se viene con Reciardo, la abre por la izquierda, centro que viene de vuelta para Reciardo, le pegó, ¡gol!

0: Gerardo, Luca, el pibe de Arequito, lo canta como la Sole, le pegó con el pie abierto, pie derecho entrando al área, en una pared formidable, en la puerta del área de Boca, la tocó, se la devolvieron y la pinchó casi sobre el segundo palo. Con el
1: va llevando la pelota Flores por la derecha. Entra la que Flores. Desborde, centro y gol, centro y gol. Flores para el medio. Ahí va la pelota para ver.

0: Velasco entró al partido, le queda limpita en el área la pelota, después de la contra, la sacó Montero, larga, larga, larga por la derecha, rápida salida de Montero, esta vez fue toda del arquero, Montero debió correr a Flores, por la derecha, desbordó Flores, tiró el centro,
1: Campás, Campás, centro de Campás, gol, Cantizano, gol. Central Cantizano, lo más Campás anduvo el colombiano por la izquierda para desbordar, para tirar un centro. Hamilton, que lo encontró despatarrado al arquero y atrás de River, que no paran a nadie. Centro de Campás, gol de Cantizano. Se celebra, se brinda la Cantizano del partido. Llegó el pibe Giovanni para marcar el primero, minuto 27. Hay que ser canalla para aprovechar la quiebra de este millonario.
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0: en tiempo de descuento, como todos los domingos a las 22. Qué rápido que pasa el tiempo, qué rápido camina, por favor, de un domingo al otro. Bueno, buenas noches, bienvenidos entonces a Tiempo de Descuento por la M870 Radio Nacional, la radio que se escucha y llega a todo el país hasta las 23. Los vamos a estar acompañando con toda la información deportiva. Quien les habla, Marcelo Marino en la conducción, Mariano Massimino en los controles y Mecha Montes en la producción ejecutiva. Vamos a hacer todo lo posible e imposible para que vos te relajes en esta despedida de domingo, de un domingo lluvioso, aquí en la ciudad de Buenos Aires. Son las 22:02 y, a ver, esto no tiene pausa, no tiene prisa, tiene todo. Estamos en comunicación, ya nos vamos al Monumental, porque estamos en contacto con Juan Minot. ¿Cómo estás, Juan? Gracias por atendernos en este domingo. Marcelo Marino te saluda, ¿cómo te va?
1: Marcelo, ¿cómo va? Buenas noches para todos. Bueno, nosotros seguimos acá ya en el Monumental. La mayor parte de la gente descomprimió después de otra derrota dura de River.
0: Juan, antes de empezar a preguntarte, te quiero felicitar por esa media horita que haces de, bueno, historia de los mundiales en un principio, y luego son verdaderas perlitas, te digo, ¿eh? ¿Cómo lo construís, cómo lo relatás, cómo investigás? Y el otro día estaba escuchando el del el futbolista que robó el grito un par de veces, sí, el cuadro, y me pareció maravilloso. Quería felicitarte, simplemente.
1: Te agradezco muchísimo. Venimos haciendo historia de vida con un poco de fútbol desde el año pasado, hicimos ahora historias mundiales, y a partir de mediados de agosto vamos a volver con nuevos episodios de historia de vida con un poco de fútbol.
0: Muy bueno, la verdad que son muy buenos, se los recomiendo, por favor, escúchenlo, que son muy, muy bien, muy buenos. Juan, bueno, ¿Qué está pasando en River? ¿No gana? Había muchas esperanzas cifradas en Coudet. Hubo una renovación del equipo. Danos tu mirada. ¿Qué es lo que está pasando ahí?
1: Bueno, hay una conjunción. Me parece que la renovación tuvo que ver más con sacar lo que había y no se reconstruyó eso que se quitó. Hay mucha responsabilidad que se le atribuye a la dirigencia por el episodio de los jugadores apartados, uh-huh, que entrenan y que se cambian en el container. Habrán visto imágenes de eso viralizadas en redes sociales. Creo que eso de alguna manera rompió un poco la interna del plantel, pero además en la gestión de los recursos, River apartó jugadores que no le rendían y no le ocupó ese lugar con otros refuerzos nuevos. Hoy volvió a ir al banco llevando 8 futbolistas, cuando la mayoría de los equipos adversarios llevan 12. Analizábamos aquí, tenía solo 3 variantes ofensivas para dar vuelta a la historia. Creo que en ese sentido, de arriba hacia abajo, se puede explicar la situación de River. Después, evidentemente, hay una responsabilidad de un entrenador en el que, como bien marcabas, había muchas esperanzas y nunca apareció su idea, ni agarrando el proceso sobre la marcha, ni ahora habiendo tenido una pretemporada y un mercado de pases para poder apuntalar el plantel para que se adapte a su idea. Eso no está sucediendo, y evidentemente hay responsabilidad también individual de futbolistas que no están dando la talla con más o menos recorrido en la institución.
0: Claro, a ver, si me tengo que quedar con una imagen de Coudet, y no es por caerle a Coudet, es la última con la final con Belgrano de Córdoba, donde él como técnico se descontrola y queda muy desdibujado, y me parece que desde ahí no pudo retomar esa relación con el plantel. Es una mirada, y me parece que River no logra asentarse más allá de lo que vos bien marcás también, ¿no? Esta imagen del container, de los jugadores que están prescindibles, que también si yo soy quiero comprar un jugador de River, bueno, te lo voy a pelear el precio, ¿no? Porque los pusiste a todos en una mesa de saldo.
1: No, absolutamente. Arranco por lo que marcabas de Coudet, tiene enorme responsabilidad. Pareció en algún momento que su temperamento se vio más con los jugadores o en el campo de juego contra un árbitro que para plantarse contra los dirigentes, que según él mismo dice, le apartaron jugadores que él no tenía tan decidido que quería fuera del plantel. Y respecto a los futbolistas, es muy curioso esto del container, porque hay jugadores que llegaron a 6 meses, uh-huh, o un año, y por los que se pagaron fortuna, ¿no?
0: Claro.
1: pareciera que debería haber algún punto intermedio entre endiosarlos pagando los 15 millones de dólares y dejarlos como descartables en un contender, ¿no? Hoy hay muchos de ellos que yo considero no han rendido en River, pero no han rendido teniendo la oportunidad de dar vuelta a la historia todavía, teniendo margen para tratar de colaborar, por ejemplo, desde el banco de los suplentes a llenar espacios que tenés directamente vacíos, ni siquiera es que tenés jugadores de inferior nivel, no hay nadie que los ocupe. Pienso en el caso del uruguayo Viñas, hoy lo mencionábamos mucho porque jugó Lautaro Rivero de la lateral izquierdo, sin tener oficio en ese sentido, y el uruguayo Viñas llegó hace 6 meses, evidentemente no rindió, pero en 6 meses, en poco más de 10 partidos, ¿se puede ser tajante y decir que no está a la altura para jugar en River? Yo creo que no.
0: Claro. En principio se intentó armar una defensa mundialista, ¿no? Ahora se sumó Otamendi, pero estaba Pesela, estaba Montiel, Acuña por el otro lado. Contanos cómo viste el partido hoy, cómo jugó River hoy.
1: Yo creo que River ofensivamente no jugó tan mal como en partidos anteriores. Creo que generó un poquito más, que tuvo un poco más de vértigo y el movimiento veloz de la pelota, algo que se le venía demandando. Sigue teniendo fragilidad en el fondo, no lo soluciona con campeones del mundo. Creo que el problema de Lautaro Rivero en el lateral izquierdo fue fundamental porque agrandó a Central en un momento del partido donde no la estaba pasando bien. En esos 10 minutos iniciales, el equipo de Almirón le encontró la vuelta a la historia y a crecer en confianza en base a ganarle la espalda a Rivero con casi. Y es mucho más profundo y para dialogar un tiempo más largo, pero campeones del mundo en el ocaso de su carrera, bueno, es un perfil de club. No es el perfil de club que llevó a River al éxito, ¿sí? Cuando River se consolidó con la primera etapa de Gallardo como equipo más importante de Argentina y uno de los más ganadores de América, apostaba a jugadores de gama media y hacerlos de alta gama, a potenciarlos al máximo con la camiseta de River. Bueno, y ese modelo de negocios cambió, probablemente porque la institución ganó y creció económicamente también, pero la llevaron a otro lugar, a comprar jugadores consagrados por millones. Ese modelo no está funcionando. No sé si volver al anterior es la solución, pero evidentemente ese modelo no está funcionando.
0: Y Juan, la última ya, y ya te dejo, y te agradezco mucho el haberte, bueno, es la disposición que tuviste de comunicarte con tiempo de descuento. Digamos, hablas de un modelo de negocios. Para los que quizás no están tanto en el mundo River, ¿cuál es el modelo de negocios que está planteando Di Carlo en este momento?
1: El de comprar jugadores consagrados y de renombre. Por eso digo, si vamos a nombres propios, el millonario de Gallardo se hizo un equipo trascendente incorporando a Lucas Alario, por ejemplo, goleador de Colón, un equipo del medio en el fútbol argentino, potenciándolo y llevándolo hasta la selección argentina con la camiseta de River. A Nicolás de la Cruz, que era en aquel momento el hermano de Carlos Sánchez y jugaba en Liverpool de Uruguay, nadie lo conocía. Hoy incorpora jugadores por 20 millones de euros, como se cree que se va a pagar por Thiago Almada. Nos contaba Leganza que esa negociación está muy bien encaminada. Hoy paga 15 millones de euros por Kevin Castaño, a quien él tiene colgado en un container. Incorporar jugadores de enorme renombre lleva también a cargarlos de una responsabilidad grande, y más cuando se paga enorme cantidad de dinero. Es muy difícil recapturar ese dinero, porque además no son jugadores jóvenes en términos generales, con lo cual la inversión está hecha puramente para sacarle jugo deportivo. Bueno, si eso no sucede, hay un fracaso en dos frentes, en lo futbolístico y en lo económico.
0: Claro, y ahora tenés a toda la gente ahí, como estamos mirando en este momento, gritando en las puertas del Monumental, no precisamente para felicitar. Y esta sí es la última. Digo, un espejo contrario sería, a ver, en el modelo de negocios, ¿no? Porque me parece que en un punto se tocan y en otro no, el de Racing, donde pasamos de un Víctor Blanco, que con 12 años de gestión llegó a Racing a ganar campeonatos, a su primer título internacional después de mucho tiempo, con un plantel realmente bastante fuerte, a un Milito que está anclado en, bueno, un salto de calidad, pero a partir de un mercado de pases bastante pobre, o por lo menos no tan poderoso como el de River.
1: Sí, absolutamente. La idea de sufrir para más adelante ver los
0: resultados.
1: De alguna manera de atravesar el proceso de cubrir huecos a partir de ventas, huecos que considera esta dirigencia que tenía la anterior atada con alambre, y que ahora está más a la vista y que necesita ordenar para en un futuro de alguna manera ver los frutos. No sé si le va a alcanzar el tiempo, un Milito que ya está siendo cuestionado, y no sé si le va a alcanzar siquiera un mandato. Muchas veces esos ciclos requieren más tiempo, tiene la espalda por la idolatría,
0: claro,
1: no la está pudiendo defender con los resultados.
0: Juan Minotti, muchísimas gracias por comunicarte y darnos tu tiempo en este domingo. Muchas gracias, ¿eh?
1: Por favor, ha sido un placer. Cuando quieran, un abrazo grande.
0: Gracias, Juan. Hasta luego. Bueno, hablábamos con Juan Minotti, periodista de Fútbol Show Nacional, periodista de la casa, y va a ver el número de WhatsApp, me hace Nechita, me hace la seña, Lalo, por favor, 113-870-7485, escríbanos ahí al 113-870-7485, ¿por qué? ¿Y cuál va a ser la, si se quiere, la consigna del día de hoy? ¿Qué es lo que está pasando con las instituciones y qué están haciendo con el dinero para comprar y vender jugadores? Digamos, como los mercados de pase, lo que hablábamos recién con Juan, ¿no? Un modelo de River, un modelo de negocios de River, que está anclado en comprar jugadores que tienen poco poder de reventa, pero sí tienen mucho poder de publicitario, ¿no? En su haber, como jugadores mundialistas, como Pesela, Acuña, Otamendi, bueno, algún que otro más que se hayan comprado, Montiel, a esa no me salía, y también un modelo de negocio como el de Milito, ¿no? Este también que muy bien resumía Juan, diciendo, bueno, primero hay que saber sufrir para después comenzar a disfrutar. Milito plantea un modelo al revés. Bueno, vamos con la escasez, hay poco dinero, pero a su vez es paradójico, ¿no? Porque hay poco dinero, vamos con la escasez, y propone un salto de calidad. Entonces, a ver, ¿cómo sienten ustedes que, sean del club que sean, está atravesando la crisis institucional de ese club, y qué está haciendo con los mercados de pases, y qué está haciendo con el dinero que entra y sale de ese club? Tenemos el tema de Independiente, por ejemplo, donde dos jugadores de Huracán, Masanti y Buceto, jugaron muy poco, ya se fueron a Newell's, casi regalados. El tema de Boca también, con el mercado de pases. El tema de San Lorenzo, ¿no? Que también está sufriendo esa cuestión, y que no se dan los resultados positivos. Bueno, estamos para hablar de este tema, de esto que acabamos de decir, y por favor escríbanos al 113-870-7485, ¿no? ¿Qué está pasando con las crisis institucionales que tienen los clubes en la Argentina? Estamos con el periodista, amigo de la casa, el filósofo, diría yo, Daniel Mancini. ¿Cómo estás, Daniel? Mucho gusto. Domingo más aquí en Tiempo de Descuento. Marcelo Marino te saluda. ¿Cómo te va?
2: Marcelo, ¿cómo te va? Buenas noches. No me asustes, ¿eh? No me asustes, filósofo, Jorge. Yo creo que si está un filósofo escuchando, debe sentir vergüenza, ¿no? Cuando me escucha a mí, bien, muy bien.
0: No, bueno, ahí está planteada, digamos, la no sé si la consigna, pero sí el disparador de la charla, Daniel, en cuanto a esto que de alguna manera son modelos de negocios que se traen, que se venden, que se votan, porque la gente los vota, y luego viene esa decepción, los silbidos, los abucheos y bueno, y demás, cuando no dan resultado.
2: Primero, una salvedad, Marcelo. Y yo también quiero saludar el laburo de Juan Minotti, uh-huh, a quien no conozco, pero advierto que tiene una construcción conceptual que lo destaca, y esto en alguien joven, porque así se advierte
0: en su voz.
2: Al escucharlo, uh-huh, me parece que es un salto de calidad.
0: Sí, absolutamente.
2: Entonces, yo escuché el tramo con vos en el comienzo del programa y me parece que ha dejado un disparador de alto valor. Escuché también el comentario del partido de River, y me parece ahí que esto rápidamente hay que ponerlo en superficie, porque no es un momento de vacas gordas para el periodismo deportivo. Entonces, cuando hay algo tan puntual, uh-huh, me parece que corresponde destacar.
0: Por eso también lo destaqué, porque lo vengo escuchando. Y realmente me parece muy, muy meritorio su laburo, la verdad que sí.
2: Sí, porque aparte tiene una virtud extraordinaria, que sumo, en esta concepción, te obliga a pensar.
0: Exacto.
2: Y esto es un tema muy, muy difícil. Vos cuando planteas un tema o cuando tengo alguna charla con Mercedes, ustedes me obligan a pensar. Y eso es como destrabar una maquinaria vieja, ¿no? La que le falta al engranaje, le falta el tema para lubricarse, para comenzar a funcionar. El fútbol no se piensa.
3: Claro, porque, claro.
2: A ver, pongámonos de acuerdo, probablemente la pasión no solamente tiene mucho de irracional, sino también mucho de exageración.
3: Sí, coincido. Entonces,
2: lo primero que se me ocurriría pensar, pero quiero ir un poco a lo que me preguntas. Mira, cuando hablamos de modelos de gestión y cuando lo vinculamos con clubes que están pasando momentos críticos, Boca, River, Racing, Independiente, dejemos de lado los resultados del fin de semana para poder enmarcarlos, ¿no? Tenemos que entender algo que los engloba. Y yo diría que también al resto de los equipos de Primera División e incluso a los de la Primera B Nacional. El fútbol argentino pasó a ser administrado con la lógica del mercado.
3: Claro.
2: Y esto significa que el jugador debe rendir deportivamente y a la vez incrementar su rentabilidad como bien de capital. Claro, nosotros podríamos rápidamente entender que esto se ha fijado desde hace mucho tiempo. Bueno, pero ahora es una realidad simétrica e invisible. No hay posibilidad que el jugador no sea pensado como un activo, al margen de su cualidad deportiva. Y esto tiene una comprensión crítica, porque este escenario ocurre dentro de una economía local frágil que está disociada del mercado internacional, lo que lleva a los clubes a pagar cifras que son desmedidas por jugadores que no te jerarquizan precisamente los torneos. Vos, si querés, acá tenés una lógica impuesta desde el lado comercial, pero el modelo de gestión general, por encima de lo que explicaban Juan y vos, el general hoy no lo podemos correr para poder evaluar cómo se instruye y cómo trabaja una comisión directiva. Esto no puede estar disociado de ninguna manera, de la misma manera que no está disociado esto de que el jugador debe rendir deportivamente y que forma parte de un activo bursátil, si querés, ¿no? Parecería un disparate, pero no lo es. Ahora, también hay una explicación deportiva que en todo caso es menor. Y fíjate que la más trascendente es la más vulgar. Hay futbolistas y entrenadores que están sobrevalorados. Esto rápidamente hay que ponerlo también en superficie, porque nosotros buscamos, bueno, una explicación que es sesuda, que tiene algo de complejidad, pero hay algo que es mucho más visible. Ahora, date cuenta de esto. ¿Te pusiste a pensar que los equipos regularmente toman el carácter de sus entrenadores?
3: Exacto.
2: Fíjate lo que pasa con River. La ansiedad de Cobet es la ansiedad que tiene River. ¿Cómo lo podemos explicar? Bueno, es un equipo que corre antes de controlar la pelota, corre antes de pasar, en definitiva, corre antes de pensar.
3: Claro. Por eso hice hincapié en la charla con Juan, en que si me quedaba con una imagen de Cobet era la de la final con Belgrano, donde él se descontrola.
2: Claro.
3: Absolutamente, termina expulsado, pero termina expulsado mal, ¿no? A ver, uno y vos sabés, Daniel, que el fútbol no es precisamente un lugar apacible, y sobre todo si se están jugando muchas cosas, uno se puede calentar, terminar expulsado, pero en lo de Cobet hubo un plus ahí, hubo un plus, sí. Esto que vos marcás, ¿no? De ansiedad, de locura,
2: sí.
3: Y eso se transmitió absolutamente a la casa, y vos ves que el técnico, que tu técnico, que es el que tiene que tener la cabeza fría, o más o menos, digamos, el que tiene que decirte alguna cosa, se está descontrolando, vos terminás descontrolado, yo creo en eso.
2: Por supuesto, es decir, le trasladás el carácter al colectivo.
3: Exacto,
2: al equipo.
3: Exacto.
2: ¿Qué es lo que muestra River? Fíjate que River anuncia que no habrá conferencia de prensa de su entrenador antes de que comience el partido. Y fíjate un dato que es deportivo, que es futbolístico. Hay en River, por puntualizar, porque acaba de terminar y volvió a perder y tiene una racha de 4 partidos seguidos que no se daba hace infinidad de años, ¿cómo equivoca conceptos asociados al juego? Uno de ellos es la intensidad.
3: Claro.
2: ¿Qué significa la intensidad? Bueno, es la continuidad de acciones de juego durante un tiempo determinado. Y en River se supone que la intensidad está asociada a la dinámica física.
3: Sí.
2: Correr, chocar, rozarse, etcétera. Y también confunde el criterio de la dinámica aplicada al juego. Porque la dinámica aplicada al juego está marcada por la circulación de la pelota. Y en River parece ser una prioridad el tema del choque, del roce físico, del contacto, de tratar de imponerle al adversario una cuestión que no está vinculada precisamente a la identidad de River, sino a un hecho físico. Entonces, todo esto de la ansiedad, todo esto de trasladarle el carácter del entrenador al equipo, lo que te lleva normalmente es un colapso. Un hecho al revés, un hecho opuesto, es la selección argentina con Scaloni. En los momentos de mayor brillo de la selección argentina, ¿cuál era su revolución?

0: el centro del campo, en paredes. Ahora, para que ese eje trascienda, lo que necesita es protección hacia atrás, en los costados y hacia adelante. ¿Qué pasa en el segundo tiempo cuando Newell's lo estira? A través de chicos, algunos de los cuales parece que van a protagonizar el fútbol argentino en lo inmediato. Cuando lo estiró, cuando lo desprotegieron a paredes, Boca pasa a ser un equipo vulgar. Porque en realidad, vos dijiste algo que es extraordinario. Hay un problema muy grande con el tema de las expectativas y la frustración. Marcelo, una frustración tiene que ver con una inconducta propia. Hay un individuo que observa una realidad que finalmente no ocurre. Claro. Entonces, tener una expectativa a la espera de lo que va a pasar. Cuando eso no ocurre, la frustración aparece y toma el primer plano. Bueno, esto pasa con los jugadores que llegan a los equipos grandes del fútbol argentino. Porque no hay tal calidades.
1: Claro.
0: Los presentamos desde un punto de vista deportivo y futbolístico, o mediante calidades que finalmente no tienen. Entonces generamos una expectativa que nos lleva a una frustración porque hay una realidad que no pasa.
1: Claro.
0: Pero insisto, esto es, si querés, una explicación o un juicio de valor propio de alguien que es hincha, secundaria. Yo me pararía más en este modelo de gestión que ha sido captado por la lógica del mercado y que, por ejemplo, te voy a dar un ejemplo mismo. Tomo desde el principio del 23 hasta acá, le ha hecho invertir a Boca entre 60 y 65 millones de dólares en transferencias, a River entre 75 y 85 millones de dólares y a Racing, por tomar el ejemplo de lo que pasó ayer, entre 35 y 40 millones de dólares. Una economía frágil, teniendo que operar con valores de un mercado internacional que está totalmente alejado de lo que pasa en Argentina. Ahora, el jugador tomado como un bien de capital, como un activo bursátil, implica que hay un cambio de paradigma. Uh-huh. Que nos pasa como hinchas que todavía no lo podemos dimensionar. Entonces, el hincha razona como tal, desde también la pasión que nos lleva un poco a este detalle de exageración que hablábamos antes. Pero el mercado nos conduce a otro lado. Entonces, esto no va a llevar todo el tiempo o durante un tiempo determinado hacer chocar al hincha con quien conduce los clubes, al margen de que hay datos particulares. En Racing, el problema es que Milito habló de refuerzos de jerarquía.
1: Claro, exactamente. Daniel, justo me dejaste el punto exacto para llevarte a lo mismo que estamos hablando, pero me dejé transcurrir mi imaginación y pensaba, ¿no?, que además del modelo de negocios que vos también detallás y fortalecerse con cifras, también hay un modelo de estilo, de figura, de imagen presidencial en los clubes que se fue imponiendo por sobre otro. A ver, ¿hacia dónde voy? Por ejemplo, vos en Racing tenías un Víctor Blanco, en River tenías un Donofrio, en Independiente en algún momento, hace unos años, tenías a los llamados los gallegos, ¿no? Hace muchos años de eso.
0: Sí.
1: En San Lorenzo otro tanto, después hay juicios de valor, ¿no? Pero bueno, tenés un Miele. Y donde uno se lo podría imaginar a estos que yo te acabo de decir, en un bodegón, ¿no? Uno imagina, bueno, este tipo me lo puedo imaginar en un café, en un bodegón. Presidentes que tenían calle, que tenían barrio, tipos que superaban los 70 años de edad. ¿Y qué pasó ahí? Hubo como una tendencia, para mí la más notable fue la de Víctor Blanco con Milito, donde después de 12 años de una gestión que yo no puedo calificar más que de exitosa, por lo menos para la gente de Racing, la gente vota a Milito, ¿no? Este muchacho está en River hoy. También es un estilo de conducción que poco tiene que ver para mí con Donofrio. Entonces, no solamente hay un cambio de gestión o de modelo de negocio, sino también un cambio de conducción, de estilo de conducción. Como si se quisiera implementar una conducción más de laboratorio, más donde se le sacan las aristas que tienen que ver precisamente con el fútbol, más europea, más de liga europea. Bueno, esa es mi mirada. ¿Vos qué opinás?
0: Mirá, Marcelo, voy a reincidir con un comentario semanal. Uh-huh. Si cambió la sociedad, ¿por qué no va a cambiar el club? Si cambiaron los estilos de conducción, uh-huh,

0: a través de los formatos sociales, ¿por qué no lo va a hacer el fútbol? Esta es una pequeña explicación desde los gallegos en el eje Pedro Viso Grondona, en una época de oro de Independiente, a la actualidad. Pero déjamelo vincular con lo que hablábamos recién.
1: Dale.
0: Mirá, tenemos que entender que hoy, por ejemplo, ¿no?, una lesión de un jugador o un error de concepto de un futbolista termina teniendo un perjuicio económico. Ya no es más algo que pasa en el campo y que, bueno, se tiene que corregir durante la semana. Y esto también nos ha condicionado hasta la manera de pensar de los entrenadores, porque esa observación que el entrenador tiene del jugador de fútbol, porque se lo dice el dirigente que cambió su manera de gestionar, y también se lo dice el entrenador, es lo que nos ha llevado hasta este pragmatismo que vemos todos los fines de semana, donde regularmente los sistemas de juego lo único que intentan es la supervivencia.
1: Exactamente.
0: Y intenta cómo viene la situación. Ahora vuelvo a lo anterior y un poco me enfoco más en la respuesta a la pregunta tuya. La sociedad ha cambiado los arquetipos de conducción. Yo aquí el juicio de valor lo mantengo neutro, porque no digo que esto sea una evolución o un
1: invención. No, por eso.
0: Pero yo marco un dato que es un dato de la realidad. Nosotros tenemos en este momento referentes en cualquier estamento social que tiene una manera de conducir y gestionar que es totalmente distinta a los 70, por ejemplo, a los 80, cuando pasaba esto que hablábamos de, bueno, o de River con Aragón Cabrera, o pasaba, por ejemplo, en Independiente con esta alianza que hablamos de los famosos gallegos, que pasaba en Boca con Armando. Hay una sociedad tan diferente, tan difícil, que a nosotros, que la vimos aunque éramos muy chicos, pero la comprendimos en aquel momento, hoy nos cuesta poder razonar. Pero insisto, esto que vos contás y que por ahí se puede tomar como un hecho simplista, tiene un condicionamiento tan grande que llega hasta el juego. Vuelvo a marcar la línea, que es una transitividad. Pasa esto en el estilo de conducción. El jugador tiene una valoración a través de un bien de capital. Esto, el primero que lo sabe, es el directivo, y se lo comunica al entrenador para que lo ejecute en el campo de juego. Conclusión, es la observación de sistemas tan pragmáticos, tan regresivos, tan cercanos al tema de solamente salir a sobrevivir. Lo que le pasó a Boca jugando por Copa Sudamericana en el último partido, salió a durar.
1: Claro, exactamente. Daniel, te agradecemos muchísimo esta comunicación, cómo nos desmalezás, digamos, ¿no? La pregunta, cómo la profundizás, y bueno, y te esperamos el próximo domingo nuevamente en Tiempo de Descuento para seguir analizando diferentes aristas de este deporte tan hermoso, para mí el más hermoso del mundo, que es el fútbol. Daniel.
0: Marcelo, yo te tengo que agradecer a vos, a Mercedes, porque de verdad me obligan a pensar. No, pero en serio, cualquier tipo de disparador está asociado no solamente al resultado, sino a la causa del resultado. Lo que es difícil, porque uno lo advierte como hincha y lo hace desde afuera, no está en el entorno para tener la información que podría ser más precisa y que permitiría dejar un concepto un poquito más ajustado a la realidad. Pero les agradezco, y quiero dejarle un abrazo muy muy grande a todos los compañeros de Nacional y todo el país.
1: Muchísimas gracias, Daniel. Hasta luego, ¿eh? Hablábamos con Daniel Mancini, periodista, y bueno, ahora sí, acá me hacen el gestito, ¿no? Vamos a una tanda y luego volvemos.
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1: Realmente aquí en tiempo de descuento, qué lindo esto, Mariano, ¿eh? Me gusta. ¿Qué? Clon hace pan y sí, muy bueno, muy lindo, la verdad que es muy lindo. En esta noche lluviosa, húmeda, muy húmeda de domingo. El viernes fue durísima la lluvia, no la pasó muy bien mucha gente. Bien, y aquí estamos nuevamente en tiempo de descuento. Se está jugando Lanús Instituto, en la Fortaleza, allá en el sur del conurbano bonaerense. Van 0-0, 3 minutos de juego. Partido duro, partido fuerte el que le tocó a Lanús. Instituto es un muy buen equipo. Bueno, y acá tengo, a ver, como se está jugando la fecha 2, la 3, todo junto, porque estamos acelerando, entonces... vamos a empezar por Boca, ¿no? Lo hablábamos recién con Mechita. Boca hoy empató con Newell's 2-2, lo hablábamos recién también con Daniel, pero tiene pendiente por jugar de la fecha 2 contra nada más ni nada menos que el miércoles 5 de agosto, Estudiantes de La Plata. Contra Estudiantes de La Plata también van a jugar Tigre Belgrano ese miércoles 5 de agosto, y el jueves 6 Lanús está jugando ahora con el Instituto, va a jugar por la fecha 2 contra Unión de Santa Fe. Va a tener que viajar, va a tener que viajar a Santa Fe para jugar contra Unión. A ver, ya se jugó la fecha 3, gran parte de la fecha 3. Estudiantes de Río Cuarto empató con Banfield 0-0. Gimnasia de Mendoza le ganó, está haciendo muy buena campaña Gimnasia de Grima de Mendoza, le ganó 2-0 a Unión. Belgrano perdió con Argentino Junior 1-0, echaron ahí al Mudo Vázquez, y ahí ya Belgrano no pudo remontar ante, y sobre cuando finalizaba el primer tiempo le hicieron el gol, Argentino le hizo el gol, y así terminó el encuentro. Argentino Junior, recordemos que tiene 9-9, ha ganado todos los partidos, es un muy buen equipo. Lo que pasa con Argentino Junior es que se manca en las instancias finales. Vamos a ver si en este momento lo puede dar vuelta o puede revertir esa situación. Estudiantes le ganó a Defensa y Justicia 3-0. Racing querido, perdió 3-1 con Tigre. Se armó tanto de pelote como recién en el Monumental. Racing jugó verdaderamente mal. Hubo dos errores clave. El primero de Colombo, que quiere salir jugando, se la al Piti Martínez y la pone arriba a Cambeses, y el segundo un error de Cambeses para ponerse el partido 2-0, y después, bueno, obviamente ya termina 3-0 el primer tiempo, y luego Durban Vergara descuenta para poner el 3-1. Aldosivi se reforzó bastante bien, pero no para de perder, no puede salir de la zona de descenso. Perdió contra, en este caso, Gimnasia Grima La Plata, que es también un muy buen equipo, 2-1 en cancha de Aldosivi allá en Mar del Plata. Otro que está haciendo una buena campaña es Barraca, che, con Guede, el ex técnico de San Lorenzo, está haciendo muy buena campaña, le ganó a Riestra 1-0 de visitante, muy buena campaña. Como ya lo decíamos recién, Newell's 2, Boca 2, en un partido realmente muy muy interesante. Lanús Instituto siguen 0-0 a los 6 minutos. Independiente le ganó a Newell's 1-0. Y bueno, vamos repartiendo acá. Central Córdoba por la fecha 2 también perdió con Atlético de Tucumán 2-0. Independiente de Rivadavia le ganó Huracán 2-1. Así que bueno, estamos ya haciendo el repaso de toda la fecha. ¿Cuáles son los partidos pendientes, Mechita? Perdóname que siga y no te haga caso a esa seña de enganchada que me estás haciendo. El lunes, a las 16:45, Sarmiento va a jugar con Independiente de Rivadavia, y a las 19, Platense Talleres y Vélez Independiente, que transmite Radio Nacional con Eladio Arregui en el relato, señor, y Agustín Domper en los comentarios. Y 21:15, Huracán Atlético de Tucumán, Central Córdoba contra San Lorenzo, transmite también Radio Nacional con Luca de Jesús y Julieta Nataluti, todo el equipo de la radio puesto a disposición de la fecha 3 de esta de este campeonato, que no me gusta decir liga, pero bueno, vamos a decir de la Liga Argentina. Y bueno, y dejamos por un momento la pelotita, ¿no? Que ya le dedicamos 38 minutos del programa, de un programa de una hora, es mucho, y nos vamos a el autito. Nos vamos el autito, nos vamos a ver, a la señora, ¿a dónde nos vamos? ¿Dónde nos vamos? Pero yo me olvido de todo. A ver, espérenme que encuentro todo acá con Valentina Palomeque. Muy bien. Valentina, ¿cómo te va? Marcelo Marino te saluda. ¿Cómo estás?
2: Hola, Marce. ¿Cómo están? ¿Cómo están todos?
1: ¿Todo bien?
2: Buenas noches. Todo bien acá.
1: Bueno, como anunciaste el domingo pasado, la Fórmula 1 tuvo su parate y entonces decidimos ir a algo más local, más argentino hasta la muerte, como el turismo carretera. Ahí está. Upa. Bueno, ahí llegó. Gracias, Mariano. Vale, contanos, ¿cómo viene el turismo carretera?
2: Exactamente. Ya que no hay Fórmula 1, vamos a hacer una columna que es este, de turismo carretera, la categoría más importante que tiene el automovilismo a nivel nacional, por donde arrancó todo. Vamos a hablar un poquito para arrancar lo que es el campeonato de turismo carretera. Tenemos 15 fechas en total, en la cual a partir de la fecha 11 se empieza a correr la Copa de Oro. La Copa de Oro es para definir al campeón, básicamente al campeón del turismo carretera. Participan 12 pilotos hasta la fecha 14 y en la fecha 15 se entran los tres pilotos de último momento de la tabla general para competir por el campeonato.
1: A ver, entonces vamos a para aquel que no conoce mucho de turismo carretera, vamos a explicar un poco mejor. Vamos a empezar por la puntuación. ¿Cómo es la puntuación? ¿Hay puntuación en el turismo carretera, vale?
2: Obviamente, es bastante diferente, muy diferente a la Fórmula 1, ya que todos ganan puntos en la carrera. El primero gana 40 puntos y el último gana 2 puntos. Pero no importa, acá los puntos no son iguales a la Fórmula 1 y ganar un punto es bastante.
1: Es bastante, perfecto. Entonces la puntuación es así: el primero gana 40 y el último gana 2. ¿Está bien?
2: Exactamente. En las series también se ganan puntos. En las series de los domingos también se ganan puntos. El primero en ganar la serie gana 5 y el último gana 0,5 décimas.
1: Entonces, después va avanzando el campeonato, fecha 11, y ahí ¿qué es lo que pasa?
2: Se arranca la Copa de Oro. Se arranca como si fuera una fase nueva, se diría, ¿no? En la cual compiten, como había dicho, los 12 primeros pilotos, los 12 mejores pilotos de la tabla general de las fechas.
1: Es una especie de playoff, digamos.
2: Se podría decir. Y después se unen los tres pilotos de último momento.
1: ¿Qué son los tres pilotos? ¿De dónde vienen esos tres pilotos de último momento, vale?
2: Los tres pilotos de último momento siguen peleando por ser esos tres pilotos hasta la fecha 14, la anteúltima fecha para terminar el campeonato, básicamente. Y en la fecha 15, esos tres pilotos, ¿qué serían el piloto? El 13, el 14 y el 15 de la tabla general van a correr la última carrera, que es la fecha 15,
1: entonces,
2: para pelear el campeonato.
1: Claro, muy bien, vale. Entonces, la última fecha corren 15 pilotos.
2: Exactamente, por el campeonato.
1: Por el campeonato. Y ahora, ¿cuántos pilotos corren desde la primera fecha hasta la 11? ¿Cuántos son?
2: No nos dan los números, los dedos para contarlos. Son 56 pilotos. A comparación de la Fórmula 1, son muchísimos más.
1: Son muchísimos, claro.
2: Son muchísimos. Claro. Y por eso las carreras, en mi opinión, como en un circuito como el Vigicum, que fue hoy en San Juan, son tan divertidas. Pero voy a pasar un cachito a hablar de quiénes están punteros en el campeonato para pasar a hablar después de lo que fue esta carrera especial.
1: Vamos.
2: Tenemos a Jonathan Castellano, puntero en el campeonato, con 266,5 puntos. En el segundo puesto, que hoy lo consiguió tras una muy buena carrera, es Agustín Canapino, el actual campeón, porque fue campeón el año pasado, con 229,5 puntos. Y Otto Frisler, el piloto de Mercedes, con 226,5 puntos.
1: Buenísimo. Y hoy se corrió en San Juan. O sea, el turismo carretera, podemos decir sin temor a equivocarnos, que es el, si se quiere, el torneo más federal que existe, ¿no?, en la Argentina.
2: Es el torneo más importante a nivel nacional. Tenemos muchos otros, pero nada como el turismo carretera.
1: Claro, y contanos, a ver, que me lo vendiste, lo que pasó en San Juan, a ver.
2: San Juan fue una fecha especial, una carrera que fue a 60 vueltas. Las carreras normalmente son a 25 vueltas o 50 minutos, pero esta fue una fecha especial, donde también hubo carga de combustible, que eso no se hace, y no hubo una clasificación para la largada, ya que fue a través de un sorteo. Y en el año pueden haber 4 fechas especiales.
1: Claro. Vale, te apelo a tu conocimiento. ¿Cuál es el circuito, porque siempre a uno le interesan estas curiosidades, cuál es el circuito más difícil en cuanto al turismo carretera?
2: Yo no creo que sea un circuito difícil, sino para mí el más divertido puede ser o el Guillicum, que fue exactamente hoy en San Juan, o Rafaela, que fue el de la carrera pasada.
1: Ah, muy bien. Y a ver, ¿qué características?
2: Son circuitos en los que tenés que cuidar muchísimo tu posición, que una mala maniobra te puede jugar muchísimos puestos.
1: Ah, mira vos, entonces, el de Rafaela y el de San Juan, vos los calificás como los más divertidos por la posibilidad de ir cambiando de puestos rápidamente.
2: Exactamente, y eso también te hace sumar o restar puntos en el campeonato.
1: Claro. Vale, ¿cuáles son, y ya con esta te hago la última, los más concurridos, digamos, o siempre hay mucha gente en cada una de las carreras del turismo carretera?
2: En donde vaya el turismo carretera, la gente va a ir. A donde vaya el turismo carretera, los fierreros van a estar ahí. Porque es así, el turismo carretera está desde todas las provincias y todos los argentinos que nos gusta, o que les gusta, o que no tanto y acompañan, van a estar ahí.
1: Y la última esta vez, no te miento, ¿cuáles son las marcas más fuertes dentro del turismo carretera?
2: Tenemos las que están desde el principio, como lo son Chevrolet, Ford, Torino y Dodge. Claro. Actualmente se unió Mercedes, que está teniendo un campeonato porque otro Freezer, su piloto, está tercero.
1: Ah, bueno, muy bien, muy bien. Entonces, a las ya tradicionales de los años 60, 70, se suman Mercedes-Benz, que bueno, que está haciendo una buena campaña. Muchísimas gracias. Me encantó el mundo del turismo carretera. Me encantó la explicación que diste respecto a la puntuación. Y vamos a seguir el domingo que viene, ¿te parece? Con todo lo que tenga que ver con turismo carretera, la más federal de las carreras, ¿te parece?
2: Exactamente, porque esto hay muchísimo de qué hablar y unos minutos, ni siquiera una hora de programa nos alcanzaría.
1: Chao, vale, hasta luego. Estábamos hablando con Valentina Palomeque, que es la mujer que más sabe de automovilismo, en este caso hablando de el turismo carretera. ¿Por qué? Porque la Fórmula 1 se retiró durante unos días. Son las merecidas vacaciones de los pilotos de Fórmula 1, que bueno, están en, no sé si en otro nivel, están en otra situación, en otra dimensión, digamos, del automovilismo, pero el turismo carretera también es una cuestión apasionante. Y del turismo carretera no tenemos hoy estamos, dale y dale. Nos vamos a el taekwondo, el taekwondo, ¿por qué? Porque tenemos en línea a Joaquín Pisornio, que es nada más ni nada menos que el flamante campeón mundial de taekwondo. Se consagró campeón hace 20 días, un poquito menos, entre el 19 de julio en los Estados Unidos, en el ATA World Championship 2026. Y obtuvo la medalla de oro, ¿no?, el campeonato mundial en la categoría Open Sparring, que es una de las divisiones del combate de certamen más exigentes. Bueno, no lo voy a hacer tan larga la presentación, que ya la hice. Joaquín Pisornio, Joaquín, querido, el pueblo está contigo. Marcelo Marino te saluda de Tiempo de Descuento. ¿Cómo te va? ¿Cómo andás?
3: Hola, Marcelo, muy buenas noches. Todo bien, por suerte, así es. Aquí estamos, escuchando en la radio.
1: Felicitaciones, Joaquín. En principio, acá te saludamos y aplaudimos.
3: Muchísimas gracias.
1: Y tenés a tu padre, a tu viejo, muy orgulloso también. Tenés un gran padre en tu haber. Joaquín, ¿cómo llegaste a Estados Unidos? ¿Cómo fue tu camino para llegar a competir a los Estados Unidos?
3: Bueno, tenemos dos caminos, ¿no? Primero, el lado de lo que es la competición. Uno, cuando es cinturón negro, empieza a competir dentro de diferentes torneos a nivel regional y nacional, donde va sumando puntos para un ranking. Los mejores cuatro clasificamos al Panamericano, donde vamos contra los mejores cuatro de cada país, y los que ganen o que entre en el podio de este torneo de América va a clasificar lo que es el Mundial, ¿no? Y ahí, bueno, ahí ya competimos dentro del circuito junto a gente de Estados Unidos, sobre todo. La plaza son 10 estadounidenses, 4 Sudamérica, 4 Europa y 4 resto del mundo. Y luego, obviamente, todo lo que fue recaudación, rifa y demás, que fue lo más engorroso en sí.
4: Claro, claro. Digamos, ¿hay aporte privado o te lo tenés que la tenés que rebuscar todo a vos?
3: Por lo general, todo uno es a pulmón. Se hicieron rifas, remeras, bueno, trabajaste los domingos inclusive, para poder llegar a este torneo.
4: Bueno,
3: obviamente siempre apoyo a familia, claro, y eso, pero bueno, siempre por uno.
4: Claro, Joaquín, acá, bueno, sos cuarto dan. A ver, yo estoy un tanto empapado del tema porque mi hija hace taekwondo, tiene 9 años, y bueno, es este cinturón blanco con punta amarilla, ¿no? Recién arranca. Sí. Y bueno, ser cuarto dan es grosso, digamos, ¿no? ¿Qué exigencias, antes de pasar a lo que te pasó en Estados Unidos, qué exigencias conlleva, tanto física como mental, llegar a ser cuarto dan de taekwondo?
3: Y es un recorrido largo y hermoso, creo yo. Es una carrera marcial donde no solo influye el arte marcial como uno, sino como uno la transmite. Uno, para ser cuarto dan acá, tiene que ser instructor, tiene que tener escuela o estar manejando una, como es mi caso, al igual que lo que acompaña la experiencia. Acá en Argentina el cuarto dan ya es un alto rango, es un rango avanzado, que necesitas un aval para poder rendirlo también. Diferentes requisitos, capacitarse a nivel nacional e internacional también, y a diferentes tipos de congresos, participar en los eventos nacionales e internacionales, tener tanta cantidad de alumnos también, además de diferentes exámenes para poder ir llegando al mismo.
4: Juan, antes de darle paso a Valentina, ¿cómo fue la pelea la pelea más difícil que tuviste en este campeonato mundial?
3: Mi pelea, la más difícil, fue en cuarto de final, contra un estadounidense, que había salido justamente un rato antes campeón del mundo en formas, muy técnico, muy largo, muy fuerte, un gran peleador, que la empecé ganando 4-0, en nuestro sistema de luchas hasta 5 puntos. En un abrir y cerrar de ojo me la remontó, estamos 4-4 y pude definir el último punto ahí, por suerte. Pero fue una pelea muy, que nos sacamos chispas, estuvo muy buena, la verdad. Ahí aprendí un montón también, dentro de la misma, de cómo se fue dando cada punto, cada acción. Así fue la más compleja, por eso fue el que más me la complicó, por así decirlo.
4: Claro, y te escuchaba en un otro reportaje decir que las peleas pueden durar de 15 segundos a 2 minutos y tenés que tener una concentración máxima. ¿Eso a qué se debe?
3: Debido a nuestro reglamento. Nuestro reglamento es un sistema puntos, es hasta 5 puntos, en 2 minutos. Si yo metí los 5 puntos en 15 segundos, terminó la pelea. Uh-huh. Así que me metieron los 5 puntos en 2 minutos, ya está, lo mismo.
4: Claro, claro. Bueno, es bravo, digamos, ¿no?
3: Es bravo porque es un punto y aparte siempre es un punto y ya hay que buscar el otro. Oh. O vas ganando 1-0, una pelea muy difícil, y es aprovechar cada maña que tenés para cerrar así la pelea.
4: Claro. Valentina, si querés intervenir acá en la nota con Joaquín, adelante, vamos.
2: Hola, Joaquín, ¿cómo estás? Hola, Valentina Palomeque.
3: Hola, vale.
2: Primero que nada, felicitarte por tu gran logro. Y segundo, te quería preguntar, ¿qué significa representar para vos, obviamente, a tu país en una competencia internacional?
3: Yo creo que lo más lindo que puede existir es representar los colores que nos unen, representar a tu familia, representar a tu escuela, a tus alumnos, a tus instructores. Es lo más bello que puede existir, porque es lo que más te da esa motivación para poder estar ahí, para prepararte, para sacrificar tus cosas y el llegar ahí de la mejor manera posible. Es ese motor, es decir, che, estoy representando mi bandera, no es un torneo de fútbol 5 que puedo ir y bueno, es diversión. No, es diversión, sí, porque si no uno no lo haría. pero también es algo llamado pasión.
2: Otra cosa que te quería decir, obviamente investigando, escuchando otras entrevistas, vos dijiste que lo acabas de decir también, que sos profes de chicos y chicas en una escuela mesavista, y quería decirte, vos, ¿qué le dirías a esos chicos hoy que quieren empezar o que todavía no empezaron?
3: Que lo difícil se hace y lo imposible se intenta, que se animen, que siempre el primer paso es el más importante. Tal vez no te lleva de una donde quieres estar, pero ya te saca de esa zona de confort que a veces tanto nos limita a nuestro crecimiento, que es tan difícil de salir inclusive. Que se animen, que hagan, y que sobre todo se lo tomen como para uno mismo, para divertirse, para aprender, pero no con una exigencia o buscando un resultado, sino disfrutando cada pasito que dan.
4: Joaquín, la última de mi parte. ¿Es un deporte costoso el taekwondo? ¿Y qué es lo que te enseña a vos?
3: Bueno, sí, por un lado sí es un deporte costoso, por lo menos en lo que es extra, protecciones, uniforme, los eventos, los viajes, porque como antes hablábamos anteriormente, es mucho a pulmón propio, no es en base al bolsillo de uno. He clasificado más de una vez a este torneo mundial y es la primera ocasión que se me dio por suerte de ir. Yo compito en los 14 internacionalmente y he tenido la oportunidad de clasificar siempre los mundiales y por razones económicas no se ha podido concretar. Pero yo creo que esto es lo que también te enseña a aprovechar cada entrenamiento, cada viaje y a disfrutarlo también, porque uno no sabe si se va a volver a repetir. Yo, por ejemplo, yo ya sé que clasifiqué para el mundial el año que viene, pero es una incógnita el estar presente ahí.
4: Claro.
3: Y por eso uno lo disfruta más, tal vez.
4: Claro, y en cuanto a la disciplina, ¿qué te ha cambiado el taekwondo? ¿Qué ha hecho?
3: Sí, totalmente. En lo cotidiano también. Me ha cambiado desde el lado de mi autoestima, mi confianza, la disciplina también para llevar diferentes circunstancias en la vida, el poder ir para adelante también. Lo relaciono mucho con mi carrera, ¿no? Universitaria, que siempre uno trastabilla, es parte del proceso, uh-huh. Y que te enseña a ser constante, sin importar el resultado, sino ir para adelante y buscar la mejoría de uno siempre.
4: Claro, vos, todas las cosas. Vos estudias psicología, ¿no?
3: Exactamente, en la UBA.
4: Ajá. ¿Y cómo te va ahí?
3: Es re bien, es una carrera que disfruto un montón y que si Dios quiere todo sale bien, ya el año que viene se culmina esta etapa.
4: ¿Entre Freud y el taekwondo te quedas con el taekwondo o sí, o agarras
3: lo
4: a
3: combino.
4: El Freud?
3: Los combino.
2: Cuando uno hace lo que le gusta, lo hace con mucha pasión.
3: Totalmente. Y lo más lindo es poder juntar esos dos caminos. Yo creo que me ha aportado mucho para ayudar en los procesos de los alumnos, de los padres también, dar otra mirada, otra vuelta de rosca y darles un mejor acompañamiento sobre todas las cosas, más allá de enseñar cómo hacer una patada o una defensa personal, sino en brindarles un conocimiento a los chicos para generar adultos independientes el día de mañana, creo yo, lo más importante que da este deporte.
4: Bien, Joaquín, y la última, de acá en más, ¿qué tenés pensado hacer?
3: Y ahora nos toca el torneo panamericano, que yo estoy encargado de la selección juvenil. Yo tengo que pelear en la selección mayor y después individualmente también, que se va a hacer del 19 al 26 de octubre en la ciudad de Mendoza. Nos toca de local, por suerte este año. Y después, bueno, seguir entrenando, seguirnos capacitando, seguir poniendo nuevos desafíos, seguir trabajando para poder llegar el año que viene de vuelta al mundial de la mejor manera, revalidar el título, ¿por qué no? Y lo más importante es seguir creciendo.
4: Muy bien, Joaquín, muchísimas gracias, ¿eh? Gracias por comunicarte con tiempo de descuento. Muchas gracias. Chao, Vale. Gracias.
2: Nos vemos. Muchas gracias,
4: Joaquín. Hasta luego. Bueno, ha sido Joaquín Pizorno, campeón mundial de taekwondo. El 19 de julio en Estados Unidos se alzó con la medalla de oro en la categoría Open Sparring. Un deporte muy, muy interesante, donde la disciplina es fundamental. Nos faltan, ¿cuánto? 2 minutitos para llegar a las 23 y estamos con Lanús Instituto 0-0, 26 minutos del segundo tiempo. Y bueno, aquí tenemos al señor Fabián Codevila. ¿Cómo anda, Fabián? Bien, me hace el gestito de que está todo muy bien. Sí, acá también me hace diversos gestos. Bueno, acá está llegado hasta el fin. Tiempo de descuento. Gracias, Mecha. Gracias, Mariano. Nos vemos en el domingo que viene a las 22 horas por la M870 Radio Nacional.

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7: Uy, bienvenidos. ¿Cómo saben por qué digo uy? Por claro, vacaciones de invierno. Mucha gente todavía ha quedado dando vueltas por Buenos Aires. ¿Y a dónde van a venir si no a Maipú 555, al edificio histórico de Radio Nacional? Yo les digo, hola gente, hola audiencia de Radio Nacional, hola, parezco el muñeco. Hola gente. Sí, Danielito, la verdad que sí. Bueno, pero soy Daniel Batola y estoy en Radio Nacional y esto es Irresistible Tango. A propósito, caballero, vamos caminando rápidamente por Maipú, doblamos en Corrientes, llegamos a Autoín, Avenida Corrientes 677, y allí está majestuosa la máquina del tiempo que comienza a volar. A tomar altura, volamos, tickets, y nos detenemos en un 9 de julio de 1916. Ahí está, frente a nosotros, imponente, majestuosa. Miró la joya de la Belle Époque, la confitería del Molino, sí. Hola país, hola mundo, estamos en 1916, llegamos con la máquina del tiempo. La confitería del Molino se inauguró. Marco, centenario de la independencia. Edificio, oh, una obra de arquitectura maravillosa. Y ahí está todavía dando vueltas Francesco Gianotti. ¿Cómo va, Batola? Francesco, querido, qué obra que te mandaste. En serio, qué bárbaro me salió. Bueno, se impone como un símbolo de elegancia, modernidad, encuentro social. Mirá la cúpula, vitrales. La gente elegante entrando a la confitería del Molino, recién inaugurada. Damas con sombrero, caballeros de bastón. Aquí no solo se viene a tomar café, se viene a vivir Buenos Aires. Son tiempos donde el tango empieza a tomar forma. Tiempos de Ángel Villoldo, entre otros. La Guardia Vieja, ¿sí? Ya se acerca la Guardia Nueva. Bueno, de esto nos vamos a ocupar en otro programa. Y nosotros estamos acá, en el corazón de esta ciudad que late, pum, pum, pum, pum, late. Qué lindo está Buenos Aires. Entre 1916, 1917, bueno, digamos, de 1910 a 1916. Qué perfume tiene esta historia. Llegamos a la confitería del Molino. ¿Con quién? Con los oyentes, con el caballero de Buenos Aires y con toda la audiencia de Radio Nacional. Con la máquina del tiempo. Y también llega el quinteto Pirincho. ¡Hola, Pirincho! ¡El esquinazo!

0: ¡Qué lindo suena el esquinazo! Ah, mira, nos acercamos un poquito. Ah, les recuerdo, estamos en la confitería del Molino, inauguración. Llegamos con la máquina del tiempo, claro, que siempre nos trae a los lugares históricos y nos muestra cómo nació esta bella ciudad de Buenos Aires. Y están los dueños, los maestros pasteleros italianos. Y qué placer encontrarnos con Constantino Rossi y Cayetano Brenna. Constantino, Cayetano, nos reciben con una sonrisa y nos cuentan cómo comenzó todo esto.
1: Fue a fines del siglo XIX, Batola, con nuestra confitería estaban Rivadavia y Rodríguez Peña.
0: No me digas, ¿estaban ahí?
1: Sí, pero cuando llegó el molino a vapor de Lorea, todo cambió y tomamos su nombre.
0: Ah, ahora me explico. Llegó ese primer molino a vapor de Lorea y ustedes toman el nombre para la confitería, Confitería del Molino.
1: Claro, Batola, bien, así es.
0: El negocio creció, me imagino. Buenos Aires crecía y ustedes estaban soñando a lo grande.
1: Sí, en 1904 compramos la esquina estratégica de Callao y Rivadavia.
0: ¡Oh! ¡Qué visión que tuvieron, muchachos! Claro, poco a poco, me imagino, fueron adquiriendo otras propiedades.
1: Sí, Batola, las propiedades linderas.
0: ¿Qué querían hacer ustedes?
1: Algo único, algo que estuviera a la altura de esta ciudad que tanto queremos. Que no para de crecer.
0: Claro, ya lo creo, ¿eh? ¿Y ustedes convocaron a Francesco Gianotti?
1: Sí, Batola,
0: el mismo de la Galería Güemes. Y ahí los dos me dijeron...
1: ¡Sí, sí!
0: Cayetano y Constantino, el mismo arquitecto de la Galería Güemes, el que construyó, levantó esta maravilla, confitería El Molino. Y mientras nos lo cuentan, ahí andan dando vueltas, están amasando pan y unas cosas riquísimas. Buenos Aires sigue girando y el tango ya suena en las calles. El choclo lo trajimos a Di Charlie. ¿Con quién? Con la máquina del tiempo y su orquesta típica. El choclo en la Buenos Aires de principios de siglo.

0: Yo te digo la verdad, como estamos con los oyentes que llegamos con la máquina del tiempo acá, a principios del siglo, estamos asistiendo casi a la inauguración de la confitería del Molino. Estamos con Cayetano, con los dueños en realidad, ¿no? Cayetano Brenna y Constantino Rossi, y los noto muy emocionados, pero qué historia, qué visión la de estos hombres. Además, escuchen bien lo que les voy a decir. Importaron, recién me contaban, que importaron mármol de Carrara, trajeron arañas florentinas, cerámicas con detalles de oro, sí, bronces trabajados a mano y más de 170 metros cuadrados de vitrales. ¡Qué locura! Una obra única, irrepetible. ¡José! Sí, José, caballero de Buenos Aires, José Arenas. ¿No te parece sorprendente?
1: Pero claro, Danielito querido. Y mirá lo que estoy viendo, ¿eh? Esto es extraordinario. Estamos frente al Congreso Nacional, la confitería del Molino, que se ha convertido en algo más que un café. Es la extensión misma de la política argentina. Le dicen la tercera cámara. Ahí se cruzan los diputados, senadores, cruzan esta avenida y continúan aquí sus debates. Y mirá, Danielito, quiénes están ahí. Marcelo Torcuato de Alvear, más allá Agustín Pedro Justo, y mirá, Daniel, también está el general Juan Domingo Perón, diplomáticos, dirigentes, y el doctor Alfredo Palacio, que nunca falta. Pero no es todo, porque ahora entran también los poetas, Roberto Ar, Oliverio Girondo, José Ingenieros, y hasta el mexicano Amado Nervo. Uno discute, en otros escriben. Buenos Aires piensa, sueña, crea aquí en estas mesas. Y yo les voy a dar una sorpresa, porque les voy a presentar la cachila de Osvaldo Fresedo.

los oyentes que nos han acompañado a este, en este viaje maravilloso con la máquina del tiempo. Llegamos a los comienzos de la confitería del Molino. Hay muchas cosas más para contarles. Entre otros oyentes vino Miguel de San Antonio de Areco. Gracias, Miguel, por acompañarnos. Tiene su tickets. Y nosotros con él y otros oyentes que llegaron en esta máquina, oyentes de Radio Nacional de todo el país, nos mezclamos con los parroquianos de este maravilloso lugar. Esta gente, bueno, ellos coinciden en algo. La confitería del Molino no es solo un lugar de encuentro, es el alma de Buenos Aires, por su gastronomía, por su historia, por su gente. Y de pronto algo está pasando. Escucho un murmullo. ¿Qué viene? ¿Está por entrar? Es él, es Carlos. Sí, es él. Entra él. Es Carlos Gardel. Sí, el Zorzal, habitué de esta casa. Se acerca, sonríe y nos cuenta algo muy importante. ¿Saben por qué? Yo quería, junto a Carlos Gardel, compartir esta historia. Porque acá, en la confitería del Molino, nació el famoso postre Leguizamo, creado a pedido de Carlos Gardel, en homenaje a su amigo, el jockey Irineo Leguizamo. ¿Cómo le va, Carlos? Hola, Batola, otra vez por acá. Sí, Carlos, estamos con la máquina del tiempo. Sí, ya lo sé, Batola. Y gracias por difundirme. En el futuro, siempre lo vamos a hacer. Bueno, cuénteme, ¿cómo está? ¿Cómo han hecho este postre Leguizamo? ¿Cuáles son los ingredientes? Bueno, le cuento, Batola. Bizcochuelo, hojaldre, merengue, marrón glacé, crema de almendras. Este es un símbolo, Batola. Como él, como mi querido amigo, sí, Irineo Leguizamo, que corre mis caballos en el hipódromo. ¡Qué bárbaro, Carlos! ¡Qué bárbaro! Carlos, ¿le podemos pedir que cante algo? Pero cómo no, Batola. Acá, en la confitería del Molino, será un honor. Bueno, cántese algo. ¿Qué nos va a cantar? Carlos Gardel va a cantar en la confitería del Molino para nuestros oyentes de todo el país. Año 1930. Le voy a cantar el primer tango canción. ¿En serio? Mi noche triste. Bueno, canta Carlos Gardel, Mi noche triste, en irresistible tango. Sí, comienzo de la década del siglo XX, década del 30. Qué lindo momento estamos pasando.

a pesar de que estamos tan bien acá en el año 1930 por ahora, después de haber escuchado a Carlos Gardel cantar Mi Noche Triste, y de haber saboreado el riquísimo postre Leguizamo. Gracias por convidarnos, Carlos. De nada, Batola. Riquísimo, el postre Irineo Leguizamo. Volvemos al presente. Atrás quedan aquellas décadas doradas, pero antes, una escena. Sí, sí, sí. Ah, les recuerdo. Ahora estamos en 1930. En aquellos días convulsionados de septiembre de 1930, la esquina del Congreso se transforma en un lugar peligroso. Tiroteos, incendio. La confitería del Molino también es testigo de la historia y debe cerrar sus puertas durante casi un año. Luego vendrán cambios, nuevos dueños, intentos por adaptarse y el paso del tiempo, pero su esencia nunca desaparece, porque hoy, en este 2026, la confitería del Molino es Monumento Histórico Nacional y lentamente vuelve a ponerse de pie, vuelve a latir, bum, bum, bum, bum. Nos despedimos de sus dueños con la certeza de que Buenos Aires siempre recupera sus símbolos. Y como estamos dejando atrás esa década del 30, intensa, política, emocional, convulsionada, nos vamos con este tango. A propósito, hago un paréntesis. Profes, sí, las y los profes de todo el país, que googleen los chicos y ustedes los pueden introducir en este tema. Convulsionado momento de septiembre de 1930, confitería del Molino, Carlos Gardel, primer tango canción. Miren cuántas cosas hemos contado. Y los chicos escuchan el programa Irresistible Tango y después con los papis lo comentan en casa. Y saben una cosa, prendan la radio y pasen este tema. Yo soy del 30. Volvemos a Radio Nacional.

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1: Presentamos a una de las grandes voces del tango. Sí, ¿cómo no lo vamos a homenajear? Es Alberto Marino, la voz de oro del tango, figura clave de la década del 40, junto a la orquesta de Aníbal Troilo. Cuentan las crónicas de la época que el día de su debut hacía un frío inusual, apenas 4 grados, una multitud cortaba la calle, deteniendo tranvías y taxis. Entre el gentío, un hombre preguntó, ¿qué ocurría? ¿Qué está pasando? Y la respuesta quedó para la historia. Hoy debuta en el Marzotto el Tano Marino. Y en esta oportunidad lo evocamos con un tango que dejó una frase inolvidable. Me gustó tanto, tanto, tanto, cuando me contaron que la vieron bebiendo y llorando en la mesa de un bar. Ese verso pertenece a Venganza y se lo dedicamos al caballero de Buenos Aires que tanto le gusta este tango. Para vos, José Arenas. Gracias, Danielito. Este tango, nacido de la samba brasileña Venganza, de Lupicino Rodríguez, y hecho tango eterno en la voz profunda de Marino. Señoras y señores, Alberto Marino cantando Venganza.

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Hay encuentros que cambiaron el tango para siempre, como aquel de Ricardo Tanturi con Enrique Campos. Aníbal Troilo con Francisco Fiorentino. Carlos Di Sarli con Roberto.

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Atención, porque la pista está encendida, la milonga está a pleno en Irresistible Tango. Hoy abrimos las puertas de la década del 40, cuando una orquesta hacía latir el corazón del pueblo y una voz lo hacía suspirar. El señor del piano, sí, del ritmo cadencioso, elegante, el maestro Carlos Di Sarli, y la voz absolutamente personal, fresca, pura, de Alberto Podestá. Una dupla que marcó una época, que hizo bailar salones enteros y que hoy vuelve a sonar como si fuera aquella misma noche. Y atención, milongueros de todo el país, mándennos el nombre de sus milongas, sus pistas, sus rincones tangueros, que Irresistible Tango los va a difundir, porque el tango es de todos. 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Primer impacto musical, grabado en 1944, una joya que todavía estremece. Tú, el cielo y tú, Di Sarli con la voz de Podestá. Un tango donde el amor y la nostalgia se abrazan para siempre.

Seguimos en la pista, no se vayan, seguimos con la emoción, porque cuando suena Carlos Di Sarli, el compás camina solo, y cuando canta Alberto Podestá, el alma se queda en cada palabra. Nos vamos a 1942, pleno auge de esta dupla inolvidable, cuando el tango era pueblo y el pueblo era tango. Una interpretación que acaricia, que duele y que queda para siempre en el corazón del 2x4, junto a tu corazón. Di Sarli y Podestá, registro histórico de una época dorada del tango.

0: yo me empinché, estoy, yo creo que estoy elegante, ¿no? Soy doñolito. Bueno, entonces me vas a llevar a pasear por San Telmo. Tengo unas ganas bárbaras, viejo, de ir a recorrer los lugares de antigüedades, por ejemplo. Y bueno, mejor contámelo vos porque tenés una sorpresita, ¿eh? Polaquito, Rodolfo Lago, señores, ustedes lo presentan a José Arenas.
1: Las tardecitas de Buenos Aires tienen ese, qué sé yo, ¿viste?
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3: ¿Qué les parece si nos vamos a caminar a San Telmo? A este antiguo y tradicional barrio que es sede de histórico de esta ciudad de Buenos Aires y además tiene muchas tanguerías. San Telmo es uno de los barrios más antiguos y tradicionales de Buenos Aires. Forma parte del casco histórico de la ciudad y conserva gran parte de su patrimonio arquitectónico. Sus calles empedradas, casas bajas, patios con aljibes, sugieren una estampa detenida en el tiempo. También se destaca por sus bares, en especial por la amplia variedad de anticuarios de distintos rubros. En el corazón de San Telmo se encuentra la Plaza Dorrego, que es la más antigua de Buenos Aires después de la histórica Plaza de Mayo. Los domingos este espacio es escenario de la Feria de Antigüedades al aire libre más importante que tiene la ciudad. Y también hay una iglesia, Pedro González Telmo, patrono de los navegantes, y era un fraile de la Orden de los Dominicos que vivió en España hasta el siglo XVIII. Y si caminamos unas cuadras más y llegamos a la calle Brasil y Defensa, ahí doblamos a la izquierda, a media cuadra nomás, está la iglesia ortodoxa rusa de la Santísima Trinidad. Una iglesia de estilo moscovita que fue inaugurada en el año 1904. Esta iglesia, en estilo moscovita, fue inaugurada en el año 1904, como dije antes, y el proyecto original fue trazado por un arquitecto del Santo Sínodo de Rusia, y luego adaptado a la ciudad de Buenos Aires por su par Alejandro Christoffersen, quien diseñó, entre otras cosas, obras como el Palacio San Martín, que está ubicado en el barrio de Retiro. Y les cuento que una de sus cúpulas azules se eleva una cruz orientada hacia el este, sostenida por cadenas, como se acostumbra en Rusia. La fachada presenta tres vitrales que ilustran distintas escenas bíblicas, un mosaico realizado en San Petersburgo que representa a la Santísima Trinidad. Y con respecto a esta iglesia ortodoxa rusa, les cuento una novedad muy interesante. Si alguna vez vienen a Buenos Aires, desde el mes de abril, los días sábados a las 19 horas, con entrada libre y gratuita, todo el mundo puede ver varias orquestas que interpretan música clásica. Yo les aseguro que es un lugar muy interesante, interesantísimo para ver, y yo se los recomiendo. Bueno, espero les haya gustado este comentario. Seguramente encontraré otro tan interesante para contarles la semana próxima. Les hago llegar un cordial saludo a todos.
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Sí, claro. No, le estoy contestando a un amigo acá que siempre me dice lo mismo, que no hay más nuevos valores en el tango, que no hay poetas, que no hay intérpretes, que no hay músicos. Decime la verdad, ¿cuántas veces te lo han dicho? Las veces que lo has escuchado en las reuniones familiares, con amigos, asado del domingo, siempre salta alguno que dice, el tango está muerto, querido, no pasa nada. Mentira. Pero ¿cómo? Lo que pasa es que no se informan, no escuchan Irresistible Tango. Decirles que tienen que escuchar este segmento, el de los nuevos valores del tango argentino, porque vuelve a Irresistible Tango, una orquesta que mantiene vivo el pulso inconfundible del 2x4. Decile a tu amigo, escuchá a la Juan D'Arienzo, heredera directa del rey del compás, recreando ese estilo vibrante que hizo historia en las pistas. Y ahora, un clásico de los comienzos del tango canción, Loca, tango de 1922, con música de Manuel Jovés y letra de Antonio Bierhol. Pero vamos a escuchar la versión instrumental para bailarines. Que se formen las parejas. Vamos, vamos, vamos. Una obra nacida en los escenarios teatrales de la época, que muy pronto conquistó al público. Y llevada al disco ese mismo año, convirtiéndose en una de las piezas más versionadas del repertorio. Señoras y señores, suena Loca por la Juan D'Arienzo.

Y siempre tengo que decir lo mismo. Qué rápido que pasa el programa. Irresistible Tango en Radio Nacional, 49 emisoras en todo el país. Los lugares más recónditos están ahora palpitando, explotando con la música del tango. La música que nos representa gracias a Radio Nacional, la radio más importante del país. Ya comienzan a girar los acordes del Cafetín de Buenos Aires con la orquesta de Mariano Mores. Un dato para atesorar. Su primer cantor fue el propio hermano, Enrique Martínez, quien se presentaba bajo el seudónimo de Enrique Lucero. Ya viene. Mientras suena este clásico que nos abraza el alma, como siempre saludamos a todos los trabajadores de Radio Nacional. Chau chicos, chau chicas, gracias por todo, como de costumbre. Ustedes sí que trabajan con mucho amor, son proactivos y los felicito como de costumbre. Y ya llega la trasnoche, la más escuchada y la más animada del país. Pero si parece un programa de la mañana, ¡qué ritmo que tienen! Sonia y Fabián, no dejen de acompañarlos. Nosotros los esperamos el próximo programa. Recuerden que pueden enviarnos mensajes a través de nuestra comunidad, la única vía de comunicación, nuestro Instagram, @ Irresistible Tango. Nos despedimos también del Caballero de Buenos Aires, José Arenas. Ahí está esperándome, no digo en la puerta de Maipú 555 porque es peatonal, ahora no se puede transitar. Ah, sí, sí, se puede ingresar. ¡Uy, mirá! Se vino con la limusín. ¡Qué pinta que tenés, caballero! ¡Gracias, Danielito! ¡Nos vamos con más! ¡Irresistible! ¡Dale, con fuerza! ¡Acompáñame! A ver, practica, mandame la grabación que la difundo. Con más ¡Irresistible! ¡Dale, dale, dale, dale, dale! ¡Tam!

0: Hola, hola, hola, hola, hola, hola, hola, hola, hola, hola, ¿cómo les va? Bienvenidos, aquí estamos, claro que sí, arrancando la semana, el mes de agosto. Tomaron la caña con Ruda, ¿cómo andan? Acá, ya instalados en Nacional, de la Puna a la Antártida y de la Cordillera a las Torinas, para hacer este programa ameno, divertido, descontracturado, el que intenta robarte una sonrisa, el que está hecho por y para ustedes, para los desvelados, para los noctámbulos, para los que sufren de insomnio, para los que están trabajando, para los que están estudiando, para los que están cosechando, para los que están tractoreando, para los que están sereneando, para todos ustedes, estamos nosotros acá, ¿eh?
1: Tenemos una linda presencia en la radio.
0: Siempre, sobre todo en las madrugadas del lunes, cuando aparece la magia de Machinino, que nos controla y nos pone al aire para meter sus perlitas. Aquí estamos, con el orgullo de pertenecer a esta radio, con la felicidad de poder reencontrarnos con ustedes como en cada inicio de semana. Ustedes ya saben, para poder estar con nosotros solo nos tenés que sintonizar en tu pueblo, en tu ciudad, en tu provincia, buscar Radio Nacional, nos vas a encontrar. Es la única radio federal que llega a los lugares más recónditos de nuestra patria. También tenés la aplicación de tu celular, Radio Nacional Argentina, la bajás, nos escuchás. También tenés la web para escucharnos, ahí buscas el link en vivo, ahí en un rinconcito, y mientras tanto podés nutrirte de la muy buena información que van subiendo nuestros compañeros a dicha web. Y obviamente desde la cama, y según la compañía de cable que tengas, nos buscas en el final de la grilla donde están los canales de radio, y ahí vamos a estar también con la posibilidad de interactuar juntos, como te decía, con Maximiliano Machimino hoy en los controles, musicalizando, poniéndonos al aire, con Jackie Carol Macrevicius, nuestra productora general, estrella comercial. Alguien el otro día en el grupo de Facebook de Día 2, Fabián Codevila, Sonia Ferrari, Radio Nacional AM870, ahí es donde nos agradecían y nos felicitaban y dice: llegué tarde para el sorteo, pero me quiero quedar con la escribana, dijo uno. Me anoto, las palabras que empleó fueron: me anoto para la escribana. Así que atención, querida Jackie Carol Macrevicius, que tenemos la posibilidad de poder. Está ahí un lobo al acecho. Hay un lobo al acecho. Como al acecho está Amanda Roja, que ya mandó mensaje y está interactuando con nosotros en el grupo de Facebook. Pero atención, Jackie, que por ahí dejaban ese dato. Me anoto para la escribana en el videíto que tuvo gran repercusión, por cierto. Y la verdad que voy a leer algunos de los mensajes antes de presentar a quien merece toda la atención. Pero por ejemplo, porque no la quiero bochornar para cuando sigue ella, entonces le quiero decir, por ejemplo, Beatriz Rosaura Camufo dice: Fabi, sos tan gracioso y Sonia es tan gran compañera, ¿para cuándo forman pareja?, dijo. Así, por ejemplo, ¿no? Estaba Ana Redo y dice: hola Sonia, hola Fabián, qué bellos son, qué lindos verlos, escucharlos, les mando un beso. Patricia, son lo más, Patricia Ortiz, digo, ¿no? Algunos, simplificando, simplemente eso. Este me colmó el alma, dice: hola Sonia y Fabián, no cambien nunca. Su forma de ser, esa alegría que tienen todas las noches, llena mucho la soledad que tenemos. Dios los bendiga desde Malargüe. Yo no les escribo mucho, pero hace muchos años que los escucho. Vivo sola. La pandemia se llevó parte de mi familia. Y mi hija hace 6 meses viene saliendo de una enfermedad maldita, esa que no le gusta nombrar a Fabián. Ella tiene su casa, mi otra hija también, quedó viuda y con una niña. En este momento tenía 7 años. Pero digo, resaltar lo que provocamos y a lo que llegamos, ¿no? Sí, claro, miles de besos se merecen nuestros oyentes y todo el cariño y el amor y todo lo que de aquí podamos brindarles. Porque en definitiva es objetivo, ¿no? Es especie de poder llenarles el alma y hacerles compañía en el momento que más lo necesitan, ¿eh? Así que enhorabuena. Y algunos premios que han llegado, pero eso lo vamos a hablar después, porque nada de todo lo que nosotros provocamos y hacemos llegar a los oyentes sería posible si estuviera solo. Sin ella sería nada misma. Insustituible, inimitable, irreemplazable, única. A ella, a esta morocha hermosa, enorme profesional y bellísima, la presentamos de esta manera.

0: 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Claro que sí. Con ese beso hermoso de esta negra hermosa, señoras y señores, con ustedes, Sonia Ferrari.
1: Muy buena madrunoche. Bienvenidas, bienvenidos. Feliz lunes, feliz agosto para todo el mundo. ¿Cómo estamos hoy?
0: ¿Cómo anduvo usted?
1: Bien, muy bien.
0: ¿Fin de semana?
1: Uy, pasa por agua.
0: Sí, ¿no?
1: Como en todo el mundo.
0: Impresionante, lo del viernes fue una cosa.
1: Se cumplió el pronóstico, estábamos bajo alerta naranja y realmente se cumplió.
0: Lo bueno, por lo bueno, digo, por destacar algo positivo, ¿no? Claro. Eso me pasó, ahora lo vamos a decir, pero digo, lo bueno es que no hubo granizo, que era de temer, ¿viste? Porque se había hecho juntado la humedad, una tarde calurosa, el cielo, que por momentos salía el sol, por momentos se nublaba, y de pronto, después de las 7 de la tarde, arrancó para ya no parar. Inclusive hablaban que a la medianoche se cortaba y seguía, eran las 2 y pico de la mañana y seguía lloviendo. La verdad que fue heavy, ¿eh? Un heavy que, insisto, que por lo menos fue agua. ¿La
1: sí.
0: Plata cómo lo recibieron?
1: Bueno, tal cual lo describís. De hecho, estamos hablando del área metropolitana de Buenos Aires, alrededores, sur y este de la provincia de Buenos Aires, sur de Entre Ríos, de Santa Fe también,
0: sí.
1: ¿No? Sufrieron pero tremendas tormentas. En La Plata, cerca del mediodía, primero se largó un chaparrón muy, pero muy fuerte, cayó mucha agua. Viernes al mediodía.
0: Vos, ya,
1: sí.
0: O sea,
1: es más,
0: desde temprano ustedes.
1: Claro, se esperaban a partir de la tarde las primeras tormentas fuertes y hacia la noche. Pero cerquita del mediodía, creo yo, 11 de la mañana más o menos, un chaparrón fuerte. 12 y media del mediodía, otro, pero más fuerte todavía. Y bueno, a partir de la tarde, tipo 7 de la tarde, fue tremendo.
0: Ahí fue la cabose.
1: Sí.
0: Ahí fue la cabosa.
1: Qué pena que llovía de todos lados. No hubo casa que no a la que no le haya entrado agua, por algún lado.
0: Exactamente, y porque no daba abasto el
1: drenaje, además.
0: Claro, sí. El desagüe, el desagote, no daba abasto la cantidad de agua caída. A mí me pasó que a las 7 arranqué temprano para ir al gimnasio caminando, porque tenía habitualmente voy al gimnasio con el auto, porque después ya me vengo a trabajar. Los viernes, como no venimos. Y dije, me voy caminando despacio, no voy a sacar el auto.
1: Por si caía piedra.
0: Por si caía piedra. Y llegué bárbaro al gimnasio, en media hora llegué al gimnasio, son unas 15, 20 cuadras más o menos. No pasó nada. Mientras estaba haciendo la clase, miré por la ventana, mirábamos todos y el mundo se cayó, literalmente. Entonces yo ya le había dicho a mis hijos, bueno, compro unas empanadas cuando salgo del gimnasio, quédense tranquilo, vengo, porque lo primero que preguntan, ¿qué comemos, papá? Le digo, no, quédense tranquilo, llevo unas empanadas. Salgo del gimnasio, qué suerte, paro de llover, me da tiempo, voy a comprar las empanadas. Cuando me meto a comprar las empanadas, no paró nunca más, un diluvio universal. Y yo arranqué, estaba con pantalón corto, la zapatilla, entré en una campera, digamos, que me moje. Y ahí arranqué caminando, no se podían cruzar las calles, porque el agua era de cordón a cordón, fue realmente impresionante, así que fue un viernes, realmente llegué empapado, era el agua, la ropa la tuve que dejar en una bolsa, porque era pura agua, y ahora recién hablábamos fuera de micrófono, y viste uno con la vorágine no se da cuenta que algunas cosas no te había contado, pero por el tema de las películas que vi, ¿no? Vi una de Mel Gibson muy buena, que se estrenó ahora en Prime, Amazon Prime, muy buena la vi, ahora me estoy dando cuenta que la vi el viernes a la noche, ¿no? De viernes para sábado, porque ayer sábado para domingo vi rememorando Machimino, todavía es más chico, él todavía lo debe haber disfrutado más, rememorando mi juventud, vi Mortal Kombat la nueva versión. Está bastante buena, así que fue asado con amigos, que yo llegué como para comer el asado, y era las 12:30, ni el fuego habían puesto, porque el asador nunca se había enterado que tenía que llegar temprano a hacer el asado, y entonces me tuvieron como a mí.

0: después con un cuerpo que prende para que agarre el carbón.
1: Hola, llegaste. Digo, ¿qué sé? No, porque no vino nadie. Mirá, ¿cómo? 12:30, la gente está citada a la 1. Bueno, ¿te ponés la 10?
0: Así me dijo, no te voy a mostrar el mensaje. ¿Te, porque me dijo, te pusiste la 10, te agradezco, tu casa es mi casa? Te ponés la 10 y me puse a hacer el asado. Así que este, fue un fin de semana lindo, divertido, ameno, con mis hijos, con amigos, pero muy cansado, porque dormí poco, con todo este quilombo. Dormí poco, no lo que debería haber dormido. Usted, cuénteme usted, resúmame usted.
2: Nada más lindo que este sonido que estamos escuchando.
0: ¿La lluvia?
2: No, el fueguito.
0: Ahora lo escuché, no lo escuché, ahora sí. Crepitar, mirá vos que el léxico usa.
2: Todo un erudito el hombre.
0: Qué lindo, como para tenerla ahí, ¿no?
2: Sí. La previa del asado o cuando encendés la estufa hogar, ¿no?
0: O en una fogata en algún lugar, dos,
2: en una playa,
0: algo, por ejemplo.
2: Guitarreada.
0: Sin guitarra. Dejala la guitarra, no nos joda, estamos nosotros dos. Tira la guitarra a la mía.
2: Yo miré La Noche Más Grande del Pop. Este documental que me habían sugerido a mis compañeros de la radio, que trata básicamente sobre la creación de la famosa canción We Are The World.
0: Está claro que si no lloraste, no me cuentes nada. No, si no, ¿no sabes vos? Mirá vos. Yo pensé que vos... No, ¿sabés por qué te lo pregunté? Porque vos sos emotiva.
2: Sí, pero lo que me sensibilizó fue el hecho de... el motivo, ¿no? Por el cual cuando Bob Geldof les cuenta a todos esos artistazos, ¿no?, que se habían juntado y que habían dejado el ego en la puerta, ¿para qué iban a interpretar esa canción, ¿no? ¿Cuál era el fin? Muy bien, Machimino, estás en todo. Y eso sí, me sensibilizó muchísimo ver esas imágenes, ¿no?, de la gente en Etiopía, bueno, en ese momento, y que no, bueno, no creo que diste demasiado hoy día, ¿no?, la situación.
0: Esos 5 o 6 años que hay de diferencia entre nosotros hacen que a mí me toque más de cerca, por eso más emoción, el hecho de haber vivido el momento en que todos esos cantantes eran los que nosotros escuchábamos. Yo tenía 16 años ahí. Entonces, rebobinar el tiempo y recordar, como siempre vos decís, en dónde estábamos en ese momento,
2: claro,
0: qué hacíamos. Y dije, qué rápido se fue la vida. Siempre voy a lo mismo, ¿no? ¿Dónde está esa juventud y esa adolescencia disfrutando estos tipos? Y algo que me destacaste y quiero que lo cuentes, porque todos dejaron el ego en la puerta, dijiste vos.
2: Sí, claro. Era la nota que había escrito en un papel justamente Quincy Jones, ¿no? Había pedido una hojita y un marcador para escribir una nota y la pegó en la puerta del estudio donde iban a ir a grabar. Deja el ego en la puerta. Deja el ego aquí. Pero no, bueno, lo que quizás también me emocionó fue el hecho de haber visto a los que ya no están, ¿no? Michael Jackson, claro. Ray Charles, Tina Turner, bueno, Kenny Rogers, James Ingram, Al Jarreau. Realmente eso sí me conmovió. Pero muy, la verdad que es altamente recomendable, sí.
0: Dinámica, no es,
2: sí,
0: pesada.
2: Bueno, ese del que hablabas del ego, realmente me sorprendió, porque no, yo no conozco demasiado de la vida de Prince, ¿no? Pero el hecho de que no haya participado y no haber esgrimido quizás algún motivo, porque todos tenían sus agendas a pleno. Es más, Bruce Springsteen venía con la garganta cascadísima, de hecho se nota en su solo. Que dejó todo. Yo creo que era el último hilo de voz que le quedaba, fue el que usó en ese solo en We Are The World, el jefe. Y bueno, creo que todos, ¿no?, habían de alguna manera movido sus tiempos. De hecho, estuvieron toda la madrugada. Yo no sabía que les había llevado tantas horas. De las 10:30 de la noche, creo que hasta las 7 de la mañana estuvieron.
0: Comieron ahí, pidieron unas hamburguesas.
2: Sí, tal cual. Y sí, el gesto de Prince realmente me gustó que no haya participado.
0: Algunos detalles que yo te había contado y seguramente reviviste a partir de la imagen de verlo, lo que yo te había contado, el hecho de cuando Quincy Jones decía, no me gusta tu parte, algo está fallando. Contalo.
2: Era, sí, la billutería de, bueno, la joyería, dijo
0: la
2: ella, de Cyndi Lauper, que hacía ruidos. De hecho, había habido un problema cuando hizo el solo Dionne Warwick.
0: Sí.
2: También se metía por ahí una voz fantasma, uh-huh. Eso también les había llevado tiempo para...
0: Qué oído el tipo, ¿no?
2: O sea, es un monstruo.
0: Qué bárbaro, qué loco.
2: Pero bueno, fíjate que...

0: fue básicamente él, y todos respondían, uh-huh, ¿no?, al llamado de Quincy Jones. Decía, no, si nos llama Quincy, no podemos decir que no.
1: Impresionante. La verdad que sí, es para verla, si no la vieron, es recomendable. Mire que la perseguimos, Sonia, para que la vea, ¿eh? Mire que se la bueno, gracias a Dios lo pudo lograr. Digo, porque es sin desperdicio. Para los que superamos los 50, es sin desperdicio.
0: Sí. ¿Eh? La gran noche del pop, se llama, uh-huh, el documental.
1: Y ahí uno se da cuenta, entre otros detalles, el hecho de la simpleza y la humildad, ¿no? Un grande como Michael Jackson, por ejemplo. Sí. Ponerse a disposición en su mejor momento, porque él explota en el 81-82 y en el 83-84 es donde pega el cimbronazo con Thriller, Beat It, Billie Jean. La verdad que es impresionante.
0: Es que si vas al caso, estaban, yo creo, todos. Bueno, Madonna, que estaba surgiendo, sí, pero estaban todos en la cúspide de la ola, sí, ¿no?
1: Totalmente. Otros ya consagrados, en el caso de Ray Charles.
0: Claro, y
1: de
0: Kenny Rogers.
1: Y Kenny Rogers. ¿Qué voces
0: Stevie
1: que hemos
0: Wonder.
1: Perdido? Stevie Wonder. ¿Qué voces que hemos perdido, no? Justamente Ray Charles y ay, Kenny Rogers, no me salía, pucha. Impresionante. Bueno, acá estamos, ya casi media hora pasado de nuestro programa y todavía saben todas las cosas que tenemos: música, historia, cosas que charlar, primera persona de Sonia, tenemos de todo para esta madrugada de lunes arrancando en medio agosto, amor mío.
0: Nobleza obliga, no lo nombramos a Harry Belafonte.
1: Tenés razón.
0: Uno de los promotores,
1: sí, Harry Belafonte, verdad.
0: Bueno, vamos a comenzar, 0:30, hablando de películas. ¿Qué les parece arrancar con un tema que formó parte de la banda de sonido de una peli que creo que los de nuestra generación hemos visto? Casi todos, diría yo. Uh-huh. Año 1987, para Bill Medley, Jennifer Warnes, desde Dirty Dancing, he tenido tiempo para vivir.

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0: Ahí teníamos a la canadiense Celine Dion en Día 2, Because You Love Me. ¿Por qué me amaste?
1: No, tiempo pasado no.
0: Sí, se llama así.
1: Ah, bueno, bueno, no, pensé que me estaba preguntando. Acá estamos, 0:41 de la madrugada. Lo importante que somos para esta radio, que tres operadores nos han puesto. Pasó primero Maximiliano Machimino, después vino Maurito Torres y ahora está... el capitán, el ahí titular. Está, exactamente.
0: Nuestro Messi.
1: El almirante del Enterprise, ahí está Gaby Zeni, que ya avisó que mañana tiene cosas que hacer, ¿eh? Así que lo vamos a perder en la madrugada del martes a Gaby Zeni. Pero lo tenemos hoy firme, ahí ya musicalizando y poniéndolos al aire, amor mío.
0: Muy bien, y nosotros vamos a empezar a agradecer algunos mensajes que van llegando ya a nuestro WhatsApp. En esta madrugada, no se irá a celebrar el cumple de estudiantes, ¿no? Mañana no, desde el acero, pues no. a la acero ya empiezan con los fuegos artificiales.
1: No, loca, vos, menos mal que estás acá vos.
0: Olvídate. Vamos a empezar a agradecer algunos mensajes que van llegando a nuestro WhatsApp, 1138707485. Hay muchos amigos por allí presentes. Lo tenemos como siempre al tempranero Renato, de Bahía Blanca. Hola Sonia, Fabián, muy buen comienzo de semana. Los estaba esperando. Abrazo. Gracias, Renato. Aquí llegamos.
1: Gracias, Renatín.
0: Hola, feliz madrugada y comienzo de semana, Sonia, Fabián y a toda la producción. Soy Ariel de San Rafael, Mendoza, aquí esperando su maravilloso programa. ¿Cómo están? Dios quiera que bien. Yo bien, listo para escucharlos. Saludos. Arielito, un abrazo bien fuerte para vos. Y aquí hemos ya llegado para acompañarte.
1: Exactamente, para entretenerlos.
0: Hola, muy buenos días, gente linda de Nacional. Les comento, para no olvidarme de sintonizar en mi querida Radio Noblex Karina, la programación de Nacional, he decidido sentar por escrito en un cuaderno Gloria, con hojas a rayas y tapa blanda, y junto con la ayuda de una lapicera cartucho de tinta azul lavable, 303, vuestra programación radial. Señal que invade el éter de la madrugada con su particular estilo, acompañando de a dos a una singular audiencia. Saludos cordiales, gracias por el espacio. Los escuchamos por la Nacional de Río Grande. Posdata, felicitaciones a los ganadores de los sorteos. Que se repita tan noble iniciativa. Luisito de Río Grande.
1: Era 303 o era la Sheffer para los nostálgicos. Si no tenías 303, tenías la Sheffer. Eran las lapiceras después de pluma de esa época, ¿no? Arrancabas con el lápiz en primer grado hasta que la maestra te decía, ahora estás en condiciones de escribir con lapicera la pluma, ¿no? Los manchones que se venían.
0: El secante, me acuerdo, que había que llevar.
1: Y no había borratinta y agarrabas el... pasaba la goma y encima lo peor que la mojabas en la punta. Y le dabas así y te quedaba el agujero. Y entonces tu vieja te hacía hacer la hoja de vuelta, se ríe la... la productora, tu vieja te hacía hacer la vuelta, la hoja de vuelta y mandaba una nota a la maestra. Le decía, tú, Fabián tuvo que hacer otra vez la hoja porque borró con la goma y le hizo un agujero. Y entonces ahí había la explicación, porque la maestra decía, ¿cómo? Algo pasó acá. Y te decía, alguien te... entonces había que aclararle a la maestra por qué tu vieja te había hecho hacer la hoja otra
0: vez. Bueno, gracias por revolver tantos recuerdos. Luisito, un abrazo bien fuerte para vos, como siempre. Ana María, de Santa Fe, también está por aquí sumándose. Fabio, hola, buenas noches. Parejita de a dos, Fabián, Sonia, una nueva semana comienza para disfrutar de buena música, historias y siempre aprendiendo algo nuevo. Desde Santa Fe, los saluda con todo cariño. Ana María, muchos besos también para vos. Muy buena madrunoche y lindo comienzo de semana para esta hermosa parejita de a dos, el señor Fabián Codevila y la simpática señora Sonia. Le escribimos desde Tacuarembó, en el barrio La Cruz. Como siempre, la banda, ahí los tenemos, Anubia, Cintia, Zuli, Diana, Marisela y Sergio, deseándonos lo mejor. Allá con 12 grados, nos cuentan los chicos, un abrazo bien fuerte. Nosotros tenemos unos graditos más por acá, en la ciudad de Buenos Aires. Sí. 16 y medio casi.
1: Si no sabes qué ponerte, si te pones una campera muy gruesa, te cagás de calor, si te pones una campera finita, te cagás de frío.
0: Y así, la vida misma. Besos, chicos. Muy, muy, muy buena madrunoche. Sonia y Fabián en sintonía, genios de la radio. Así está el paraje, ahora bien nevadito. Nos escribe Luisito Salas, del paraje Esperanza, allí en Santa Cruz. Fabi nos envía unas imágenes, bueno, bajo nieve.
1: Sí, claro.
0: Abrazo fuerte para vos. Buen lunes a los simpáticos de A2. Ayer estuvimos visitando la Torre Alicia, ubicada en el Parque Sikiman, una imitación de la Torre Eiffel.
1: Mira.
0: Y nos envía una imagen, Oscar Alberto Escobedo, de Córdoba Capital.
1: Mira qué bueno eso, ¿eh?
0: Qué lindo.
1: Para destacar, claro, sí.
0: Muchas gracias. Es verdad, es muy, muy parecida.
1: Muy parecida.
0: Buena madrunoche, Sonia, Fabián, equipo de A2. Feliz inicio de semana, lindo lunes. Gracias por esta compañía. Únicos y geniales. Desde Jujuy, todo mi amor, muchas bendiciones, abrazo infinito, Titi.
1: Normita, un beso.
0: Héctor de Salta, también está por aquí sumándose desde el barrio Tres Cerritos. Llegó el lunes, Sonia, Fabián, lo escuchó por la 102.7, Nacional Macacha Güemes. Viva el programa de A2 y también la discoteca nacional. Vamos todavía. Héctor, todavía no estamos anotando por el sorteo próximo. Vamos
1: Exacto.
0: a esperar unos días
1: sí.
0: a que nos avisen todos los amigos que ya han ido a retirar sus premios. Pero bueno, seguramente la semana próxima ya empecemos a anotarnos
1: sí.
0: nuevamente. Ahora aquí se está sumando también Víctor de Salta. Llegó la alegría de las madrunoches, acá firme desde La Linda. Bendecido agosto para todos. Gracias, Víctor. Que así sea. Hola, muy buena madrunoche, que Dios los bendiga. Y empezamos todos una semana magnífica. Bienvenidos. Michelle, de Albardón, San Juan. Gracias, Michelle. Muchos besos y bendiciones también para vos. Nuevamente, una madrunoche para compartir con ustedes. Buen arranque de semana y de un nuevo mes. Alegrón inmenso estar con este dúo tan dinámico y divertido de Nacional y de fútbol. Unos contentos y otros no tanto.
1: Sí.
0: Abrazos gigantes y mejor jornada para todo el gran equipo. Montañas de besos. Oscar de Merlo.
1: Oscarcito, un abrazo grande. Clara alusión, ¿no? A River, que volvió a perder. 4 partidos en forma consecutiva perdió River. Algo que se da desde 1911 en la historia de River. Perdió 1 por Copa Argentina y los 3 que arrancó el campeonato. Y lo peor de todo es que no ha convertido goles. Una cosa espeluna. Boca, ahí nomás, ¿eh? Arañó el empate en Rosario. Perdió Racing, ganó San Lorenzo, ganó Independiente. Resumen de los grandes.
0: Muy buena madrugada y llegó agosto, mes y semana de mi cumpleaños. Amigos de Nacional, les envío saludos. Acá tomamos la caña con ruda, macerada por 30 días.
1: Ah, claro.
0: Tere, de Capilla del Señor. Muy bien, Tere. Ya estás inmunizada.
1: Sí, me olvido de ese detalle siempre, que hay que macerarla durante varios días, ¿no? Ese es un detalle no menor, justamente.
0: Yo creí que era un año. Ajá. Creí que era del año anterior. Buena madrunoche, Sonia, Fabián, que tengan un programa desopilante. He retomado mis caminatas por la mañana, así que los acompaño hasta donde dé. Beatriz de Paraná.
1: Beatriz, empecé a caminar de noche y ponete los auriculares.
0: Hola de A2, buen inicio de semana, buena audiencia y ganó el Lobo, Emma de La Plata.
1: Es verdad.
0: Vamos, Emita, todavía, muchos besos para vos. Saludos, amigos de DA2, espero que agosto los esté tratando bien. Desde San Luis, Mario. Gracias, Mario, hasta ahora venimos con madera,
1: sí,
0: ¿no?
1: Claro.
0: Venimos bastante bien. Buen día, Fabián, Sonia, mi DJ preferida, como siempre con buena onda, me alegran la mañana. Norberto, nuestro amigo desde Israel, buen día para vos. Norbert, gracias, gracias por acompañarnos. Hola, buenas noches, saludos cordiales. Aquí los abraza Eduardo, el amigo veterinario de Salta. Gracias, Edu.
1: Un beso grande, Edu.
0: Muchos besos para vos. Buena madrunoche, Sonia, Fabián, tengan ustedes un lindo y bendecido comienzo de semana. José de Tucumán, la provincia más linda del país. Qué lindo, José, beso para vos. Nueva semana, nuevo mes, nuevo programa. Misma alegría de escucharlos, amigos queridos de las madrunoches, bienvenidos.
1: Gracias.
0: Me encantó, Grisel.
1: Espectacular.
0: De San Rafael, gracias mi reina, muchos besos para vos. Hola, hola, Sonia, Fabián, qué bueno escucharlos. ¿Qué tal pasaron el fin de por aquí? Hermoso y fresquito. Saludos cordiales. Rosita, desde Jujuy.
1: Gracias, Rosita.
0: Ya te estuvimos contando,
1: claro.
0: Rosita. Buena madrunoche, Sonia, Pomelo, saludos a todos los oyentes y los ganadores de los premios. Bendiciones en grande, trabajando en Pilar. Soy Oscar de Tortuguitas. Gracias, Oscarcito.
1: Gracias, Oscar.
0: Ahí estaremos, acompañando tu jornada de trabajo. Sonia, querida, Fabián, desde Coluel Caique, Alejandro. Buen comienzo de semana, excelente lunes.
1: Igual, para ustedes también.
0: Gracias, Ale. Buena madrunoche, Sonia, Fabián, esperando el programa, como todas las noches, que tengan un hermoso mes de agosto y feliz inicio de semana. Besitos, Alejandra, de San José de Jáchal. Dieguito Martins, claro, nos está escuchando allí en La Paz, en Canelones. Sí, abrazo fuerte que cruza el Río de la Plata, Diego, y para vos y toda tu familia. Buenos días, Sonia, Fabián y toda la amable audiencia de Radio Nacional. Que tengan un lindo lunes, buen comienzo de semana. Tito de San José de la Dormida, el norte cordobés.
1: Abrazo grande, Tito.
0: Muy buenos días, Sonia, Fabián, los acompaño desde mi querido Barreal. Abrazo, Javier, otro amigo de San Juan. Gracias, Javi, beso para vos. Muy buena madrunoche. Feliz mes de agosto y feliz lunes. Me sumo a la rueda de la preciada de a dos, de a muchos. Mabel de Santa Fe.
1: Maybe, un beso.
0: Gracias, mi reina, beso para vos. Buenas noches para ambos. Con la felicidad propia de un buen tripero, Luis Cabrera, de Catamarca.
1: Bien.
0: Vamos, Luisito, muchos besos para vos. Por aquí, Juan de Dios del barrio Santa María 2, allí en Tartagal, también se suma Fabián, Sonia, mis amigos. Feliz comienzo de semana para ustedes y sus familias. Bendiciones a montones. Abrazo fuerte. Gracias, Juancito. Y uno más, mira, volvemos a San Juan. Hola, buena madrunoche. Acá estoy lavando cosas que deja un cumple. Fue el cumple de mi nieto Benicio.
1: Mira, Benicio.
0: Siempre con la hermosa compañía de ustedes. Feliz inicio de mes. Soy María Laura y Yanes Verón, de Hachán, provincia de San Juan.
1: Como el hijo de nuestro compañero Ezequiel Sánchez, Benicio.
0: Exactamente. Bueno, María Laura, ahí te acompañamos, ¿eh? Sí. En tus quehaceres tras el cumple.
1: No hay nada más incómodo y más cansador que arreglar todo cuando se va la gente después de un cumpleaños y si tuviste muchos invitados. Es una cosa que decís, ¿por dónde carajo empiezo?
0: Literal, literal, decís, ¿por dónde empiezo? Pero bueno, lo importante es empezar. Y tenemos además algún mensajito de voz. Hola.
2: Hola, Radio Nacional, Sonia y Fabián, ¿cómo están? Qué alegría escucharlos. Y bueno, sí, la verdad que son una linda compañía para mucha gente. Escucho ahí todos los mensajes que mandan y bueno, todos dependen de usted hacer una palabra porque están esperando que llegue el día para que estar escuchándolos, ¿cómo se llama? Y la verdad que los días que no están, se extrañan mucho. Yo que el director de ahí de la radio, los pondría todas las noches. Que trabajen de lunes a lunes. Bueno, una alegría escucharlos y bueno, saludar acá a mi novia Esther Ponce, a mis hijos Juan David y Morena Hidalgo, a toda la gente linda de San Rafael, gente de Malargüe también que tengo conocidos, por Malargüe, por Alvear también, todo es el sur de Mendoza, Malargüe, San Rafael y Alvear, es la parte sur de Mendoza. Así que bueno, y para todos que por ahí estén escuchando, tengo una hermana por Tucumán, hermanos por Buenos Aires, sería lindo, ya les voy a decir que escuchen la radio, les mando saludos. Bueno, muy lindo el programa y la verdad que contento de escucharlo. Saluditos.
0: Beso inmenso, Juancito, qué lindo saberte siempre allí en sintonía. Bueno, Juan Hidalgo, a Estercita Ponce, su novia, un beso enorme, enorme desde aquí.
1: 0:54 en esta madrugada del lunes 3 de agosto. Yo le contaba a Sonia que me había despertado temprano, que después, bueno, mi hijo había ido a bailar, llegó como a las 8 de la mañana y no tenía muchas ganas de hoy de cocinar después de haber cocinado ayer el asado. Entonces hice unos fideos. Y después me senté en el sillón. Porque yo me voy acordando por capítulo de mi vida. La cabeza se me va. Y esto que lo voy a compartir no se lo voy a contar a Sonia, se los cuento a todos juntos. Porque hoy bebí una maratón a la tarde, y ríanse todos los que les voy a contar, solo para entendidos. Vi la maratón de los superagentes.
0: No te puedo creer.
1: sí, me había olvidado la tarde de Ricardo Bauleo, Víctor Bo y Alfonso de Gracia.
0: Tiburón, Delfín y Mojarrita.
1: Claro, pero este es un detalle que yo no recordaba, y muy bien, sin, ¿cómo es? Hay un entendimiento. es así, sale a flor de piel, porque esto que vos acabas de decir era algo que todos se caía de maduro. Reitéralo.
0: Tiburón, delfín y mojarrita.
1: Bueno, estábamos creídos que siempre fueron así. Y vos sabés que hoy vi desde la 1, que es la gran aventura, después vino la super aventura, después vino los superagentes biónicos, los superagentes no se rompen, y así fueron, vi 4 o 5 seguidas, ¿no? Y vos sabés que arrancaron ellos, no siendo la agencia Acuario, que había bautizado a cada uno, como vos los acabas de nombrar. Cuando arranca, y este es un detalle que yo no recordaba de mi infancia, era la agencia Olimpo. Y Tiburón era Apolo, Delfín era el Centauro, Apolo, Centauro, y Mojarrita era Hércules. Y mirá vos qué detalle, no recordaba, habían empezado ellos, y acá Gaby Zeni se va a acordar porque es un fierrero, arrancaron ellos, tenían un Chevron naranja y blanco. Chevron era una Coupé Chevy serie 2 remodelada, ¿no? Con cola, con trompa inclinada hacia adelante, todos soñábamos con ese auto, como fue el Gran Torino de Starkey Hodge o el de los Duques de Hazard. Para nosotros el Chevron era en ese momento. Fueron las dos primeras películas que tuvieron un Chevron. A la tercera, y estos son detalles que uno ve a partir de ahora y vi todas juntas, en la tercera ya metieron un Torino Luteral Comahue. ¿Te acordás, Gaby? Era también un Torino remodelado. Un Torino al que también la trompa se le decían para adelante y atrás en la cola le ponían, lo tuneaban, digamos, ¿no? Pero vaya esto, y tenía que ver justamente con el tema que vos tiraste, que uno recordaba Tiburón, Delfín y Mojarrita, y no, yo por lo menos, no recordaba que ellos arrancaron como Apolo, Centauro y Hércules, ¿no? Y ya en una de las últimas ya no estaba Ricardo Bauleo, que se ve que no arreglaba contrato, Ricardo, y estaban ellos dos solos, Delfín, y recordaban las antiguas aventuras y aparecía Bauleo, pero recordando tramos de las anteriores películas. No, si yo hoy dije, la rompo toda. Antes era La Carpa del Amor, la película, ¿te acordás? Que ese día que me enganché con toda, la vi toda. La Carpa del Amor, el Amor de Vacación y no sé cuántas cosas era del amor. La Primavera del Amor.
0: Los Éxitos del Amor.
1: Los Éxitos del Amor. Hoy me vi toda la de los superagentes. Ahora, otro detalle no menor. En la 1, en la gran aventura, aparece Graciela Alfano con un lomo espectacular. ¿Cuántos años tiene? ¿115? ¿120? Hoy está bárbara también. Estamos hablando de años 75, mi amor.
0: Es eterna.
1: Y aparece, que era una nena seguramente, tendría 19, 20 años, un lomo, y la bautizan Afrodita a ella, para metiéndola en el medio como un agente más, digamos, ¿no? Gilda Luxek, Juan José Camero, Ignacio Quirós, en la primera, en la gran aventura.
0: No podían haberla bautizado de otra manera, claro, ¿no? La diosa del amor, la belleza, el deseo.
1: Exactamente.
0: Afrodita. Era Graciela Alfano.
1: Y los dos que se baboseaban siempre, a ver quién ganaba primero, era Ricardo Bauleo Víctor Bo. A Mojarrita siempre lo mandaban con una gorda, con un gordo, con un jeque. Siempre. De todos ellos, el único que vive aún es Víctor Bo, mirá vos. Ya hemos perdido a Tiburón y a Mojarrita.
0: La 1 de la madrugada, hasta las 2, hay más dedos.

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cantando el himno de mi corazón y el abuelo, los abuelos de la nada. Musicalizado este segmento por Gaby Zeni, esta versión acústica espectacular que nos remonta a los años 80. Disfrutar un poco de quien fue uno de los grandes pioneros del rock nacional. Esta madrugada de agosto, este lunes 3, esperando que Santa Rosa ya haya pasado y no vuelva a aparecer, que se haya adelantado, llega la historia de amor. Que vaya casualidad, hoy, y como suele suceder, involucra a los protagonistas Sonia y Fabián. Mira vos, fíjate, qué detalle. Esta historia imagina un mundo donde la luz del día y la oscuridad de la noche conviven en perfecta armonía, dando vida a un lugar que solo se puede ver cuando el corazón está dispuesto a sentir el verdadero amor. Llega de a dos el abrazo del anochecer.

en un lugar recóndito y placentero vivía una hermosa mujer llamada Sonia. Tan hermosa era que su belleza solo era superada por su bondad y su curiosidad por los secretos del mundo. Cada noche ella se sumergía ensimismada en esos libros de cuentos que susurraban historias de amor y misterio a la luz de una solitaria vela. ¡Oh, y el amor verdadero! Reflexionaba Sonia, debe ser tan profundo como el cielo nocturno y tan luminoso como la primera estrella del crepúsculo. Y no sabía que pronto encontraría a alguien que encarnaba esas mismas palabras. En el otro extremo de ese maravilloso lugar vivía Fabián, cuyo corazón estaba lleno de sueños, como el cielo nocturno cuando nos deja apreciar todas sus estrellas. Una noche, durante un paseo bajo la luz de la luna, Sonia escuchó que alguien cantaba, sonido que la envolvió como un viento cálido. Siguió esa música, esa canción, hasta un claro donde encontró a Fabián, solo. Su canto parecía dialogar con el susurro de las hojas al caer. Nunca había oído una melodía y una canción tan dulce, dijo Sonia asombrada, mientras los ojos de Fabián reflejaban el brillo de la luna y mostraban lo que su presencia acababa de producir en él. En esta canción, mi corazón hizo un silencio y retomó. Esta canción era para que mi corazón guardara y expresara todo mi amor hacia la luna, pero esta noche parece que es para vos. Así surgió de la nada ese sentir. A partir de ese mágico momento, ese encuentro, Sonia y Fabián comenzaron a compartir sus noches entre canciones, cuentos, dando rienda suelta a un vínculo que crecía con cada estrella que aparecía en el firmamento. Pero la vida les guardaba muchos secretos y uno de ellos estaba a punto de cambiarlas y para siempre. Era una leyenda, la leyenda del abrazo del anochecer. Un rito antiguo en el cual dos almas destinadas a amarse se encontraban bajo la última luna llena del año para sellar su amor y recibir la bendición del cielo nocturno. Sonia y Fabián, movidos por un sentimiento que parecía conducir sus pasos, decidieron participar en ese ritual ancestral. ¿Crees en el destino, Fabi? Preguntó Sonia, entrelazando sus manos con las de él. Creo en el momento, en nosotros y en todo lo que podamos llevar adelante juntos, respondió él, mientras una sonrisa genuina y llena de esperanza aparecía en su rostro. La noche del ritual, aquel lugar se vistió de un silencio expectante, como si la naturaleza misma sostuviera la respiración aguardando el encuentro de los amantes. Sonia y Fabián se encontraron en ese mismo lugar, allí donde tuvieron su primer encuentro. Sus miradas se entrelazaron con la misma intensidad con la que las ramas de los árboles se terminaban enroscando
fluir del viento. El cielo se abrió entonces, revelando un sinfín de estrellas que parecían descender en espiral hacia donde los dos esperaban, rodeados de un aura hecha de sueños y susurros ancestrales. Un antiguo poema dictaba los pasos del rito y juntos comenzaron a recitarlo con un amor que trascendía palabras y tiempo. Sin embargo, en un giro inesperado, cuando sus labios estaban a punto de sellar ese momento, el abrazo del anochecer, un estruendo rompió el encanto de ese momento y una sombra gigantesca emergió de la nada. Era una figura ancestral cuyo corazón había quedado atrapado en la amargura de una antigua traición. El amor no es más que una ilusión que se desvanece como la neblina al amanecer, dijo con fuerza, con una voz que resonó en las colinas y en los valles, desafiando el sentimiento que unía a Sonia y a Fabián. Pero ellos, enamorados, no cedieron ante el miedo o la duda. Unidos, se enfrentaron a ese espectro, no con espadas, no con hechizos, sino con la fuerza inquebrantable de su amor. Fabián comenzó a cantar aquella canción que había encantado a la luna, mientras Sonia recitaba verso tras verso el poema sagrado. La figura, confundida por la pureza de su valentía, comenzó a retroceder, y a medida que la canción sonaba y las palabras llenas de aire llegaban, su corazón de piedra se suavizaba. Tocado por el poder sanador del amor, se transformó en una criatura distinta, un ser de luz, liberando su corazón encadenado y revelándose en el guardián de aquel lugar condenado por no haber reconocido el amor verdadero en su momento. He sido liberado por la verdad que vuestros corazones han mostrado, dijo esa criatura en un susurro que parecía el viento entre las flores. Y ahora el abrazo del anochecer estará completo. Sonia y Fabián, bajo una hermosa noche estrellada, completaron el rito. El cielo y la tierra fueron testigos de un amor que había derribado miedos y transformado el dolor en esperanza. La comunidad del valle, que había observado desde lejos, se acercó para celebrar el triunfo del amor y la leyenda viviente de Sonia y Fabián, que había sellado esa noche. Lo que hemos vivido trascenderá el tiempo, dijo Fabián, abrazando a Sonia bajo el resplandor de un amanecer que traía nuevos comienzos, y será narrado por siempre para todos los corazones soñadores. Y esos mismos corazones sabrán que el amor verdadero es la luz que nunca se apaga, añadió Sonia, con lágrimas de emoción y alegría brillando en sus ojos. Las generaciones venideras contarán el cuento de Sonia y Fabián como el abrazo del anochecer, y cada vez que una pareja de enamorados se adentrarán en ese lugar en busca del verdadero amor, encontrarán las huellas de sus predecesores, la señal de que las historias más bellas son las que viven y se muestran con el corazón. Y así, cada noche, cuando las novias desean contar una historia de amor a sus novios, eligen el relato de Sonia y Fabián, porque saben que en cada palabra se esconde un susurro de amor, capaz de sumergir los corazones en un sueño profundo de esperanza y ternura. Una historia que, al igual que las estrellas, ofrece un faro de luz en la oscuridad del anochecer. Que el amor sea siempre nuestra guía a través de la noche, y que cada estrella en el cielo nos recuerde que, incluso en la oscuridad, existe la promesa de un nuevo amanecer. Thank you.
el abrazo del anochecer.

0: Ahí teníamos la música de la mano de Bon Jovi en Día 2, Bed of Roses.
1: 1:20 en esta madrugada del mes de agosto, arrancando ya la última parte del año. Y mientras Sonia va acomodando a los oyentes que van llamando, no quiero dejar de mencionar a los que nos van escribiendo en el Facebook de Día 2, ¿no? Como por ejemplo lo hace Nina Cáceres, dice: hola Sonia y Fabián, comenzando la semana, vamos por todo, saludos. Osmar Airala, justamente desde Uruguay, dice: buenas noches queridos amigos, abrazo a la distancia. Alfredo Martínez, hola, un abrazo, buen programa chicos, que Dios los bendiga. Algunos de los mensajes que van llegando a través del Facebook, no sé si se habrá solucionado el tema en Radio Nacional La Rioja, dice: estaré esperando qué sucede aquí en La Rioja con Radio Nacional, tema que viene ya desde hace algunos días, esperemos lo puedan solucionar rápido. Mario Echeverri dice: ¿en serio, Nari? Esta noche están Sonia y Fabián, nos llevan a escucharlos. Y hay una foto de Carozo y Narizota, justamente.
0: ¡Qué
1: ¿no?
0: lindo!
1: Saludos desde San Luis, nos dice Mario, le mandamos el recíproco, el cariño y el afecto. Mirta Beatriz Agüed, muchas gracias por cómo son, abrazos de corazón. Bueno, simplemente eso, gente que nos quiere, nos halaga. Y ayer había subido algunas cosas que también se las mandé a Sonia, y tenía que ver con Julio, que se iba con Tormenta y estaba en al pie del avión con la cantante, y a la otra era: ojo, que Agostini viene con Ráfaga y Tormenta. Y también estaban justamente estos artistas nacionales viendo cómo llegaba agosto con semejante tormenta.
0: La Liliana Maturano.
1: Exacto.
0: Tengo una historia de un hito médico en realidad. Lo charlábamos con Gaby Zeni hace algunos días. En Italia, ¿vos sabés que una mujer recuperó la vista después de 5 años de ceguera?
1: ¡Qué locura!
0: Tras una cirugía inédita.
1: ¡Qué milagro!
0: Realmente, realmente, es digna de contar, me parece, ¿no? Estamos hablando de una paciente de 67 años que recuperó la visión tras una compleja intervención de 6 horas. Esto fue en Turín, que permitió reconstruir un ojo funcional utilizando tejidos de su otro ojo.
1: Mirá, qué descubrimiento, ¿no?
0: Qué maravilla, qué maravilla. ¿Te cuento un poquito?
1: Sí.
0: Médicos de la Clínica Oculística Universitaria del Hospital Molinette, en la ciudad de Turín, lograron por primera vez en la historia un trasplante completo del segmento anterior del ojo y de la mácula. La intervención devolvió la vista a Elena, decíamos, una mujer de 67 años, que no veía desde hace más de 5 años, debido a graves patologías oculares y un siniestro vial. La cirugía, que se extendió, como decíamos, por casi 6 horas, fue liderada por los profesores Michele Rivaldi y Vincenzo Sarnicola. El procedimiento consistió en un autotrasplante sin precedentes, donde se trasladaron tejidos sanos.

0: Bueno, la innovación principal de este procedimiento radica en el traslado de la mácula, que es la parte central de la retina encargada de la visión de los detalles. Si bien en el pasado se habían realizado ya trasplantes del segmento anterior, lo que nunca se había logrado era transferir simultáneamente la zona central de la retina con éxito. Elena había perdido la visión del ojo izquierdo por una lesión irreversible en el nervio óptico, aunque las estructuras de su globo ocular permanecían sanas. Por otro lado, su ojo derecho estaba conectado al cerebro, pero sufría daños irreparables en la córnea y la retina debido a una maculopatía, bueno, y traumas previos. Para resolver esta condición, ¿qué hicieron los cirujanos? Bueno, realizaron una reconstrucción biológica compleja utilizando los siguientes elementos: córnea, esclerótica y conjuntiva del ojo izquierdo, la porción central de la retina, o sea, la mácula, y tejidos íntegros del ojo no recuperable para salvar el ojo conectado al cerebro.
1: Qué locura, ¿no? Uno escucha y queda pasmado, digo, cada detalle de lo que es esta operación.
0: Y hay un valor agregado.
1: A ver.
0: Que nos toca muy de cerca a los que amamos a los bichos peludos de cuatro patas.
1: Ya.
0: El proceso de recuperación de la paciente estuvo marcado por un fuerte componente emocional, ya que Elena ingresó al hospital junto a su perra guía, Joe. Reconociendo el vínculo vital entre ambas, la dirección del hospital autorizó, excepcionalmente, que el animal permaneciera en la habitación durante toda la internación. Bueno, el profesor, uno de los que la operó, ¿no? Sí. Miguel Rivaldi, destacó que el momento más emocionante para el equipo médico fue cuando la paciente pudo abrir los ojos. En ese instante, Elena logró reconocer nuevamente el rostro de su hijo y de su inseparable compañera Joel.
1: Yo estoy ahora poniéndome en ese lugar, imagínese ese momento después de no verle a quien vos consideres tu ser querido más cercano el rostro y se lo vuelves 5 años después, digo, porque vos te quedás con una imagen en tu cerebro, aquellos que pudieron ver desde siempre y perdieron la vista por alguna situación como esta, y quedaste con esa imagen, cuando abrís los ojos y lo volvés a ver, obviamente no perdés la fisonomía, pero encontrás otro rostro que pasó por los años.
0: Bueno, justamente eso fue por ahí, como para cerrar, ¿no?, el relato. Mantuvo el sentido del humor esta mujer, porque cuando logró verse al espejo dijo: estoy muy contenta, pero a la vez estoy enojada porque me vi al espejo. Hace 5 años me venía mejor.
1: Qué barro, y claro, pues, bueno, pero está bien, está bueno. Está bueno para definir esa situación y para darle ese toque humano, ¿no?, a la situación, porque es, digo, toque humano porque es casi de extraterrestre lo que contó Sonia, ¿no?
0: Sí,
1: digo,
0: realmente.
1: Impensado, uno a veces no repara en estas situaciones con el avance de la tecnología y el conocimiento hasta dónde puede llegar el ser humano, ¿no? Así que qué bárbaro, ¿no? impecable, me encantó.
0: Acá, bueno, lo inédito, básicamente, de esta operación, porque, bueno, si bien ya se habían realizado intervenciones similares, acá se habían utilizado tejidos sanos de un ojo para restaurar la funcionalidad visual del otro.
1: Por eso,
0: ¿no? Ahí está la innovación y lo inédito.
1: Y un riesgo, porque imagínate que podés hasta, de no hacer bien el trabajo, hasta podés hacer perder el ojo. Ese que
0: sí,
1: es
0: sano.
1: Por eso te digo, mirá vos, ¿no? qué bárbaro, ¿no? Uno no, a veces, insisto, no repara en esas situaciones.
0: 1:27 en la República Argentina. Vamos a seguir agradeciendo algunos mensajes,
1: dale.
0: Fabi, que después se me acumulan.
1: Sí.
0: Lo tenemos a Pedro, escuchándonos en Resistencia, provincia de Chaco, a través de nuestra LRA 26. Bendiciones, Sonia, Pomelo y equipo. Vamos, Pedro, todavía cantando presente. Hola, chicos. Acá trabajando y escuchando la radio, como siempre. Nos escribe Sergio,
1: ajá,
0: ¿no? Hoy con el hijo de Chirlo, con la Tota y con Chucky. Siempre en sintonía.
1: Qué bárbaro.
0: Ustedes van rotando.
1: Sí, chicos, claro. Sí.
0: Seguramente.
1: Pero el único que labura es él.
0: No, pero hoy está trabajando.
1: Ah, mira.
0: Tormenta eléctrica parece que está descansando, y nube negra también.
1: Y claro, después del fin de semana con lo que llovió.
0: Mamila seguramente también, no sé, por ahí esté.
1: ¿Dónde estarán tripa gorda y molleja?
0: Besos, chicos, mirá, ya nos aprendimos los nombres y
1: exacto.
0: Todo.
1: Exacto.
0: Muy buenas madrunoches a mis amigos de la mejor emisora de Argentina, Fabián y Sonia.
1: Gracias.
0: Rubén de Bahía Blanca, muchos besos para vos, Rubencito. Muy, pero muy buena madrugada.

0: noche, queridos sí. amigos. Sonia y Fabián acá escuchándolos como todas las noches. Siempre presente hasta las 6 de la mañana acompañando a la diosa de Sonia.
1: Muy bien, como corresponde.
0: No les escribo porque ando con problemitas con el celular. Besos y abrazos gigante. Stella Maris de Coronda.
1: Santa Fe.
0: Claro, nuestra amiga de la capital nacional de la frutilla.
1: Exactamente, había olvidado, ya hace rato que no nos estaba escribiendo.
0: Exactamente, bueno, anda con unos problemitas del celular, pero nos escucha todas las noches. Y bueno, después se queda, le pega de largo hasta las 6, así que Stella Maris,
1: gracias por estar. 1:29, momento de ir a la pausa con un poco de música, ¿te parece?
0: Sí, ¿cómo que no? Otro recuerdo de la mano de Bee Gees, ¿qué te parece? Otra de película. Nightfever.

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1: 6 de la mañana, 6 minutos.
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0: Hoy teníamos un recuerdo de finales de la década del 70. Michael Jackson, no pares hasta que tengas lo suficiente.
1: 1:40 de esta madrugada del lunes 3 de agosto repasamos. Alguien lo nombró al pasar y acá le vamos a dar los resultados de la tercera fecha con sorpresas. Hablamos de la Liga Profesional, que comenzó a jugarse el sábado con el empate entre Estudiantes de Río Cuarto, Córdoba y Banfield, 0-0. Gimnasia de Mendoza derrotó a Unión, 2-0. Argentino Junior, como visitante, venció a Belgrano, 1-0. Enorme victoria de Estudiantes, 3-0 sobre Defensa y Justicia. Una derrota, un cachetazo a Racing, le hicieron ver la realidad al equipo de Avellaneda. Tigre lo derrotó 3-1 en su estadio. Ayer domingo, Gimnasia en Mar del Plata se floreó. El Lobo ganó 2-1 sobre Aldo Civi. Riestra y Barraca Central, victoria para el equipo de Chiqui Tapia, 1-0. Puntaje ideal Barraca Central, 3 jugados, 3 ganados. Newell's y Boca en un verdadero partidazo, igualaron 2-2, lo ganaba Boca 1-0, lo dio vuelta a Newell's 2-1, y faltando un poco para el final, el empate para el conjunto de la Ribera en condición de visitante. River, lo decíamos hace un rato, cuarta caída consecutiva en este segundo semestre. Perdió ante Aldo Civi por goleada 3-0 en la 3-1 en la Copa Argentina, y después perdió los 3 partidos que disputó hasta aquí en la Liga Profesional. Realmente impensado lo de River, que tiene 3 partidos jugados, 3 partidos perdidos, con un equipo que ha gastado millones y millones de dólares en la conformación. No sé qué puede pasar, cuánto durará la continuidad de Coudet. Se escucharon gritos de reprobación en el día de ayer, e inclusive pedían por Ramón Ángel Díaz. La fecha continúa en el día de hoy, cerrará también hoy, 16:45, Sarmiento de Junín en el Eva Perón, en frente a Independiente Rivadavia de Mendoza. 19:00 Platense en el Estadio Vicente López, juega ante Talleres de Córdoba. También a las 19:00 en el José Amalfitani de Liniers, Vélez Independiente. 21:15 en el Tomás Adolfo Ducó, Patrimonio Cultural de la Ciudad, el Estadio Huracán. El Globo recibe Atlético Tucumán. Y también a las 21:15 en el Madre de Ciudades de Santiago del Estero, Central Córdoba, San Lorenzo de Almagro. Así se dará entonces por cumplida la fecha, una vez que se jueguen estos 5 partidos que se adeudan. 2 zonas, A y B. En la zona A, con 6 puntos, Vélez, Independiente, Gimnasia de Mendoza, Instituto, en las principales posiciones. En la zona B, Argentinos, Barracas con 9, Gimnasia con 6, ahí peleando en lo más alto en este campeonato que apenas llevan disputadas 3 fechas, pero que hay que correr contra el tiempo, teniendo en cuenta que se acortan los plazos después de un año cargado de fútbol, el mundial en el medio, para terminarlo antes de las fiestas de diciembre.
0: ¿En el grupo B puede que se crucen Gimnasia y el Banfield de Troglio?
1: Sí, claro. Sí. Pedrito Troglio, que fue parte importante de ese Gimnasia inolvidable que manejaba Carlos Timoteo Griguol, en el que jugaba el Colorado Saba y el Beto Márcico, conformando un trío inolvidable. Estaba el uruguayo Sanguinetti, el indio Morán. Digo, había un gran plantel en aquel Gimnasia que al que se le negó la posibilidad de ser campeón.
0: Ni que lo digas. 1:44 en sí, la República Argentina. Por aquí déjame saludar a Lulú, sí, de Valle Viejo, allí en la provincia de Catamarca, siempre presente, hasta la discoteca no para, Lulú.
1: Como corresponde.
0: Vamos todavía. Hola Sonia, Fabián, que tengan un bendecido comienzo de semana, nos escribe Gladys Pelayo desde Salta. Y por aquí tenemos una incorporación. Buenas madrugadas. Mira, Fabián y Sonia, los escucho siempre. Hermosos temas musicales. Besos y abrazos nos envía Gladys. En este caso, la otra era Gladys. Este es Gladys, pero no nos dice de dónde. Así que Gladys, si tenés ganas, contanos.
1: Sí, claro,
0: nos escribís por primera vez. Sí, bueno, pero dice que nos escucha siempre. Y uno más.
1: Sí.
0: Hola, buena madrunoche, Sonia, Fabián. Ya aprendido a DA2. Un placer escucharlos. Guillermito de Escobar, allí en Paraguay.
1: Y volvió Messi también este fin de semana, ¿eh? Volvió a calzarse la camiseta de Inter Miami. jugó su partido ante Columbus Crew. Fue al banco de suplente, entró en el segundo tiempo. Cuando Inter ganaba 2-1, entró Messi y empató 2-2. No le fue muy bien al lío en su vuelta después de lo que fue el Mundial en la Major League Soccer de los Estados Unidos, que comenzó a jugarse con el Mundial en juego. Estas cosas que solo pasan en los Estados Unidos, ¿no? Ahí sí que está programado, está estipulado, está el cronograma se hizo para cumplir. Y no es como aquí que, bueno, jugamos el lunes, pero si no podés el lunes, jugamos el domingo, y quizás si no jugamos el martes, pero si no podés el martes, lo pasamos el jueves. Acá no sabés nunca cuándo se va a cumplir, lamentablemente, con el cronograma, y uno no puede nunca ordenar su vida de acuerdo al fútbol, si es que es un apasionado de ese deporte, porque termina comprometiéndose un día para ir a comer y sin embargo juega tu equipo, entonces decís, no, mira, justo juega ese día, si lo pasamos para el martes y de pronto te llaman y te dicen, no, pero un partido para el martes, entonces, y así es imposible ordenarse, ¿eh? Por eso hay que bajar y dar de vuelta, sobre todo para cumplir con lo que se pacta en otros lugares del mundo. Por ejemplo, vos sabés que arranca la temporada y sabés cuándo va a jugar tu equipo, desde que empieza hasta que termina. Entonces vos te haces una hoja de ruta para poder asistir a los partidos y sabes que no te van a cambiar, que tenés tu lugar, tu butaca, a esa hora, a ese mismo lugar, que no va a haber ningún cambio. Pero bueno, todavía nos falta mucho por evolucionar en cuanto a ese tipo de cuestiones, y quizás hasta pueda perder la magia del fútbol argentino si nos hacemos tan estrictos, ¿no? Pero qué sé yo, bueno, nada, simplemente.
0: Puede ser un poco así.
1: Sí, olvídate.
0: Todo como más prolijo.
1: No tengas duda, los partidos se jugaban todos a la misma hora porque no había televisación, había radio y a lo sumo había conexiones como hacíamos nosotros. Entonces Fabián estaba en la cancha de Racing y relataba a Racing con el rival, pero Sonia estaba en la cancha de La Plata haciendo la cobertura y la conexión. Entonces ella con micrófono ahí midiendo el partido, entonces había un gol, decía ¡gol de Gimnasia! Y yo que estaba en la cancha de Racing digo, ¡déjelo venir, Sonia! Y entonces ahí decía, el gol lo presenta Pico para su cadena de televisión. Gol de Gimnasia, lo hizo el Colorado Saba, 14 minutos de su buen tiempo, gana Gimnasia 1-0. Ahí está el Lobo, seguimos aquí en Avellaneda. Era mucho más lindo el fútbol así. Las transmisiones radiales eran mucho más divertidas, porque tenías un compañero en cada cancha, un compañero y un operador. Iban, siempre íbamos así, recuerdo esas tardes inolvidables de conexión con algunos colegas que ya hoy en la parte técnica no están, otros que se han jubilado, y era muy divertido porque estabas los dos, charlabas de hueses perdidos mientras estabas, afianzaba la relación, porque el partido se jugaba, vos lo mirabas, no tenías que seguir relatando, solo cuando venía el gol o cuando te llamaba, vamos a la cancha de La Plata, Sonia, ¿qué pasa ahora? Bueno, 35 minutos del segundo tiempo, sigue ganando Gimnasia, el partido enredado, por momentos el rival quiere, gracias Sonia, ahí volvemos, y vamos a cada cancha así, ¿viste? Era hermoso eso del fútbol, pero después llegó la televisión, como siempre todo, y entonces ahora se tienen que ver, como pagás. Entonces van todos los partidos, termina uno, empieza el otro, termina uno, empieza el otro. Y entonces se perdió la magia de la conexión radial, que era antes, y aparte tenías dos sonidos, mirá lo que yo era chico, ¿no? Había un pitido antes, entonces se escuchaba ¡pip! Hay un gol en una cancha en la ciudad de Buenos Aires, ¡vamos! Y gol en la bella. Si era ¡pip, pip! Hay un gol en el interior del país, ¿en qué provincia? En Córdoba, ¡vamos a Córdoba! Entonces vos sabías que vos estabas atento, si no estaban relatando tu partido, si venía el pitido, decías, si jugabas fuera, si venían dos, por ahí era la cancha de tu equipo, ¿viste? Por eso es la magia de la radio, ¿no? Cuando muchos quieren desvirtuar el hecho y hoy aún siguen. Está bien, hay que respetar todo, yo entiendo, ¿no? Pero cuando te dicen, ¿por qué no hacen streaming? Porque no gusta la radio. Y no sé si permitiríamos, salvo que la radio lo exija, pero venir una vez, por ahí a nuestros oyentes les gusta vernos a través del canal de YouTube, porque la programación de la radio va toda por YouTube, excepto nosotros. Pero es la magia de la radio en definitiva, que es lo que siempre comentamos y alabamos acá, ¿no?
0: Estamos a 10 minutos apenas de las 2 de la madrugada y en día 2 hay más. Dale. Hay más canciones, hay más recuerdos, como el que llega junto a Phil Collins. Otro día en el palacio.

0: Paradise, Phil Collins en Día 2.
1: 5 minutos nos separan de las 2 de la mañana y entre Phil Collins y cosas que tienen que ver con la radio, recordábamos a viejos compañeros que han pasado, que ya no están, otros que la vida se los ha llevado de gira, ¿no? Y uno recordaba a Jorgito Montejo, que fue mi primera conexión de radio, de estas que les comentaba hace un ratito, la hice con Jorge Montejo en un Argentino Junior Huracán, año 1999, en la cancha de Ferro. Yo estaba tan ávido por gritar un gol en la conexión, que en una de esas viene el gol, y era gol, fue gol en contra, y yo grito, ¡gol de Huracán! Y me quedo porque me doy cuenta que era gol de Argentinos, o sea, había sido gol de Huracán, pero en contra. Y yo entonces estaba esperando que Juan Carlos Morales me diera, déjelo venir, ¿viste? Y Jorgito Montejo se me reía, ¿y ahora de qué te vas a disfrazar? ¡Ja, ja, ja! Y, ahora... y entonces se festejaba mi error, y entonces me da, dice, déjelo venir. Bueno, le digo, en realidad el gol de Huracán es porque lo hizo en contra, pero vale para Argentino, gana el bicho 1-0. Ah, bueno, dijo Juan Carlos Morales. Y Montejo festejaba entonces esa cosa, llevaba el mate, Jorgito Montejo, que a lo último le costaba conciliar el sueño ya en los últimos años de su vida. Entonces, Jorgito le decía, Jorgito, no tomás nada para poder dormir. Y dice, no, el médico me recetó una botellita de vino entera y me duele. y Jorgito se tomó una botellita de vino y se dormía. Y se iba a descansar y con eso conciliaba el sueño. El Gordo Paredes, que ya no está, que hacía unas empanadas salteñas riquísimas. El Gallego Veiga, Panchito de Serio, Charlie Damario, Carlito Benzimbrá, un fenómeno. Tito Chipolina, un danzarín de tango espectacular. Viejos compañeros que uno recuerda con tanto cariño, con tanto afecto, porque te enseñaban, te llevaban, te educaban, te aconsejaban. Verdaderos padres. La verdad que este momento vino porque nos lo recordó el querido Gaby Zeni. Y con Sonia hemos tenido a más de uno de estos muchachos que muchos han llegado a su jubilación y otros la ley de la vida, ¿no? No quiero dejar de mencionar a Pepe Duto, el Vicente Albute, la Tota Albute, grandes compañeros y amigos, excelentes operadores.
0: Estamos a 2 minutos apenas del cierre de nuestra discoteca, de nuestro Día 2.
1: Déjame saludar. Tú entero, mi amor, no vale nada acá.
0: Déjame saludar a Betty del puesto Las Taguas, esto es el Malargüe, allí en la provincia de Mendoza, que nos está escuchando, nos desea un feliz comienzo de semana y de mes. Así que Betty, los mejores deseos también para vos. Y a Marcelo de Río Grande, allí en la provincia de Tierra del Fuego, nuestro querido amigo panadero, saludos al fenómeno Pomelo, escribe Marce por aquí. Gracias, qué lindo, cada tanto nos sorprende.
1: Exacto,
0: Marce. Y nos encanta saber que está por allí sintonizando Radio Nacional.
1: Ya nos queda apenas 1 minuto y medio solo para ir despidiéndonos de esta mágica noche. Ustedes saben, se quedan aguantando los trapos hasta las 6 de la mañana, tan hermoso que se viene con la discoteca nacional. Como solemos decir, en la vieja matiné de barrio a la tarde lo hacemos a la noche, en continuado. De a 2 de la mano la discoteca y en vivo hasta las 6 te lleva lo mejor. Gracias por tanto amor, por tanto afecto, por tanto cariño, por estar ahí, por sus palabras, por todo. Realmente las agradecemos y mucho, mi amor.
0: Un placer, como siempre.
1: Hasta mañana. Gracias, Gaby. Nos reencontramos el miércoles con vos, Gaby. Que sea lo mejor para la vieja. Gracias, Jackie, como siempre, atenta, siempre ahí, al pie del cañón. Gracias, Jackie. Gracias siempre por estar ahí, siempre, sin moverte nunca de tu lugar. Un beso grande para todos. Se viene Discoteca Nacional. Antes, el informativo de las 2 de la mañana con Pedernator, el salvicino, el puntano. Gracias por todo. Hasta mañana.

0: La voz de la madrugada en la República Argentina. El presidente Javier Milei aseguró que va a haber 3 años consecutivos de crecimiento inéditos en 15 años. Aseguró que la reforma de la Carta Orgánica del Banco Central es el principal objetivo legislativo de su gobierno. Por otra parte, reveló que ya tiene el candidato a vice para las elecciones del año que viene, aunque prefirió reservar su identidad. El Ministerio de Capital Humano supervisará el paro nacional docente por paritarias y aumento de sueldos. La cartera que conduce Carlos Torrendel advirtió que se debe garantizar el servicio en un 75%. De lo contrario, advirtió, habrá sanciones. Las vacaciones de invierno tuvieron el mayor movimiento y consumo con la ayuda del turismo internacional. La Confederación Argentina de la Mediana Empresa, CAME, precisó que este año creció casi 6% con relación a 2025. El tiempo en la Ciudad Autónoma de Buenos Aires y alrededores, temperatura 16 grados un décimo, cielo parcialmente nublado, humedad 87%. Atención, rige una alerta naranja por nevada para la cordillera mendocina.
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del día, la que vuelve a darme la posibilidad de abrirles de par en par las puertas de la Discoteca Nacional.

Ahí estaba Vicentico junto a los Our Laughing Thing y los Caminos de la Vida de Omar Geles, abriendo musicalmente la Discoteca Nacional de hoy.

2:10 pasaron del lunes 3 de agosto del año 2026 y por aquí estamos arrancándolo juntos, señoras, señores, empezando a transitar una nueva discoteca, una nueva semana y un nuevo mes. ¿Cómo va la vida por ahí? Esperemos que muy bien. Excelentísima madrunoche para todo el mundo. Los que se van sumando, los que nos vienen acompañando con Fabi Codevila, nuestro de A2, y que ahora se quedan. Algunos nos ratifican que por allí en sintonía estarán siendo parte de nuestra discoteca, como Estela Maris allí en Coronda, como Héctor Vargas en Salta, en el barrio Tres Cerritos, como Oscar, nuestro amigo de Tortuguitas, trabajando allí en Pilar, o la banda descontrolada del yacimiento El Tordillo. Sergio, el hijo de Chirlo, la Tota, Chucky, todos por allí haciendo patria en nuestra Patagonia y siendo también una parte importante de la discoteca nacional del día de hoy. Arrancando la semanita, estamos acompañados por el señor Gabriel Octavio Ceni en la puesta en el aire, supervisados desde el control central de LRA1 Radio Nacional por Fabito Martínez, y hacen posible que este mensajito de madrunoche, generado, gestado, nacido, embrionado, si cabe el término, aquí en Maipú 555, en pleno corazón del microcentro porteño, desde nuestra planta transmisora, los llevan a todos los rincones de la patria, ¿no? A través de nuestras 49 emisoras, Gustavo Novela y José Luis Ojeda. Que tengan un excelente programa, nos desean. Bueno, que así sea. Si ustedes están por allí, me parece que ya hay algo mucho, pero muy, muy, muy, muy importante ya logrado. Por lo pronto nos coordina y nos produce Jacqueline Macarevicius en esta discoteca llena de historias hechas canciones hasta las 6. Hablando de historias, hay una muy, pero muy conmovedora que hemos preparado para minutos después de las 3. Cuando la noche invite, cuando la noche convide. Hoy viene de la mano de una mujer que creo que nos va a motivar a más de uno, ¿sí? Se llama Vilma Rudolph. Ella tuvo polio, le dijeron que no volvería a caminar, pero se convirtió en campeona olímpica. La han apodado la Gacela Negra. Imagínate por qué. La historia de las 3. Hoy en el quiebre de nuestra madrunoche. Además tenemos también un super especial preparado para las 4. Y muchísimas ganas de pasar un lindo rato. Así que si les parece, nos ponemos en marcha y empezamos a disfrutar de lo mejor que tenemos, como me gusta decir siempre, que es nuestra música. Nos vamos imaginariamente al año 1983, de la mano de los Abuelos de la Nada. Así es el canon.

Ahí lo teníamos a Luis Alberto Spinetta, desde Spinetta J de Mapa de tu Amor. Antes la dupla Cerati Melero, Vuelta por el Universo. 2:26 en la República Argentina, y por aquí estamos conectados, conectadas con los amigos, las amigas que están siendo parte de esta madrunoche de radio a través del WhatsApp Nacional, que es el 113-870-7485. En un ratito voy a hacer la recorrida a través del Servicio Meteorológico Nacional. Bueno, hablábamos hoy temprano con Fabi, ¿no?, acerca del tormentón que se desató en algunos puntos de la provincia de Buenos Aires, de la provincia de Santa Fe, de Entre Ríos, el pasado viernes, ¿no? Se cumplió finalmente el alerta naranja, ¿no?, que estaba vigente justamente por tormentas fuertes. Hubo también algunas regiones de nuestra patria en las que se registraron vientos fuertes, vientos onda, en gran parte de la provincia de Mendoza y de San Juan, así que vamos a estar haciendo una recorrida en un ratito nada más. Por allí sigue en sintonía Estela Maris, nuestra incondicional amiga de Coronda, allí en la provincia de Santa Fe. Juan Manuel, que se suma desde San Miguel de Tucumán. Beso para vos. Poli Tejada, de San José de Cachal, allí en la provincia de San Juan. Roberto, un beso enorme, enorme. Gracias, gracias por acompañarnos. Hermoso la música, dice Robert. Y eso, recién arrancamos. Imagínate cómo sigue esto. Mauro Rodríguez, nuestro amigo de Villa Mantero, allí en el departamento de Uruguay, provincia de Entre Ríos, también se va sumando por aquí. Miguel, desde Paraná. Hola, Lucero y Candil de las Noches. Cómo me encanta ese espíritu inquebrantable y la buena onda que le pones a nuestras madrunoches. Qué lindo, muchísimas gracias, Miguel, que nos sugiere escuchar a Carlos Di Fulvio. Para cuando te venga bien, hoy es una buena ocasión, Miguel, ¿qué te parece? Abrazos, esperanza, bendiciones y prosperidad para todos y todas. Que así sea. Besos al alma. Marcelo, bueno, nuestro querido paradero de Río Grande, sigue en sintonía. Javier, que saluda desde Pico Truncado. Buenas noches, amorosa Sonia. Buenas noches, Javito querido. Bueno, Lulú, que se queda también acompañándonos allí en Valle Viejo, provincia de Catamarca. Y María Laura y Yanes Verón, de San José de Jáchal. Que por aquí se queda también en sintonía. Algunos de los rincones estaremos visitando en un ratito nada más a través del Servicio Meteorológico Nacional y obviamente el pronóstico. Y recuerden que hoy arrancamos visitando la matera de Don Luis, ¿sí? Hoy comienza a visitarnos Don Luis Landricina con sus historias,

Parece que la de hoy es muy interesante, ¿no? Que tiene que ver con ese velorio concurrido. Solo él de una situación así puede arrancarnos una sonrisa, ¿eh? ¿Y por qué en una carcajada? Así que minutos después de las 3:30 seguramente estemos visitando la matera de Don Luis. Ahora hay más música, hay más canciones, hay más de los nuestros en la Discoteca Nacional. Nos vamos a Parte de la Religión, el cuarto álbum en solitario de Charly García, año 1987, para Buscando un Símbolo de Paz.

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0: Qué lindo, siempre colgarle un León Gieco, ¿no? A la madrunoche, allí lo teníamos con el fantasma de Canterville. 2:38, ¿ya? Y voy a empezar a pasear por el país, voy a empezar a visitar amigas, amigos que nos están escuchando, como Juan Manuel, en San Miguel de Tucumán. En este momento, por allí, el cielo está nublado. La temperatura es de 15 grados 7 décimas, la humedad del 85%. Y se espera una máxima de 25 grados hoy por el Jardín de la República con cielo parcialmente nublado. Así arranca formalmente la primera semanita hábil de agosto por Tucumán. Me voy a Radatili, ahí está mi querida amiga Olga sumándose a nuestra discoteca nacional. Bienvenida mi reina, buen agosto también para vos. Cielo algo nublado por Villa Radatili en este momento. La temperatura es de 5 grados 7 décimas. La sensación térmica 1 grado 2 décimas. 72% la humedad. Y para hoy se pronostica una máxima de 10 grados con cielo parcialmente nublado. De Radatili me vengo a Coronda, provincia de Santa Fe, donde el cielo está cubierto. 16 grados 7 décimas la temperatura, la humedad 92%. Y se habla de una máxima de 21 grados hoy por Coronda, con probabilidad de chaparrones a partir de la tarde. Sigo viaje. Allí está esperando los datos del tiempo Javier, en Barreal, provincia de San Juan. En este momento el cielo está parcialmente nublado. La temperatura es de 15 grados 9 décimas. Y el pronóstico está indicando 17 de máxima hoy por Barreal, con cielo parcialmente nublado. Y en Río Grande, el cielo está cubierto con llovizna. La temperatura es de 2 grados 9 décimas. La térmica 2 grados 3 décimas. Bajo cero, y la máxima está estimada en 3 grados hoy, y hay pronóstico de lluvias y nevadas durante todo el día en Río Grande, desde la madrugada y hasta la noche inclusive. Por la ciudad autónoma de Buenos Aires, hoy vuelven las blancas palomitas a la escuela. Se retoma el ciclo lectivo en la ciudad de Buenos Aires, bueno, en realidad en la provincia de Buenos Aires y en algunas dos o tres provincias más. Sí, que habían tomado también el receso invernal en esta fecha. El cielo está parcialmente nublado en este momento por estos lados. 15 grados 8 décimas la temperatura, la humedad 90%. Hay pronóstico de lluvias aisladas hacia la noche de hoy y la máxima está estimada en 16 grados. Se no dista demasiado a la temperatura que tenemos en este momento. 2:41, vamos a seguir adelante, hay más música, hay más paseo por nuestra patria. Nos vamos al litoral ahora porque desde allí escuchamos a Antonio Tarragorros con Soy el Chamamé.
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lindo siempre escucharla, Ángela Irene. En este caso, en una zamba de Ariel Ramírez y Armando Tejada Gómez, Volveré siempre a San Juan. Antes, Nacha Roldán de Alfredo Zita Rosa, Solos y Juntos. Estamos a 9 minutos de las 3. ¿Qué les parece un cierre de hora a Pura Música Ciudadana?

0: Ahí teníamos nuestro bloquecito de música ciudadana para poner fin a esta hora compartida en la Discoteca Nacional. Escuchamos a Alberto Podestá en la orquesta de Pedro Laurens en un vals de Sebastián Piana y Homero Manzi, Paisaje. Luego cantó Alberto Castillo en la formación del maestro Ricardo Tanturi, Muñeca Brava, el tango de Luis Vizca y Enrique Cadícamo. Recién, Rosana Falasca, de Mariano Mores y José María Contursi, Cada vez que me recuerdes. Falta poquito para llegar a las 3 de la madrunoche. Se viene en instantes nuestra historia de hoy. Como decimos habitualmente, cuando la noche convida, cuando la noche invita. Bueno, una historia realmente de esas que seguramente nos dan ánimo y nos alientan a mirar siempre para adelante. La de Vilma Rudolph. Antes, nos informamos.
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2: Las 3 de la madrugada en la República Argentina. El presidente Javier Milei ratificó la intención de eliminar las PASO. El jefe de Estado confirmó que el oficialismo va a impulsar la eliminación de las elecciones primarias abiertas, simultáneas y obligatorias. Milei estimó que las elecciones primarias no cumplen una función real y representan un gasto innecesario de 250 millones de dólares para los contribuyentes. La venta de motos 0 kilómetros creció 30,4% en julio. La división Motovehículos de la Asociación de Concesionarios informó que, de este modo, ya superaron las 500.000 unidades en lo que va del año. El avance interanual del séptimo mes implicó que la venta superara en más de 16.000 unidades los patentamientos de julio de 2025, que fueron 54.600. Comienza el tratamiento en el Senado del proyecto Superrigi. Un plenario de comisiones se reunirá el miércoles 5 a las 16 para tratar el proyecto de régimen de incentivo para las grandes inversiones en nuevas industrias, que ya cuenta con media sanción de diputados. La iniciativa tiene el objetivo de captar mega inversiones en industrias de frontera tecnológica a partir de exenciones impositivas, beneficios aduaneros y cambiarios vinculados a actividades que aún no existen o están en etapa de experimentación. En Formosa, Pirané, Clorinda y El Espinillo, provincia de Formosa, donde escuchan Radio Nacional en AM820 y por la FM94.1, rige una alerta amarilla por tormentas. En la ciudad de Buenos Aires y alrededores, temperatura 15 grados 8 décimos, cielo parcialmente nublado, humedad 90%.
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la noche, siempre la noche, invitada a curar corazones rotos. La noche que además nos convida y nos invita con historias como esta.

Los Juegos Olímpicos constituyen uno de los acontecimientos deportivos más convocantes del planeta. Cada edición reúne a miles de atletas de distintos continentes, quienes compiten en decenas de disciplinas que abarcan desde pruebas tradicionales hasta deportes emergentes. La magnitud de este evento trasciende lo estrictamente deportivo. Durante semanas, el mundo entero se detiene para observar gestas, récords y momentos que quedan grabados en la historia. Sin embargo, detrás de cada medalla y cada marca, existe una trayectoria singular. Los y las deportistas que se presentan en la cita olímpica arriban no solo con talento y entrenamiento, sino con historias personales llenas de desafíos, sacrificios y búsquedas. En ese escenario global surgió la figura de Vilma Rudolph, una joven estadounidense cuya vida y carrera deportiva se convirtieron en ejemplo de superación. Con apenas 16 años, debutó y pese a las adversidades que enfrentó desde la infancia, logró escribir su propio capítulo en la historia del atletismo.

Su infancia fue dura. Esta etapa de su vida estuvo marcada por una serie de adversidades médicas y sociales que parecían imposibilitar cualquier sueño deportivo. Nacida en Clarksville, Tennessee, en 1940, llegó al mundo de manera prematura y pesó apenas 2 kilos. Su familia, afroamericana y de escasos recursos, afrontaba además la segregación racial que dificultaba el acceso a servicios básicos como la salud. En sus primeros años, padeció neumonía bilateral y escarlatina, enfermedades que debilitaron aún más su ya frágil organismo. A los 4 años, contrajo poliomielitis, lo que le provocó una parálisis parcial en la pierna izquierda. Durante años debió utilizar una férula metálica y zapatos ortopédicos para poder desplazarse. La medicina de la época no ofrecía pronósticos alentadores. Vilma escribió en su autobiografía: "Mi médico me dijo que nunca volvería a caminar". A pesar de ese diagnóstico, su madre mantenía otra perspectiva. "Mi madre me dijo que sí. Le creí a ella", escribió. La recuperación no fue sencilla. Su mamá la llevaba semanalmente hasta Nashville, el lugar más cercano donde podían atenderla, en largos viajes en colectivo por el sur segregado de Estados Unidos. El tratamiento incluyó masajes diarios realizados por sus numerosos hermanos, ya que el padre de Vilma tuvo 22 hijos en total. Contra todo pronóstico médico, a los 12 años, Vilma pudo volver a caminar sin ayuda. Esa capacidad de desafiar los límites impuestos por la enfermedad y el contexto social fue la base sobre la que más tarde construiría su carrera como atleta olímpica. Superada la difícil etapa de su infancia, Vilma Rudolph encontró en el deporte un espacio para su desarrollo personal. Durante la escuela secundaria, primero incursionó en el básquet, donde su velocidad y agilidad llamaron la atención de un entrenador de atletismo. Fue ese encuentro el que marcó el inicio de su carrera en las pistas. A los 16 años, en 1956, consiguió un lugar en el equipo olímpico de Estados Unidos para los Juegos de Melbourne. Allí integró el relevo 4 por 100 metros y obtuvo la medalla de bronce, un logro notable para una atleta tan joven y con un historial médico tan complejo. Tras su debut, Rudolph se propuso mejorar sus marcas y continuar compitiendo, incluso cuando la maternidad llegó a su vida poco después de terminar la escuela secundaria. 4 años más tarde, en los Juegos Olímpicos de Roma, 1960, alcanzó la consagración internacional. Ganó 3 medallas de oro. En las pruebas de 100 metros, 200 metros y el relevo 4 por 100, convirtiéndose en la primera mujer estadounidense en alcanzar ese triplete en una sola edición. Su desempeño incluyó récords olímpicos y mundiales, y su velocidad sorprendió a la prensa europea, que la bautizó como la Gacela Negra por su elegancia y su destreza en la pista. Después de su histórica actuación en Roma, continuó compitiendo 2 años más y se retiró en 1962, aún ostentando los récords mundiales de las pruebas donde había sido campeona olímpica. Su legado trascendió el ámbito deportivo, convirtiéndose en un símbolo de superación y perseverancia. El legado
va mucho más allá de sus logros en la pista. Tras su retiro en 1962, dedicó su vida a la enseñanza y al trabajo social, enfocándose en niños y jóvenes desfavorecidos. Radulf se transformó en referente para generaciones posteriores, no solo por sus victorias olímpicas, sino por haber desafiado prejuicios de género, raza y discapacidad, en una época marcada por la segregación y la discriminación en Estados Unidos. Su historia inspiró a miles de personas a creer en la posibilidad de superar barreras aparentemente insuperables. Radulf fue una de las primeras figuras públicas afroamericanas en recibir reconocimiento internacional por sus logros deportivos, y utilizó esa visibilidad para promover la igualdad y la inclusión en el deporte y la sociedad. A lo largo de su vida recibió numerosos homenajes y su ejemplo motivó la creación de programas deportivos y educativos en comunidades vulnerables. Además, su figura es recordada en museos y biografías como un símbolo de resiliencia, esfuerzo y esperanza. La huella de Vilma Radulf permanece viva como una referencia de lo que pueden lograr la determinación y el espíritu de superación personal.

0: música por el mundo a través de la música que nos dejó en Colombia con Carlos Vives y La Gota Fría. Antes habíamos escuchado a Natalia Lafourcade, Tú Sí Sabes Quererme, Mon Laferte, Cumbia para Olvidar y Gloria Estefan, hoy 3:31. Hacemos una pausa y a la vuelta no solo te cuento quién es hoy el protagonista de nuestro especial de las 4, sino que tendremos nuestro rinconcito, La Matera, con Don Luis Landricita.
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0: Ahí teníamos a Melania Pérez, Jaime Torres, Cita Quiña, una cueca boliviana de Jaime Dávalos y Jaime Torres en la Discoteca Nacional, 3:36 en la República Argentina. Y les cuento que hoy el protagonista de nuestro especial de las 4 será un cumpleañeros, ¿sí? Estamos hablando de una de las leyendas vivas y máximas figuras del rock nacional. Bueno, fue la voz principal, flautista y guitarrista del famoso dúo Sui Generis, ¿no? Con Charly García. Luego formó su propia banda, allá por el año 1976. Hablamos de Nito Mestre y Los Desconocidos de Siempre, que lideró hasta su disolución. Entrados los años 80, para comenzar su carrera solista, que lleva más de 40 años. Sí, Nito Mestre, hoy protagonista de nuestro especial de las 4. Lo vamos a escuchar, lógicamente, versionando muchos de los éxitos, ¿no? De Sui Generis, como Aprendizaje, Quizás Porque, Canción para Mirarte, El Tuerto y los Ciegos, Cuando Comenzamos a Nacer, Confesiones de Invierno, Hoy Tiene Viejas Hojas y tantas. Así que, en un ratito nada más, ¿sí? Carlos Alberto Mestre, en nuestro especial de las 4. Ahora quiero agradecer algunos mensajitos que fueron llegando a través de nuestro WhatsApp. Gracias enormes, enormes a mi querida Olga, que está por allí en Villa Radatili. ¡Qué ejemplo de vida! Gracias por dárnoslo a conocer. Pensar que a veces hacemos un mundo de un granito de arena. Esto en referencia a la historia, ¿no?, que compartíamos hace un ratito, la de Vilma Rudolph, que le habían dicho que no iba a volver a caminar después de tener polio, y fíjate cómo terminó, siendo campeona olímpica, nada más y nada menos, un ejemplo, sin dudas. Así que gracias, mi reina, un beso grandote para vos, y muy feliz cumpleaños, linda vida, hoy y siempre, que seas muy feliz y que se cumpla todo lo lindo que deseas, órgano de mi corazón. Vamos, cumpliendo metas y proyectos. Vamos todavía, que siempre hay que vivir en función de algo. Muy, pero muy buena madrunoche, mujer común, amiga y compañera del alma, esperando que tengamos una semana llena de luz y magia, y con tu presencia no dudo que así va a ser. Me quedo acompañándote y esperando al gran don Luis Landricina. Gracias por estar del otro lado. Simplemente, Jorge, un hombre común, y me encanta compartir eso con vos. Hasta cada momento, Jorge de mi alma, gracias. Gracias de corazón. Muy feliz mes de la Pachamama, hermosa Sonia y equipo, en esta nueva madrunoche. Por una buena semana para todos. Que este lunes nos depare bendiciones. Gracias por estar. Abrazote, Isabela, desde San Rafael. Que así sea, Isa. Muchos besos para vos. Hola, Sonia, buena madrunoche. Desde el yacimiento volviendo a escribir. Empecé a trabajar los turnos de noche en la semana. Que sea una gran semana. Iván, de Comodoro Rivadavia. Vamos todavía, Ivancito. Juntos, a la par, hasta las 6. Hola, Sonia, feliz madrunoche. Que todo sea espléndido en vuestra jornada y semana. Reciba mi abrazo y afecto. Siempre está en mi corazón. Bendiciones y salud. El profe Chicho Arregues, desde Los Nogales, allí en Guaycama, Ambato, provincia de Catamarca, presente también. Gracias, profe. Se suma a Tahir Suárez desde Sao Paulo, como cada madrunoche. Horacio y Dorita de Quemú, allá en la provincia de La Pampa, bienvenidos. Raúl desde Trenquelauquen, allí también en sintonía. Besos para vos. Olga de San Rafael, buenas noches. ¿Cómo estás, Sonia? Bendiciones. Quiero saludar a mi nieta Dayana Vega en el día de su cumpleaños. Bendiciones para ella. Y si podés dedicarle algún tema, estaría genial. Le vamos a dedicar nuestro especial, si te parece, Olga. Y felices 32 agostos a Dayana. Abrazo fuerte también para Griselda, que está por allí en San Rafael, provincia de Mendoza. ¡Bravo por la historia de hoy! Vamos todavía. Ella disfruta mucho también de la música ciudadana, Griselda. Le encanta el tango. Mario, por allí en San Luis también, cantando presente. La flaca Esther de Salta. Hola, Sonia. Buena gente, madrunocheros. Feliz inicio de mes y ojalá sea un muy bonito agosto. Esperando a las 4 nuestro especial. ¿A quién tenemos hoy? Bendiciones para todos los oyentes de este bonito programa. Ahí lo decíamos recién, Anito Mestre. Flaquita, un beso para vos. Hola, buen comienzo de semana, Sonia Ferraris. Soy Diego de Chivilcoy. Bienvenido, Diego. Bonito arranque de semana también para vos. Hola, acá escuchándote desde la distancia, te acompaño. Bello lo que lees. Te escucho con atención e imaginación. Beso enorme y un abrazo eterno a la distancia desde la cordillera. Néstor, del Parque Nacional Los Alerces, allí en la provincia de Chubut. Néstor, querido, gracias. Gracias de corazón por tu compañía. Buena madrunoche, Sonia. ¿Cómo se llama la de la historia narrada de superación personal? Me encantó. Soy Germán, de San Luis del Palmar, provincia de Corrientes. Te mando un beso. Vilma Rudolph. Así se llama, Germán. Wilma Rudolph. Si querés buscar la historia. Abrazo fuerte también para vos. Sigue en sintonía por allí, Poli Tejada, en San José de Hachal. Por aquí Guillermo desde Escobar también canta presente nuevamente, nuestro amigo de Paraguay. Hola, Sonia querida, acá escuchándote como siempre. Buen comienzo de semana. Abrazo grande, Fabián, de Comodoro Rivadavia. Gracias, Fabi. Abrazo enorme también para vos. Analía, de María Grande, se suma también allí en Entre Ríos. Sonia querida de mi corazón, amiga, hermana radial para tantos oyentes. Estoy escuchándote junto a mi mamá y mi perrita. Mira, están las tres juntas. Abrazo grande, grande, grande, grande para todas. Analía, es un placer acompañarlas. Hermosa la historia, gracias por compartirla. Querida Sonia, Mirta de Florida, gracias a vos por valorarla. Gracias, a todos, a todas, es un placer enorme saberlos allí en sintonía, siendo parte de esta historia, que ahora continúa con otra invitación. Sí, la de ser parte de la matera de Don Luis. Llega uno de los mayores referentes del humor, de la narrativa nacional, sumándose a nuestra discoteca, Don Luigi Landricina, que hoy nos cuenta esta historia.
1: Muchas veces he hablado de las actitudes de los borrachos, beodos, ebrios, o comúnmente que yo les llamo chupao mamá. Son terminologías más de provincia, ¿no? Más al norte, en algún lado le dicen chumao, en el otro lado le dicen machao, pero son los mismos, son los que se bandean con la bebida. Y este cuento lo mandó Rodolfo Insaurralde, de Luis de los Llanos, 5200, de La Ferrere, provincia de Buenos Aires. Y cuenta de un caso ocurrido en un pueblo de provincia, donde en el penal del pueblo, en la cárcel de ahí, uno de los viejos guardiacárceles del penal muere en un accidente. Había cambio de guardia, él era encargado de recibir las armas, de controlar las recámaras, de controlar las municiones. Claro, cuando uno hace por primera vez eso, en el primer año es muy cuidadoso con las armas, pero a medida que se convierte en una costumbre, durante 15, 20, 30 años, la costumbre va haciendo que el hombre vaya perdiendo cierto cuidado para las cosas. Y dice el refrán que la confianza mata al hombre, y en este caso fue cierto, lo mató. Un descuido, una bala en la recámara y muere por accidente. Controlando el arma, se escapa un tiro y muere. El guardia cárcel de este penal era un hombre muy querido, era querido en el penal por su trato, un trato muy paternal, muy humano. Y fuera del penal, en el pueblo también era un hombre apreciado porque era un hombre muy servicial, que se preocupaba de las cosas, de las necesidades comunitarias, ¿no es cierto? Un hombre que estaba al servicio de la gente. O sea, un hombre muy especial. Este tipo de persona, el barómetro para medir su afecto casualmente se mide en los velorios. Si va o no va la gente. Y claro, el velorio de este hombre era un éxito, gente. Era una cosa básica. Para las 3:30, 4, pasa un chupao por la zona, ve luces, ve gente, movimiento, gente en la vereda y dentro. Claro, él pensó que sería alguna cosa rara. Entra, y en la galería nomás, a la blanchada, había un hombre sentado en una silla petiza, de esas como para matear sol. Lloraba desconsoladamente. Ver llorar a un semejante conmueve, pero ver llorar a un hombre conmueve mucho más, siempre conmueve más. Y el chupago este se conmovió. Y amacándose para atrás y para adelante con la curda que tenía, le dice, ¿quién es el finadito? El que lloraba le dice,
2: mi cuñado, güey.
1: Insiste con la averiguación.
2: Dice, ¿y cómo fue el asunto? Tatar de venir una picardía, un hombre de 53 años. Un hombre que nunca, un sí, un no con nadie, fíjese, y en el penal esta tarde, fíjese, una cosa que me tiene tan mal, porque uno nunca se espera estas cosas, y en el penal a la tarde, que un hombre de 53 años, un robo, nunca, un sí, un no con nadie, y en el penal ahí a la tarde, fíjese, y ahí estaba, fíjese, ahí está, una cosa que uno ni esperaba, ni, y ahí está, lo traje después, en el penal a la tarde, fue una picardía, mire, un hombre de 53 años.
1: El Chupau lo mira y con ánimo de consolarlo dice, bueno, mi amigo, dice, la muerte siempre es una picardía. Pero también a los 53 años meterse arquero.

Ahí teníamos a los manceros santiagueños con la chacarera de Agustín Carabajal y Leocadio Torres, La Parecida. Antes, Lucía Cerizani, ¿A dónde te irás, milonga?, de Marcelo Verbel y Roque Martínez. Y había pasado el Chango Nieto con el Duende del Bandoneón, la samba de Pedro Fabini y Oscar Mazanti. Estamos a 5 minutos de las 4. ¿Cerramos con dos mujeres de nuestro tango?

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1: Las 4 de la madrugada en la República Argentina. El presidente Javier Milei aseguró que la reforma anunciada en cadena nacional es más amplia que solo la carta orgánica del Banco Central.
2: El mensaje de la cadena apunta al corazón de la decadencia argentina de los últimos 91 años, porque no era solo la reforma, la carta orgánica del Banco Central, sino también el grillete fiscal, una reforma para el mercado de capitales y una reforma para el mercado de seguros. Con esa reforma usted cambia el andamiaje de la estructura financiera de la economía argentina. Cuando usted mira la historia argentina desde el año 1901 hasta acá, Argentina tuvo 22 crisis. De esas 22 crisis, 20 tienen origen fiscal. Esa crisis fiscal, digamos, se manifestaba con alto déficit fiscal, primero con deuda, después default de la deuda, después con emisión monetaria, con inflación y después, digamos, con suba de impuestos. Eso es lo que ha hecho que Argentina tenga muchísima volatilidad, que sea el país que en los últimos 50 años que más tiempo estuvo en recesión, y además de ser uno de los países más ricos del mundo, pasamos a estar a mitad de la tabla, para abajo, e íbamos camino a convertirnos en Cuba con escala en Venezuela. Lo que ha significado en ese paquete de reformas es atacar el corazón de la decadencia argentina.
1: El gobierno promulgó el decreto 697/2026 y modificó el Código Alimentario Argentino. Simplifica las importaciones de aditivos, ingredientes y envases certificados por Australia, Canadá, Estados Unidos, Unión Europea, Japón, Reino Unido, Nueva Zelanda, Israel y Suiza. El control, registro y fiscalización de alimentos se centraliza en el SENASA, agiliza trámites y elimina superposiciones con otras autoridades. La medida reduce cargas regulatorias para la industria nacional, facilita el comercio y mantiene los estándares de protección de la salud pública. En San Carlos de Bariloche, provincia de Río Negro, donde escuchan Radio Nacional en AM590 y por la FM95.5, rige una alerta amarilla por nevadas. En la ciudad de Buenos Aires y alrededores, temperatura 15 grados 7 décimos, cielo parcialmente nublado, humedad 89%.
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4 y 3 del lunes 3 de agosto de 2026, por aquí estamos estrenando día, estrenando semana, estrenando mes y dándole la bienvenida a quienes se van sumando a partir de este momento a la Discoteca Nacional y renovando por supuesto el saludo a quienes nos vienen acompañando desde los primeros minutos de esta jornada. A propósito de la bienvenida, la recibimos a Mónica Lisi, que a partir de ahora nos pondrá en el aire y será la encargada de llevarnos hasta el final de nuestra discoteca de hoy. Además, también será la encargada de darle play a nuestro especial, ¿sí? Llegó el momento. Decíamos que hoy está cumpliendo años una de las figuras del rock, ¿no? Una de las leyendas vivas y máximas figuras de la música nuestra. Bueno, forma parte del famoso dúo junto a Charlie, decíamos, Sui Generis, ¿sí? Allá por la década del 70, ¿no? Ha sido la voz principal, el flautista y el guitarrista acústico, justamente de aquel dúo. Él venía de un grupo llamado La Indignación del Siglo, ¿sí? Y allá también por promediando la década del 70, en 1976, funda su banda Nito Mestre y Los Desconocidos de Siempre, y hasta su disolución, entrados los años 80, y arranca su carrera solista, que obviamente lo trae hasta nuestros días. Está cumpliendo años y vamos a disfrutar de su música, a sus 74, más vigente que nunca, Nito Mestre, y vamos a hacer un repaso por parte de los éxitos que inmortalizará junto a Sui Generis, de la mano de Charlie García. Versiones en vivo junto a Nito de, por ejemplo, en el comienzo, Aprendizaje.

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0: 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O sea, que hoy me pasó algo raro con la música que pasaste, me hizo viajar. Usted le dice en secundario, acá le dice por el liceo. Me hizo ir como 30 años para atrás esa música. Nosotros escuchamos eso en un grupo ahí, gurises conocido. La verdad que el especial de hoy, muy bueno, para pensar, y a veces no hay que pensarla tanto. Muchas gracias, la verdad que hoy, un lujo, nada más. Jimmy Uruguayo.
1: Qué lindo viajar en el tiempo, ¿no? A través de la música, Jimmy, de la mano de Nito Mestre, que hoy está cumpliendo años. Lo escuchamos en nuestro especial, en estos registros en vivo. Aprendizaje, quizás porque distinto tiempo, hay formas de llegar. Canción para mi muerte, El tuerto y los ciegos, algo me aleja, algo me acerca. Cuando comenzamos a nacer, confesiones de invierno, hoy tiré viejas hojas, los momentos, necesito, Mariel y el capitán, y recién, Natalio Ruiz. Carlos Alberto Nito Mestre, en el especial de la Discoteca Nacional de hoy, con una de las leyendas vivas, decíamos hoy tempranito, y máximas figuras, sin lugar a dudas, de nuestro rock. Nos quedan 2 minutos para llegar a las 5 y además una horita más, ¿eh?, de nuestra Discoteca Nacional hasta las 6. Ahora hacemos una pausa y hay más música de la nuestra por estos lados.

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0: 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Salta Capital se fundó en 1582 y fue uno de los bastiones económicos en la época del Virreinato del Perú. Famosa por su arquitectura colonial española y su patrimonio andino, se la conoce como Salta la Linda. Pero el nombre de Salta es anterior a la colonización de los españoles y la historia de cómo llegó a imponerse es interesante. El conquistador al que le habían sido otorgados estos dominios le dio su propio nombre al poblado inicial. La llamó San Felipe de Lerma, Valle de Salta, pero esto no prosperó. Como un triunfo de los sometidos, al poco tiempo se silenció el nombre impuesto y se recordó solo la segunda parte, más descriptiva y con más sentido, seguramente para la gran cantidad de pobladores indígenas de la zona, Salta. 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
2: Doctor, doctor, ¿cuándo me voy a dar cuenta que perdí la memoria? 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
3: Las 5 de la madrugada en la República Argentina. La secretaria general de la Presidencia, Karina Milei, participará hoy en Chaco del segundo Congreso de Seguridad Interior. El encuentro se llevará a cabo en Resistencia y también estarán presentes el jefe de gabinete, Diego Santilli, y la ministra de Seguridad Nacional, Alejandra Monteoliva. Uno de los ejes principales será la presentación del Plan de Coordinación Federal ENOS, impulsado por la Agencia Federal de Emergencias. El objetivo es reforzar la coordinación entre nación y provincias frente al riesgo de inundaciones y otros eventos derivados del fenómeno de El Niño. En Puente del Inca, Mendoza, evacuaron a más de 200 turistas por un repentino e intenso temporal de nieve. Las fuerzas de seguridad activaron un operativo especial preventivo en la alta montaña y trasladaron a los visitantes hacia penitentes por su integridad física. El paso internacional Cristo Redentor continúa cerrado e intransitable mientras se aguarda una mejora de las condiciones para la mitad de la semana. Por obras de renovación integral, cierra la estación General Urquiza de la línea E de Subtes. Los trabajos, que se extenderán por 3 meses, incluyen pintura e impermeabilización, recambio total de pisos, nuevas luces LED, mobiliario y restauración de murales. En este mismo contexto, en los últimos meses, 20 estaciones del subterráneo porteño fueron puestas en valor. En el oeste de la provincia de San Juan, donde escuchan Radio Nacional en AM910 y por la FM101.9, rige una alerta amarilla por vientos. En la ciudad de Buenos Aires y alrededores, temperatura 14 grados 6 décimos, el cielo está mayormente nublado, la humedad es del 92%.
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ahí vamos de la mano de Bersuit Vergarabat agradeciendo estar vivos un día más en la faz de la tierra. Claro que sí, agradeciendo al sol, a la luna, a la lluvia, al mar. Agradeciendo como siempre poder abrazar, poder decirte quiero. Tener este corazón que bombea ramos de ilusiones siempre, ¿eh? En una semana más para el cuaderno. Señoras, señores, buen día. Bienvenidas, bienvenidos los y las del Club de las 5. Y por supuesto vaya el abrazo y el agradecimiento renovado a quienes nos vienen acompañando desde los primeros minutos de este lunes 3 de agosto de 2026, ¿eh? Transitando un nuevo mes en el Día Nacional del Pescador Deportivo, ¿eh? Fecha que se celebra en honor a la fundación, allá por 1903, del Club de Pescadores de Buenos Aires, la primera institución de pesca deportiva del país. En 1951 se oficializó esta jornada para homenajear a quienes practican esta actividad con respeto por la naturaleza y pasión por el río. Sabes que la pesca deportiva no es solo un pasatiempo, representa una cultura, una tradición y un lazo con nuestros paisajes y recursos naturales. Y además otros países de Latinoamérica también han elegido el 3 de agosto para rendir homenaje a sus pescadores deportivos. Un poquito de historia acerca de esta jornada en la que, bueno, estamos celebrando, ¿no? Como lo decíamos hace un ratito, el cumple de Nito Mestre. ¿Cómo viene la historia? Bueno, vuelven las lluvias y el frío al área metropolitana de Buenos Aires esta semana. Y de acuerdo con información actualizada del Servicio Meteorológico Nacional, la mayor parte del territorio argentino presenta condiciones climáticas estables, ¿eh? Y sin avisos vigentes. No obstante, se han emitido alertas de nivel amarillo para tres regiones bien definidas. Hablamos de el extremo noreste del país, abarcando Corrientes, Entre Ríos, Santa Fe y regiones de Chaco y Formosa, una extensa franja cordillerana y precordillerana en el oeste, desde San Juan hasta Neuquén, y el sur de la Patagonia, afectando a gran parte de la provincia de Santa Cruz. En la región mesopotámica se esperan tormentas de variada intensidad, algunas fuertes. Las mismas podrán estar acompañadas por ráfagas fuertes, granizo, lluvias abundantes en periodos cortos y actividad eléctrica intensa. Mientras tanto, para la región cordillerana y el sur de Santa Cruz, rigen alertas naranjas y amarillos por nevadas de consideración. Fenómenos que comenzaron durante la madrugada de este lunes y se van a extender hasta la tarde de hoy. En un ratito vamos a hacer una recorrida, como hacemos habitualmente, por nuestra patria, contándoles cómo arranca el lunes, cómo comienza la semana allí en sus lugares. Por lo pronto, en la Ciudad Autónoma de Buenos Aires, el cielo está mayormente nublado. La temperatura es de 14 grados 6 décimas, la humedad del 92%. 1013.3 hectopascales la presión y el viento proviene del noreste a 2 kilómetros en la hora. Para hoy se pronostican lluvias aisladas hacia la noche y una temperatura máxima de 16 grados. Para quienes están por allí esperando la información de ANSES, recuerden que este mes de agosto los pagos arrancan el próximo lunes, ¿sí? El 10, con jubilados y pensionados que no superen los haberes mínimos, con pensiones no contributivas y con asignaciones familiares y universales por hijo. Ahora voy a agradecerle a Mirta, que está por allí escuchándonos en Florida, ¿sí? Que a su vez agradece por don Luis Landricina. Grande por donde lo mires. Qué lindo. Bueno, me encanta. Para los que se van sumando, hemos incorporado a partir de hoy la materia de don Luis. ¿Sí? Todos los días, pasaditas las 3:30, vamos a escuchar algún relato en la voz de Luis Landricina. Así que gracias, Mirta. Bella inocencia, la de don Luis, que divierte sin necesidad de usar malas palabras. El mensaje de Griselda, de San Rafael. Grande don Luis. Me encanta escucharlo, recuerdo su programa en la tele, qué emoción. Guillermo de Escobar, allí en Paraguay, vamos todavía. Gracias Sonia por Landricina, el caballero del humor. Qué maravilloso escucharlo, un humor creativo y costumbrista. Gracias, gracias. Que sigas teniendo una linda madrunoche. Abrazo. Isabela de San Rafael.
Un abrazo bien fuerte para vos, Isa. Gracias a vos, Estimada querida amiga, le deseamos un buen comienzo de semana. Arriba la Discoteca Nacional y Sonia junto a su equipo de compañeros. Los queremos mucho. Saludos desde Tacuarembó, la banda del barrio La Cruz. Sergio y las chicas, muchísimas gracias. Chicos, un abrazo fuerte para ustedes. Alejandro de Coloelcay, que Sonia querida, buena madrunoche. Aquí estoy acompañándote hasta las 6. Y también, obviamente, para que me acompañes. Es un placer, Ale. Gracias. Hola, buena madrugada, Sonia y todo el equipo de la Discoteca Nacional. Que Dios los bendiga. Buen inicio de semana. Gracias por la compañía radial. Soy Juan Manuel Gareca, de General Enrique Mosconi, provincia de Salta, del departamento San Martín. Feliz de sintonizarlos, después de varios meses. Juan Manuel, es un gustazo saberte por allí, nuevamente en sintonía. Gracias, gracias, gracias. Yo con 26 añitos y tú tomando la meme, lo tiró como pasaron los años, década del 70. Gracias, Sonia querida, Hornito Mestre, nos escribe Rubén, desde Bahía Blanca. ¡Qué lindo! Buenas noches, Toto de Concepción del Uruguay, Entre Ríos. Genial Nito Mestre, un maestro. Gran recuerdo de mi juventud, ya por los años 80. Rascábamos la viola soñando ser como él. Buena jornada para hoy. Gracias, Toto, por el recuerdo. Bueno, a veces escuchar algún intérprete, justamente como Nito, genera esto. ¡Qué lindo! Gracias, gracias de corazón. ¡Oh, mi Sonia! ¡Buen lunes! ¡Qué bien con Landricina! Soy Laurito, el riojano de González Catán. Laurito Ferreira, un abrazo para vos. Gracias, gracias por sumarte. Bueno, Lulú de Valle Viejo, que sigue allí en sintonía en la provincia de Catamarca. Un beso grande para Analía, de María Grande, allí en Entre Ríos. Michelle de Albardón, Sonia, un gusto enorme escucharte. ¡Qué hermosas melodías! Recién despierto. Pasé un fin de tranqui, pensaba ir a ver el TC que estuvo por aquí. Desde mi casa se escuchaban los autos. Según la tele estuvo buenísimo. El autódromo es muy moderno y muy bonito. Gracias, Miguel. Beso para vos. Hola, buen lunes para todos. Mochilas preparadas para volver al colegio. 2 semanas de vacaciones que pasaron volando. Linda compañía para arrancar esta semana. ¿Lluvia? ¿Sol? ¿Nublado? ¿Qué pasará? Espero una semana tranquila. Que sea como sea, pero llena de bendiciones. Sole, un abrazo bien, pero bien fuerte para vos, Claro, en la ciudad de Buenos Aires, en la provincia de Buenos Aires, en Chaco y en Santiago del Estero, se vuelve a las clases hoy, ¿sí? Así que las blancas palomitas van a estar poblando nuevamente la escenografía. Un abrazo fuerte para vos. No hay nada que transmita tanta paz para esta hora del día que el invitado de hoy. Gracias por llevarme un momento de mi vida mágico. Eso es lo que transmite este, que es más que un programa de radio. Es un todo. Misión cumplida. Sonia de mi alma, Jorge. Gracias. Gracias, querido amigo. Un abrazo bien fuerte para vos. Me encanta tu música, Sonia querida. Me hiciste recordar temas muy viejos, viejos amigos. Me las canté todas. Nos escribe Norberto desde su mañana, allí al sur de Tel Aviv, en Israel. Abrazo fuerte, Norbert. Gracias. Gracias de corazón por acompañarnos. Sonia, ¿cómo se llama el tema de las 5? El que suena ahora, nos escribió a las 5:05, Jimmy, nuestro uruguayo amigo. Agradezco, Bersuit Vergarabat, Jimmy querido, un abrazo fuerte para vos. Buen día, Sonia, escuchándote antes de salir a trabajar, siempre junto a Nacional. Que tengas un excelente día. Fuerte abrazo a mi querida Concordia, Aníbal Pereira, desde Florencio Varela. Un abrazo, Aníbal. Que tengas un hermoso lunes, gran arranque de semana. Gracias por acompañarnos. Sonia, querida equipo de la radio, hermosa la discoteca con Nito Mestre. Te deseo un buen comienzo de semana. Besos, abrazos y bendiciones. Saludos de Santiago, nos escribe Alberto, nuestro panadero amigo de Malargüe, allí en la provincia de Mendoza. Bueno, un beso grande para los dos. Que tengan una linda semana y que sea llena de lindos momentos. Se suma Elenita Belloso desde Viedma también. Buena madrunoche, mi querida Sonia. Gracias por acompañarme. Que tengas una feliz semana y buen mes de agosto. Mes de las flores, como vos. Gracias, Elen. Beso enorme para vos. Buen día, hermosa. Que tengas una excelente semana. Gracias por la música y por Don Luis. Yo estoy mejor. Besos. Los escribe Teco de General Pacheco, provincia de Buenos Aires, que tuvo una semana complicada. Ayer, víctima de un resfrío, de una gripe,
Pero bueno, de a poquito se va recuperando, así que Teco, eso nos pone muy, pero muy contentos. 5:15 ya, es el lunes, hay que arrancar la semana, así que feliz agosto para todo el mundo. Nosotros por aquí nos acompañamos, mate en mano, con buenas canciones. Como lo que llega, mira, un tema de Andrés Calamaro versionado por Diego Torres. Por Mirate.

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Ahí lo teníamos al nicoleño Manuel Wirtz poniéndole su impronta a la Discoteca Nacional. Antes, Marcela Morelo, dicen 5:26 en la República Argentina. Tengo un beso enorme, enorme, enorme para enviarle a Anabela. Ella vive en Países Bajos, ¿sí? Es la hija de Ana María, nuestra amiga de Santa Fe. Está cumpliendo años en el día de hoy, así que todo lo más lindo. Yo sé que a ella le van a llegar estos saludos porque mami se los va a transmitir. Está por allí escuchando. Gracias, gracias Ana María por hacernos cómplices también para desearles cosas bonitas a Anabela. Por aquí, mientras tanto, voy a pasear por nuestro país. Voy a visitar amigas, amigos que nos están escuchando allí en San Salvador de Jujuy, a través de nuestra LRA22, Nacional Jujuy, Jorge Cafrune. El cielo está algo nublado en la Tacita de Plata en este momento. La temperatura es de 13 grados dos décimas. Se espera hoy cielo algo nublado y una máxima de 26 grados. Por Viedma, allí en la comarca, el cielo está cubierto y la temperatura es de 6 grados 5 décimas. 3 grados 4 la térmica, se habla de una máxima de 15 grados hoy y hay pronóstico de lluvias aisladas durante la mañana. De Viedma me voy a Malargüe, en Mendoza, donde el cielo está parcialmente nublado. La sensación térmica es de 4 grados 3 décimas y se esperan lluvias y nevadas durante la madrugada y la mañana, con cielo mayormente nublado a partir de la tarde y una temperatura máxima de 9 grados. De Malargüe me voy a Santa Fe, donde el cielo está mayormente nublado y la temperatura es de 16 grados una décima. Hay pronóstico de chaparrones a partir de la tarde, hoy por Santa Fe, y se espera una máxima de 21 grados. Por Coluelcaique, mi querido Alejandro, ya va quedando poquito de la jornada de trabajo, ¿vale? Cielo ligeramente nublado, 5 grados 3 décimas la temperatura, 1 grado la sensación térmica. Y para hoy también se pronostican lluvias y nevadas durante lo que queda de la madrugada, luego lluvias aisladas desde la mañana y durante gran parte del día. La máxima hoy por Caique no superaría los 6 grados. Bienvenida Roxy de Guaymallén. Hola Sonia, feliz comienzo de semana. Hoy trabajo. ¿Cuánta gente cumpliendo años hoy? Un abrazo fuerte, Roxy. Que lo pases hermoso. A disfrutar la vida. Tenemos una y hay que hacerla maravillosa. Depende de nosotros mismos. Segundos para llegar a las 5:30. Mientras tanto, en la Discoteca Nacional, ¿qué les parece si seguimos adelante? Disfrutando de bonitas canciones. Como lo que llega con Fito Páez.

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Claro que sí, que todas las personas pueden mejorar, que todos los caminos pueden ayudar, si estás ahí, si lo deseas. Ahí estábamos escuchando a Lavín de Bon, a Ricardo Mollo y Mundo Agradable. 5:41 del lunes 3 de agosto del año 2026, y por aquí en la Discoteca Nacional vamos ya emprendiendo la retirada. Nos encantó haber arrancado la semana, haber arrancado el lunes, el mes de agosto juntos y en sintonía. Una vez más, gracias por hacerlo posible, gracias por ser parte. Esperamos haber sido una grata compañía en el comienzo del día. Si no, mañana, Dios mediante, volvemos a intentarlo. Minutos después de las cero, con Fabi Codevila haciendo nuestro disparatado de a dos y luego abriéndonos de par en par las puertas de la Discoteca Nacional. Si Dios quiere, solo si Él. Y yo sé que va a querer. Buen lunes para todo el mundo. Vamos todavía, arrancar con todo. Con el pie izquierdo, digo yo siempre. Sí, no. Esto tiene una explicación. Con el pie del lado del corazón, ¿viste? A ponerle corazón a todo lo que hagamos. Se viene el panorama federal de noticias a partir de las 6, pero antes, nuestro cierre musical, como siempre. Hoy, con La Mancha de Rolando.

Estamos en todo el país. Corrientes. Con 3 hectáreas parquizadas, el Parque Tambacuá es uno de los más antiguos de la ciudad de Corrientes, ubicado en el barrio del mismo nombre. Su nombre en guaraní significa Cueva de Negros y nos remonta a la época postcolonial en que los negros emancipados ocupaban ese sitio. Es uno de los mejores lugares para apreciar el arte del muralismo al aire libre, que define a la capital correntina como la ciudad de los murales. 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
1: Muy buenos días, bienvenidos al Panorama Federal de Noticias, 6 de la mañana en punto en la República Argentina y en esta primera mañana de Radio Nacional AM870, de Radio Nacional Folclórica 98.7 y por supuesto de las 50 emisoras distribuidas en todo nuestro país. Comenzamos a informarnos, ¿eh? Todos esos detalles, toda esa información que necesitas saber a esta hora del día está aquí en el Panorama Federal de Noticias. Y te invitamos a que te comuniques con nosotros, a que nos dejes tus mensajes contándonos desde dónde nos escuchás. Si es hablado, mucho mejor, así escuchamos las vocecitas de cada uno de ustedes. Desde dónde nos escuchás y qué es lo que estás haciendo. A través de nuestro teléfono, que es el 113-870-7485. Reitero, 113-870-7485. Y ya te cuento que en la ciudad autónoma de Buenos Aires la temperatura es de 14 grados 3 décimas. La humedad relativa ambiente está elevada en 90% para dar paso a un día que por momentos va a estar inestable. Por ahora sin lluvia, cielo mayormente nublado. El viento del noreste a 4 kilómetros en la hora. La temperatura máxima para este lunes 3 de agosto será de 16 grados. En un ratito vamos a ir con el pronóstico extendido y por supuesto también con el pronóstico para las distintas regiones de la República Argentina. Mi nombre es María Fernanda Heras y como siempre acompañada por Fernando Pedernera. Buen día.
2: Muy buenos días, María Fernanda. Muy buena semana para todos.
1: Y como es costumbre, nosotros a esta hora del día comenzamos a recorrer las calles.
2: 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Tenemos el registro de un incidente ocurrido durante la madrugada con intervención del SAME. Persecución y choque en Palermo, Juan B. Justo y Nicaragua. Una camioneta de la policía de la ciudad chocó contra una moto en una persecución y terminó sobre la vereda. Uno de los motociclistas fue trasladado a un hospital y el otro fue detenido. Hay reducción de un carril sentido a General Paz.
1: Repasamos el estado de los accesos y las autopistas. El tránsito es fluido y con buena marcha sobre los puentes Pueyrredón, La Noria y Alsina, en la autopista Buenos Aires-La Plata, Richeri, 25 de mayo, de Lepiane, Cantino, autopista Lugones, Cámpora, Ilia, 9 de julio, Perito Moreno, Camino del Buen Aire, autopista del Oeste, Panamericana y Avenida General Paz.
2: Los trenes ramales Tigre, Mitre y José León Suárez de la línea Mitre circulan a horario.
1: En la línea Roca, los ramales La Plata, Gleu, Cañuela y Ezeiza corren dentro de los cronogramas previstos.
2: También están operando a horario las líneas Belgrano Norte, Belgrano Sur, Urquiza, San Martín y Sarmiento.
1: Y también te contamos qué sucede con el subte y el premetro, que ya comenzaron a operar y están operando de acuerdo con los cronogramas previstos.
2: Pero atención, usuarios de la línea E, se informa que la estación Urquiza, ubicada entre las estaciones Jujuy y Boedo, estará cerrada por obras de refacción total desde hoy y por 3 meses. Recordamos que la estación Tribunales de la línea D permanece cerrada por obras de reparación integral.
1: Y a tener en cuenta que la operatividad del Aeropuerto Internacional de Ezeiza y del Aeroparque Metropolitano Jorge Newbery por el momento es normal.
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2: Comenzamos a compartir el pronóstico por regiones para este lunes 3 de agosto de 2026.
1: Y en el NOAA, compuesto por Jujuy, Salta, Tucumán, Catamarca, La Rioja y Santiago del Estero, el cielo va a estar mayormente nublado con probabilidades de algunas lluvias aisladas en el este. Las temperaturas, las mínimas de 8 grados, las máximas de 22 grados con vientos moderados del norte.
2: En el NEA, Misiones, Corrientes, Chaco, Formosa y Entre Ríos, nubosidad variable con chance de precipitaciones aisladas, más probables en Misiones y Corrientes, mínimas de 12 y máximas de 24 a 26 grados. A ambiente húmedo.
1: ¿Qué pasa en la región de Cuyo, Mendoza, San Juan, San Luis? El cielo estará parcialmente nublado en el llano, con nevadas moderadas e intensas en la cordillera. Las temperaturas entre 2 grados y 16 grados. Los vientos moderados a fuertes del oeste.
2: En el centro, Córdoba, Santa Fe, Buenos Aires, La Pampa, Entre Ríos y el área metropolitana, mayormente nublado con neblinas matinales sobre el este bonaerense. Temperaturas entre 11 y 16 a 17 grados. Baja probabilidad de precipitaciones, vientos leves a moderados del este-sudeste.
1: En la Patagonia, Río Negro, Neuquén, Chubut, Santa Cruz y Tierra del Fuego, nubosidad variable con nevadas en la cordillera y posibles lluvias en la costa. Frío intenso, mínimas entre 2 grados bajo cero y 5 grados, máximas de 8 a 14 grados con vientos moderados a fuertes.
2: Vemos el sector antártico argentino y nuestras islas del Atlántico Sur, condiciones polares con nevadas y vientos fuertes. Temperaturas entre 15 grados bajo cero y 5 grados bajo cero. Alta probabilidad de precipitaciones en forma de nieve.
1: Seis de la mañana, 6 minutos en la República Argentina. Momento de repasar el cronograma del ANSES. Compartimos esta información.
2: Hoy continúa el pago de la prestación por desempleo Plan 2 correspondiente a julio y se abona hasta el 11 de agosto a beneficiarios con todas las terminaciones de documento.
1: En tanto, este es el cronograma de pagos del ANSES para el mes de agosto.
2: Las jubilaciones y pensiones que no superen el haber mínimo, las asignaciones familiar por hijo, universal por hijo y por embarazo se pagarán a partir del lunes 10 a beneficiarios con DNI terminados en cero.
1: Las jubilaciones y pensiones que superen el haber mínimo se estarán abonando desde el martes 25 a los documentos concluidos en 0 y 1.
2: Las asignaciones por prenatal y por maternidad se pagarán a partir del martes 11 a los titulares de los beneficios con DNI finalizados en 0 y 1.
1: Las asignaciones de pago único, matrimonio, adopción y nacimiento, primera quincena, se estarán abonando del martes 11 de julio al viernes 11 de septiembre a beneficiarios con todas las terminaciones de documentos.
2: Las pensiones no contributivas se pagarán a quienes presenten DNI terminados en 0 y 1 a partir del lunes 10.
1: Las asignaciones familiares de pensiones no contributivas podrán ser cobradas también desde el lunes 10 de julio hasta el viernes 11 de septiembre por titulares de beneficios con todas las finalizaciones de documentos.
2: Por último, la prestación por desempleo Plan 1, correspondiente a agosto, se comenzará a pagar el lunes 24 a beneficiarios con DNI finalizados en 0 y 1.
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1: Seis de la mañana, 8 minutos en la República Argentina. En la ciudad de Buenos Aires, temperatura 14 grados 3 décimas. El cielo está mayormente nublado. La humedad relativa ambiente, 90%. El viento del noreste a 4 kilómetros en la hora. La salida del sol será a las 7 de la mañana, 46 minutos. El Servicio Meteorológico Nacional indica que vamos a tener una máxima de 16 grados con tiempo inestable recién por las últimas horas de la tarde y la noche.
2: El presidente Javier Milei ratificó la intención de eliminar las PASO y aseguró que tiene definido su candidato a vice.
1: El jefe de Estado ratificó la decisión del oficialismo de impulsar la eliminación de las primarias al tiempo que optó por mantener en reserva la identidad de su candidato a vicepresidente.
2: En declaraciones periodísticas argumentó que las elecciones primariertas no cumplen una función real y representan un gasto innecesario de 250 millones de dólares para los contribuyentes.
1: También se refirió al trasfondo de las elecciones.
3: Yo compito contra mí mismo, yo no compito contra el pasado decadente, contra la fórmula de fracaso, yo no compito. Tiene todo el resto de la política, es eso, es el viejo modelo, es el modelo de la decadencia, es el modelo del plan platita, es el modelo de la miserabilidad de la política. No, se terminó. Ese modelo, no. Ahora quiero ir por el tema de la corte. Esta estupidez ya la escuché y la leía de varios analistas, digamos, muy ya pasados de tiempo, que decían que yo tenía un acuerdo con Cristina para polarizar y que además tenía un acuerdo con la justicia para que quedara libre. O sea, parece que estaban haciendo espejo con otra administración. Entonces, en ese contexto, sucede que Cristina terminó presa. ¿Qué dijeron? No, lo traicionaron a Milei. En lugar de decir, te la pasaste mintiendo durante no sé cuánto tiempo, no. O sea, crean una conspiración.
2: Asimismo, proyectó un ciclo prolongado de crecimiento económico y definió como prioridad legislativa la reforma de la ley orgánica del Banco Central.
3: El mensaje de la cadena apunta al corazón de la decadencia argentina de los últimos 91 años, porque no era solo la reforma y la Carta Orgánica del Banco Central, sino también el grillete fiscal, una reforma para el mercado de capitales y una reforma para el mercado de seguros. Con esa reforma usted cambia el andamiaje de la estructura financiera de la economía argentina. Cuando usted mira la historia argentina desde el año 1901 hasta acá, Argentina tuvo 22 crisis. De esas 22 crisis, 20 tienen origen fiscal. Esa crisis fiscal, digamos, se manifestaba con alto déficit fiscal, primero con deuda, después default de la deuda, después con emisión monetaria, con inflación y después, digamos, con suba de impuestos. Eso lo que ha hecho que Argentina tenga muchísima volatilidad, que sea el país que en los últimos 50 años que más tiempo estuvo en recesión, y además de ser uno de los países más ricos del mundo, pasamos a estar a mitad de la tabla, para abajo, e íbamos camino a convertirnos en Cuba con escala en Venezuela. Lo que ha significado en ese paquete de reformas es atacar el corazón de la decadencia argentina.
1: La jefa de los senadores de La Libertad Avanza, Patricia Bullrich, también opinó al respecto.
4: Vamos hacia un sistema en el que el Banco Central tiene un solo objetivo, que es cuidar cada billete que los argentinos tienen en su bolsillo para que el poder de compra, para que la capacidad de uso de ese dinero le alcance a la gente para mayor bienes, para mayor felicidad, para poder estar más holgados, para poder vivir mejor.
2: También se pronunció el presidente de la Cámara de Diputados, Martín Menem.
5: Siempre me van a sorprender, digo, voy a escuchar seguramente en el recinto un debate acalorado, pero argumentos no queda ninguno a favor de sostener el Banco Central tal como ha estado funcionando, que ha estado al servicio de los políticos de turno, que han hecho un desastre con la política monetaria, que bueno, terminó como terminó, ¿no? Al diciembre del 23 la Argentina tenía 50% de pobres, 20% de indigentes.
1: Paro docente. Habrá inspecciones y sanciones si no se garantiza el 75% del servicio educativo.
2: El Ministerio de Capital Humano supervisará que ante el paro docente previsto para hoy se garantice el 75% de la prestación habitual del servicio educativo, según marca la ley que declara la educación como servicio esencial.
1: La Secretaría de Trabajo avisó a los gremios docentes que se hará una inspección muestral y en el caso de verificación del incumplimiento de esta normativa, se activarán los protocolos para aplicar sanciones que correspondan.
2: El Ministerio exhortó a todos los agentes del sistema educativo a priorizar el derecho a la educación de los niños y jóvenes y a cumplir con la normativa vigente en materia de esencialidad de la educación, a fin de llevar previsibilidad a las familias argentinas.
1: Desde Jujuy, el secretario de Comunicación y Gobierno, Alberto Siuffi, adelantó que se descontarán los días de paro.
6: El paro de ADEP no existe. Un grupo teóricamente o mal llamado autoconvocado, donde el ausentismo en esto no va a ser tratado como una medida de fuerza. Es una falta sin aviso y va a ser tratado de esta manera. El otro tema es el paro de Seven, donde se hizo como corresponde, ahí está el anuncio, es por 72 horas, se van a descontar los días de paro.
2: Las vacaciones de invierno tuvieron mayor movimiento y consumo con ayuda del turismo internacional.
1: La actividad y el receso invernal por las ciudades del circuito nacional creció casi 6% en relación al año anterior y generó un impacto económico superior a los 2 billones de pesos.
2: La llegada de 400.000 visitantes extranjeros ayudó a compensar la menor demanda interna en una temporada donde Bariloche lideró las preferencias con una ocupación cercana al 85%.
1: A pesar del balance positivo en los destinos de nieve y montaña, la costa atlántica registró uno de los niveles más débiles de los últimos años debido al desplazamiento del gasto turístico.
2: La palabra del secretario de Turismo de Bariloche, Eric Guzmán.
7: Era lo que sabíamos que iba a pasar en cuanto cayera un poco de nieve, esto iba a explotar porque había ganas contenidas y había hasta decisiones contenidas. Hay gente que estaba esperando que pase esto como para decir, bueno, sí, entonces vamos, y se concreta porque se había emancipado la reserva en un momento porque quedó supeditado la nieve más con el miedo de la temporada anterior, que no había nevado y demás. De estas cosas del mundo moderno que antes no nos pasaban así con esta frecuencia, bueno, y puede pasar. Así que estamos contentos, estamos bien. La verdad, a mí me sorprendió. Yo estaba bastante poco entusiasmado. Me parece que vamos a terminar el mes sin absolutamente nada de nieve. Así que estoy doblemente contento.
1: Con la presencia de Karina Milei se reúne el segundo Congreso de Seguridad Interior.
2: El encuentro se llevará a cabo hoy en Resistencia, Chaco, y participarán también el ministro del Interior, Diego Santilli, y la titular de la cartera de Seguridad, Alejandra Monteoliva.
1: El Consejo tiene como objetivo fortalecer la articulación de las políticas de seguridad entre la Nación, las provincias del noroeste argentino y los países vecinos.
2: Uno de los ejes centrales será la presentación del Plan de Coordinación Federal ENOS, que es una estrategia impulsada por la Agencia Federal de Emergencias para reforzar la coordinación entre nación y provincias frente al riesgo de inundaciones y otros eventos derivados del fenómeno del Niño.
1: En ese contexto, en diálogo con Radio Nacional, el meteorólogo Marcelo Mabelón explicó que la corriente del Niño es un calentamiento anormal del Océano Pacífico que alerta el clima de todo el planeta.
2: Siete muertos en un trágico accidente frontal sobre la ruta 192.
1: Un automóvil particular y un camión sin carga protagonizaron una brutal colisión a la altura del kilómetro 22 en las cercanías del límite entre Torres y Exaltación de la Cruz en la provincia de Buenos Aires.
2: El impacto se produjo en plena noche bajo intensas lluvias, lo que provocó el deceso instantáneo de siete ocupantes del vehículo menor, entre los que se encontraban tres menores de edad.
1: Bomberos voluntarios lograron rescatar con vida a un joven de 21 años, quien permanece internado en estado grave en el Hospital San José, mientras la justicia investiga el hecho como homicidio culposo.
2: El Hospital Garrahan fue distinguido internacionalmente.
1: Logró el reconocimiento de una consultora que evaluó unas 19.000 instituciones médicas públicas y privadas de la región.
2: Más información con Diana Costanzo.
8: El Garrahan fue reconocido como uno de los hospitales mejor equipados de América Latina. El Centro de Salud recibió una distinción internacional que destaca su infraestructura tecnológica. La distinción HospiRank 2026 reconoce la infraestructura tecnológica de la institución y pone en valor el proceso de modernización. El Garrahan adquirió un acelerador lineal único en la región para tratar chicos con cáncer. Además, se incorporaron microscopios quirúrgicos oftalmológicos, camas hospitalarias y otras medidas de modernización.
1: Secuestraron un arsenal militar y simbología nazi en Flores.
2: El armamento y las indumentarias fueron descubiertas en el domicilio de un hombre de 89 años, ubicado en ese barrio porteño, tras un llamado al SAME por una descompensación.
1: Según informó la policía de la ciudad, los oficiales observaron una gran cantidad de armas de fuego, municiones y elementos con simbología nazi dentro del inmueble.
2: En total fueron incautadas 14 armas de puño, una ametralladora pesada con trípode, dos fusiles pesados, 11 fusiles y carabinas de distintas épocas, una importante cantidad de municiones, 22 evidencias relacionadas con material explosivo y proyectiles de artillería y granadas de mano.
1: Además, se secuestraron elementos e indumentarias, entre los que se encontraban cascos, armas blancas, accesorios y piezas con simbología nazi.
2: En Río Negro, la justicia le prohibió a un deudor alimentario jugar al fútbol en el club.
1: El juzgado de familia del Bolsón ordenó desafiliar al hombre del club donde practicaba fútbol y dispuso que no pueda participar de entrenamientos ni partidos por incumplir reiteradamente con la cuota alimentaria de su hija.
2: Anteriormente se habían aplicado otras medidas que no lograron revertir la situación, tales como la inscripción del nombre en el registro de deudores alimentarios, el embargo de bienes y una denuncia penal por incumplimiento de los deberes de asistencia familiar.
1: También se ordenó a las municipalidades del Bolsón, Lago Puelo y El Hoyo que inhabiliten y no renueven la licencia de conducir del hombre y libró oficios a Mercado Pago, Wala y Tarjeta Naranja para que informen si el demandado posee cuentas activas y en caso de que existan fondos sean inmovilizados y para ejecutar un embargo preventivo.
2: Caso Loan, acusados denuncian amenazas de muerte.
1: El informe de Nerina Álvarez.
9: Último momento en la causa Loan. En las últimas horas comenzó a difundirse un audio de Nicolás Soria, conocido como El Americano, enviado al periodista Alejandro Pueblas. En el mensaje asegura que el domingo se produjo un altercado dentro de la unidad penitenciaria donde permanece alojado y afirma que tanto él como Carlos Pérez fueron amenazados de muerte con un arma blanca cortopunzante. En diálogo con nuestro medio, el abogado defensor de Nicolás Soria, el doctor Ponce, confirmó que su asistido viene recibiendo amenazas desde el viernes y sostuvo que el altercado ocurrido durante la jornada del domingo efectivamente existió. Hasta el momento no hubo pronunciamiento oficial por parte de las autoridades penitenciarias.
2: Deportes. River perdió de local con Rosario Central y el equipo de Coudet lleva 5 partidos sin conocer la victoria.
1: La información con Fabián Pomelo Codivila.
10: Gracias, comenzamos hablando en esta mañana de lunes del fútbol argentino, torneo de primera división, liga profesional. Se está disputando la tercera fecha, aún restan jugarse 5 partidos, pero hasta aquí estos son los resultados. Todo comenzó el último sábado cuando Estudiantes de Río Cuarto y Banfield en La Docta igualaron 0-0. En tanto en Mendoza, Gimnasia derrotó a Unión 2-0. En Córdoba, Belgrano cayó ante Argentinos Juniors 1-0. Estudiantes de La Plata en la ciudad de Las Diagonales venció 3-0 a Defensa y Justicia. Y Racing en Avellaneda cayó categóricamente ante Tigre 3-1. Ayer domingo, Aldo Civi en Mar del Plata perdió ante Gimnasia y Lima La Plata 2-1. Deportivo Riestra y Barracas Central en el Bajo Flores, victoria del conjunto de Barracas 1-0. Newell's y Boca en un verdadero partidazo en Rosario igualaron 2-2. Y River suma 4 caídas en forma consecutiva en lo que va del semestre, 1 por Copa Argentina, 3 por el torneo local. Perdió ante Rosario Central 1-0 en el Monumental. Lanús en la Fortaleza Granate perdió ante Instituto 1-0. ¿Cómo continúa la fecha? En el día de hoy, 16:45, en el Eva Perón de Junín, Sarmiento, Independiente Rivadavia de Mendoza. 19 horas en el estadio de Vicente López, Platense Talleres. Mismo horario para Vélez, en Liniers, recibiendo a Independiente. 21:15 en Parque Patricios, Huracán, Atlético Tucumán. Y también 21:15, pero en Santiago del Estero, Central Córdoba, San Lorenzo de Almagro. Dicho esto, repasamos la tabla de posiciones, que en la zona A tiene a Vélez, que juega hoy, a Independiente, que será rival de Vélez, Gimnasia de Mendoza e Instituto, todos con 6 unidades. Luego viene Newell's y Defensa y Justicia con 4, Deportivo Riestra y Estudiantes de La Plata con 3, hasta ahí los que estarían metiéndose en los playoffs. Es cierto, falta mucho. En la zona B manda Argentinos Juniors, que tiene 9, al igual que Barraca Central. Con 6 está Gimnasia, Atlético Tucumán, Independiente Rivadavia de Mendoza, Banfield, Central y Racing con 4. Cabe destacar que Argentinos Juniors y Barracas en esta zona tienen puntaje ideal. 3 jugados, 3 ganados. Repercusiones de una fecha donde lo más destacado es que volvió a perder River. Los jugadores y el cuerpo técnico del millonario anticiparon antes del partido que no iban a dar declaraciones cualquiera fuese el resultado. Y cumplieron, ¿eh? No hubo conferencia de prensa, no habló Coudet, tampoco hablaron los jugadores en zona mixta. La gente insultó, la gente realmente se puso muy enardecida ante la situación de River, pidió la vuelta de Ramón Díaz, no quiere más a Coudet e inclusive insultó al presidente y a toda la comisión directiva. Sí habló alguien en el partido y fue en el vestuario ganador, Angelito Di María, que habló de este buen momento, de este triunfo y obviamente de su Rosario Central.
11: Estoy muy contento porque cerramos un partido difícil, una cancha difícil donde cuesta mucho ganar y hicimos un gran partido. Creo que veníamos de una derrota, después un empate, mejorando cada vez más y creo que hoy hicimos un partido perfecto donde supimos manejar, donde pudimos convertir y a partir de ahí empezamos a manejar un poco el partido. Hoy era importante ganar, sacar los tres puntos para la alegría nuestra, de nuestra familia, de los que están con nosotros. Creo que es importante poder darnos una alegría. Veníamos trabajando duro y no se nos estaba dando y bueno, hoy era una cancha muy difícil y se nos dio. Yo había jugado con Montiel, con el Huevo y bueno, ahora también sumarlo a Nico. La verdad que muy contento de que los campeones del mundo puedan volver otra vez a vestir la camiseta de sus amores y nada, desearle lo mejor. Me puso muy contento verlo hoy. Ayer lo vi a Lea en Arroyo y nada, hoy verlo a Nico es algo muy lindo también.
10: Hasta ahí la palabra de Angelito Di María en el Monumental. En tanto, en Rosario, el empate entre Newell's y Boca fue en el marco de un verdadero partidazo. Lo ganaba Boca 1-0, lo dio vuelta Newell's 2-1.

0: clarísimo. Entonces, cuando haces un gol o puedes abrir el marcador en el primer tiempo, después tenés que completar con todo lo resto, que meter, actitud, mentalidad. Pudimos volver a empatarlo, ya te digo, nos vamos con una bronca bárbara porque sentimos que tuvimos tres claras ahí. Y bueno, nada, no nos pudimos llevar la victoria, pero bueno, se vieron cosas buenas, cosas a corregir como siempre, pero nada.
1: Hasta ahí la palabra de Velasco. Y también vamos a escuchar en el vestuario de Newell's a Luca Reyardo, que hizo un verdadero golazo, que fue partícipe de este buen punto de Newell's y del gran partido que hizo el equipo de Frank Kudelka. Lo escuchamos a Luca Reyardo.
2: Muy contento, siempre soñé con mi primer gol, bueno, no se me venía dando y la verdad que bueno, la verdad que de la manera que fue estoy muy contento, pero bueno, también con un poco de bronca por no habernos llegado los tres puntos acá en casa.
3: Ahora vamos a hablar del resultado, pero un golazo, ¿no? La definición.
2: Sí, un golazo, la verdad que mejor de lo que pudiese haber soñado mi primer gol, así que nada, como te digo, muy contento por eso, pero bueno, por otro lado, con un poco de bronca por el empate. Creo que es una faceta que tenemos que mejorar, estamos entrando a los partidos un poco a resguardarnos, a esperar un poco. Creo que en estos tres partidos, los segundos tiempos, se vio un cambio desde lo actitudinal, desde ir a buscar el partido, y creo que fuimos otra cara en el segundo tiempo comparado al primero. Son momentos de partido, la verdad que ellos son un gran equipo, nosotros nos encontrábamos arriba y bueno, creo que perdimos un poco la posición de la pelota, ellos se nos vinieron por afuera y bueno, mala suerte el gol, tenemos que corregir cosas para que no se nos escapen estos partidos. La verdad que ver todos los chicos cómo debutan, cómo se adaptan al equipo y que lo venimos soñando de chico cuando hacemos todas las inferiores, es una alegría muy grande. Como digo siempre, tanto nosotros como los que vienen de afuera siempre tiran para el mismo lado, somos un grupo muy, muy humano y la verdad que nada, estamos trabajando muy bien y tenemos que seguir mejorando.
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5: Seis de la mañana, 29 minutos en la República Argentina. Vamos a dar algunas recomendaciones y noticias de tránsito. Se cargan los accesos a la ciudad de Buenos Aires. Tránsito lento en la autopista Richeri, General Paz y Panamericana.
6: Vialidad Nacional informó que hoy, lunes 3 de agosto, se realizará un corte total de circulación en la Ruta Nacional 40, en el tramo comprendido entre San Martín de los Andes y Catritre, a la altura del kilómetro 2208, zona donde se registraron nuevos desprendimientos. La interrupción del tránsito está programada entre las 10 y las 13, tiempo durante el cual personal y equipos de vialidad llevarán adelante tareas de mantenimiento en la zona de contención con el objetivo de restablecer las condiciones de seguridad.
5: Atención, Panamericana, kilómetro 20, mano Ciudad de Buenos Aires, tres carriles reducidos por una persona atropellada. Hay demoras en el lugar, se está trabajando.
6: Tiempo de títulos en el panorama federal.
5: Milei ratificó la intención de eliminar las PASO y aseguró que tiene definido su candidato a vice.
6: Paro docente, habrá inspecciones. Se garantiza el 75% del servicio educativo.
5: Las vacaciones de invierno tuvieron mayor movimiento y consumo con ayuda del turismo internacional.
6: Con la presencia de Karina Milei se reúne el segundo Congreso de Seguridad Interior en el Chaco.
5: Siete muertos en un trágico accidente frontal sobre la ruta 192.
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3: Seis de la mañana, 32 minutos en la República Argentina. Hasta las 7 de la mañana estamos en el Panorama Federal de Noticias y te cuento que en la Ciudad Autónoma de Buenos Aires la temperatura es de 14 grados, el cielo parcialmente nublado. La máxima para hoy de 16 grados con neblinas durante la mañana. Eso reduce la visibilidad, luego cielo mayormente nublado y por la noche lluvias aisladas. Martes vamos a tener una mínima de 12 grados, una máxima de 16 con cielo mayormente nublado. El miércoles mínima de 11, máxima de 17 con cielo mayormente nublado.
4: Javier Milei viaja esta semana a Ecuador y Colombia.
3: El mandatario argentino tiene previsto partir el miércoles a las 20 con destino a Quito, Ecuador, donde el jueves participará de actividades oficiales junto al presidente de ese país, Daniel Noboa.
4: El mismo jueves se trasladará a Cali, Colombia, donde el viernes estará presente en la ceremonia de asunción del presidente electo Abelardo de la Espriella.
3: La agenda de actividades del Gobierno Nacional contempla también para el martes a las 11 la habitual conferencia de prensa del vocero presidencial Adrián Radier.
4: Comienza el tratamiento en el Senado del proyecto Superrigi.
3: Un plenario de comisiones se reunirá el próximo miércoles 5 a las 16 para tratar el proyecto de régimen de incentivo para grandes inversiones en nuevas industrias que ya cuenta con media sanción de diputados.
4: La iniciativa tiene el objeto de captar mega inversiones en industrias de frontera tecnológica a partir de exenciones impositivas, beneficios aduaneros y cambiarios vinculados a actividades que aún no existen o están en etapa de experimentación.
3: Se trata de proyectos que requieran una inversión mínima de $1,000 millones, superando los 200 millones de RIGI original.
4: Apunta a la industrialización de minerales críticos como litio, uranio, biotecnología, producción de baterías y energías renovables, vehículos eléctricos, turbinas eólicas y paneles solares, reactores nucleares pequeños y medianos, semiconductores e inteligencia artificial.
3: En ese contexto, Pampa Energía le presentó al presidente Javier Milei un proyecto de $2,700 millones que ya cuenta con el visto bueno para ingresar al RIGI.
4: Más información con Liliana Arias.
5: El presidente Javier Milei recibió al CEO de Pampa Energía, Marcelo Mindi, quien le presentó el proyecto aprobado por el Comité Evaluador del RIGI. Es para la construcción de una nueva planta de producción de urea. La inversión prevista asciende a $2,700 millones. Durante la etapa de construcción, el proyecto generará más de 3.500 puestos de trabajo entre directos e indirectos, se informó oficialmente. Una vez en operación, la planta empleará alrededor de 300 personas y producirá 2.100 millones de toneladas anuales de urea.
4: El jueves se debatirá la ley de propiedad privada en la Cámara Alta.
3: El llamado a sesión será este jueves 6 al mediodía, donde el Senado tratará en el recinto el proyecto de ley de inviolabilidad de la propiedad privada que ingresó al Congreso el 27 de marzo pasado.
4: Por quinta vez, el bloque que preside Patricia Bullrich buscará sancionar este proyecto de ley que prevé modificaciones a la ley de tierras rurales, cambios en el régimen de expropiaciones y reformas vinculadas a desalojos.
3: También propone modificaciones de la ley de manejo del fuego y otros cambios en normas relacionadas con la propiedad privada y registros inmobiliarios.
4: La palabra del jefe de gabinete, Diego Santilli.
6: ¿Para qué dialogás? No es chamullar por chamullar o hablar por hablar. Eso es casta. Ahora, ¿qué no es casta? es dialogar para transformar, para reformar, para tener leyes que hayan cambiado la historia de décadas que venimos acá. Los programas y todos dicen, sí, hay que terminar con la puerta giratoria, sí, hay que parar la inflación, sí, la Argentina sale por el sector externo, pero nunca nadie hizo nada. Entonces digo, para eso es el diálogo. Ahora, estamos trabajando e intentamos encontrar acuerdos que nos permitan reformas estructurales para sacar el país adelante.
0: Policiales.
3: Encontraron muerta en una playa de Mar del Plata una joven desaparecida.
4: Juana Mailén Antonich, de 25 años, su madre de dos niñas, fue hallada muerta en una playa de la zona sur de la ciudad luego de haber salido de su casa para asistir a una falsa entrevista de trabajo.
3: Más información con nuestra especialista en temas policiales, Andrea China Valdivieso.
7: Joana Antonich tenía 24 años y fue a lo que creía era una entrevista de trabajo para nunca más volver. Su cadáver, atado de pies y manos y envuelto en una frazada, fue encontrado en una zona de playa en el sur de Mar del Plata, en inmediaciones de Punta Cantero y Waikiki, en donde hay instalaciones balnearias donde las casillas que utilizan los serenos del lugar para descansar fueron el lugar del hecho. Según los resultados de la autopsia, Joana fue asesinada de una puñalada a la altura de la cervical, lo que le provocó una hemorragia y derivó en un paro cardíaco debido al shock hipovolémico. También hay indicios de un abuso sexual, heridas punzocortantes y otras defensivas en brazos, piernas y manos. Según el protocolo de femicidio aplicado al cuerpo, datos que complican a los detenidos. Se trata de dos hombres que trabajaban en el lugar del hallazgo, Agustín Nicolás Díaz, de 26 años, y José Luis Aquino, de 27. Fuimos los primeros que vinimos y hablamos con el primer sereno. Lo notamos nervioso y no nos quiso dejar pasar. Esto lo dijo el tío de Joana en rueda de prensa, en la que contó además que la policía demoró la búsqueda.
8: Nosotros que hicimos, bueno, nos fuimos, quedamos ahí hablando, que nos notamos nerviosos, nos volvimos. Cuando nos volvimos, bajamos por aquel lado y ya estaban prendiendo fuego ahí. Uno estaba allá, el otro venía caminando, entonces yo no me pongo a hablar ahí, le agarré el cogote a ese, bueno, salieron corriendo. Llega la policía, le decimos por qué nos dejan un poquito el protocolo de lado y van a agarrarlos a esto, digo que van a ir corriendo por el agua. La marea está alta, no van a pasar. Waikiki, le digo, no van a pasar por ahí. Así que nosotros empezamos a buscar, bueno.
9: ¿Ustedes se encuentran el cuerpo de ella?
8: No, la encontró la chica, la policía y bueno.
7: En tanto, los ojos de la justicia ahora están puestos también en el remisero que llevó a Joana hacia el lugar del hecho y que terminó dando el dato de su destino final por inconsistencias en su declaración.
3: Arca informa esta tarde la recaudación de julio.
4: El gobierno se encuentra expectante en torno de la difusión de la recaudación impositiva a partir del postergado pago del impuesto a las ganancias para personas humanas.
3: En junio los ingresos fiscales fueron de unos 20 billones de pesos, lo que representó una baja del 8% real, lo que fue atribuido a la postergación del pago de ese tributo, que finalmente operó el 27 de junio.
4: La expectativa de un resultado positivo está fundada en los ingresos que se computan día a día. Informes elaborados por consultoras privadas anticipan una mejora impulsada por ganancias.
3: 6 de la mañana, 40 minutos en la República Argentina. Los invitamos ahora a escuchar las efemérides del día, la voz de Magdalena Arno.
10: Hoy, lunes 3 de agosto, recordamos el día de 1492 en que Cristóbal Colón zarpa del puerto de Palos y emprende el viaje que lo llevaría a toparse con el continente americano. Fue una travesía larga y llena de vicisitudes, según consta en su diario de navegación y en las numerosas cartas que perduraron. Valeria Añón, profesora de literatura latinoamericana e investigadora del CONICET, compiló estos textos en el libro Diarios, Cartas y Relaciones, Antología Esencial, y nos recomendó leerlos para comprender no solo el pasado, sino también el presente.
11: Estos textos lo que cuentan son los recorridos de los cuatro viajes de Cristóbal Colón hacia lo que luego se llamó América, y que él todavía pensaba que eran las Indias, con sus primeras impresiones sobre este territorio, que además fundan una serie de estereotipos respecto de lo americano. El estereotipo del americano como buen salvaje, también del americano enemigo, el famoso caníbal, que además es un término que Colón inventa. El estereotipo del espacio americano como un espacio pródigo, enorme, lleno de vegetación, pródigo de riquezas. Y hay un gesto muy importante que aparece en todos sus viajes que tiene que ver con este gesto extractivista que persiste a lo largo del tiempo. El gesto de pensar a América como un espacio de riquezas de las cuales es posible y es lícito apropiarse. Si queremos entender cómo funciona el mundo contemporáneo, es muy interesante volver a los momentos que fundaron la experiencia de desigualdad y de colonialidad que vivimos en el presente.
10: También recordamos el nacimiento en 1913 del pianista de jazz Enrique Mono Villegas. Deslumbraba por su talento y por su personalidad, que desplegaba en el escenario con mucho desenfado. Así nos lo contaba Claudio Parisi, autor de la biografía Mono, buscando a Enrique Villegas.
12: De alguna manera, Enrique fue el inventor del stand-up, porque en sus conciertos había un porcentaje de monólogo y un porcentaje de música. Y ese tiempo que llevaba cada una de estas cosas dependía, como él decía, de la calidad del piano. Si el piano era malo, hablaba más de lo que tocaba. Si el piano era bueno, tocaba más de lo que contaba. Como músico fue excelente, a tal punto que fue invitado por la Columbia Records, uno de los sellos más prestigiosos del jazz de los Estados Unidos, para grabar dos discos completos de jazz, nada más y nada menos que en la ciudad de New York.
10: Un día como hoy, de 1896, nacía en Buenos Aires el poeta Celedonio Flores. Fue autor de tangos inolvidables como Mano a Mano, Margot, Viejo Smoking, El Bulín de la calle Ayacucho y Corrientes y Esmeralda.
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10: El también poeta Matías Mauricio lo recordó del siguiente modo.
14: Sus tangos, hechos de ternura, ironía y desencanto, están vivos. Sus versos repican, tienen gracia musical. Basta escuchar la frase, rechiflao en mi tristeza, para entenderlo todo. Hay que decirlo, por esas frases, entre 1943 y 1949, sufrió la censura del lunfardo. Sus tangos dejaron de circular en las radios y su vida económica y espiritual sufrió un duro golpe. Alguna vez dijo, yo escribí no para los sabios, los críticos, los atildados, los puros, los sin mancha. Yo escribí para los hombres modestos, los que no saben nada, los que leen deletreando dificultosamente, los que tienen las manos fuertes, rugosas y encalladas.
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3: Desde la mañana, 44 minutos en la República Argentina, en la ciudad de Buenos Aires, la temperatura 14 grados, el cielo parcialmente nublado, la máxima para hoy de 16 grados, la salida del sol será a las 7 de la mañana, 46 minutos. Compartimos más información del tránsito relacionada con los trenes. Atención que el tren Roca, y les vamos a dar una información importante, desde hoy los servicios eléctricos a Bosque finalizan más tarde. El de Bosques vía Temperley finaliza a las 21:15. El de Bosques vía Quilmes a las 21:40 horas. Y el de Bosques Temperley a las 22:37 horas.
0: Internacionales.
4: Donald Trump anunció un acuerdo preliminar por la paz en Medio Oriente, pero Irán lo negó.
3: El presidente de los Estados Unidos, Donald Trump, dijo que se acordaron los términos de acuerdo para el estrecho de Hormuz.
4: El mandatario norteamericano señaló que accedió a cancelar un ataque militar planeado contra Irán tras recibir solicitudes de Teherán y otros países de Medio Oriente para dar una pausa a la situación.
3: En contraposición, el ministro de Defensa de Irán aseguró que las declaraciones de Trump forman parte de la guerra psicológica de cálculos, pero insistió en que estas amenazas no serán subestimadas.
4: El Papa sigue con preocupación la crisis humanitaria en Ceuta.
3: Durante su mensaje, la máxima autoridad de la Iglesia Católica solicitó alternativas basadas en la estabilidad y la justicia para la región.
4: León XIV se refirió por primera vez a la compleja situación registrada tras el cruce masivo de inmigrantes desde el territorio marroquí, y este pronunciamiento busca concientizar a los gobiernos sobre el impacto de la emergencia antes de las deliberaciones europeas.
15: Sigo con preocupación la alarmante situación en Ceuta, pidiendo a Dios, por medio de la intercesión de nuestro Señor de África, que se puedan encontrar soluciones de paz, de estabilidad y de justicia.
4: Provincias. Evacuaron en Mendoza a más de 200 turistas de Puente del Inca por un fuerte viento blanco.
3: Las fuerzas de seguridad activaron un operativo especial preventivo en la alta montaña tras el repentino e intenso temporal de nieve.
4: Los visitantes fueron trasladados desde la zona hacia penitentes para garantizar su integridad física frente a las inclemencias climáticas.
3: Mientras que el paso internacional Cristo Redentor continúa cerrado e intransitable, se aguarda una mejora de las condiciones para la mitad de la semana.
4: Más información sobre los pasos fronterizos en la voz de Ernesto Arriaga.
16: Continúa cerrado el paso Pinochado, el norte de Neuquén. Más 716 camiones se entregan en toda la zona del corredor entre Zapala y Chile. Por otro lado, recordemos que el Cristo Redentor está cerrado. Están camiones parados en Uspallata, en Mendoza, en el Corredor Internacional y en San Luis. Por favor, informarse por Radio Gendarmería y Vialidad.
3: Santa Fe logró un fuerte salto exportador.
4: Desde la emisora de Radio Nacional en la capital santafesina recibimos un informe de Gabriel Barilá.
17: Las exportaciones de la ciudad de Santa Fe crecieron más del 50% en el segundo trimestre de 2026. El dato forma parte de un estudio elaborado por la Agencia de Cooperación, Inversiones y Comercio Exterior. El informe reveló que en abril, mayo y junio de este año, la capital provincial registró envíos al exterior por casi 9 millones de dólares, con participación de 23 empresas exportadoras y llegada a 29 destinos internacionales. La evolución mensual fue sostenidamente positiva y junio fue el mes de mayor nivel exportado del primer semestre.
3: Córdoba ofrece oportunidades de trabajo a sus residentes mayores de 26 años.
4: Eduardo Galfré con más información desde la emisora de Radio Nacional en la capital de la provincia mediterránea.
18: La iniciativa se denomina Empleo Más 26 y tiene como objetivo generar oportunidades de trabajo de calidad, promoviendo para sus beneficiarios su incorporación al mercado laboral y favoreciendo tanto su desarrollo personal como el crecimiento económico en la provincia de Córdoba. El programa está dirigido a personas mayores de 26 años que residan en Córdoba y se encuentren desempleadas o no cuenten con un empleo registrado. En primer lugar, tendrán preferencia las personas mayores de 45 años. El programa ofrece un total de 10.000 vacantes con dos opciones, 5.000 puestos formales en empresas privadas y 5.000 cupos para prácticas laborales pagas que incluyen también capacitación.
3: Salta inició el mes de la Pachamama con rituales de agradecimiento y ferias artesanales.
4: Desde LRA4 nos amplía la información Josefina Drover.
19: La propuesta integra ritos ancestrales, encuentros de copleros, muestras artesanales y festejos populares en las distintas regiones. Este mes nos conecta directamente con nuestras raíces. La provincia renueva su gratitud a la tierra en un gesto colectivo junto a las comunidades e invita a las y los visitantes del país y del mundo a vivir una experiencia auténtica y profunda. Por ello, el Ministerio de Turismo y Deportes, en coordinación con los gobiernos municipales, dio a conocer la oferta cultural con la que Salta rinde culto a la Pachamama durante todo el mes de agosto.
3: La información de las distintas actividades para celebrar el mes de la Madre Tierra se encuentra publicada en la web calendar.turismosalta.gov.ar.
4: Por otra parte, en Jujuy también se desarrolla una nutrida agenda de actividades con motivo de la Pachamama. La información con Alejandra Bejarano desde LRA 22.
20: Agosto es el mes de la Pachamama en Jujuy, una celebración ancestral de profundo agradecimiento y respeto a la Madre Tierra. El primero de agosto es el día central, pero durante todo el mes, donde el sahumado de las casas, negocios, oficinas y la ofrenda a la Madre Tierra con comidas y bebidas son el eje central. Es por eso que se dispuso una grilla de cultura en 7 días. Reúne a más de 30 actividades en las 4 regiones. Por consulta de las mismas, deben ingresar a los sitios web oficiales. Secretaría de Cultura de Jujuy, el Portal de Cultura y Turismo Jujuy, o en la cuenta oficial de Instagram, Cultura Jujuy, y su perfil en Facebook.
3: San Luis registró notables avances en materia de alfabetización.
4: Gustavo González con la información desde LRA 29.
21: Desde el Ministerio de Educación de la provincia de San Luis dieron a conocer los resultados del plan de alfabetización. Según informaron, unos 13.000 chicos salieron de la zona crítica. Así lo informó el ministro de Educación, Guillermo Araujo.
22: Resultados muy satisfactorios que demostraron que el 86% de los alumnos del primer ciclo de primaria hoy están con los conocimientos mínimos esperados para cada grado en materia de lectura y escritura.
3: El campo entrerriano suma tecnología de última generación.
4: Desde Radio Nacional Paraná nos informa Rubén Lovera.
23: Capacitan en el manejo de drones para el trabajo en el campo entrerriano. Destacan que se trata de un servicio que está cambiando y potenciando diversos aspectos del sector agroindustrial. Se trata de la primera instancia de capacitación para obtener la licencia de piloto de dron, categoría específica, curso al cual ya se han inscrito 117 personas, y es una vinculación público-privada para facilitar de esa manera que todos los interesados puedan participar. Se busca la convergencia de las mejores normativas con respecto al ambiente, las buenas prácticas de producción y la productividad de los cultivos.
3: Alexis McAllister visitó La Pampa, su provincia natal.
4: Recibimos un informe de Daniel Lucelli desde Radio Nacional Santa Rosa.
24: El jugador del seleccionado argentino de fútbol, el pampeano Alexis McAllister, estuvo en Santa Rosa, capital de La Pampa, recibiendo el afecto de los pampeanos. Alexis viajó en el vuelo de Aerolíneas Argentinas, aunque esta vez no hubo en Santa Rosa un recibimiento multitudinario como en el regreso del Mundial de Qatar. Pasó unos días con su familia y amigos. Desde Santa Rosa, capital de La Pampa, viajará próximamente a la temporada de fútbol inglés con su equipo Liverpool.
4: Deportes.
3: Retomamos el contacto con Fabián Pomelo Codevila.
25: Seguimos con las repercusiones de la tercera fecha del torneo de primera división de la Liga Profesional. Una dura derrota de Racing el sábado en Avellaneda que produjo el enojo de toda su gente, que insultó a la comisión directiva y por primera vez personalizó sus insultos a Diego Alberto Milito, el presidente de la institución, ídolo de parte de una generación de hinchas de Racing que van de los 20 a los 35 años. Un equipo sin alma, un equipo que perdió bien en la cancha y que hizo explotar de bronca a los hinchas de la academia. Tras el partido, quien habló de este momento es su arquero y capitán, estamos hablando de Cambeses, que es cierto, hace referencia a que es solo una derrota, según el arquero de Racing, después de haber hecho un buen arranque de semestre. Había ganado la Copa Argentina por goleada de Defensa y Justicia, le había ganado en la primera fecha del torneo a Gimnasia y Grima La Plata, había empatado entre semana con Rosario Central, pero esta dura derrota se hizo sentir y mucho. Y Cambeses dice lo suyo.
26: Trabajamos muchísimo la semana, preparamos este partido, como también preparamos los anteriores, pero no nos salió nada. Me duele porque venimos laburando muy bien, veníamos enfocados. Ojalá que esto sea solo un traspié, que sea el comienzo para lo que queda. Así que, como te digo, me duele mucho porque el equipo venía laburando muy bien, pero bueno, vamos a dar vuelta a la página. Tenemos que trabajar, somos convencidos del trabajo, laburamos muchísimo para esto. Hoy no salió nada, nos duele muchísimo, pero bueno, como te dije, hay que dar vuelta a la página y ya pensar en Argentina.
25: Hasta ahí la palabra de Cambeses. Del otro lado, el Piti Martínez, claro, el ex River, la rompió toda, jugó un partido para Tigre espectacular, con asistencia, con gol. Realmente fue el artífice de la victoria del equipo de Dabove. Y tras el partido, el Piti Martínez decía lo siguiente:
1: principio a fin muy bueno contra un gran rival en esta cancha que se hace muy difícil. Bueno, lo dije el otro día, este equipo está para grandes cosas, a veces mejor, a veces peor, pero bueno, la sensación de que queremos competir, de que queremos dejar una huella en el club está. Creo que este es un gran paso, hay que seguir, necesitamos ganar el torneo, que era importante, así que bueno, tiene una seguidilla importante para agarrar confianza, así que esto creo que es un puntapié espectacular. Mi salida del año pasado no fue fácil, se dijeron muchas cosas, nosotros no tenemos el micrófono todos los días, yo siempre estuve para jugar, me sentía muy bien, Tigre me dio la posibilidad de demostrarlo, que eso no es poca cosa, la verdad que estoy muy agradecido al club por darme la posibilidad de demostrar de que estoy bien, de que quiero seguir compitiendo, de que estoy muy bien, así que creo que yo tengo que hablar dentro de la cancha, es lo que me queda, disfruto el día a día, disfruto de mi compañero, del equipo que me sostiene también. Muy agradecido, demostrando que estoy para competir, sea donde sea.
25: Hasta ahí la palabra del Piti Martínez en esta victoria de Tigre, dura derrota del Racing Club de Avellaneda. Para cerrar, nos queda hablar de automovilismo nacional. Estamos hablando de la categoría más importante de nuestro país, el turismo carretera. Y Tobías Martínez fue el ganador, nuevo ganador del desafío de las estrellas que se corrió en la provincia de San Juan. El local, que largó 31º con su Chevrolet Camaro, prevaleció en la pelea de los últimos 20 giros con Juan Pablo Giannini. Ford Mustang, que obtuvo el segundo lugar, fue la segunda victoria en el turismo carretera de Tobías Martínez. Y de esta manera le dio al Ras Med Team su primer éxito en la categoría. Germán Todino, con otro Ford Mustang, completó el podio. La próxima fecha del TC, que será la 10ª y última de la regular, se llevará a cabo el 22 y 23 de agosto en el Autódromo de Paraná, provincia de Entre Ríos, junto al TC Pista, la Fórmula 2 Argentina y la Fórmula 3 Metropolitana.
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3: Volvemos a compartir información del ANSES. Hoy continúa el pago de la prestación por desempleo Plan 2 correspondiente a julio y se abona hasta el 11 de agosto a beneficiarios con todas las terminaciones de documentos.
4: Y en resumen, el pronóstico dice: día invernal con predominio de nubosidad en gran parte del territorio, frío moderado en el centro y norte, más intenso en la Patagonia y en la Antártida.
3: Faltando un minuto para que suene el top, repasamos los principales títulos.
4: Javier Milei viaja esta semana a Ecuador y Colombia.
3: Comienza el tratamiento en el Senado del proyecto Superrigi.
4: El jueves se debatirá la ley de propiedad privada en la Cámara Alta.
3: La autopsia al cuerpo de la joven hallada muerta en Mar del Plata confirmó múltiples heridas y signos de defensa.
4: Arca informará esta tarde la recaudación de julio.
3: El Papa León XIV pidió soluciones de paz, estabilidad y justicia ante la crisis migratoria en Ceuta. Hasta aquí llegamos en este Panorama Federal de Noticias. Nos reencontramos mañana, pero los invitamos a quedarse con la mejor programación porque está en Radio Nacional. Chau, gracias por estar.
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Hola, hola, ¿qué tal? ¿Cómo les va? Muy buenos días. ¿Cómo están todos? Bienvenidos. 7:00 a.m, un minuto en todo el país. Aquí estamos arrancando, en nuestro caso, una nueva semana, pero un nuevo mes también, ¿no? Bienvenidos al lunes 3 de agosto. Es un gusto volver a saludarlos, volver a estar con ustedes desde LB4, desde el 97.3 en FM, desde el 620 en AM y desde www.lb4.com.ar, recibiendo este mes de agosto. Se fue julio, se fue nomás don Julio, hasta el año que viene, mi querido. Bueno, ¿cómo andamos? Bien, buen día para todos. Hoy no está nuestro compañero Marcos Di Stefano, está afectado por una cuestión ahí de salud, una cosita en el oído. Pero bueno, nosotros vamos a estar acompañándolos. Podría decir esa canción, se va, pero no se me va. Allí está don Julio dándole la bienvenida a agosto. Marcelo Oscar Quiroga nos pone el aire. Marce, buen día, qué gusto saludarte y estar como... Bueno, la semana pasada tuvimos casi todas las mañanas también coincidiendo en este espacio. Lindo recibirlos a ustedes, aquellos que se están preparando para arrancar la jornada, para... Bueno, para empezar a vivir un lunes más. Los que están por ir a trabajar, los que empiezan a moverse para preparar a los niños para la escuela, para aquellos que tienen actividades en casa, a todos les estamos dando la bienvenida a acompañarnos, a hacernos compañía mutua, por supuesto, a los que van pasando también, que más de uno viene, toca bocina. Nosotros estamos en los auriculares así, al palo el volumen, entonces si te toqué bocina, y bueno, a veces que no lo cazamos, ¿eh? 6 °1 la actual temperatura. Bastante fresca la mañana, ¿eh? Pensé que veníamos mucho mejor. Bueno, 6 °1 la actual temperatura. 4.6 la sensación térmica, es lo que nos dice el Servicio Meteorológico Nacional. 69% la humedad, viento del oeste a 8 kilómetros en la hora, el cielo está despejado. ¿Qué es lo que esperamos o qué es lo que se espera? ¿Qué es lo que se pronostica para el día de hoy? Bueno, el ingeniero Besa nos dice pronóstico para el día de hoy, lunes 3. Tiempo bueno, parcialmente nublado a soleado, fresco en la mañana y templado en la tarde. Descenso de la temperatura máxima hoy, se espera para San Rafael 17 a 18 grados. Para General Alvear un gradito más, 18 a 19. Y también vientos del sudeste en San Rafael y General Alvear. Para Malargüe, cielo nublado en la mañana y soleado en la tarde, frío a fresco, con descenso en la temperatura máxima, estaría cerca de los 10 grados, con vientos del oeste y del sudoeste. 264-3797-97 es nuestra propuesta. Ya hemos ahí subido una fotito al estado para que vean quiénes estamos trabajando desde muy temprano. Ya está Nélida saludándonos, ya está Juan Carlos también muy atento a saludarnos, anda Nilda, anda María Rosa, todos ellos, bueno, saludando y poniéndose a disposición. Lo que sí decimos es que nos acompañen, 264-37-97-97, cuéntenos qué hace este lunes, si está frío, por dónde arranca la jornada, por dónde va la mañana. 264-37-97-97. Han pasado miles de cosas este fin de semana y ya enseguida las vamos a empezar a compartir, a desarrollar noticias. Lamentablemente hay varias noticias que realmente han enlutado el fin de semana y por supuesto enlutan a toda la actualidad, ¿no? Y lamentablemente varias de ellas tienen que ver con los siniestros viales y la verdad que llama muchísimo la atención que estemos perdiendo vidas con números que son exorbitantes. Pero bueno, vamos a ver qué pasa. 7:05, es momento de darle la bienvenida a, no digo la bienvenida a todos ustedes, pero la bienvenida musical. Ellos son sanrafaelinos, ellos son La Melga y en esta música de nuestro terruño vamos a escuchar a los chicos de La Melga y esto que se llama No te culpo, engañera.

0: Los chicos de la Belga, Leonardo Muri, bueno, seguramente Marcos, Maciel y bueno, este grupete sanrafaelino que hace muy lindo folclore cuyano, y esto era No te culpo, engañera. Para el compadre Gustavo, cuyano de ley, que anda dando vueltas ya también. Buenos días, acompaño desde alta mar. Saludos a Carlos Forte y esposa, y pronta recuperación para Marcos. Un abrazo. Hola Adrián, buen día, soy Alfredo, voy llegando al trabajo y lo primero es prender la radio porque ustedes son mi compañía todas las mañanas, de lunes a viernes, y los mejores comunicadores, sigan siempre, sí, gracias Alfredo, qué lindas palabras. Bueno, Adriana dice, eso me han preguntado varios, ahora voy a hablar del tema, o voy a hacer alusión al tema del paro docente. Buen comienzo de semana, soy Tere, ¿cómo salió Huracán? Adrián, cayó Huracán, enseguida vamos a contar, pero perdió 2-1. Bueno, dirección de la Iglesia San Cayetano. ¿De dónde? Iglesia San Cayetano. La única dirección de la Iglesia San Cayetano que tengo es la de Boven, que de allá vengo. Pero me parece que no debe ser esa la que nos está preguntando Tere. Tiene que haber alguna Iglesia San Cayetano por acá. Buen día, buen comienzo de semana y de mes. Miren, la foto que tenemos ahí que hemos puesto, que hay muchas respuestas respecto a la foto, Marcelo y yo, así que... Hay uno que, otro Gustavo que dice, buen día Adrián, que tengan linda semana. Marcos está como los nuevos de Boca, pasan lesionados. No, bueno, no tanto. Están más lesionados los de Boca que el Marquito. Mamita, ¿eh? ¿Cómo estamos con el fútbol? En algún momento vamos a hablar del tema. Tremendo, bueno. Que se recupere Marcos, hermoso día, dice Nélida. ¿Qué más? A ver... Angelito Videla, hola queridos amigos, quería saludar a mi mamá Lidia Videla, decirle que la quiero mucho. Soy Ángel desde San Luis para Montecomán. Bueno, aprovecho para saludar al Deportivo Bush, el nuevo puntero del fútbol sanrafaelino. Ayer domingo una verdadera fiesta deportiva con las dos hinchadas presentes. El Celeste le derrotó 2-1 Huracán. Arriba los que van a Bush. Dice, saluda atentamente Juan José. Sí señor. Rawson 2405, antes de Ortubia hay una capilla San Cayetano, dice Patricia. Viste que están atentos a nuestra solicitud, qué bueno es escucharlos. Bueno, en un ratito vamos a empezar a escucharlos a ustedes, obviamente. Vamos a escuchar los audios, lo que nos van mandando. Todo el que tenga para aportar de la parroquia / capilla / iglesia de San Cayetano que nos están preguntando. Nos dicen, la iglesia de San Cayetano está en el Cerrito, Adolfo Calle y Luna. No dice alguien más. Yo he escuchado que había una San Cayetano por acá, pero digo, no quiero meter la pata, porque obviamente esa es la idea, que ustedes nos ayuden y lo confirmen la gente que va cerquita de eso, ¿no? Tenemos un audio y me parece que empieza a representar algo que nos habían preguntado. Dale.
1: Buenos días, mi querida LL4, habla María Rosa, la querubina. Chicos, ¿cómo les va? Que tengan un hermoso mes de agosto. Quería saber si va a haber clase o no ahora en la mañana. Si hacen el paro, haciendo el paro los docentes. Espero su respuesta, muchas gracias. Que tengan un hermoso día y un lindo mes de agosto.
0: Bueno, varias personas nos han preguntado sobre paro docente. A ver, hay que decir, la información literal es que hay un paro docente luego del receso invernal, pero el receso invernal no es aquí, no fue en nuestra provincia, ¿sí? El tema es que nosotros buscamos información y... digamos, es el paro general de CETERA, aquí en nuestra provincia, el sindicato que maneja el tema docente es el SUTE, con lo cual, hasta donde tenemos, yo no he escuchado que haya nadie que se pliegue al paro, principalmente en nuestra zona. Pero bueno, es la CETERA que ha convocado un paro nacional docente para el lunes 3 de agosto, medida que coincide con el regreso a clases de varias provincias, entre ellas Buenos Aires, la ciudad de Buenos Aires, la provincia de Buenos Aires, Chaco, Santiago del Estero, entre otras. Así que bueno, por lo menos acá, digo, yo tengo un niño con edad escolar y no ha habido ningún tipo de medida informada ni nada, y digo, y vuelvo a decir, el SUTE no ha comunicado nada, con lo cual nosotros por lo menos oficialmente no tenemos que vaya a haber nada. Creo que no, acá en la provincia de Mendoza no va a ir por ese lugar, así que bueno, estaremos atentos, pero por el momento no tenemos información de que vaya a irse alguien al paro. Bueno, 7 de la mañana, 14 minutos. Empezamos a brindar servicios. Vamos a arrancar contándoles respecto de la garrafa social, porque hoy arranca una nueva semana con el programa Garrafa en tu Barrio, sería la garrafa social. Hoy lunes 3 de agosto van a estar en el barrio Alberdi a las 9 de la mañana con el programa Garrafa en tu Barrio. Esto es Pichincha e Irene Curie, solo un lugar por día. Hoy lunes a las 9 en barrio Alberdi, Pichincha e Irene Curie. Mañana a las 9 de la mañana en El Molino. Esto va a ser frente al Centro Integrador Comunitario, al SIC del Molino. Allí van a estar con la garrafa social. El miércoles 5 de agosto en la Escuela Griselda Guillén en La Olla. Esto es en Real del Padre. Esto va a ser en la Escuela Guillén a las 10 de la mañana. El jueves, que va a ser 6 de agosto, también en Real del Padre, pero será en la Escuela Juan de Dios Correa, la Escuela del Centro, a las 9 y media de la mañana. Y cerrará el periplo la garrafa social en Jaime Prats el próximo viernes en la plaza principal del distrito. Esto va a ser a las 9 y media de la mañana. Esto es en cuanto a la garrafa social. Vamos a comunicar y compartir con ustedes los cortes programados de DEMSA para el día de hoy, lunes 3 de agosto, porque aquí en San Rafael tenemos 5 cortes. En forma cronológica arrancamos diciendo que a las 8 y media comienza un corte que será por 4 horas entre calles Carmona, Costa de las Vías, Jensen y Las Vírgenes en Capitán Montoya. A las 9 y de 9 a 12 hay previsto un corte entre calles Namuncurá, Castelli, Montecomán y Rawson. Luego de 9.30 a 13.30 habrá un corte entre calles Mitre, El Fortín, Massa y Sueta. Esto es en Los Dos Álamos. También hay un corte de 9.15 a 11.45 programado en el Usillal. Esto va a ser en calle La Esperanza hacia el norte de Las Mercedes. Repito, en el Usillal. Y por último, de 10.30 a 13.30 horas va a haber un corte entre calles Carlos Lencinas, Bodega Vieja, Guzmán y José Jiménez y las zonas aledañas. Esto es en Colonia Hellman. Y de esta forma hemos previsto y les contamos cuáles son los cortes programados de EDELSA. Les recordamos que el lunes que viene, el próximo lunes, comenzará el calendario de pagos, jubilaciones y pensiones que no superan la mínima, también asignación familiar por hijo, asignación universal por hijo, asignación por embarazo y pensiones no contributivas, junto a las asignaciones familiares de las pensiones no contributivas. Todas empezarán el próximo lunes 10 de agosto. Bueno, vamos a escuchar a Osvaldo Valle, ¿les parece? Bueno, ha habido un fin de semana otra vez de muchísima nieve en la alta montaña, así que bueno, vamos a escuchar cómo están los pasos fronterizos a esta hora. Osvaldo, buenos días, bienvenido.
2: Buenos días, Sistema Integrado Cristo Redentor, cerrado por nevadas hasta nuevo aviso. Hoy se cumple el día número 20 de cierre del Sistema Integrado Cristo Redentor. Recordemos que desde el 6 de julio se había informado sobre esta situación compleja de muchos días con respecto al temporal o a los distintos temporales que nos está acompañando. Está nevando en la zona de Las Cuevas, Libertadores, Portillo, Chile. En Las Cuevas la temperatura actual es de 9 grados bajo cero. Durante todo el día se esperan nevadas. Recordemos que martes y miércoles se esperan ventanas que podrían también ayudar a las vialidades de ambos países para poder seguir despejando la ruta y teniendo en cuenta que por lo menos hasta el sábado 8 se esperan nevadas en la zona de alta cordillera con estas condiciones climáticas adversas. Siguen trabajando las máquinas en la zona de Las Cuevas para despejar, Chile también haciendo lo suyo, teniendo en cuenta que Chile lo máximo de altura según lo informado por el jefe de Paso Fronterizo, fue hasta 6 metros de altura de nieve. Lógicamente ha costado muchísimo ir limpiando la ruta. Recordamos que por el momento se puede transitar hasta la zona del Valle Uspallata. Lógicamente, posteriormente, Vialidad Nacional informará hasta dónde se puede hacer durante el día de hoy. El fin de semana, con bastante movimiento del turismo interno, que disfrutaron de los distintos parques de nieve. Recordemos que en el momento que se fuese a habilitar el Sistema Integrado Cristo Redentor, estará a cargo de la evaluación de Vialidad Nacional Argentina, y la coordinación argentina con la coordinación chilena dispondrán la reapertura en tiempo y forma. Por ahora sigue cerrado por tiempo indeterminado. Fue Osvaldo Valle con la información de Alta Montaña y Pasos Fronterizos, directamente de la Coordinación Argentina de Fronteras. Gracias y feliz lunes para todos.
0: Muchas gracias, Osvaldo, y toda la información. 5 grados 9 décimas, dice el registro de las 7 de la mañana. 3 grados 2, la sensación térmica, con cielo despejado, 72% la humedad. Seguimos recorriendo la mañana. Vamos a seguir escuchando a algunos de nuestros oyentes con algunas recomendaciones más. Un buen inicio de semana. Hola, Adrián, operador. Dice Chaito Ingrid, tengan una buena jornada, vamos por una agradable semana. Gracias por estar a disfrutar la vida cuidándola. Buen día. El viernes pasado viajaba en el recorrido Villa 25 de Mayo, San Rafael, 7:40. Llegamos a Cristo, se había producido un accidente. Sí, claro. Recuerden que estuvimos con Marcos Di Stefano desde el móvil cubriendo esto, que había entre ellos una camioneta Amaro que había volcado. Con muy buena predisposición, el chofer se baja para consultar con los efectivos por dónde seguir y, sorpresa, malos tratos verbales. Estaban de muy mal humor los muchachos, dice Bebi. Bueno, no sé qué decirles. Buen día, gente linda de LB4, soy fanático de Huracán, pero felicito a Gush por la excelente organización y seguridad. Viene ahí el presidente del club, soy el Pato Balmaceda. Bueno, buenos augurios y buenos ecos de lo que ha sido el partido de ayer. Entonces, en la Nora, un grado positivo a las 7:22, dice Ariel, a nuestros oyentes que nos van dando información. Escuchamos un par de oyentes y venimos para los avisos clasificados.
3: Buen día. Antes que nada, Calle Colón Campo y Calle Colón, un palio con una Duster, Duster color hierbeado oscuro. Sufre un pequeño accidente vial. Y la procesión se hace ahí en la calle Rawson, donde está el seminario, y se arranca de la rotonda hasta la capilla San Cayetano. Recién el día 7 de agosto, día San Cayetano.
4: Hola, Adrián, ¿qué tal? Buen día. Escúchame, mira, respondiendo a esa señora que pregunta por una iglesia de San Cayetano, en San Rafael tenemos una capilla que está dedicada a esa advocación del santo, que está por la calle Rawson, frente al barrio Villa Laredo. Ahí está. Es porque todos los 7 de agosto se hace una procesión. Me parece que habría que ver desde dónde, si desde la rotonda del mapa o la rotonda de acá de Rawson y Rivadavia, y la hora, no sé, pero tenemos una capilla ahí.
5: Marco, soy Juan Carlos, un saludo a mi prima Mari, que ya debe estar preparándose para irse a la ex bodega Pincolini a trabajar, a contar dólares, porque ahora empiezan a contar dólares. Un gran saludo para ella.
6: Hola, buen día LB4, buen día Adrián. Quería felicitar al presidente y a la comisión directiva del Club Deportivo Gouge, mi celeste querido, que ayer tuve la oportunidad de ir a la cancha a verlo. Un muy buen triunfo y felicitaciones, mi querida Celeste. Eduardo Roja habla.
0: Bueno, muy bien, oyentes, y me parece que van cerrándose los caminos por el tema de la parroquia o iglesia San Cayetano y actividades que tiene, ¿no? Espero que hablen en la radio sobre el accidente de las Vírgenes y el Chañaral, donde lamentablemente terminó muriendo un adolescente motociclista. Un desastre el tránsito, siendo que hay un destacamento de la policía UMAR, no se respeta el cartel de pare, solo para el primero, el resto como viene. Bueno, ojalá pongan un policía o luces intermitentes o repinten los cuatro carteles de pare, dice Bruno, las paredes. Bruno, yo estoy con vos, pero difícilmente seamos respetuosos porque pintemos el cartel. No hay caso, no manejamos bien, hacemos todo mal. Este fin de semana tenemos que contar con dos víctimas fatales y producto de la imprudencia solamente. Así que no hay otra cuestión. Pareciera que nada nos va a frenar, ni en una esquina ni en ningún lado. Bueno, ahí hacía referencia un oyente también a otro accidente, así que bueno, a estar atentos a eso. Me quedé pensando en los adolescentes que han fallecido, me quedé pensando en ese accidente también, que bueno, eso tuvo que ver con más la inclemencia climática y esa desgracia que tuvo ayer con ese árbol que cayó en la ruta ya cerca de, o sea, camino a Mendoza, ¿no? Cuando volvían iban de San Rafael, esta pareja que iba de San Rafael hacia Mendoza. Bueno, es tremendo el panorama de la cuestión de la siniestralidad vial. Es ya no sé cómo o por dónde encararla, por dónde ir. Bueno, 7 de la mañana, 26 minutos. Hablamos de las... avisos clasificados, me quedé pendiente con eso. Atención, vamos a los avisos clasificados rápidamente y venimos para las efemérides. Se alquila casa ubicada en inmediaciones del Hospital Shestakov, 3 dormitorios con sus respectivos baños, cochera amplia. Interesado, llamar al 264-64-63-54. Se alquila casa para personas sola o pareja sin niños, ubicada en calle José Mora de Rama Caída. 2 dormitorios, patio y cochera. Los interesados, comunicarse al 264-48-18-35. Se venden 94 metros de cable subterráneo, 4x10 milímetros marca Peito.

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1: Bueno, esta es una de las creaciones de Celedonio Flores, nada más y nada menos. Mano a mano, malentraña, viejo coche, malevito, canchero, corrientes. ¿Por qué canto así, viejo smoking, esmeralda, muchacha, sentencia, la musa de mistonga, la mariposa, si se salva el pibe? Tremendas, tremendas producciones. Había nacido justamente, como decíamos, el 3 de agosto de 1896 en Buenos Aires. En Buenos Aires murió el 28 de julio del 47, a los 50 años, dejando un legado realmente impresionante. Para seguir recorriendo justamente esta efemérides, nos venimos a 1823, nacía a la edad de 25 años, fallecía 25 años, nada más y nada menos, María de los Remedios Carmen Escalada, esposa del general Don José de San Martín y madre de Merceditas, tenía 25 años solamente. También un día como hoy nacía José Manuel El Charro Moreno, futbolista, ex futbolista, considerado uno de los mejores jugadores del fútbol del siglo XX, formó parte de la máquina de River, así se le llamaba, ¿no? A River le decían la máquina, legendario equipo con el que ganó 6 campeonatos entre el 36 y el 47, y bueno, es una de las grandes glorias de River y del fútbol argentino. También hay que decir que un día como hoy, nacía Tony Bennett en el condado de Queens, el cantante y jazz de jazz y también baladista. Vendió más de 50 millones de discos y entre los músicos nacían un día como hoy, nacía el gran Nito Mestre, nada más y nada menos. Nito nació en Buenos Aires, fue cantante y guitarrista de los Sui Generis junto a Charly García, a quien conoció en los años 70 cuando eran estudiantes secundarios en el Instituto Social Militar Doctor Damaso Centeno. Esto es el barrio porteño de Caballito. Y una de las voces más encantadoras y más cautivadoras de la música argentina.

me lleva a la memoria los fogones así de épocas estudiantiles, de festejo del Día del Estudiante, ¿no? Qué bárbaro, Nito Mestre. Dejémoslo ahí de fondo un ratito más. Un día como hoy, en 1963, los Beatles tocaban por última vez en The Cavern Club, este bar de Liverpool donde estuvieron actuando 292 veces. Las entradas para el que sería el último concierto de los cuatro de Liverpool se vendieron en media hora, cosa que para la época era absolutamente raro. Ahí están sonando los cuatro de Liverpool. También un día como hoy nacía James Hetfield. Esto fue en Downey, en California, Estados Unidos. Cantante y guitarrista, vocalista y principal compositor de la banda de thrash metal Metallica, con la que vendió más de 120 millones de discos. Y dentro de ese género es parte de lo que más se ha escuchado y se ha visto. Ahí está, durante toda la historia. Bueno, y hoy es el Día del Pescador Deportivo, Día Nacional del Pescador Deportivo, en conmemoración a que en 1903 se funda el Club de Pescadores de Buenos Aires, el primero del país. 7:31 a.m, vamos a cerrar esta efeméride con otro de los grandes que nacía un día como hoy, 1944, en Valencia, España, en el municipio de Ayelo de Malferit, nacía Luis Manuel Ferri Llopis. ¿Quién era Luis Manuel Ferri Llopis? Nino Bravo, nada más y nada menos. Referente de la balada romántica, publicó solamente 5 discos como solistas y una treintena de recopilaciones de sus canciones más populares. Sin embargo, sigue siendo Nino Bravo una de las voces en nuestro idioma más recordadas y más compartidas. Con el que usted eligió, escuchamos a Nino Bravo y cerramos esta efeméride del 3 de agosto.

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5 de la tarde, 5 grados 9 décimas a las 7:37 de la mañana. La sensación térmica es fresca, 3 grados 2, la actual, vuelvo a decir, 5 grados 9 décimas y la humedad alcanza el 72%. Hay viento del sudoeste a 13 kilómetros en la hora. A ver, vamos a... en un ratito vamos a tomar contacto con Malargüe, porque todavía no están ahí los chicos, estamos esperándolos, obviamente. Así que, bueno, mucha respuesta respecto al tema del 7 de agosto en el Cerrito. Bueno, todos los lugares que tiene una parroquia San Cayetano se festeja, obviamente, en los 7 de agosto. En varios lugares ya empezó hace un rato la novena, porque, se hace este rito católico, ¿no? Dice 151 aniversario del Cerrito. Los invitamos a todos los vecinos a acompañarnos en este acto tan importante para nuestro distrito. El día viernes 7 de agosto a las 11 de la mañana en la plaza nos visitará la banda de policía y también importantes entidades. Bueno, muy bien. A ver qué más. Novena en honor a San Cayetano. Bueno, sí, lo que preguntaban. San Cayetano es el patrono del trabajo. Hola Adrián, buena semana y que se mejore Marcos. Cuando decías de los siniestros viales, recordé aquellos donde el Cabo Lucero pasaba los reportes de tránsito y todas las sugerencias que daba. ¿Qué tiempos aquellos?, dice Raúl. Y sí. Amigos de LB4, ayer fui a ver Huracán. Bueno, dice que no jugó bien, una lástima porque fue mucha gente. Bueno, puede pasar. Preguntale a Boca, preguntale a River cómo les está yendo también, ¿no? Bueno, me dicen los chicos que en 5 minutos se enganchan los compañeros allí de Malargo, así que apenas los tengamos los vamos a presentar. Buen día, la verdad no hay buena conducta vial, ni el peatón, los motos, autos, ni hablar de las camionetas, acá nadie respeta. Yo creo que pasa por ahí, estoy absolutamente, de acuerdo con esa afirmación. Bueno, hablando de otras cuestiones, sencillita nada más, vamos a tomar contacto, como decíamos, con la gente de Malargüe. Son las 7 de la mañana, 40 minutos. Hoy se espera una máxima, lo dijimos, de 17 grados, según el ingeniero Raúl Besa. Bueno, y arranca este mes de agosto, que parece presentarse y plantearse con situaciones bastante similares a las que hemos venido teniendo el mes de julio. No obstante, ahí en el transcurso de la semana parece que vamos a tener un día de inestabilidad, de lluvia y todo, que parecería ser el día miércoles. Así que vamos a estar muy, muy atentos a esa situación y teniendo en cuenta además, como es el mes de los vientos y demás, a ver en cuanto a lo climatológico, que es lo más importante. Por otro lado, vamos a compartir, recuerdo, algunas cuestiones de las que hemos venido hablando en estos días. Ejemplo, ya se empezaron junto al mes de agosto las estaciones infantiles. Después de el exitoso comienzo en Colonia Elena, las estaciones infantiles este sábado van a continuar en el Salón Comunitario de las Margaritas y el domingo a las 15 en la Rotonda. Bueno, se habla de que van a ser más de 40 festejos que organiza el municipio, obviamente. El calendario se lo puede visitar www.sanrafael.gov.ar/estaciones y en medio infantiles, allí se lo puede buscar. Y en cuanto a los servicios también, operativo de renovación de licencias de conducir en los distritos va a llegar mañana a la delegación de Montecomán, así que a estar atentos los montecomaninos que tienen su posibilidad en aquel lugar.

0: Digo, actualizamos, repasamos nuevamente, 5 grados 9 décimas la actual temperatura en San Rafael, 3.2 la actual sensación térmica, 72% la humedad, viento del sudoeste a 13 kilómetros en la hora con cielo despejado. Y ahora sí, ya estamos en condiciones de contactarnos con nuestros compañeros de Malargüe. Desde aquí de San Rafael, Adrián Romero, junto a Marcelo Quiroga en la puesta al aire, les da la bienvenida, chicos. ¿Cómo andan? Buenos días. Buen mes, buena semana, buen lunes.
1: ¿Qué tal, Adrián? ¿Cómo estás? Muy buenos días. Estamos aquí conectándonos desde el sur de Mendoza, desde Malargüe, iniciando una nueva semana. ¿Cómo andamos?
0: Bien, muy bien, muy bien. Con una mañana que aparece aquí en San Rafael un poquito más fresca, lo comentábamos. Si bien no hace frío para la época que es, pero bueno, un par de grados menos que las... digamos, las semanas anteriores, repito, 5 grados 9, 3.2 la sensación térmica y un registro que irá como máximo hasta los 17 grados según el ingeniero Raúl Besa. ¿Cómo arrancan ustedes allá en cuanto a lo climatológico?
1: Bueno, aquí arrancamos con lluvia. Ayer en la mañana, o sea, llovió toda la noche del domingo, hasta ayer en la mañana, y anoche sucedió lo mismo. Llovió toda la noche hasta la madrugada de este lunes, así que hemos amanecido con lluvia, con bastante humedad. Aproximadamente entre ayer y hoy deben haber precipitado 11, 12 milímetros aquí en la ciudad. Y también no está frío, 4 grados 4 a esta hora, 86 el porcentaje de la humedad, con una leve brisa del noreste y la visibilidad ya reducida por llovizna intermitente, algunos bancos de niebla en algunos sectores, pero bueno, ha venido bien. La lluvia, al menos en la ciudad, porque en Cordillera estuvo nevando copiosamente este fin de semana, a tal punto que, como ya se había informado, hubo ayer, por ejemplo, se habilitó la ruta a Valle de las Leñas recién al mediodía, a partir de la hora 12, porque fue muy intensa la nevada entre el sábado de la noche y la madrugada del domingo, lo mismo en Cordillera, en alta montaña. Así que bueno, preparándonos, Adrián, para una nueva semana que desde lo meteorológico también va a tener de todo un poco, con cierta inestabilidad en Cordillera, con algunas neviscas intermitentes, y aquí en la ciudad la probabilidad de nuevas lluvias para el día miércoles, cosa que en San Rafael probablemente también tengan algo de lluvia o llovizna para el miércoles. Y después todo indicaría que desde el jueves en adelante se viene el frío del invierno, ese frío que hasta ahora se ha hecho rogar y no lo hemos tenido, pero bueno. Antes de seguir con esto, le vamos a dar la bienvenida también a Ceci y Marcela, que ya están aquí hace rato acomodada y esperando habilitación para decir buen día.
0: La voz de Aura.
2: buen día, ¿qué tal, Marce? ¿Cómo estamos? Todo bien, con una linda lluvia a esta hora de la mañana, mientras Walter estaba haciendo todo este raconto de cómo están las condiciones meteorológicas, sentimos que el chaparroncito se está dando bastante fuerte en este momento.
1: De hecho, está lloviendo, ¿no?
2: Sí, sí, es lo que estoy diciendo.
1: Sí,
2: este momento está lloviendo.
1: Ah, en este momento.
2: ¿Ves que no me prestas atención?
1: No, sí, pero...
2: ¿Te das cuenta?
1: Yo dije que había
2: No sé para qué está uno acá. Si usted no escucha lo que
1: dice. Es que en el trayecto, en el camino, cuando veníamos ya había dejado de llover, por eso...
2: No, en este momento
3: Se largó de nuevo.
2: Al menos aquí en la ciudad. Me parece que es por tramos que se va dando con mayor o menor intensidad. Pero sí, que sea una linda semana, que sea un lindo día para todos y bueno, que la lluvia sea una bendición más allá de todo lo que puede generar en algunos hogares, especialmente en algunas familias. Así es que claro, sabemos la importancia que tiene.
3: Eso es verdad. Hay familias en situación de vulnerabilidad social que no la pasan para nada bien, pero en líneas generales la verdad que se respira bastante bien. Ha venido excelente la lluvia que ha precipitado este fin de semana, bastante el sábado de la noche, como comentaba Walter, Adrián, y ahora nuevamente este fenómeno de la lluvia. Por ejemplo, para ir a Los Molles o hacia Valle de las Leñas, ya desde muy temprano tenemos la información que hay que circular, bueno, sabemos, portando las cadenas siempre, porque es una obligación si uno va por ese camino de montaña, que es la ruta provincial 222. Pero ahora bien temprano lo que se nos da cuenta es que uso obligatorio de cadena por formación de hielo sobre esa calzada, ha precipitado mucho. En el día de ayer estuvo interrumpido el tránsito, recién se habilitó como a las 14 horas, bueno, justamente por el fenómeno de la gran nevada.
0: A mí me esperanza además lo que dijo Walter, de que bueno, van a venir unos días de frío, y justamente él ha hecho énfasis en eso, que la necesidad de que tengamos también un poco de días de frío que ayudan a digamos, a que la nieve acumulada y demás sea parte, o sea, que no sea tanta lluvia, y encima con no mucho frío, bueno, tengamos un invierno tan atípico. Entonces, bueno, si vamos a tener unos días de frío y siguen los pronósticos de nieve, me parece que no son malas noticias, ¿no?
1: No son malas noticias. Ha nevado y bastante en cordillera. Hoy y mañana vamos a tener nevadas muy débiles por allí el miércoles, que ingresa el nuevo sistema frontal. Miércoles y jueves tendríamos otras nevadas importantes en alta montaña, y a partir del viernes ingresa una masa de aire polar, frío polar, que hay que estar atentos, pero bueno, va a generar un descenso importante de las temperaturas, y eso va a ayudar a que esa nieve que ha precipitado empiece a congelarse un poco, porque si no, se derrite rápidamente, teniendo en cuenta que las temperaturas, hemos tenido más bien temperaturas otoñales y no tanto de invierno. Así que en buena hora que desciendan las temperaturas, que tengamos heladas, para que lo que ocurre, que Adrián, no sé si ya lo habrás observado allí en San Rafael, pero aquí hay algunas especies de árboles que ya están brotando.
0: Sí. Sí, hay algunos, las más tempranas, hay brote, no digo brotes como en plena primavera, pero ya tienen su brotecito, ya tienen el arranque. Es más, el fin de semana hablé con un podador que me dijo que había plantas que todavía estaban en condiciones de ser podadas y ya estaban brotando. Así que ahí hay una cuestión. Necesitamos que la savia esté muy abajo, según sus palabras, yo no sé mucho del tema. Cuanto más abajo la savia, mejor para poder podar lo más tarde posible, para que el proceso, el ciclo vital de la planta se estire, intentando evitar esas heladas y demás que llegan tardías. Pero bueno, el tema es que no tenemos las heladas ahora, que es cuando se necesitan.
1: Exactamente, sí, en el caso de San Rafael es más complicado aún, porque sabemos que el proceso de poda arranca, es todo julio. Acá en Malargüe se puede estirar un poquito más el proceso de poda, pero bueno, las temperaturas, como te digo, no hemos tenido, salvo esa semana, una semanita de días extremadamente fríos, luego han sido temperaturas más bien otoñales, así que bueno, veremos a ver qué comportamiento tenemos desde lo meteorológico a partir del fin de semana.
0: Bueno, muy bien. Algunos títulos de lo más importante que podamos empezar a adelantar, por lo menos, y después desarrollamos.
1: Bueno, básicamente en el nivel turístico, en el ámbito turístico, un buen movimiento este fin de semana. Recordemos que Buenos Aires y otras provincias, pero principalmente Buenos Aires, ya están terminando sus vacaciones. De todas maneras, se pudo observar en la ciudad de Malargüe, ahí sé si nos va a alcanzar los números enseguida, pero un buen número, con un muy buen movimiento turístico este fin de semana, ¿no? Así que, balance de la cuarta semana del receso invernal, ocupación turística 79%. La hotelería lideró la demanda con picos de entre el 85% y el 100% de ocupación aquí en Malargüe, donde, dice, los principales visitantes llegaron desde Buenos Aires, Mendoza, Santa Fe, Córdoba, La Rioja y La Pampa, en ese ranking, digamos.
0: Bueno, nosotros hay una información también aquí desde la de oficina o la Dirección de Turismo Municipal, que hicieron un balance. La ocupación dice que en las vacaciones, o el balance, el cierre de las vacaciones invernales, tuvo algunos picos, bueno, donde hubo ocupación superior al 90%, 70% en los hoteles y las cabañas, niveles superiores al 50%, lo que permitió alcanzar un promedio general bastante satisfactorio con lo que se estaba esperando. San Rafael es un destino muy buscado en esta época para la familia, para parejas y grupos de amigos. Es una ciudad completa con un montón de actividades para disfrutar durante 4 o 5 días, dijo Victoria Contardo, que es la directora de Turismo Municipal, teniendo en cuenta también que para esta época el verdadero llamador es la nieve, ¿no? Obviamente, pero bueno, San Rafael es elegida por ahí para hacer base durante algunos días y dentro de esos días poder trasladarse hasta, por ejemplo, Valle de las Leñas, que es uno de los lugares más elegidos, pero me parece que va cerrando una vacaciones, por lo menos, no temporada, una vacaciones o receso escolar invernal bastante positivo, por lo menos en lo que están informando las distintas asociaciones turísticas. Vamos a ver después los prestadores, que son un poco los que reflejan la cuestión comercial también, ¿no? Que son, digamos, dos cosas que van casi de la mano, pero en forma paralela.
1: Exactamente. Bueno, y a propósito de Valle de las Leñas, Adrián, Protección Civil comunica a turistas, transportistas y a la comunidad en general que la ruta provincial 222, que lleva al complejo invernal Valle de las Leñas, se encuentra transitable pero con mucha precaución por presencia de viento en la zona, viento blanco, y formación de hielo en algunos sectores. Por esta razón, se advierte el uso obligatorio de cadenas desde el arroyo El Desecho hasta el mismísimo complejo. Y se recomienda conducir a baja velocidad y esperar distancias de seguridad entre vehículos. Así que aquellas personas que nos están sintonizando y que tienen pensado o están viajando hacia Valle de las Leñas, portación obligatoria o uso obligatorio de cadenas, sobre todo en el último tramo, que es desde Arroyo El Desecho hasta el mismo complejo invernal, por viento blanco y formación de hielo.
0: Bien, la ruta que va de San Rafael a Malargüe está transitable, ¿no es cierto?
1: Sí, transitable, como siempre decimos, con precaución, por allí puede verse vista reducida la visibilidad, producto de esta llovizna, lluvia, bancos de niebla, pero transitable como la mayoría de las otras rutas, pero obviamente con precaución, como siempre decimos.
0: Bueno, nosotros aquí en San Rafael tuvimos bastante malas noticias el fin de semana, teniendo en cuenta que falleció un adolescente, 18 años, que había tenido un accidente en una motocicleta, un pequeño futbolista, y que, bueno, se esperaba mucho su recuperación y, bueno, no pudo salir, lamentablemente. Al otro día, creo que fue el sábado, también el resultado fatal de un siniestro vial con una adolescente, en este caso, de 17 años. Y, bueno, también el día del accidente allí camino a Mendoza con una pareja fallecida porque cayó un árbol sobre el auto cuando iba circulando por la ruta 143. A mí me cuesta, sinceramente, más allá de la noticia puntual, me cuesta muchísimo creer que sigamos contando números. Mira, Sitio Andino, el portal Sitio Andino publicó: en Mendoza se registran 500 incidentes viales por día, el 90% por fallas humanas. Quédense más que tranquilo que las fallas humanas son, y yo te diría, si estudias un poquito más, más del 90%. Pero el dato que informa el Observatorio de Seguridad Vial de Voluntarios en Red, dice que 500 incidentes viales dejando 89 víctimas, los accidentes graves ya dejaron 89 víctimas, es realmente asusta, porque nosotros esta mañana lo primero que hicimos fue pasar un mensaje de un accidente en una esquina apenas arranca la jornada. Digamos, pareciera que escala de una manera la siniestralidad, los accidentes, las desatenciones, la falta de respeto por las normas, la falta de respeto por el otro que viene manejando. Yo no entiendo dónde y cómo vamos a parar, pero el tema es que estamos contando las víctimas fatales como si fueran objetos directamente. Estamos poniendo en una caja y acomodando los objetos que nos van sobrando y los vamos acomodando en una caja. Es más o menos así como estamos haciendo el balance de la siniestralidad vial. O sea, y esto pasa en toda la provincia, no es una condición que solo pase en algunos lugares.
1: Estábamos observando aquí con con Marcela, con las chicas, la imagen de cómo quedó el vehículo, la camioneta, que fue aplastada por el árbol allí en la ruta 143, en San Carlos.
0: Tremendo.
3: Claro, la pareditas, dicen,
1: claro, prácticamente el árbol cayó.
0: Pero ese accidente,
1: el obstáculo del conductor.
0: Claro, ese accidente tiene más que ver con quizá una fatalidad, porque hay un árbol que se cae. Es uno de los muy pocos accidentes que tuvo mucha desgracia, pero de los pocos que pueden ponerse en la lista de los que no podrían haber sido evitados. Ahora, ¿y todo el resto?
1: Bueno, a propósito del tema, dice, con el objetivo central de reducir la siniestralidad vial mediante la prevención y el aprendizaje temprano, la Cámara de Diputados de Mendoza aprobó por unanimidad el proyecto de resolución que solicita a la Dirección General de Escuelas la incorporación formal de la educación vial dentro de los contenidos curriculares del nivel secundario. La medida está dirigida a estudiantes de tercero, cuarto, quinto y sexto año, en este caso escuelas técnicas, buscando instruir a los futuros conductores no solo en las normativas de tránsito vigentes a nivel provincial y nacional, sino también en el alcance de las responsabilidades civiles y penales que derivan de las faltas graves y los accidentes.
3: La verdad que estas iniciativas son interesantes, pero parece que no alcanzan, ¿no? Porque como dice Adrián, realmente los números son muy llamativos y cada vez más preocupantes. Aquí en Malargüe se está trabajando en distintas escuelas, incluso hay un programa de alcance provincial declarado de interés por la legislatura de Mendoza que tiene que ver con el embajador joven de la seguridad vial. Un programa que está comenzando a implementarse en las escuelas secundarias de Malargüe y ojalá vaya teniendo algunos resultados, ¿no? Porque tenemos toda la expectativa, toda la esperanza puesta en la juventud, ¿no? Por sobre todas las cosas, para ver si esto en algún momento puede llegar a revertirse.
0: Ojalá. Hacemos una pequeña pausa, chicos. Se vienen las noticias y enseguida volvemos. Hablamos de otras cuestiones que han sucedido. Hablamos de deporte local aquí en San Rafael, que ha tenido, bueno, una fecha de fútbol muy interesante, otros deportes también, y bueno, vamos a hablar un poco del fútbol de AFA, que ha dejado lo suyo. Ya venimos.

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1: 8 de la mañana en la República Argentina. Cambios en la estructura financiera del país. El jefe de Estado, Javier Milei, explicó que impulsa reformas más amplias que las anunciadas sobre el Banco Central.
2: Apunta al corazón de la decadencia argentina de los últimos 91 años. Porque no era solo la reforma y la Carta Orgánica del Banco Central, sino también el grillete fiscal, una reforma para el mercado de capitales y una reforma para el mercado de seguros. Con esa reforma usted cambia el andamiaje de la estructura financiera de la economía argentina.
1: El gobierno pidió que se garantice el 75% del servicio educativo. El Ministerio de Capital Humano anticipó que supervisará el cumplimiento de la prestación en medio del paro que inició la CETERA. La información del deporte con Rodrigo Ruiz.
3: Gran victoria de Rosario Central ante River en el Estadio Monumental con gol en contra de Nicolás Otamendi. Las repercusiones del encuentro en la voz del capitán rosarino canalla Ángel Di María.
4: La verdad es que muy contento porque sacamos un partido difícil, una cancha difícil donde cuesta mucho ganar y hicimos un gran partido. Creo que veníamos de una derrota, después un empate, mejorando cada vez más y creo que hoy hicimos un partido perfecto donde supimos manejar, donde pudimos convertir y a partir de ahí empezamos a manejar un poco el partido.
1: El estado del tránsito con Romina Wiener.
5: Atentos en la provincia de Neuquén, en la ruta nacional 40, entre las 10 de la mañana y las 13 horas, se va a producir un cierre total por tareas de mantenimiento en la zona de San Martín de los Andes, tras los derrumbes. Respetar las indicaciones de señalización. Además, en Mendoza continúa cerrado el paso internacional Cristo Redentor, ubicado en ruta nacional 7, que conecta Argentina con Chile, se debe al intenso temporal de nieve. En el lugar trabaja en los equipos viales. Misma situación, paso Pehuenche, ubicado en la ruta 145.
1: En Córdoba, donde nos escuchás a través de AM 750, la temperatura es de 13 grados 9 décimas, el cielo permanecerá parcialmente nublado. En Buenos Aires, la marca actual, 14 grados 7 décimas, la humedad 91%, cielo parcialmente nublado.
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0: Volvemos cuando son las 8 de la mañana con 5 minutos. 5.9 la temperatura en San Rafael, 3.2 la sensación térmica. Registro de las 7 de la mañana. Esperamos la actualización y volvemos a tomar contacto con nuestros compañeros allí en Malargüe, LB19, donde están Marcela, Cecilia y Walter, por supuesto. Adelante, compañeros.
1: Bueno, creo que en la hora anterior, Adrián, no te contábamos qué temperatura teníamos.
0: A ver, dígame.
1: Teníamos 4.4, temperatura positiva, 86, el porcentaje de la humedad, con sensación térmica de 3 grados 2 décimas. Así es que ahora esperamos la actualización, vamos a ver qué es lo que dice el servicio meteorológico.
0: Vos que tenés un conocido ahí en el servicio meteorológico, te lo pasa antes, Marce, averiguate.
1: Sí, estoy en eso. Esperate que no saque la chiquera todavía.
0: Ah, ya hay que pagarlo.
2: Y como casi todo. Suscripción.
1: Bueno, 4 grados 7 décimas, ¿viste? Dije chequera y ahí está. 4 grados 7 décimas aquí en Malargüe, 3 grados 5 décimas la sensación térmica, la humedad está en el 90%, mientras que en San Rafael tenés 6 grados 7 décimas, con térmica de 4.5 y humedad del 64%. Parte completo, ¿viste?
0: Excelente, excelente. Bueno, nosotros vemos de a poquito, vemos amanecer. Estamos en la nueva dirección, que es Gutiérrez 50, y nos queda la vista hacia la derecha, digamos, podemos ver el este. Entonces miramos y empieza a ver un celeste cada vez más clarito, empieza a asomar el sol desde el sector del este. Bueno, está amaneciendo. O ya amaneció, no sé, pero nosotros tenemos apenas unas nubecitas que se ven en el cielo y casi todo el cielo absolutamente despejado, así que tenemos una vista privilegiada aquí en este nuevo estudio, así que bueno, vamos dando parte de lo que va pasando en cuanto a, ahora sí ya lo podemos comprobar empíricamente, ¿no? Podemos ir viendo lo que sucede. Bueno, ¿querés que hablemos algo de fútbol, Walter? ¿Empezamos a recorrer también el fin de semana deportivo?
1: Déjame que antes te cuente que nosotros tenemos nuestra vista hacia el oeste. Bien. Y lo que vemos es la sonriente cara de nuestro operador.
0: El operador, vemos. Claro.
1: José Vicente está allí en el control. Y es lo que podemos ver. Y no sé qué le ha pasado que tiene una sola luz encendida, así es que casi no lo vemos. Ahí está, gracias José Vicente.
3: Y pensaba peinado, por lo menos estaba pensada peinada.
0: No digan que es de pocas luces José Vicente.
2: No, es que como acá no tenemos ventanas, claro. Nuestra vista es el oeste.
1: Bueno. Claro, y es nuestro operador.
2: El oper.
1: Así es que si el operador no nos pone una imagen más o menos agradable, la cosa se nos complica. Pero está muy sonriente, así es que está buena la mañana. Está buena la imagen.
0: Bueno, ¿por dónde vamos? Recorremos un poco el deporte, ¿les parece? Por lo menos anunciamos títulos y bueno, todo lo que significa que ya estamos acostumbrándonos a decir otra vez jugó mal Boca, otra vez jugó mal River. Pareciera que es la constante, ¿no? En cuanto al fútbol
3: no
0: de AFA.
3: No estoy de acuerdo, No estoy de acuerdo.
0: Bueno, diga. No, yo no estoy opinando eso. Digo, todos los fines de semana venimos y decimos, che, no pasó nada. Y bueno, a la luz de los resultados, mirá las dos tablas de posiciones del fútbol de la Liga Profesional y aparecen los dos en los últimos puestos. Pero bueno, contame a qué ibas.
3: No, porque una cosa es decir, otra vez perdió River,
0: sí.
3: Boca por lo menos rescató un punto,
0: también
3: va a tener un atractivo encuentro, pero yo considero que no le tienen paciencia el técnico al Chacho Coudet, no jugó mal ayer River, lo que pasa es que se encontraron con un gol tempranero en contra, después no lo pudo remontar y por algo la figura del partido fue el arquero de Central, está bien, los partidos hay que ganarlo con goles, eso ya lo sabemos. Pero hay partidos donde van a jugar 3 horas y no entra la redonda, ¿no?
0: Sí, sí.
3: Pero igual, obviamente, ahí tiene que corregir algunas cuestiones. Me parece que pasa más por lo institucional que por lo futbolístico hoy el problema de River.
0: Mucho lío, ¿eh? Hubo mucho lío.
3: Mucho lío interno. No puede ser que River ayer no haya podido completar el banco.
0: Claro, claro. Sí, algo raro ahí.
3: Algo está pasando ahí adentro.
0: Sí, además. También ya empieza a contar con lesiones y cuánta cosa que son imponderables que no sé si las son tan fáciles de manejar. Yo estoy de acuerdo con vos.
3: Muchos refuerzos, muy caro, ha invertido muchísima plata River en los refuerzos.
0: Por eso, pero el tema, Walter, me gusta el fútbol, he jugado un poco al fútbol y cuánta cosa, y sé de lo que estás hablando, y por supuesto que tener paciencia. El tema es que River viene de una seguidilla. Fíjate, ayer decían desde 1911.
3: Que no pierde 5 partidos consecutivos.
0: Bueno, por eso. Entonces, es como que... no digo que sea fácil. Pero si, che, ya todos se le animan. A Boca le pasa casi lo mismo. Ojo, ayer, no sé si viste Boca también, Boca en el primer tiempo jugó bastante bien y de haber tenido puntería o de haber tenido un 9, porque Merentiel, primero que no es 9 y después que anda con la pólvora mojada, se podría haber terminado el primer tiempo con 2 o 3 goles arriba tranquilamente y después en una ráfaga les... Le llegaron 2 veces, le hicieron 2 goles, lo pudo empatar, hasta lo pudo haber ganado, pero bueno, es como que decir, che, nos vamos a animar. Antes ir a la cancha de Boca, no digo hace 50 años, hace no tanto, ir a la cancha de Boca, ir a la cancha de River, era ir a pelear a ver si rascás un puntito con mucha suerte, y ahora se le animan todos, saben cómo, digamos, es como predecible lo que plantean los equipos, entonces hasta deja de tener sorpresa, todo parece ser de la misma manera. Ayer Rosario terminó con un jugador menos en los últimos minutos, y claro que lo podría haber empatado River, porque además no ligó nada, vamos a ser honestos, no ligó nada el arquero, que además es un ex arquero de River, que jugó, pasó por River un tiempo, pero bueno, el tema es que los resultados no aparecen, y obviamente si los resultados aparecen, después cuesta menos, me parece a mí también, desde lo psicológico y demás, agarrás un viento de cola, como se llama, y te va empujando un poco más, te va ayudando. Pero cuando los resultados no aparecen, todo parece cuesta arriba y se está haciendo muy difícil para las dos instituciones.
3: Sí, fíjate que por ahí Boca, el jugador que mejor desempeño tuvo fue un pibe de las canteras, el chico Flores.
0: Bueno, es que a River le pasa lo mismo. En Boca aparece Flores, aparece Aranda, aparece Dylan Gorositos, chicos que son... no son refuerzos comprados. En River aparece Freita, por ejemplo, como uno de los exponentes más importantes de la delantera, y los refuerzos y los que tienen que salir a copar la parada no aparecen. Entonces, bueno, me parece que hay una situación ahí.
3: Fíjate, Adrián, que hoy por hoy el trabajo que está haciendo Newell's, el que está haciendo Vélez, el que está haciendo Argentinos Juniors...
0: ni hablar.
3: Equipos que están trabajando con pibes de las inferiores. Newell tiene un promedio de 20, 21 años, el promedio de todo el plantel.
0: Vos si agarrás el plantel de Argentinos Juniors, estoy seguro que conocés a 2, si es que. Y sin embargo está líder absoluto. Y bueno, para repasar así rápidamente, entre los resultados principales, lo decíamos, Boca de visitante le empató a Newell's 2-2. El Rosario Central visitó la cancha River y ganó 1-0. En la última, Instituto le ganó a Lanús también de visitante, 1-0. Barraca Central de visitante le ganó a Deportivo Riestra, 1-0. Y Gimnasia en Mar del Plata le ganó a Aldo Civi, 2-1. Muchísimos resultados favoreciendo a los visitantes, ¿no? Un solo empate y todos los demás visitantes los partidos que se dieron el día de ayer. Y hoy se completa la fecha porque hoy va a estar jugando a las 5:45 de la tarde Sarmiento de Junín recibiendo al mendocino Independiente Rivadavia. Platense, Talleres de Córdoba a las 7 de la tarde, también es ahora el partido de la fecha sin dudas, o de hoy, que es Vélez recibiendo Independiente de Avellaneda, 21-15, Huracán Atlético Tucumán y Central Córdoba de Santiago del Estero recibiendo a San Lorenzo.
3: Exactamente, desde ahí un partido lindo el de Independiente Vélez,
0: sí, claro.
3: Porque los dos vienen ganando, vamos a ver cómo le va a la Lepra también. De visitantes frente a Sarmiento y Junín, y hablando de visitantes y equipos mendocinos, buen triunfo de Godoy Cruz en la primera B nacional o en el torneo de ascenso, donde el Tomba quiere volver rápidamente a primera división. No sé si lo va a lograr este año, pero bueno, por ahora, dentro de todo, está obteniendo buenos resultados.
0: Está para pelearla porque está en la zona, está sí, quinto sí. En la zona de 8 que clasifican. Buen triunfo de Maipú también. Que se metió, se prendió. Está sexto en la zona B, así que los dos, por lo menos, van a tener la posibilidad, si sigue todo así, de pelear en la zona de repechaje, ¿no? Godoy Cruz le ganó a Ferro, que venía imparable y ha perdido dos partidos seguidos.
3: 3-1 y Maipú 4-2 de local frente a Atlanta. Buena victoria de los dos mendocinos. Adrián, en el ámbito local aquí en Malargüe no hubo fútbol este fin de semana porque ya terminó el torneo donde Vialidad se consagró campeón. Ahora hay que tienen los equipos tiempo hasta el 15 de agosto para determinar si Vialidad y Deportivo Malargüe van a jugar o no el torneo federal amateur. Y mientras tanto, desde la liga están viendo cómo organizan el próximo torneo, como si van a jugar todos contra todos, o en dos zonas, o una Copa de Oro y una Copa de Plata. Bueno, todavía no está definido ese tema. Y en San Rafael sabemos la gran victoria de Gush ayer sobre Huracán, ¿no?
0: Sí, 2-1. Vos sabés que nos han llegado muchos mensajes de que fue una verdadera fiesta con las dos hinchadas, con muy bien organizado el, digamos, todo lo que sucedió. Así que bueno, realmente una verdadera fiesta. Aquí en la primera A, Pilares le ganó el Porvenir 2-1. Como decías vos, Gush le ganó 2-1 a Huracán. Gol de John Morales y Martín Montaña y Cristian Más para el lado del Globo. Pedal le ganó 1-0 a Quiroga con gol de Rodrigo Cela. San Martín de Salto de las Rosas cayó ante Deportivo Argentino 5-0. Allí estuvo el Flaco Cascón marcando dos goles, entre otros. La Villa 25 de Mayo le ganó a Monte Comán 1-0 de visitante. Bayofé 4-3 a San Luis. Calle Larga y Rincón empataron 0-0 y la tabla de posiciones quedó de la siguiente manera. Gush ahora tiene el liderazgo del torneo, 27 puntos. Huracán 26, 23 tiene Pedal, 21 el Deportivo, 20 Bayofé, 17 para Porvenir y San Luis, 14 Rincón, 13 Quiroga y Calle Larga, 12 Monte Comán, San Martín de Salto de las Rosas 11, Pilares 10 y cierra la Villa 25 de Mayo con 9. La última fecha del torneo es la que viene. Fíjate vos que cambió el líder a falta de una sola fecha. La última es Huracán Pilares, Quiroga Deportivo Gush, Deportivo Argentino Pedal, Villa 25 de Mayo, San Martín de Salto de las Rosas, Vallofén Monte, Rincón de la Tuel, San Luis y El Porvenir con Calle Larga.
3: Perfecto, bueno, ahí está toda la información que tiene que ver con el ámbito deportivo. Después ya vamos a ir comentando a lo largo de esta semana porque se viene en agosto una nueva fecha de mountain bike a nivel regional aquí en Malargüe, un nuevo torneo nacional de Newcom que tendrá la participación de equipos de varias provincias, alrededor de 40 equipos de todo el país que van a estar aquí en Malargüe, así que vamos a ir brindando más detalles respecto de estas y otras disciplinas deportivas que durante agosto tendrán su desarrollo.
0: Vos sabés que ha sumado eso, se confirmó que el 31 de agosto y hasta el 5 de septiembre en San Rafael se va a jugar la Copa de Oro de Futsal. Son 24 equipos, se va a jugar en el Polideportivo número 2 y el Esportivo Pedal Club. Así que bueno, mucha presencia mendocina y sanrafaelina, pero van a llegar equipos del sur del país y también del litoral. Así que bueno, se espera una concurridísima edición, en este caso, de la Copa de Oro. Se jugó la Copa de Plata hace unos mes y medio, me parece, y algunos de los que clasificaban ahí iban a esta Copa de Oro, así que bueno, importante actividad también la que se va a tener saliendo del fútbol tradicional. Les consulto algo, compañeros, a ver qué me dicen, qué nos pueden aportar, qué saben ustedes, porque nos han consultado mucho sobre el paro docente convocado por la CETERA, que esto fue a nivel nacional, pero la consulta es si es que en nuestra provincia o en nuestra zona tiene algún acatamiento, y si es que es así, qué es lo que dicen los sindicatos, qué es lo que dicen o qué es lo que se refiere aquí en nuestra zona.
2: Hoy pudimos leer justamente del paro nacional docente que está previsto en todo el país, pero bueno, justamente la noticia decía que en el marco del plan de lucha nacional por aumento salarial, restitución del FONID, paritaria nacional docente, en defensa de la jubilación docente, y bueno, y distintos ítems, ¿no? No se convocaba a lo que es un paro o medida de acción directa, al menos en la provincia de Mendoza, pero sí se iba a hacer como un apoyo simbólico, visibilización en el nudo vial. Eso es lo que propone, por lo menos, SUTE, que es el Sindicato Unido de Trabajadores de la Educación. Hoy a la hora 12 presentes, digamos, algunos delegados por distintos departamentos, probablemente, aquí en Malargüe, iban a viajar a formar parte de esa visibilización del reclamo en el nudo vial de la capital de la provincia. Pero no es que se haya convocado a una medida de acción directa o paro en las aulas, al menos aquí en lo que es la provincia de Mendoza o por lo menos en Malargüe. Últimamente, cuando se ha convocado esa medida de fuerza, ha habido poco acatamiento, entonces me parece que han ido haciendo uso de otras estrategias. Pero sí, sabemos que hay un plan de lucha nacional a nivel, bueno, justamente Argentina, ¿no? Todas las provincias, con respecto a esos reclamos que vos mencionás.
0: Sí, sí, me parece que iba por el mismo lugar de la información que nosotros teníamos acá, donde el SUTE, que es, como yo decía más temprano, así, el sindicato que reúne los trabajadores de la educación en Mendoza, generalmente o adhiere o no, y no ha comunicado oficialmente su adhesión a este paro. Así que me parece que vamos por el mismo lugar acá y por lo que me están contando oyentes y en forma privada, en clase de manera normal. No hay ningún tipo de restricción de tareas o algo parecido. Así que, bueno, estamos más o menos, digamos, con esta información. Sí quería contar. Sí, diga.
3: Perdón que te...
0: No, por favor.
3: Volviendo a uno de los temas que abordábamos más temprano, que tiene que ver con esta serie de accidentes de tránsito y lo que pasó en San Carlos, nos dice un vecino que dice: yo a diario viajo por la ruta 143 y realmente cuando hay pronósticos de viento o algo de viento deberían suspender el tránsito por esa zona de San Carlos, paso de las Carretas hasta Eugenio Bustos, porque por la gran cantidad de árboles que hay. Dice: es muy lindo desde lo paisajístico y sobre todo en verano, pero también cuando corre viento fuerte es de terror porque son árboles añejos y muchos son retoños sin base sólida.
0: Claro.
3: Es un peligro viajar por ese lugar.
0: Bueno, ahí
2: habría que hacer una evaluación de esa arboleda, porque hace un tiempo también sucedía lo mismo en la zona del Sosneado, ¿no? Y ahí debe intervenir lo que es Vialidad Nacional. Bueno, se procedió a la erradicación de algunos árboles que estaban generando inconvenientes por la peligrosidad que significa transitar en la zona, ¿no? Porque hay muchos que pueden llegar a estar secos, entonces tal vez habría que hacer una evaluación de esa zona también ahí en Pareditas.
0: Pero ahí volvemos a la charla, compañeros, a lo que decíamos. Cuando se suspendieron las clases el viernes pasado, por el viento que nunca llegó, entre comillas, porque aquí en San Rafael tuvimos apenas un ratito en la siesta, creo yo, un ratito de viento y no hubo más, también todos dijimos: bueno, si al final suspendieron todo porque... Y bueno, y ese planteo que hace ese oyente de suspender el tránsito o el tráfico a ese lugar sería también un problema gravísimo o muy grande o de digamos, de cierta cuestión logística para todos los que tienen que viajar. Pero y entonces, esto es como que quién le pone el cascabel al gato. Se previene haciendo el corte, anunciando la suspensión de tareas y en este caso del tránsito vehicular, porque digo, hoy nos estamos lamentando de un accidente fatal que tuvo dos víctimas y podrían haber sido más, y entonces, digo, se genera esta consulta nuevamente, ¿no?
3: No, incluso he leído mensajes de que a raíz de ese accidente, gente quejándose de que la ruta estuvo cortada por varias horas y que tenían que llegar y perdieron el vuelo,
0: y bueno.
3: u otros temas que tenían que realizar, digo, bueno. La ruta no estuvo cortada por gusto, había un hecho trágico, ¿no? Y bueno, hay que...
0: Vos imaginate esa gente si le suspendés el tránsito para prevenir algún accidente, imaginate.
3: No, siempre la queja va a estar ahí.
0: Por supuesto.
3: De que por sí o por no, porque no interrumpieron o porque sí lo interrumpieron ahí.
2: Claro,
3: ¿sí?
2: Pero hay antecedentes de cortes de ruta preventivos.
3: Sí, sí, sí.
2: Cuando, por ejemplo, Vialidad Nacional ha decidido...
3: Nosotros aquí en Malargüe con el viento sonda, claro. Y a veces...
2: O a la altura de la cuesta.
3: Sí.
2: Por nieve, por situación nieve. De hielo, que ha estado muy peligrosa la ruta, le guste a quien le guste, se ha decidido el corte.
3: O en aquí desde el Chacay hasta la ciudad de Malargüe, cuando tenés viento sonda, y si hay trabajos en las fincas, hay mucha remoción del material de la tierra y la visibilidad es completamente nula cuando hay sonda.
0: Claro, claro, ¿qué te parece? ¿Qué te parece? Yo ayer cuando, ayer y el sábado cuando leía de la los cómo estaba por ahí anegada o cortada la ruta hacia Las Leñas, decía, ¿qué más quiere la gente de Las Leñas que la que el que viene llegando pueda llegar? Pero bueno, evidentemente hay cuestiones climáticas que no se pueden manejar o que no podés controlar. Y entonces, digamos, los mismos que son los que despejan la ruta, los mismos que ayudan a despejar la zona, son los mismos que te interrumpen el tránsito. Entonces no podés culparlos tampoco si están trabajando en eso. Pero bueno, o nos ponemos todos en riesgo y de hecho está que en la zona norte de la provincia la cantidad de evacuados y rescatados y demás, que tienen que ver con lo que pasa con la nieve principalmente, ¿no?
2: Y claro, siempre se piensa en la seguridad de las personas. Cuando hay una situación de estas características, como un corte de ruta, se sabe que trae consecuencias, que siempre va a generar una medida que para muchos sea antipática, porque en este caso, ayer la gente quería llegar a Valle de Las Leñas, pero si las condiciones del camino no están dadas, se está en pleno trabajo, se están poniendo en riesgo incluso los operarios que están en la zona, despejando el camino, tratando de que quede operativo lo más pronto posible, ¿no? Y esto sucede así, de esta manera. Y lo mismo ocurre con este corte que tuvo que hacerse ahí en la Ruta Nacional 143, porque hay que...

De tensión en el hospital Teodoro J. Shestakov porque se activó el protocolo de emergencia cuando se detectó una persona en el helipuerto, es decir, en la parte de la azotea, por decir de alguna manera, la parte más alta del edificio. El registro lo hizo una cámara corporal policial y la persona estaba sentada con los pies en el aire, en situación de riesgo, obviamente en el filo, y ante esta alerta, bueno, todos los efectivos de la policía de Mendoza acudieron al lugar y pudieron estabilizar la escena y salvaguardar la vida de la persona. La ministra de Seguridad, Mercedes Ruz, fue la que compartió algunas capturas de pantalla que tomó la cámara corporal de uno de los efectivos, repito, y la funcionaria dijo, frente a escenarios complejos donde cada segundo cuenta, la policía demuestra el valor de su profesionalismo, mi reconocimiento a los efectivos que intervinieron. El tema es que el rápido accionar del personal de seguridad hizo que la situación fuera controlada y no se registraron consecuencias. Bueno, recuerden que el helipuerto justamente de Shestakov es utilizado habitualmente para traslados sanitarios de alta complejidad, por lo que cuenta con protocolos específicos que se activan ante cualquier emergencia. Así que, bueno, esto fue lo que pasó. Hay imágenes, si las buscan, de una persona con los pies hacia abajo, pareciendo o parecía que en algún momento se iba a tirar al vacío y gracias a Dios no sucedió. 8 de la mañana, 29 minutos, me dice Marcelo, vamos que se vienen las noticias y tiene razón. Ya venimos.

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1: 8:30 a.m. en la República Argentina. Modifican el código alimentario. El gobierno simplificó las importaciones de aditivos, ingredientes y envases certificados por Australia, Canadá, Estados Unidos, Unión Europea y Japón, entre otros. La medida reducirá cargas regulatorias para la industria nacional. Las Fuerzas Armadas cobrarán un bono especial, recibirán una suma fija de 50.000 pesos de carácter excepcional, remunerativa, no bonificable y por única vez. El monto también lo percibirán los agentes policiales y de seguridad federales que se encuentren en actividad. Se desplomó el precio del petróleo. El crudo estadounidense retrocedió un 5,2% y se ubicó en $80.26 por barril. La caída del valor se generalizó tras el anuncio del presidente Donald Trump sobre la reanudación de las conversaciones con Irán y luego de confirmar que dejó sin efecto un ataque a gran escala contra el país de Medio Oriente. En Buenos Aires la temperatura 14.9°, la humedad 93%, cielo mayormente nublado.
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0: Estamos de vuelta a las 8 de la mañana, 34 minutos, 6 grados 7 décimas la actual temperatura, 4.5 la sensación térmica, tal cual Marcela nos anticipaba hace un ratito. Ella tenía el registro de las 8 de la mañana del Servicio Meteorológico Nacional. Repito, 6 grados 7, 4.5 la sensación térmica. El cielo está ligeramente nublado, yo diría casi despejado. Humedad 65%. Viento del oeste, del sudoeste a 12 kilómetros en la hora. Vuelvo, compañeros, y saben que tengo además la noticia, obviamente, de que en un ratito lo vamos a contactar a Eduardo Jurijú desde General Alvear. Así que vuelvo a la mesa de Malargüe.
1: Bueno, para contarte que aquí tenemos 4 grados 7 décimas con térmica de 3.5, como lo habíamos comentado. 91 el porcentaje de la humedad, leve viento del oeste a 6 kilómetros en la hora, cielo nublado con lluvia débil, por momentos más, por momentos menos parece, pero por allí la lluvia continúa en algunos sectores. 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
2: Queríamos comentarles que se está viviendo a pleno la novena a San Cayetano por estos días y hasta el próximo 9 de agosto, que es domingo y que es justamente la fecha elegida para el gran homenaje al santo del trabajo. El padre Alejandro Giner comenta sobre las actividades y detalla que van a estar saliendo desde hoy durante toda esta semana por distintos barrios, porque además lo que se realiza todos los años es una colecta de alimentos. Es muy importante porque se ayuda con esta acción solidaria a las familias más necesitadas. Escuchamos al padre Alejandro Giner de la parroquia San Cayetano.
3: Algo que hacemos todos los años que es muy importante es la campaña de alimentos. Salimos, vamos a salir el lunes, miércoles y viernes de la próxima semana, vamos a ir por los distintos barrios pidiendo un alimento no perecedero para ayudar a las familias que más necesitan. Nuestra parroquia está ayudando a unas 80 familias con un bolsón mensual. También nos ha ayudado Cáritas para poder sostener esta campaña de alimentos, donde hay mucha gente que lo necesita. Y bueno, y nosotros necesitamos de la ayuda de ustedes para poder dar ese bolsón. Esto es lo primero, ¿no? El bolsón de alimento que se hace con el aporte de ustedes y el alimento no perecedero se dona como agradecimiento por el trabajo. Y si no tienes trabajo, bueno, para pedirle a Dios que te ayude y al santo que te ayude con el trabajo, o si quieres mejores situaciones de trabajo, creo que todo el mundo la está deseando, bueno, también es un modo de pedir. Ven y van a recibir, dijo Cristo, ¿no? Pedimos la donación de claveles para las andas de nuestro san. Se traen claveles aquí a la parroquia para que ustedes los puedan adquirir y poner las andas de la Virgen y de San Cayetano que salen el día de la fiesta patronal. Y como digo todos los años, no hay espíritu de lucro porque de hecho siempre se pierde algún dinero con los claveles, pues son muchos, pero salen fantásticas nuestras imágenes de los santos en sus andas el día de la fiesta patronal. Así que pueden venir durante la novena por la mañana o por la tarde para hacer la ofrenda de los claveles. Los claveles en agradecimiento por el trabajo, ¿no? El alimento no perecedero en agradecimiento del pan, del alimento y los claveles por el trabajo. Bueno, esto sería la novena. Fiesta patronal. ¿Qué día va a ser la fiesta patronal? El domingo 9 de agosto. Empieza todo a las 14:45 horas salimos con la imagen de la Virgen de Luján, que es la copatrona, desde la calle San Martín y Cuarta División. Vamos por calle San Martín hasta el reloj. Allí en el reloj se encuentra con San Cayetano y salen las dos columnas, San Cayetano y la Virgen, por calle Roca hasta la parroquia. En el camino frenamos y hacemos la renovación de un pacto de amor. Hacemos una oración donde nos comprometemos a intentar ser mejores. O sea, tenemos que salir mejores de lo que llegamos el día de San Cayetano. Llegamos a la parroquia, al predio parroquial, se celebra la Santa Misa tipo 16 horas y cuando termina la misa viene un lindo festejo folclórico. Invitamos a folcloristas. De hecho, si hay algún folclorista que me está escuchando y quiere hacerse presente el domingo 9 a partir de las 17 horas, bueno, se lo vamos a agradecer de todo corazón. Y durante la actuación folclórica sorteamos todos los premios, que son un montón, del bono, del décimo bono contribución de la parroquia. Así que son días de festejos, de agradecimiento a San Cayetano por todo lo que recibimos y para mantener la devoción a este santo que es maravilloso.
2: Ahí teníamos los conceptos del padre Alejandro Giner, quien nos recuerda todas las actividades que se están desarrollando en el marco de la novena a San Cayetano.
0: Muy bien, muchas gracias. Vamos a darle la bienvenida ya a Eduardo Jurigiú, desde General Alvear está nuestro compañero para darle la bienvenida, por supuesto. Eduardo, buenos días, buen lunes, buena semana y buen mes. Estamos arrancando oficialmente agosto.
4: Así es, múltiple estreno. Muy buen día, Adrián, al resto compañero de trabajo y audiencia de LB4 y de LB19. Buen comienzo de semana y de mes. Para todos. La temperatura en esta ciudad es de 7 grados 2 décimas, la humedad del 64%, tenemos brisa del sector del sur, siendo posear la brisa para hoy en esa parte del sur 16 grados. Comenzamos a hablar con el puerto pacífico,
0: por lo mismo. A ver, estamos teniendo algún inconveniente, vamos a ver si lo podemos. Lo podemos recuperar, Eduardo, o está sin señal, o no sé si está por WhatsApp o por llamada tradicional, por ahí lo vamos a contactar por la otra línea. 6 grados 7 décimas, 4.5 la sensación térmica, 65% la humedad, viento del sudoeste a 12 kilómetros en la hora. Nos estaban encargando, dice, buen día, número de teléfono, y está difícil para conseguir ese número porque, bueno, no los tengo a mano, nos piden un número de teléfono. Buenos días, Adrián, te comento, hablando de la imprudencia de la gente ayer, 18 horas o 18 de la tarde, dice, bueno, a las 6 de la tarde, iba por Irigoyen, en el desvío hacia el General, me pasa una moto justo en la entrada y de frente se encuentra con un vehículo, lo alcanzó a esquivar. Por milagro, si no se agarran de frente. Bueno, por eso digo, lo de las cuestiones estas de las irresponsabilidades son nuestras. Eso no le podemos echar la culpa a nadie. A ver si lo tenemos, Eduardo, ahora.
4: Bien, ¿ahora?
0: Sí. Ahí parece que estamos mejor, Eduardo.
4: Bueno, un saludo, lo repito por las dudas. Buen día, Adrián. A todos los compañeros de trabajo y audiencia de LB4 y de LB19. Tenemos en Alvear a esta hora una temperatura de 7 grados 2, la humedad 64%, el pronóstico que anticipa brisa del sector del sur de manera leve, cielo con velocidad máxima 16 grados. ¿Estamos llegando bien?
0: Sí, perfecto, perfecto, Eduardo, adelante. Ahora sí.
4: Bueno, seguimos, comenzamos entonces hablando de fútbol para decir que Pacífico ganó por la mínima y sigue puntero al superar este fin de semana Colón 1-0. Ferro venció de forma contundente a Andes 4-1 y sigue como escolta. Bowen se metió en zona de clasificación tras un categórico 2-0 ante Real del Padre. Colonia López volvió al triunfo venciendo 3-1 a Boca del Escandinava en casa y a pesar de no descontarle al argentino, el equipo de Claudio Rivas sigue dando batalla, estando a un punto para salir de la promoción cuando restan 6 en juego. Y esto es porque Argentino, quien también lucha por la permanencia, le ganó 2-0 a Villatuel en el estadio Albiceleste. Por la primera vez, Carmenza goleó 10-1 a Libertad y sigue puntero. Independiente de la Marzolina venció 3-0 a Pouas y le arrebató el segundo lugar de la tabla. Río Atuel venció 3-0 a Desvío y se metió en semifinales, soñando, por supuesto, con el ascenso también a Primera División. 10 de septiembre y Güemes empataron 0-0 y con 15 puntos quedaron sin chances de jugar el reducido. Algo de lo policial para decir, por un lado, que hubo dos heridos como consecuencia del choque de dos motos en ruta 143 norte de zona de La Hoya. Ocurrió cuando una moto de 150 centímetros cúbicos impactó desde atrás contra una de 110 centímetros cúbicos y como consecuencia el conductor de la moto de mayor cilindrada debió ser internado en terapia intensiva del Hospital de Enfermeros Argentinos, obviamente con graves heridas. Su acompañante, con politraumatismos y fuera de peligro, en tanto, el conductor de la otra motocicleta también sufrió politraumatismos y el dosaje de alcoholemia realizado arrojó 1.64 gramos de alcohol en sangre. En otro hecho, la policía investiga el robo a una vivienda de calle Juan B. Justo al 600 de esta ciudad, de donde personas desconocidas violentaron la puerta de ingreso y sustrajeron un parlante portátil, un maletín con un taladro y accesorios y una garrafa de 15 kilogramos, además de un reflector. Lo positivo al fin de semana es que el sábado se realizó la segunda jornada del Congreso de Respuesta a Emergencias de Alta Complejidad con la asistencia de autoridades provinciales, municipales e instituciones vinculadas a este sistema de respuesta ante contingencias. El objetivo, fortalecer la capacitación y la coordinación entre los distintos organismos. La actividad contó con la participación de la vicegobernadora de Mendoza, Edel Casado, y funcionarios municipales encabezados por el secretario de Gobierno, Fabio Gómez Parra, quienes acompañaron el desarrollo del encuentro junto a representantes de diversas instituciones y servidores públicos. En otro orden, decir que en la Reserva Municipal El Trapal se llevó a cabo una jornada conmemorativa por el Día de la Pachamama, realizada por emprendimientos locales con el acompañamiento del municipio. La propuesta reunió a vecinos en un espacio de encuentro y reflexión sobre el valor de la tierra, fue en la Reserva Municipal del Trapal, como base de la producción y el desarrollo departamental, promoviendo además el cuidado del medio ambiente y el uso responsable de los recursos naturales.
0: Bueno, muy bien, perfecto, Eduardo. Me vuelvo para Malargüe, ya con la actualización de noticias allí en General Alvear. No sé si ustedes me están viendo, compañeros, o tienen la oportunidad de ver allí en Malargüe.
1: Sí, te vemos, te
2: perfectamente.
0: ¿Vieron eso que acaba de llegar?
1: Ay, no te habíamos prestado atención.
0: Llegaron, Lucy, a una oyente. Dijo, empezó a golpear el vidrio y dice, les acabo de comprar esto, está calentito, viene de la Villa 25 de Mayo, son tortas fritas.
2: Imaginé que eran tortas fritas por el paquete.
0: Ay, ay, ay, qué alegría.
1: Bueno, envidiable.
0: Y sí, totalmente. Bueno, 8 de la mañana, 47 minutos, ¿qué nos va quedando en aquel lugar?
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0: A tu vehículo le falta algo. Bueno, claro. Yo me sumo, Marcela, a lo tuyo. 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
2: Queríamos comentarles que Malargüe ha declarado de interés la Semana Mundial de la Lactancia Materna. El Consejo Deliberante estos días está iluminado de violeta en apoyo justamente a esta semana que promueve la lactancia, este acto de amor tan importante entre la madre y su bebé. Es importante destacar que se pretenden realizar diferentes acciones, incluso vamos a estar ampliando en la mañana porque hay una conferencia del Hospital Regional Malargüe, pero en este caso la iniciativa salió desde el Consejo Deliberante. Escuchamos a la edil Silvina Camiolo.
5: Desde el Consejo Deliberante hemos dado acompañamiento institucional a la campaña de concientización de lactancia materna. Es una campaña mundial y también se está haciendo a nivel nacional. La hemos declarado de interés social y sanitario para nuestro municipio, y también estamos acercando una propuesta al Departamento Ejecutivo, es decir, a la Intendencia, para que esta campaña pueda llegar a todas las áreas municipales y también a través de la municipalidad a distintos sectores del Departamento de Malargüe, considerando lo importante que es la leche materna en los primeros vínculos entre mamá y el bebé. Es una campaña súper interesante, como decía, y a nivel nacional se suma a una lucha que están llevando adelante las puericultoras para que se apruebe la Ley Nacional de Carrera y de Ejercicio de la Profesión de la Puericultura. Ya existen otras provincias el antecedente que tienen aprobación de la ley, pero no así en todo el país. Por tanto, también acompañamos esta lucha para que el ejercicio de la puericultura en Argentina tenga su propia ley, tenga reglas claras, porque entendemos que es necesario problematizar y tematizar la situación de la alimentación de los bebés, de las infancias, y lo importante que es para el vínculo y para todo el desarrollo de la vida este primer tiempo tan tierno entre mamá y bebé.
2: Bueno, ahí estábamos escuchando a la concejal Camiolo dando cuenta de la importancia de todas las actividades que se van a estar encarando en nuestro departamento, promoviendo la lactancia materna en la Semana Mundial.
0: Bueno, yo tengo ahí un pedido donde dice, che, pero mostraste una bolsa, no sabemos si hay torta frita, mirá.
2: Mirá si sí, no las son estábamos torta frita. Viendo. Crocando por mirá, fuera. Que
0: eso, no, cruje por fuera y toda una esponjosidad por dentro. Tengo mucha envidia, mala envidia, los envidio muy mal, a todas las, he encontrado generalmente mujeres que hacen torta frita en la Villa 25 de Mayo porque no te dicen el secreto, no te dan una receta medio, pero no te cuentan la receta. Pero si yo no voy a salir a vender, yo le digo, mire, para hacerlo en mi casa, no, sí, lo hago todo al tuntún. Bueno, que salga todos los días tan igual y tan bien al tuntún.
2: ¿Cómo está gente que hace cálculo?
0: Sí, bueno, sí, yo quiero tener ese cálculo. Que alguien me lo diga una sola vez y después, a partir de ahí lo calculo yo. Bueno, ¿qué más nos va quedando, Eduardo, allí en General Alvear, por favor?
4: Bueno, decir que esta ciudad recibió este fin de semana a las mejores gimnastas de distintos puntos de Mendoza en una nueva edición del Torneo Femenino Provincial de Gimnasia Artística. Lo coordinó el profesor Germán Bordano, que decía lo siguiente a modo de conclusión.
6: Buenas. Sí, estamos acá en el Polideportivo Deportistas Alvearenses en esta segunda jornada del Torneo Provincial de Gimnasia Artística Femenina, organizado en conjunto con la Federación Mendocina de Gimnasia. Este es el torneo dentro del calendario de competencia que tiene la Federación Mendocina de Gimnasia. Es el torneo más importante del año. De este torneo salen las gimnastas que van a formar parte de la selección mendocina, que participarán luego posteriormente en los torneos nacionales y regionales, representando a nuestra provincia en los niveles de competencia 1 y 2, que son los niveles iniciales en la práctica de la gimnasia. Este año nos ha tocado acá en General Alvear, gracias a Dios y a un montón de gestiones que hemos hecho, poder organizar esta competencia, que dentro del calendario es la más importante, donde participan la mayor cantidad de gimnastas federados. Este fin de semana tenemos en Alvear, en nuestro departamento, la visita de 450 familias, son 430 familias, las otras 30 familias son de nuestro departamento, así que nosotros estamos en la parte de organización y con la ayuda de las familias del General Alvear, recibiendo a toda la gente que viene de Mendoza.
4: El testimonio del profesor Germán Borrán, organizador de la parte local de este torneo femenino provincial de gimnasia artística que tuvo lugar este fin de semana. Por otro lado, y a modo de anticipo decir que hoy continúa el programa La Garrafa en tu Barrio en Alvear de 9 a 10.30 en la Unión Vecinal de La Marzolina. La Cámara Joven de la Cámara de Comercio junto a la Asesoría de la Juventud del municipio ha organizado una nueva edición de la Feria de la Oferta Educativa para este miércoles de 9.30 a 15 en el Polo Educativo de esta ciudad. Habrá stands de universidades, institutos y centros de formación y actividades recreativas, dinámicas participativas y test vocacionales pensados para acompañar a quienes estén definiendo su futuro académico o profesional. El próximo fin de semana, viernes y sábado, se realiza en esta ciudad el 21º Congreso de Educación bajo el lema Educar para Cuidar, Innovación, Inclusión y Bienestar en la Escuela del Futuro. Valor de inscripción, 15.000 pesos. Por otra parte, se viene el 112 aniversario de la Fundación de General Alvear, o de la creación por ley, mejor dicho, y el municipio anunció parte de la programación con propuestas culturales, actos protocolares y una jornada especial para toda la familia que tendrá como cierre el espectáculo de los trovadores de Cuyo, detalles que iremos ampliando en próximos contactos. Buena jornada lunes, un abrazo para todos.
0: Gracias Eduardo, buena jornada para vos también, nos encontramos mañana. Bueno, último minuto chicos, ayer más largo, sé que les quiero compartir algo. Nancy nos escribe, yo no sé si es por tomar el pelo, nunca mejor dicho, dice, consejito, dice Nancy, nunca te olvides que todas las cosas buenas te despeinan. No sé si a propósito eso. Correr, jugar, bailar, reír a carcajadas, andar en bicicleta, disfrutar de la lluvia y la brisa. Todo lo lindo te despeina, disfrutá. Nancy, me dejaste afuera. Esto tiene que ser una cosa inclusiva, no al revés. Es bonito el mensaje, pero bueno, decirlo de alguna otra manera porque así no nos va a servir. Por lo menos en mi caso no me va a servir. Reflexión y últimas noticias así en más largo, ¿eh?
7: La reflexión es entonces que no te levantes, no. No.
0: qué mal. Bueno, compañeros, últimos minutos, ¿qué es lo que va quedando?
2: Sí, nosotros estamos prestos a cumplir con el ritual de la Pachamama y tenemos nuestra caña con ruda ya preparada.
0: Bueno, yo pensé que ya el sábado se habían puesto al día, ¿ya está?
2: No, es que el sábado es un día en el que no estuvimos acá.
0: No, nosotros
2: en
0: tampoco,
2: el radio, pero... entonces. No, pero es que es una botella especialmente para nosotros como equipo de Elefante. Y tenemos tiempo hasta el 15, nos dijo el artesano Miguel Conesa, que es el que la elabora, pero, aquí, uno de los tantos, ¿no? Pero, no es el único que elabora esta bebida.
0: Ustedes le van a dar...
2: facilita todos los años.
0: ¿De acá hasta el 15, un poquito todos los días?
1: Claro, lo que pasa es que hasta ahí puede llegar a durar.
2: Claro.
0: Yo creo que va a durar menos, pero bueno.
1: Entendería que sí. Bueno, es importante recordar que se está informando a toda la comunidad que quiera hacer uso de la ruta provincial 222 que tiene que llevar cadenas, pero usarlas. Hay un uso obligatorio de cadenas, claro, que se está recomendando desde allí, desde el desecho y hasta el complejo propiamente dicho. A ver, es obligatorio portar las cadenas y en este caso usarlas, claro, también es obligatorio en ese tramo. Y por otro lado, tener cuidado porque hay algunos sectores de la ruta que están con varios pozos, sumado a que hay nieve, sumado también a que, de acuerdo a lo que estábamos observando en la página, en esta cámara en vivo allí en el complejo, empezó a nevar otra vez. Poquito, pero algo se observa. Al menos eso es lo que podemos ver en la imagen.
0: Bueno, compañeros, estamos a minuto y medio de las 9 de la mañana. Si Dios así lo permite, nos encontramos mañana, minuto después de las 7.30. ¿Les parece?
1: Sí, señor. Hasta mañana. Que hasta sea mañana. Un lindo día.
0: Cuídense con la botellita esa, por favor. Les pido, los necesito los tres mañana. Chao, hasta mañana.
2: Hasta mañana.

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1: 9:00 a.m. en la República Argentina. El presidente Javier Milei dijo que estamos en récord histórico de consumo. En diálogo con una radio porteña, el jefe de Estado también destacó el incremento de las exportaciones y la mejora de otros sectores de la economía.
2: Desde que nosotros llegamos, en los dos primeros años creció 11%. No solo eso, estamos en récord de PBI histórico, estamos en récord histórico de consumo, estamos en récord histórico de exportaciones, y además las exportaciones crecen entre 5 y 6 veces más que el PBI. Entonces, no estoy diciendo que somos Suiza, estoy diciendo que estamos muchísimo mejor.
1: Se reúne el Consejo de Seguridad Interior. Desde Radio Nacional Resistencia nos informa Noelia Moreira.
3: Chaco será sede del segundo Consejo Regional de Seguridad Interior con la presencia de Karina Milei y Diego Santilli. Se realiza este lunes en el Centro de Convenciones Gala en Resistencia. Allí asistirán el gobernador chaqueño Leandro Esdero, la secretaria general de la Presidencia de la Nación, Karina Milei, el jefe de Gabinete de Ministros de la Nación, Diego Santilli, la ministra de Seguridad, Alejandra Montioliva. El Consejo analizará problemáticas vinculadas a la seguridad regional, el narcotráfico y el crimen organizado, además de delitos transnacionales.
1: La información del deporte con Rodrigo Ruiz.
4: 5 partidos se le darán continuidad a la fecha 3 del torneo clausura de la Liga Profesional del Fútbol Argentino. 16:45, Sarmiento en Junín, Independiente Rivadavia de Mendoza. A las 7 de la tarde, 2 juegos, Platense en Vicente López, Talleres de Córdoba y el Liniers, transmisión de Fútbol Show Nacional, Vélez Sarsfield, Independiente de Avellaneda. 21:15, otros 2 cotejos, Huracán en Parque Patricios, Atlético Tucumán, y también con transmisión de Fútbol Show Nacional, 21:15. En Santiago del Estero, Central Córdoba recibirá a San Lorenzo de Almagro.
1: El estado del tránsito con Romina Winner.
5: Atentos, transitar con precaución en la ruta nacional 259 entre Esquel y Trevelín, calzada húmeda y resbaladiza por lluvias, aumentar la distancia de seguridad, además la presencia de vientos, ser precavidos al circular. Reiteramos, en Neuquén, a partir de las 10 de la mañana, se corta el camino de los Siete Lagos a la altura de San Martín de los Andes, se debe a tareas de mantenimiento tras los desmoronamientos, respetar las indicaciones de señalización.
1: En Bariloche, Río Negro, donde nos escuchás, en AM 590, la térmica es de 1 grado 4 décimas, se registran lluvias y nevadas. En Buenos Aires, la marca actual, 14 grados 9, y la humedad, 93%, cielo mayormente nublado.
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0: Estamos de vuelta a las 9 de la mañana con 5 minutos en todo el país. Ahora ya sí tenemos cielo totalmente despejado, tenemos el sol a pleno que empieza a verse desde donde nosotros estamos. Vemos el sol hacia el noreste, ¿no? Estamos ubicados obviamente al suroeste de donde viene el sol, exactamente. La temperatura, vamos a ver el registro enseguida, nada más de las 9, por ahora 6 grados 7 décimas, me parece que hay un poquitito más de temperatura. Lo vamos a tener en cuenta en un ratito cuando tengamos la actualización. Les propongo en un ratito nada más un poco de música, pero antes, listo para desafiar tus sentidos, descubrí el nuevo laberinto de espejos en San Rafael. 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

Bueno, vamos a escuchar un poquito de música. A ver, 30 de julio fue el estreno. Esto fue el viernes, ¿no? No, jueves a la noche. Jueves a la noche que fue 30 de julio. Está tercera en la lista de tendencias de música. Señoras y señores, llega Ángela Leyva, homenaje en vivo a la gran Gilda. Presentó Ángela Leyva y nosotros la compartimos con ustedes.

música de Ángela Leiva. En un homenaje a Yela en el Movistar Arena. Realmente impresionante. Impresionante lo de esta joven, que es una de las voces femeninas del momento en nuestro país. ¿Querés renovar tu look con prendas que marquen la diferencia? 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

0: Bueno, muchas mucha repercusión con las fotos, ¿eh? Ahí nos dice, alguien nos dice, bueno, hay que cuidarse mucho con la ruda. Otros mandan saludos para Marcelito Quiroga, lo ponen así. Y Adrián, bueno, muchas gracias. Ya llegamos a seguir escuchando oyentes. Pero hablando de escuchar, tenemos el pronóstico del tiempo actualizado. El ingeniero Raúl Besa, que nos envía su pronóstico y que nos anticipa cómo va a seguir el día justamente de hoy lunes.
1: Muy buenos días, Marcos, Adrián y a todos los oyentes de la zona sur de Mendoza. El pronóstico para el día de hoy, lunes 3 de agosto, tiempo bueno, parcial nublado a soleado, fresco en la mañana, templado en la tarde, descenso de la temperatura máxima. La estimada en San Rafael, 17 a 18 grados Celsius. En General Alvear, 18 a 19 grados Celsius. Vientos del sudeste en San Rafael y General Alvear. En Malargüe, tiempo nublado en la mañana, soleado en la tarde. Frío fresco con descenso de la temperatura máxima. La estimada en 9 a 10 grados Celsius. Vientos del oeste y sudoeste.
0: Muy bien, muchas gracias, Raúl, muchas gracias por la información y por estar siempre, ¿no? Por estar todos los días anticipándonos el pronóstico del tiempo. Es nuestro guía particular, ¿no? Porque él es el que nos va llevando justamente toda la actualización. 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Una noticia a nivel deportivo, pero que tiene que ver con nosotros y que se conoció ayer. Luego de su participación en la séptima fecha de San Juan Villicum, desarrollada durante el fin de semana, es decir, 31 de julio, 1 y 2 de agosto, Gonzalo Antolín, el piloto sanrafelino, anunció en sus redes sociales lo siguiente. Dijo así: hola amigos, lamentablemente vengo a contarles que por temas presupuestarios hoy tomé la decisión de no seguir mi participación en la clase 3 del TN. Solo tengo palabras de agradecimiento a Jorge Piedra Competición, a Guillermo Martínez y a todo su equipo por todo el trabajo, el esfuerzo y sobre todo el respeto y cariño en estas fechas, incluso cuando nada salía como este fin de semana en San Juan. Aunque el corazón y la pasión insista, hay que saber cuándo parar. Yo cierro los ojos y ni en mis mejores sueños imaginé llegar hasta acá. Gracias a todos por el apoyo, el cariño de siempre. Encontraré algún otro momento las fuerzas para volver a intentar. Ahora necesito descansar. Así que Gonzalo Antolín anunció por sus redes sociales que se baja de el TN clase 3, y bueno, lamentablemente es una noticia que no se esperaba, pero que la anunció justamente el propio piloto San Rafael.
2: Hola, buen día, L4, buen día, Adrián, ¿cómo le va? Mira, Adrián, esto es un mensaje para ver qué se puede hacer. Usted sabe que han sacado una enfermera en el distrito de Bonge, yo soy de Bonge, soy Jorge, han sacado una enfermera que es Marcela Lucero. Una muy buena enfermera del área departamental o del hospital, no sé quién maneja eso, tengo entendido el área departamental. Digo, ¿por qué hace eso el gobierno o quién maneja esto? ¿Por qué sacan a una enfermera, muy buena enfermera, muy responsable, sabe un montón, y enfermera en el centro de salud y enfermera en la casa de ella también? Entonces, a ver, la comunicación, digo, este mensaje es para ver si ustedes se pueden comunicar con el área departamental. ¿Por qué han sacado a la chica esta? La han mandado a Montecomano, con lo que conlleva el ser ello, pagar el pasaje a Montecomano, y no solamente, y tienen que cubrirla a ella, el Gonge, mandar a otra persona de otro lado al distrito, a la sala de Gonge. Bueno, Adrián, le voy a agradecer que si hay forma de que ustedes puedan preguntar qué ha pasado con la enfermera Marcela Lucero. Gracias. Chao, chao.
0: Bueno, al oyente le prometemos hacer la consulta, obviamente, ya lo vamos a consultar. Más oyentes, a ver.
3: Hola, R4, hola, ¿cómo andamos? ¿Cómo anda Adrián? Espero que esté bien, que se mejore Marquito, Pepe del barrio Suter, espero que esté pronto de vuelta. Adrián, ¿no pasaste los resultados del fútbol de la B, por favor? Espero que los pase, que tenga un buen día, que la pasen lindo.
0: Bueno, muy bien, sí, tiene razón. Vamos a los resultados de la B San Rafaelina. Bueno, no habíamos tenido tiempo por una cuestión, lógicamente, de tiempo. Bueno, ayer se jugó la fecha 2 del torneo clausura. Tropezón le ganó a Malvinas de visitante 2-0. San Luis Gonzaga 3-0 a Cuadro Nacional. Constitución también de visita a Atuel Norte 2-0. Postergado Las Paredes con Elena, la llave Cuadro Venegas y Libre El Molino. La tabla de posiciones lo tiene Constitución con 6 puntos como líder. En el segundo lugar con 3 están La Llave, El Molino, Atuel Norte, Cuadro Venegas, El Tropezón, San Luis Gonzaga, sin unidades aún, Las Paredes, Colonia Elena, Cuadro Nacional y Las Malvinas. En la general, en la tabla general, 31 puntos tiene Constitución, 27 Cuadro Venegas, 23 La Llave, 21 Atuel Norte, Tropezón 16, 15 para Las Paredes y El Molino, 14 puntos San Luis Gonzaga, 6 puntos Colonia Elena, Cuadro Nacional 5 y Las Malvinas 4. La próxima fecha, que es la tercera, será Cuadro Nacional Atuel Norte, El Tropezón, La Llave, Constitución, Las Malvinas, Cuadro Venegas, Las Paredes, Colonia Elena, El Molino y Libre, San Luis Gonzaga. Aumenta la temperatura, 7 grados 8, la actual 5.5, la sensación térmica 63% la humedad, viento del sudoeste a 13 kilómetros en la hora, el cielo está parcialmente nublado, 264-37-97-97. ¿Necesitas viajar ya? 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
4: Hola chicos, buen día. No sé quién estará en la mesa hoy. Mira, sinceramente recién me pongo a escuchar la radio, voy manejando. Ahí estaba escuchando, o sea, no escuchando, viendo en el celular hace rato de la familia esta que les cayó el árbol ahí en Mendoza y mató a la pareja. Acá en la ruta 146, como quien va para la Vuelta de Rodrigo, unos 600 metros antes, hay una serie de árboles. Yo personalmente he ido a Defensa Civil a decirle que los corten, porque después cuando viene la tragedia todos lo lamentamos, ¿eh? Pero he ido mil veces y las mil veces no me han dado tres cuartos pelota. Perdóname por la palabra. Soy Mario.
5: Aníbal te habla, vengo pasando por Sarmiento y Bertán en un accidente muy fuerte, un C3, una camioneta, no sé si era una Chevrolet, una Toyota, una persona allá adentro, un S10, vengo del pasajero, soy calcista. Máxima precaución al restante, que un cruce peligroso ahí, un accidente fuertísimo ahí en ese esquí.
6: Y Adrián, ¿cómo estás? El helipuerto del hospital Chestacop está montado en la parte nueva que se construyó hace poco tiempo atrás. Cuando uno ingresa ahí a la morgue, bueno, en la parte superior está montado el helipuerto. Chau, chau.
0: Bueno, esto tiene que ver con lo que informábamos hace un ratito nada más. Contábamos de lo que había sucedido justamente así en el helipuerto el fin de semana, o ayer creo que fue la situación puntual que se había dado justamente en ese lugar de allí en el hospital Chestacop. Bueno, 264-37-97-97, muchísimos, pero muchísimos mensajes, y les agradecemos a todos aquellos que nos consultaron. Bueno, Marcos está con un pequeño, muy pequeño problemita de salud, obviamente. Pequeño problemita de salud, está ahí afectado de un oído, así que seguramente más temprano que tarde lo vamos a tener de vuelta, no sean problemas. Le recuerdo la garrafa en tu barrio, sí, que nos preguntaron. Desde las 9 se está entregando en el barrio Alberdi, Pichincha, Irene Curie. Esto es hoy, lunes. Mañana martes va a estar a las 9 en el barrio El Molino, frente al SIC. Y ya después, el miércoles 5, se traslada a Real del Padre, en la Escuela Guillén. Esto es en el paraje La Olla de Real del Padre. El jueves estará en la Escuela Juan de Dios Correas, 9:30 de la mañana, allí en Real del Padre. Y cierra a las 9:30 del viernes en Jaime Prats, en la Plaza Principal.

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1: 9:30 en la República Argentina. El presidente Javier Milei destacó los avances diplomáticos en el reclamo por Malvinas. En diálogo con una radio porteña, el jefe de Estado afirmó que son los mejores logros de los últimos 40 años.
2: Por primera vez, la ONU le obliga a Inglaterra a sentarse a dialogar con nosotros. Gran avance. Además, tenemos apoyos fuertes, digamos, históricamente de China, y ahora, digamos, Estados Unidos está, digamos, tomando posición hacia nuestro caso. Y es más, en la propia Inglaterra ya están divididas las aguas y hay partes del espectro político que consideran que nos tienen que devolver las islas porque son nuestras. Vio avances diplomáticos enormes. No vio estos avances diplomáticos en los últimos 40 años.
1: Los gremios docentes deberán garantizar el 75% del servicio educativo, así lo dijo el secretario de Trabajo Julio Cordero, quien pidió por el cumplimiento de la prestación en medio del paro que inició la CETERA y advirtió por las sanciones que prevé la modernización laboral.
3: Nadie apunta sobre la personería gremial, pero bueno, fíjense que la propia ley permite que si existen incumplimientos reiterados, se le pueda quitar la personería gremial. Pero lo que quiero decir es que la normativa prevé, en última instancia, un cuestionamiento de la personería.
1: Indagan a los detenidos por el crimen de Joana en Mar del Plata. Andrea Valdivieso.
4: Agustín Díaz, Bartolomé y José Luis Aquino, serenos del balneario en el que hallaron el cadáver maniatado de Joana Antonich, serán trasladados a la Fiscalía General de Mar del Plata para ser indagados. Ambos presentan lesiones compatibles con heridas de defensa, que los investigadores creen que fueron provocadas por la resistencia de la víctima durante el ataque sexual previo al asesinato. En tanto, se avanza con la reconstrucción de los hechos para establecer la participación de los dos detenidos y el rol del remisero que la llevó hasta el lugar del crimen.
1: En Buenos Aires, la temperatura 14.9°, la humedad 93%, cielo mayormente nublado.
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música de los Vilma Palma en este recuerdito que metemos ahí parcialmente después de las 9:30 de la mañana. Alguna cosita de también alguna época bastante linda, por cierto. 7 grados 8 décimas en la actual temperatura. El cielo está hermoso, celeste pleno, algo de nubosidad, 63% la humedad. Viento del sudoeste a 13 kilómetros en la hora, les repito, y vamos por una máxima de 17 grados. 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

0: Señor Romero, buen día, bendecida semana, bendecido mes para usted y toda la gente del EB4. Le comento, el sábado a la noche fuimos a dar una vuelta al centro. Pasamos por la avenida San Martín, ahí al 150 aproximadamente, un colectivo de una empresa local de dos pisos, grandísimo el colectivo, estacionado en doble fila en el costado oeste de la avenida San Martín. Para no ser menos, como a los 10 minutos llegó otro colectivo, una empresa que no es de acá de la zona, también un colectivo grandísimo, se paró en doble fila enfrente del otro colectivo. Cuatro policías comiendo tortitas ahí a mitad de cuadra donde está la calle de videojuegos. Comiendo tortitas, estaban los cuatro policías de las bicicletas.
1: Mirá.
0: En ningún momento ninguno se acercó a decirles que movieran los colectivos. Era un caos ese lugar para pasar. Yo me pregunto, ¿dónde está la policía vial, que no se ve más? ¿Dónde están los policías en sí, que son muy poquitos los que están en la calle? ¿Hay alguna posibilidad de hacerle alguna nota a ustedes o entrevistar a alguien del ministerio, o al jefe distrital o departamental, o son intocables hoy acá en San Rafael? Esta gente que no se les puede hacer una nota, que no se puede hablar con ellos. Muchas gracias.
1: Bueno, muchas gracias a los oyentes. No, hace un tiempo que no podemos... tenemos los reportes de la policía que nos envían, las novedades policiales, pero hace ya un tiempo largo, ¿eh? Yo te diría que un par de años casi que no tenemos la posibilidad de hacer las notas en forma personal, digamos, de poder llamar por teléfono y sacar al aire a las autoridades, principalmente policiales. Bueno, viste que decíamos recién un poquito de música, de recuerdo. Sí, hice tanto tiempo de no escuchar esa música, vamos, nos dice Patricia. Bueno, Patricia, mirá, alguien nos consulta, Silvio, nos consulta: hola chicos, buen día, les hago una pregunta, por esa casualidad, ¿ustedes saben cuándo entregan el bolsón en la delegación municipal del distrito de Montecomán? ¿Me podrían avisar? Soy Silvio. Vamos a tratar de averiguar, no tengo el cronograma, digo, no tengo el registro. Hablando de eso, y ya que consultaba sobre Montecomán, mañana va a estar el operativo de la renovación de licencias de conducir allí en ese distrito, en Montecomán. Las 9 de la mañana, 42 minutos en todo el país. Alguien nos preguntaba sobre el tema de los pagos. El calendario de pagos de ANSES comienza el lunes que viene. No hay nada antes del lunes, ¿sí? Las pensiones no contributivas, jubilaciones mínimas, asignación universal por hijo, todos los programas empiezan a pagarse el próximo lunes. Así que todavía, obviamente, es lo que, o sea, todavía no comienza el mes de agosto. A eso es lo que me refería. Quería hacer una aclaración. Porque a la gente, principalmente esto es de interés para la gente que viaje de San Rafael a Mendoza, porque el acceso sur, que somos nosotros, entra una nueva etapa de arreglos allí en cerca de la ciudad, digamos. Una nueva etapa. Por primera vez desde el inicio de las obras, informa justamente la empresa constructora, se va a modificar la circulación de los vehículos. Desde el mediodía de hoy, lunes 3 de agosto, un tramo de 2,3 kilómetros o 2 kilómetros 300 metros de la ruta 40 va a funcionar temporalmente en doble sentido de circulación sobre la calzada oeste, sobre el sector que da la cordillera, ¿no? Esto va a ser entre la calle Ascuénaga y la variante Palmira Agrelo de Luján. Esta medida va a permitir liberar completamente la calzada del lado oeste para que las cuadrillas puedan avanzar con una de las etapas más importantes de la obra, que consiste en la distribución y compactación de la base estabilizada, que es el paso previo a la nueva estructura del pavimento. Entonces, vuelvo a decir, los trabajos se van a concentrar en el extremo sur de la intervención, más próximo a variante Palmira Agrelo. Allí se va a ejecutar una tarea similar a las que actualmente se realiza en la ruta provincial 22, es decir, el acceso este, el acceso que va a San Martín en Mendoza. Digo esto porque hay que tener mucho cuidado, porque hay muchos trabajos en todo lo que es la recorrida desde San Rafael, desde el Cristo, la que pasa por el Cristo de las Paredes, pero desde la Rotonda del Mapa hacia Mendoza. Hay varias partes del trayecto donde se está trabajando en la recuperación de Pareditas San Rafael. Y ahora se suma esta parte al llegar a Mendoza, ya sobre, como decíamos, la variante Palmira Agrelo, donde hay, se está trabajando también, digo, para que aquellas personas que van viajando y demás lo hagan con paciencia. Recuerden que se están haciendo tareas, así que, bueno, mucho se luchó y se pidió que se arregle y demás. Bueno, ahora se están haciendo esos arreglos, así que a tener mucha precaución en aquellas personas que viajan a Mendoza o vienen de Mendoza hacia San Rafael.

0: Día, ¿cómo le está? Dios le bendiga. Voy a empezar la oración de Soledad y Brindis. Gracias, por favor. Una bendición en este día para todos ustedes.
1: Hola chicos, buen día. ¿Me podrían averiguar, por favor, cuándo viene la garrafa social a Monte Comán? Porque ya hacen 2 meses que no viene. Necesitamos, hay mucha gente que necesita la garrafa, por favor.
2: Bueno, vamos respondiendo por parte. ¿Cuándo va a ir a Monte Comán? No lo tenemos porque lo que tenemos es el cronograma de esta semana, de la garrafa en tu barrio, la garrafa social. Esta semana va a estar, o está en este momento, desde las 9 de la mañana, en el barrio Alberdi, allí en Pichincha, Irene Curiel. Mañana en el barrio Molino, frente al SIC del barrio Molino, a las 9 de la mañana. El miércoles 5, en la escuela Guillén, en el paraje La Olla de Red del Padre. El jueves 6, en la escuela Juan de Dios Correas, esto es a las 9 y media de la mañana. Y el viernes 7, en la plaza principal de Jaime Prats. Hasta ahí tenemos cronograma, no tenemos más cronograma porque obviamente se va conociendo semana a semana. Por ahora, hasta ahí tenemos. Buen día, Adrián. Si viajás por la ruta a Capitas hacia la ciudad de Mendoza, hay tramos de la ruta 7 que también están en reparación. Sí, señor, sí, señor. Hay que tener precaución y atención a las señalizaciones. Sí, está. Se están haciendo tareas también en aquella zona. Yo puse énfasis solo en el acceso sur porque a partir del mediodía de hoy se cambia algún sentido de tránsito justamente, se ponen como si fuera una doble mano allí en la variante Palmira Agrelo, como decía, pero sí, también en la ruta 7 se están haciendo reparaciones o algunos arreglos, algunos trabajos. Hola, buen día chicos, consulto y empiezo a realizar multas a los autos en puentes y veredas. ¿Me podrían averiguar si es solo donde está el estacionamiento medio o abarca todo el centro y cuál sería el horario que no estaría permitido? No tengo la data de lo que me estás planteando, pero bueno, vamos a intentar averiguar por qué sería hoy. ¿Sería algo que va a tener curso a partir de agosto? Bueno, si tenés algo más de información, Alejandro, que nos ha enviado el mensaje, te lo pido por favor.

0: chicos, ¿cómo están? Mira, quiero saludar a mi nieta Dayana Vega, que es su cumpleaños hoy, por favor.
1: Gente de LV4, buenos días. Escucho a la gente rogando por una garrafa social, que cuándo la van a repartir o cuándo no. ¿Por qué no se le incluye un sistema como las tarjetas de colectivo? Le hacen un relevamiento a la gente, le dan un vale por dos tarjetas, dos garrafas al mes, y que la vayan y la compren en cualquier negocio que haya garrafa. Pero déjense de joder con la gente, por favor. Todos los meses, todas las cosas, un año obsoleto tienen del sistema de la pobre gente que está rogando por una garrafa. ¿Qué les cuesta incluirle en la tarjeta social que tienen dos garrafas al mes y las compran en cualquier negocio? Que adhieran los negocios para las garrafas sociales.

0: Las 9 de la mañana, 51 minutos, gracias a todos, ¿eh? Mamita, la foto del sol que nos han mandado. Pues primero nos mandaron una foto, Eugenia, nos mandó una foto donde se veía la luna, el cielo celestísimo, y la luna. Pero ahora nos mandamos ya una foto con el sol excelente. Excelente, Eugenia. Espectacular. ¿Cómo están ustedes? Dice, bueno, pero bien. Bueno. Muchas gracias a toda la gente que participa dejando su opinión, ¿eh? 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
0: Hoy en la continuidad de la mañana va a estar a las 10:30 de la mañana la licenciada Macarena Sánchez Navarro, licenciada de Psicología, como todos los lunes. El tema es, ¿por qué estamos tan cansados? La importancia de las vacaciones. Yo me quedo, ¿eh? Me quedo a escuchar eso. ¿Por qué estamos tan cansados? Yo toda la mañana llego peor que el día anterior. ¿Qué le va a hacer? Bueno, igual venimos muy temprano nosotros. Bueno, Eugenia nos pregunta si hay premios. Ahí viene llegando Evangelina, que es la que maneja toda esa cosa. Así que en un ratito nada más te lo cuento. En un ratito nada más te lo cuento. Bien. Bueno, vamos a repasar. Ah, eso sí, el fútbol de AFA, que se juega hoy. Dice, ¿a qué hora juega Independiente Rivadavia? 16:45, es un horario raro. 16:45 es un horario bastante raro, pero esa es la hora en la que empieza el partido, visitando a Sarmiento de Junín. A las 7 de la tarde, Platense, Talleres de Córdoba, Vélez Sarfield, Independiente de Avellaneda, y a las 21:15, Huracán con Atlético Tucumán y Central Córdoba de Santiago del Estero con San Lorenzo. Quería hacer referencia en cuanto a la liga profesional, porque en la... ¿Vieron que el que sale campeón, digamos, el que llega primero de toda la tabla general, es el campeón del año? Bueno, Independiente Rivadavia está puntero, tiene 38 puntos, junto a Argentinos Juniors, pero juega hoy. Por eso decía lo importante de que si Independiente Rivadavia logra ganar, sería el único puntero de esta tabla anual. ¿Hay premios, Evangelina, hoy, sí o no? Sí, dice Evangelina, así que manden, ya empiezan a participar por los premios. Ya nos va a decir Evangelina en un ratito todo lo que tiene en cuanto a premios, pero bueno, a partir de enseguida a las 10 y algunos segundos, ya estará al aire. Hoy, ¿está sola o viene su compañero? No lo he visto, No lo he visto, por eso le pregunto. Somos del Club de los Solitarios de la Nada, nosotros con Evangelina, así que ahí le ponemos. Hola, buen día, quería saludar a mi hijo Matías Sinich, que cumple hoy 18 años, desearle toda la felicidad del mundo. Soy su mamá, Mariela. Ah, hoy está cumpliendo 19 años la More, así le dicen, la More. Sí, Morena Araya, nada más y nada menos. Debe estar en la escuela, no sé si nos va a escuchar, pero bueno, alguien que le avise que la estamos saludando de acá. Y por supuesto, la felicitamos por los alfajores. Lo mejor que he probado en los últimos 70 años, más o menos. Más o menos. Excelente música, gracias por alegrar mis mañanas. Quisiera participar de los regalos. Soy Dayana. Bueno, ahí estamos. Respecto al estacionamiento en puentes y veredas, hace un mes dijeron que a partir del 1 de agosto se le cobra una multa, pero no dijeron la zona que está afectada en esa resolución municipal. Bueno, la vamos a buscar, no se hagan problema. Quiero participar de los premios, dice Micaela. Empiezan a llegar mensajes de gente que no está agendada, ¿eh? Así que estamos sumándole tribuna, por supuesto, a LB4. 97.3 en FM, en AM620, www.lb4.com.ar para escucharnos vía online o vía stream, como quieran. Allí nos pueden escuchar, ¿eh? Nos quedan apenas unos minutos. ¿Te queda algún audio? ¿No? Bueno, ahí han quedado un montón acá, pero bueno, ya será para la próxima. Es casi imposible llegar a todos, ¿eh? Ya lo acomodamos eso. Vamos a acomodar el retorno para la EVA. Bueno, nos vamos. Hola, Eva, quiero participar. Ah, ¿viste? Quiero participar de los premios, Eva. Empiezan a surgir. Bueno, ahí lo vi pasar a su compañero, así que no va a estar sola Evita. Ya nomás le damos el ok. Nos vamos. Son las 9 de la mañana con 57 minutos. La temperatura en San Rafael. A ver. 7 grados 8 décimas. ¿Cómo anda, Eva? Buen día. ¿Bien?
2: Buen día.
0: Bueno, ¿cómo se siente el sol? Que está lindo, ¿eh?
2: Está lindo.
0: ¿Eh?
2: Está un poquito fresco el aire.
0: La sensación térmica dice 5 grados 5 décimas. ¿Puede ser?
2: No.
0: Me parece que ya va levantando, ¿no?
2: No sé, me parece que sí.
0: Sí. Bueno, ¿qué premios tenemos hoy?
2: Como siempre, la gente de Vinos Calle Larga que nos sigue apoyando, que sigue apostando aquí a la radio. Y desayunos de Bar Café Literario Jorge Luis.
0: Bueno, ellos han pasado también comercialmente por este espacio. Muchas gracias. Le digo a Marcelo, creo, mañana nos vemos. Sí, señor, mañana estamos con Marcelito. Que tengan linda jornada. La licenciada en psicología hoy viene con un tema al que a mí me interesa mucho. ¿Por qué estamos tan cansados y la importancia de las vacaciones?
2: No sé, pero me tiene que solucionar el problema del cansancio.
0: No sé si trae recetas.
2: No sé si trae recetas,
0: pero que traiga algo, por favor.
2: Que traiga algo contundente.
0: Sí, señor. Chao, hasta mañana. Que la pasen muy bien.

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1: 10 de la mañana en la República Argentina. El gobierno pide a CETERA que cumpla con la ley de modernización laboral. El secretario de Trabajo, Julio Cordero, rechazó la medida de fuerza que inició el gremio docente y reclamó por el cumplimiento del 75% del servicio educativo.
2: No se está pensando para nada en el docente. En este caso, es el gremio el que tiene que tomar las medidas para que se cumpla la ley en cuanto a lo que establece la normativa laboral, ¿no? Los docentes no, salvo que el gremio haya intimado al docente para que se cumpla la normativa y el docente se niegue.
1: Argentina se posicionó como el mejor destino para la producción de litio. En diálogo con Radio Nacional, especialista en energía de la Universidad Austral, Alberto Carlocchia, se refirió al incremento productivo y a las exportaciones que superaron el 180%.
3: En nuestro caso, como país, formamos parte de esto que todo el mundo ya conoce, que es el Triángulo del Litio, con reservas importantes en nuestros salares. Esto va de la mano con Chile y con Bolivia. Ahora Argentina se ha perfilado en el último tiempo como el destino más dinámico para recibir inversiones privadas.
1: La información del deporte con Nicolás Álvarez.
4: Gales le retiró el apoyo al presidente de la FIFA luego de que Gianni Infantino presentara un proyecto para privatizar el Mundial del 2030. Recordamos que el año que viene hay elecciones en la FIFA y Gianni Infantino va por la reelección.
1: El estado del tránsito con Romina Wiener.
5: Atentos, circular con precaución en la ruta nacional 40, zona de Arroyo Limay Chico, visibilidad de conducción reducida por la presencia de bancos de niebla. Ya está habilitado el paso internacional Cardenal Zamoré, ubicado en la ruta nacional 231 que conecta Argentina con Chile en Neuquén. Buena circulación en el complejo Zárate Brazo Largo, ruta nacional 12 del Mercosur, tanto hacia el litoral argentino como a Buenos Aires. Ruta nacional 14 con buena marcha en Entre Ríos, Corrientes y Misiones.
1: En Ushuaia, Tierra del Fuego, donde nos escuchás por AM780, la temperatura es de 2 grados, se registran lluvias y nevadas que perdurarán durante todo el día. En Buenos Aires, la marca actual 15 grados 1, la humedad 93%, el cielo está nublado.
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0: Maravilla. Buen día. Buen día, buen día, buen día, buen día, buen día, buen día, buen día. ¿Cómo estamos, gente linda? Feliz lunes.
1: ¿Cómo?
0: Feliz mes de agosto, feliz 8888. Qué bueno, estamos arrancando un nuevo mes, una nueva semana aquí en la mañana de LV4 Nacional San Rafael. Mi nombre es Evangelina Zapata y también está el señor Oscar Kiko Jiménez.
2: Hola, 1, 2, 3, probando.
0: ¿Cómo le va?
3: Hola.
0: ¿Cómo está mi amigo?
3: Hola, buen día. ¿Cómo les va? ¿Cómo están? ¿Cómo estás, Evita? Buen día.
0: Muy bien.
3: Comenzando un nuevo mes, el mes número 8. Y se viene.
0: Se viene fin de año y se viene Navidad. Se adelantaba todo. Se viene el Día del Niño.
3: Se viene, ¿qué me va a regalar?
0: Se viene el Día del Niño, se viene... ¿Qué va a ser? ¿Qué más otra celebración se viene en agosto?
3: El Día de San Martín.
0: Sí, el natalicio, el fallecimiento de San Martín. Uh-huh. El fallecimiento del libertador de la patria.
3: Exactamente.
0: Vamos a tener feriado porque cae día lunes, así que vamos a tener un feriado largo.
3: Un
0: mes de feriadito largo. Hoy es el Día Internacional de la Planificación Familiar. Hoy es la Semana Mundial de la Lactancia Materna. Uh-huh. Es el Día Nacional del Pescador Deportivo.
3: ¡Tome!
0: En conmemoración de la fecha, en el año 1903 se fundó el Club de Pescadores en Buenos Aires, el primero en el país. Así que feliz día para todos los pescadores deportivos.
3: ¿Sabe cómo saludan todos?
0: ¿Cómo se hace?
3: Así saludan.
0: ¿Los mentirosos? ¿Por qué le dicen mentirosos a los pescadores?
3: No sé.
0: Bueno, la gente de los pescadores deportivos, viste que hacen esto, no se quedan con los peces. Los devuelven.
3: Claro. Pero bueno, a la hora de mentir no pasa nada también.
0: Pero algunos dicen, sí, lo devuelvo. Lo agarra la cola y no lo suelta más. Es mío. Bueno. Felicidades para toda la gente linda que le gusta esta linda deporte, ¿no? Que es ir a pescar. Bueno, yo no lo calificaría como deporte.
3: ¿Por qué?
0: Porque tenés que atrapar un ser vivo. Y eso no es un deporte. O sea, no haces un esfuerzo así de correr, por ejemplo. O, por ejemplo, no haces un esfuerzo físico tuyo.
3: Sí, depende de donde estés. Porque por ahí tenés que llegar a un río.
0: Cazador deportivo. Ay, qué gracia. Ir a matar un animal. Bueno. Porque el cazador no, una vez que dispara no vuelve a la vida. El pescador sí puede devolver los ejemplares. Pero bueno. Bueno, no me voy a meter en...
3: En camisa de once varas.
0: Sí, en generales. Ya, un día lunes. Gracias a toda la gente linda que ya se está contactando con nosotros al 264-37-9797 y ya está abierta mesa de entradas en la ex LV4 en Hipólito Yrigoyen 223 para que las personas que participaron la semana anterior por el vino, por los pellets, ya está Gavita trabajando, ¿eh? Así que ya pasamos todos los datos, tiene todo ahí Gabriela. Mensajitos que llegan al 264, dice: hola chicos, en agosto son los 80 de mi suegro. Si Dios quiere, Juan Campos, pero qué lindo.
3: Qué bueno.
0: Muchas felicidades para el suegro de Juan Campos. Seguramente le van a hacer un gran festejo grande, con toda la familia ahí. Hablando de mes de agosto, hablando de caña con ruda. Me enteré que usted anduvo con la caña con ruda.
3: Sí.
0: Ahí ofreciendo. ¿Por qué no fue por mi casa?
3: Usted me dijo que no.
0: ¿Por qué no fue a mi casa? Yo le dije que no podía salir. ¿Pero por qué no fue a mi casa? Mala suya. Bueno, si me están escuchando gente de Bar Café Literario, Joaquín Luis no fue a mi casa. No importa. A Bar Café Literario yo los quiero. Al Kiko no. No, pero igual tomé. Ah, igual tomé porque me regalaron una botellita chiquitita. Ajá. Pero tres sorbitos y no pude más.
3: ¿No pudo más?
0: No, me ardió hasta el apellido.
3: Media botella.
0: Sí, no.
3: A ver si me cambiaba el...
0: A ver si te cambia la suerte. Ajá. Pero te fuiste a dormir. Porque en ayunas, tomarse media botella de coso, mamá.
3: ¿Qué quiere que le diga?
0: ¿Quién se la banca así?
3: Un trago
0: largo, ¿no?
3: Un trago para ver mejor.
0: Un trago
3: para... 10 de la mañana con 11 minutos en la Argentina. ¿Comenzamos musicalmente, le parece?
0: Sí, señor. Arrancamos la mañana. En un ratito le decimos qué obsequios tenemos, pero ya lo dijimos con recién. Con Adrián, claro. Así que Cristo. Hoy estamos regalando un vinito Calle Larga
3: y un desayunito.
0: Y un desayunito de Bar Café Literario Jorge
3: Luis.
0: Presentamos al señor operador de la mañana de hoy, Marcelo Oscar Quiroga. Alias, el plomero. Bueno, vamos a arrancar musicalmente la mañana de hoy.
3: ¿Será así?
0: Vamos, señor operador. 10 de la mañana, 12 minutos. Ay, no
3: Chango,
0: me digas
3: Chango.
0: Que arrancamos con esto.
3: Coco Jambo.
0: Mr. President.

0: En el Día del Pescador, Día Nacional del Pescador Deportivo, le voy a mandar un saludo a mi hermano, Ricardo Sebastián.
1: Qué grande, amiguito.
0: Sepúlveda. Porque si no, va a decir, ay, no me mandaste un saludo.
1: Claro. Se va a poner muy, muy,
0: hace
1: muy.
0: Hace mucho que no va a pescar, porque viste que el pescador es pescador hasta que se casa.
1: Pescador del Paraná.
0: Después tiene que andar pidiendo permiso.
1: Permiso, sí, me voy a pescar.
0: Sí, ¿cuándo volvés? ¿A dónde vas a ir vos? A pescar. Pero bueno.
1: Te vas a pescar un resfrío, eso es lo que te vas a pescar. Bueno. Buen día, Eva.
0: Quiero
1: participar por los sorteos. Bonita jornada, dice Gina. Hola, LB4, soy Emilia 092, quiero participar por los premios. Hola, Eva.
0: Hola.
1: Escucho que recién llegás. Y vamos al estudio.
0: Sí, pero yo llego acá al estudio, pero entro a las 8 a la radio vieja. Ahí estoy hasta las 10 menos 10, más o menos.
1: Claro.
0: Y me vengo caminando lentamente hasta el estudio nuevo. Y acá estoy
1: ahí
0: hasta las 13.
1: Con
0: o sea,
1: el
0: que no es que yo venga
1: cambiado
0: a trabajar a las 10 de la mañana.
1: Ajá.
0: No crean eso.
1: No.
0: Si no, búsquenme en la otra radio y me van a encontrar. Ahí me van a encontrar.
1: Búsquenme. Me encontrarán.
0: ¿Ustedes pensaban que nos habíamos salvado de subir las escaleras?
1: No.
0: No, señores.
1: No, señores.
0: Tenemos que ir a marcar.
1: Y después volver y marcar.
0: Porque las oficinas de publicidad todavía están allá, entonces tenemos que ir allá.
1: Hola, buen día, gente de DLB4. Soy Celia. Vamos
0: Hola,
1: por
0: Celia.
1: General Alvear, camino a Rincón de los Sauces.
0: Ay,
1: todo nublado. Quiero saludar a mi esposo Juan José y a mi sobrina Pía. Los vamos escuchando, gracias, dice Celia con el 073, grande Celia.
0: ¿Por qué lugar se irán a por la ruta tan linda esa que hay en La Pampa? ¿Se van para ahí?
1: Claro, y van tan despacito y tomando mate, porque no quieren dejar de escucharnos, entonces van por esa ruta, muy despacito, ¿no? Sorteando algunos pequeños baches que tiene, para poder llegar ahí a Rincón.
0: Bueno. Acá María me dice si me gustó la jalea. Me encantó, María. Me encantó la jalea.
1: A mí no,
0: jalea.
1: María. A mí no.
0: Y bueno, porque vos no estabas ayer. Ella se tomó el trabajo ayer de traerme una jalea de membrillo de su propia producción. Así que...
1: Y con lo que te gusta, bueno. Y tu papá, le gusta a tu papá.
0: En realidad le voy a contar a María. Al que le encanta la jalea de membrillo y el que estuvo de parabienes ayer a la media tarde es mi papá. Porque a él le encanta la jalea de membrillo. Y bueno, ¿qué más decirte? Que estaba feliz. Feliz, feliz, como una
1: lombriz. Perdiz. Bueno, hola Evangelina, aquí con Marcelo Quiroga, LB4, Radio 19 Malargüe. Gracias por estar siempre. Quiero participar por el desayuno literario, Jorge Luis. Eva de Bush, gracias, los escucho siempre. Hola, buenos días, Evangelina y compañía.
0: Hola.
1: Que tengan una hermosa mañana. Quiero participar de los premios últimas 245. Soy Mabel. Muchas bendiciones. Un mensaje, buenos días. Quiero participar por los premios. Cualquiera me vendría bien, dice Mario. Aide, buen día. ¿Qué número están pagando la jubilación hoy?
0: Arrancan el 10.
1: Exactamente.
0: Arrancan 10. Todo, jubilación,
1: pensión. Próximo lunes.
0: Sí, señor.
1: Próximo lunes. Hola, buen día, Eva, Kiko. 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
0: El Paso Cristo Redentor cumple 20 días cerrado.
1: Mira,
0: 20 días que está cerrado y estiman que, bueno, está inhabilitado hasta nuevo aviso porque todavía persisten las nevadas que comprometen la transitabilidad de la zona. Y bueno, estaba mirando esta mañana, dice que en algunos sectores hay hasta 4 metros de nieve. y van a tener una ardua tarea la gente de Vialidad para tratar de despejar el paso hasta el túnel. Uh-huh. Hasta el túnel, porque está...
1: Decían que el 5 más o menos lo iban a habilitar, si estaba dentro
0: sí,
1: de las
0: sí,
1: condiciones.
0: Sí, estaban, ¿no?, entre unos 2-3 días de trabajo intensos para poder que bueno, se empiece a transitar, ¿no? Pero hay una cantidad de camiones varados que esto ha sido histórico, hace, pero no sé desde cuánto hace que no se registra tanta cantidad de días el paso cerrado. Pero aprendete la letra.
1: La estoy cantando. Me la sé toda, ¿eh? Buen día, buen día, buen día, Angelina y Kiko.
0: Buen día.
1: Buen día.
0: ¿Cómo estás?
1: Hola, soy Dani. Quiero participar por los premios 347. Hola, buen día. Bendecido día. Quisiera participar por algún premio. Soy Edith 157. Hola, buen día, Angelina y Kiko. ¿Me pasarían el nombre de la canción que suena en la cortina del programa? La primera no es. La primera.
0: ¿Cuál de las dos? Porque hay dos.
1: Y bueno, damos el nombre de las dos.
0: A ver.
1: La primera es de ABBA, ¿verdad?
0: Es la de ABBA.
1: Sí.
0: ABBA.
1: Con doble
0: con
1: B.
0: Con doble B.
1: Con doble, no con una doble B, con doble B larga, ¿eh?
0: Claro, y al revés, ajá, una al revés. Bueno. Claro, si la vas a decir, la di bien.
1: Sí, está bien.
0: Claro, sí.
1: Era
0: sí.
1: Una rubia y una morena.
0: Y después se pelearon.
1: Hola, Evangelina y Kiko, estamos en el mes San Martiniano, desde el 1 de agosto, creación del ejército de los Andes, hasta el 8 de septiembre, hoy fallecimiento de Remedios de Escaladas de San Martín a los 25 años, el 3 de agosto de 1823 y el 24 de agosto es el día del padre, ¿no?, mendocino básicamente, en el que tengo un lindo mes San Martiniano, nos dice nuestra querida historiadora Esther Calvo.
0: Ex docente también.
1: Claro, por supuesto.
0: Si no, ¿sabes qué?
1: No.
0: Padre nos va a tirar de la oreja.
1: Buenos días, quisiera participar por el desayuno de Bar Literario Jorge Luis. Mis tres últimas, 872, los saluda Martina.
0: Una verdadera marea humana de fanáticos se congregó en el aeropuerto Arturo Merino Benítez. Esto es en Santiago de Chile.
1: ¿Por qué?
0: ¿Por qué? Porque llegó el arquero de la selección de Cabo Verde.
1: Bocinha.
0: Que en las próximas horas se va a sumar a Colo Colo. Uh-huh. Estoy muy feliz de haber llegado aquí y agradezco a los hinchas por la paciencia que han tenido para esperarme, declaró el futbolista, que tiene 40 años luego de que su llegada al país sufriera breves demoras a causa de los trámites de visado y cuestiones personales. La carrera de Bocinha dio un salto a la popularidad descomunal durante la Copa del Mundo, donde sus actuaciones estelares ante potencias como España y Argentina,
1: sí,
0: lo llevaron a integrar el 11 ideal de la FIFA votado por el público. Gracias a esa exposición, el jugador sumó millones de fanáticos en sus redes y llega al fútbol sudamericano como un verdadero fenómeno global.
1: Bueno, ¿sabes
0: tras
1: quién?
0: Quedar libre del Chávez, sí, Fútbol, el portugués, el experimentado arquero, se va a someter a los chequeos médicos antes de firmar por 6 meses con opción de extenderlo por un año más de cara a la temporada 2027.
1: ¿Sabes quién hizo un gol este fin de semana? ¿Eh? Para Olimpia de Paraguay. ¿Te acordás de Tim Payne?
0: ¡Tim Payne!
1: Claro, bueno,
0: mirá, en su debut, me había olvidado el Tim Payne.
1: En su debut, en el Olimpia de Paraguay, golazo de Tim Payne. Debut y gol. Mirá qué buena.
0: Mirá.
1: Con cómo empezó el compadre, ¿eh?
0: Muy bien.
1: Sí.
0: Bueno, viste que Bocinha no podía utilizar en la espalda la camiseta oficial.
1: Sí.
0: Tuvieron que hacer una modificación en el reglamento del, uh-huh, torneo para que, bueno, pueda decir Bocinha, a tener a Bocinha y le van a poner...
1: Le va a decir Carlos.
0: Y que Bocinha no es el nombre oficial de él, él tiene otro nombre.
1: Exactamente.
0: Pero bueno,
1: la liga...
0: El Cabo Verdeano, claro, y todo el mundo lo conoce como Bocinha.
1: Claro, la liga chilena no te dejan usar apodos en las camisetas.
0: Claro.
1: Entonces, bueno.
0: Por eso no querían.
1: Pero
0: hicieron un cambio.
1: Y
0: claro.
1: Porque sabés la cantidad de gente que va a empezar a mirar el fútbol chileno.
0: Imagínate, todo el mundo quiere. Ahora va a querer, claro, una foto con él. Bueno, las cosas.
1: 10:26.
0: Las cosas que hace el fútbol, 10:26, las cosas que hace el deporte.
1: 10:26. ¿Nos vamos,
0: sí,
1: a la música para llegar a las noticias o qué?
0: Un poquito de música y llegamos a las noticias.

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1: 10 de la mañana, 30 minutos en la República Argentina. Avalan la independencia del Banco Central. En diálogo con Radio Nacional, el catedrático y escritor Ricardo Manuel Rojas destacó las reformas a la Carta Orgánica propuestas por el gobierno. También se refirió a las expresiones del presidente Javier Milei acerca de la relación entre las modificaciones impulsadas y el control de la inflación.
2: El único objetivo que tiene el gobierno respecto de la moneda, si estamos dentro de un sistema de moneda fiduciaria, es garantizar su valor. Y garantizar su valor significa que la cantidad de dinero sea estable. Y aquí viene la observación que hizo, que reiteró recién el presidente. La inflación es el aumento de la cantidad de dinero. Lo que se infla no son los precios se inflan como consecuencia de que se infla primero la cantidad de dinero. De modo que si no tenés un banco central independiente y técnico, muy probablemente el gobierno en algún momento va a presionar para que esa cantidad de dinero se infle.
1: Creció la cantidad de turistas en vacaciones de invierno. Según un informe de la Confederación Argentina de la Mediana Empresa, viajaron más de 4,5 millones de personas. La cifra representó un incremento del 5,9% respecto al año pasado. Crisis migratoria en Ceuta. La administración local informó que quedaron al menos 1,000 menores extranjeros que entraron en forma ilegal. Anticipó que prevé solicitar a España mayor presupuesto para hacer frente a la emergencia y poder controlar la cantidad de personas que deambula por las calles. En Buenos Aires la temperatura 15 grados 8 décimas, la humedad 90%, cielo nublado con tormenta.
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0: Hola, buenos días, Evangelina. Quería participar por los premios y que tengan un lindo día y que empiecen una buena semana. Dale, me llamo Jorge, 612, gracias, chau, chau.
1: Buenos días, Evangelina. Quisiera participar por los premios. Soy Liliana, 445. Muy lindo el programa. Chau, chau.
2: Hola, buen día, Eva. ¿Cómo andan? ¿Cómo están? ¿Cómo han nacido? Soy Norma con el 814. Quiero participar por los premios.

0: premios que tengan. Bueno, les mando muchos saludos, cariños.
1: Hola, buenos días, Marcelina, el 4. Buen comienzo de semana y de mes, muchas bendiciones. Muy hermoso el programa, quisiera participar por alguno de los premios. Soy Horacio, último 3930. Gracias.
2: Hola, buen día, LB4. Qué placer escucharlos con esa alegría que transmiten. Bueno, Evangelina, quiero participar por el vinito hoy. Qué lindo sería probarlo. Bueno, gracias, LB4. Soy Elida con el 625. Siempre los escucho.

0: Habíamos anunciado que iba a estar con nosotros después de las 10:30 de la mañana la licenciada en psicología Macarena Sánchez Navarro, a quien vamos a saludar. Maca, ¿cómo estamos? Buen día.
1: Buen día.
2: Buen día.
1: ¿Cómo andan?
2: Muy bien.
1: Bueno, espero que todos los que escuchen también anden bien.
0: Bueno, tema que nos congrega hoy, ¿por qué estamos tan cansados? La importancia de las vacaciones.
1: Sí, ¿por qué? ¿Por qué no?
0: Quiero tomar vacaciones.
1: ¿O soy la única?
0: Hay algunos ¿Qué hago con el cansancio?
1: Sí, hay gente que tiene suerte y que en julio algunas semanitas se tomó. Pero para los que no, estamos muy cansados.
0: Los docentes, los empleados judiciales, siempre tienen un receso.
1: Claro. Tienen un pequeño receso. O algunas personas que se guardan una semanita de vacaciones para julio.
0: También.
1: Bueno, pensaba un poco de esto porque últimamente he escuchado que se habla mucho de la carga mental. Y traer un poco eso, ¿a qué nos referimos con carga mental? Hay una mirada ahora que nos convoca mucho a los psicólogos, que es, hay muchos términos que se empiezan a popularizar, que son más de la psicología, y que cómo se usan, ¿no? Hay que tener cierto cuidado de la mala información. Es como que hoy muchas veces se escucha, tengo que hacer la comida para esta noche, ay, qué carga mental. No, mucha carga mental. Algo tiene que ver, pero esto no es tan así. No es tan así. Entonces decía, bueno, está bueno el espacio, y me lo trajo un oyente que me escuchó y me dijo, mirá, vos sabés que me viene pasando esto, me gustaría que lo hables en la radio. Y dije, bueno, me parece un muy buen tema. Porque tiene que ver con lo que venimos hablando, del exitismo, de la sociedad, cómo nos exige estar conectados todo el tiempo, y cómo eso va, nosotros tenemos como, yo me imagino siempre como una cápsula de energía que la tenemos para todo el día, ¿no? Desde que dormimos se va como llenando, nos despertamos y la vamos gastando. Entonces, esa energía en realidad es la misma, la que usamos para lo físico que para el cerebro, ¿no? Es como que sale desde la misma base. Y muchas veces los pensamientos negativos, la organización de algunas cosas, por más de que no lo estemos haciendo en el momento, eso requiere cierta energía. Se me ocurre como si fuesen... se me ocurren como pequeñas en una cajita del cerebro, como si tuviésemos las ideas que fueran pelotitas de luz que van rebotando en una cajita, ¿no? Entonces, al nivel, digamos, preconsciente, antes de la conciencia, que no es del inconsciente tampoco, tenemos una carga ahí de un montón de cosas que tenemos que hacer que pasan ahí. Eso al consciente le hace peso. No está totalmente aislado, es como que si lo presionara, ¿no? Entonces, en el consciente por ahí no estamos puntualmente pensando en que esta tarde tenemos que contestar un mail, pero tampoco estamos totalmente relajados. Como que todo el tiempo sabemos que tenemos que hacer algo. Pero lo interesante es que esas ideas del preconsciente generalmente llevan a algo del inconsciente y ahí hay otro peso de la carga. Entonces es como, por ejemplo, me pasó y me pareció muy, muy interesante traerlo al espacio como ejemplo. Esto, contestar un mail, le tengo que contestar un mail a mi jefe brindándole tal información. Y bueno, y estuve todo el día haciendo las cosas, pero al final no las terminaba de hacer bien hasta que no me sacara eso de la cabeza. Bueno, entonces, ¿qué pasaba si no le contestabas ese mail a tiempo? No, bueno, la verdad que no sé qué pasaba ahí, iba a ser un problema. Bueno, ¿y qué pasa si tenés un problema con tu jefe? Bueno, no sé, y me puede traer consecuencias en el trabajo. ¿Y cuáles serían las consecuencias? Y al extremo que me echen. Entonces, mirá todo lo que tenía ese pensamiento, ¿no? Todo lo que cargaba ese mail detrás. Bueno, ¿y qué pasa si te echan? ¿No vas a volver a conseguir un trabajo? Sí, supongo que sí, pero me llevará un tiempo. Bueno, pero lo vas a conseguir, por ahí este trabajo no te está gustando, por ahí es la oportunidad de rearmar tu vida de una forma que te guste más. Bueno, y la cuestión es que ahí terminamos llegando a procesos más inconscientes que tienen que ver con el miedo al fracaso, con la demanda del triunfo de sus padres, con mantener una vida estable y darle una familia a la familia, una buena economía, que tenía que ver con las convivencias que habían tenido en su momento, en la niñez, en la adolescencia, en su familia, digamos, de base. Entonces digo, ¿no? ¿Cómo acá se ve lo que significa la carga mental? Tener que escribir un mail no es nada más hacer ese mail, no es nada más cumplir con los objetivos que te propone el jefe, sino que tiene como un montón de peso de muchísimos años, porque eso significa, muy en el fondo y muy si lo traemos de lejos, con mucho tiempo de tratamiento y de hablar y qué sé yo, que voy a fracasar en la vida. Y que mi papá, que voy a ser igual a mi papá, que era un fracasado y que no nos traía la comida a la mesa, ¿no? Digamos, no es tan lineal la cosa, pero el ejemplo de por qué se habla tanto de carga mental y qué tiene que ver con esto, la carga mental. Más allá de que ahora también, viste, estamos como conectados todo el tiempo, con notificaciones todo el tiempo, siempre nos acostamos a dormir y mientras tanto por ahí ya llegaron 5 mails de que tenemos que responder apenas nos levantamos. Son todos temas como sí, que llevan.
0: ¿No será que somos un poco flojitos también?
1: Lo que pasa es que hay mucha gente que se siente vaga y que llegan como diciendo no tengo ganas de hacer nada y yo sé que esto no puede ser, y cuando te pones a escucharlos tiene mucho que ver con estos pensamientos, ¿no? Y el pensamiento que se termina volviendo rumiante, que ocupa mucha energía en la cabeza, también la perfección que estanca, eso de si me quiero poner a ordenar y veo y digo ay, pero hay mucho despelote, no tengo tiempo. Pero no tenés tiempo porque vos querés dejar todo impecable. No, porque si pudieras hacer algo, las cosas de a poquito, te decís, bueno, empiezo por esta mesa, ordeno esta mesa, ¿no? Por ahí la alcanzás a ordenar, pero hay un estancamiento falso en el decir, no, pero no tengo tiempo para que me quede perfecto. Uh-huh. Algo mal hecho, pero hecho es mejor que algo perfecto que nunca se empezó.
0: Yo lo decía a modo de que una situación te pueda llegar a agotar mentalmente, porque uno tiene muchas cosas que hacer en la vida. Mientras más grandes nos hacemos, muchas más obligaciones tenemos, que el trabajo, que la casa, que la educación de los hijos, que un montón de cosas. Y uno todo lo decís, la carga mental. ¿Puede que las obligaciones diarias carguen tanto tu mente?
1: Pasa un poco esto, cargan, la verdad que sí que la cargan, pero además porque hay como ideas que se enlazan que nosotros no nos damos ni cuenta. Por ahí el hecho de decir, mi marido está raro, en realidad eso que estás pensando todo el día tiene que ver con miedo, no sé, a que tengo un amante, y qué pasaría si tiene un amante, y la separación, y los chicos cómo sufrirían, y todo eso que ni siquiera lo pensaste. Vos pensaste, mi marido está raro. Pero en el fondo, y de una manera preconsciente e inconsciente, se van cargando ideas asociadas con eso.
0: Esta consulta dice, ¿por qué cuando estamos de vacaciones no nos podemos desconectar y seguimos preocupándonos y hasta soñando con nuestras actividades? ¿Hay algún ejercicio para desconectarse y recargar las pilas? Dice Andrea.
1: Bueno, el tema de no desconectarse en las vacaciones es algo que se tiene que lograr, y si inclusive lleva a no tocar el celular durante las vacaciones, se tiene que tener esa idea central, ese principio como fundamental, porque si no, no nos sirven las vacaciones. Y bueno, si hay ejercicios, sí, hay un montón de ejercicios, Primero, me parece que está bueno siempre el lugarcito de tener un espacio para hablar de lo que nos está pasando, ya sea con amistades, en un tratamiento o con familiares, pero el tema de hablarlo ya nos hace bien. Espacios semanales de tranquilidad, de juntarse, de no hacer nada importante, eso es fundamental. El ejercicio físico es muy bueno porque esa cápsula de energía también se gasta con la física. O sea, son como la misma base de energía. Entonces, cuando gastamos energía física, queda menos energía para estos pensamientos, esta carga emocional. Por eso el ejercicio físico también hace muy bien. Y después hay algunos ejercicios, ahora se usa mucho el mindfulness, que hace muy bien, la meditación, porque va justamente a parar un poco la mente. Pero eso es más en el día a día, ¿no? No es que esas cosas vayan a ir sanando. Por ahí, para sanar, tiene que tener otros espacios como para salir.
0: Una pregunta para la psicóloga. Dormís 6 a 7 horas y te levantás cansada. ¿Solución, dice?
1: La solución es esa, empezar a ver qué está pasando con ese agotamiento. ¿De dónde viene? ¿Por qué viene el agotamiento? ¿Qué ideas pesan tanto? ¿Por qué la cabeza nos está pesando tanto? ¿Los pensamientos nos causan peso? Casi gráficamente, digamos, la sensación de cuerpo pesado.
0: Puede ser también una cuestión de salud.
1: Claramente, hay que hacerse siempre, digo, lo mismo. Primero, claro, Evaluar toda la salud clínica. Y después, si está todo bien, bueno, empezar a ver qué nos está pasando.
0: Es así. Bueno, necesarias las vacaciones. Viste que a veces uno se toma vacaciones y seguís en la casa. Es decir, me voy a tomar vacaciones para estar en mi casa y hacer todo lo que no hice mientras estoy trabajando.
1: Ay, no.
0: Ese es todo sentido contrario, porque sí, en definitiva no. Terminás trabajando más que cuando vas a la oficina, por ejemplo.
1: Sí, no. Está bueno cambiar de aire. Está bueno porque la casa, el lugar, tiene como cierta ya carga de primero de tener que dejarla bien, de tener que ocuparte de cosas, no es un descanso. Ya cuando salís es todo nuevo y los estímulos son nuevos. No te recuerdan cosas viejas, no haces el mismo camino. No sé si te ha pasado, pero a mí me ha pasado muchas veces de salir a hacer algo que tengo que hacer. Yo trabajo en el hospital y termino en la puerta del hospital sin pensar, ¿viste? Como en automático, a la puerta del hospital o al camino del hospital, y me doy cuenta 2 cuadras antes. Y digo, nada que ver, claro. Iba a otro lugar, ¿viste? Entonces, tener que dar toda una vuelta porque parecemos burritos de carga, ¿viste? Todo en automático hacemos muchas veces.
0: Es así. Bueno, Maca, el número de teléfono, por si alguien se quiere contactar contigo.
1: Mi número de teléfono es 264-58-75-14.
0: Bueno, hay unas jornadas que estás preparando.
1: Sí, estamos empezando un espacio de terapia grupal, que estamos muy contentas, que son los sábados de 10 a 11 y media, con mi colega Juliana Cittadino en el espacio Janena, que bueno, está empezando y está siendo muy lindo. Y bueno, me encantaría invitar a la gente porque es un espacio grupal que no hay muchos, o que no hay terapia grupal, no hay prácticamente, y me parece que está lindo la experiencia, que de hecho lo hemos hecho muy accesible para que realmente la gente lo vaya conociendo y podamos ir en el futuro creciendo con distintos grupitos y distintos espacios grupales.
0: ¿Cuál es el espacio Janena? ¿En qué lugar está ubicado?
1: Está en Corrientes 177.
0: Bien. ¿Y la gente se tiene que inscribir para poder formar parte de estos grupos?
1: Sí, mira, tenemos los teléfonos nuestros a disposición y también hemos ido armando un Instagram para que se puedan ver cómo son las propuestas. El Instagram, que es psico.janena, Cuenta conmigo.
0: Psico. Cuenta conmigo. Psico con P, ¿no es cierto?
1: PS.
0: PS. PS. Psico. Cuenta conmigo. Ahí pueden ver en Instagram. Y bueno, y si no, contactarse con la licenciada Macarena Sánchez Navarro, licenciada en psicología, al 264-5875-14.
1: Muy bien.
0: Bueno. No sé si queda algo para agregar respecto al tema que estábamos mencionando.
1: Quería como tener alguna conclusión que me parece que está bueno. Una de las cosas que les voy a decir es que no solo nos cargan las cosas malas, sino que también las cosas buenas llevan mucha energía. Que no es que es malo que estemos agotados. Por ahí estamos agotados porque han pasado muchas cosas buenas. Pero que pensemos mucho en si nos da culpa descansar. Porque ahí estamos teniendo un problema. Esto de la falsa productividad, la productividad va a ser mucho mejor y más eficiente si realmente descansamos bien.
0: ¿Puede que cuando uno está cansado mentalmente, después te termina doliendo el cuerpo, físicamente?
1: Sí, porque lleva un montón de cosas. Primero que hay un mecanismo de defensa que es la somatización. Lo que nos hace sufrir en la psiquis lo pasamos al cuerpo, porque en el cuerpo es más focalizado, lo podemos como entender más. Entonces es una manera de disminuir un poco el sufrimiento de la energía psíquica que hace la psiquis. Eso es una somatización, que es cuando, mirá, me duelen los hombros, voy al traumatólogo, voy al clínico, me hago estudios, está todo bien y no sé qué me pasa. Bueno, y eso generalmente tiene que ver con un mecanismo de defensa específico de la psiquis.
0: Bien.
1: Bueno, para cerrar les quería transmitir una idea, que quizás no estamos cansados porque seamos débiles, quizás estamos cansados porque nuestra cabeza lleva demasiado tiempo funcionando sin pausas reales. Y dejarles una pregunta, ¿cuándo fue la última vez que tu mente descansó de verdad, aunque fuera solo 10 minutos?
0: Bien.
1: Muy bien.
0: ¿Para qué pensar? Para que la gente vaya pensando y vaya teniendo en cuenta estos detalles. Maca, ¿nos volvemos a encontrar el próximo lunes?
1: El próximo lunes.
0: El 264-5875-14 es el teléfono de la licenciada en psicología, Macarena Sánchez Navarro. Si alguien quiere formar parte de este espacio de terapia grupal que se va a hacer de 10 a 11:30. ¿Qué días? ¿Los días?
1: Sábados.
0: Sábados. Se pueden contactar también al teléfono de la licenciada, 2604-587514. Gracias, Maca. Que tengas
1: gracias,
0: buen día.
1: Adiós.
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1: 11 de la mañana en la República Argentina. Las importaciones puerta a puerta rompieron otro récord, ya equivalen al 40% de las ventas de ropa, electrónicos y juguetes en centros comerciales. Las empresas del sector informaron que en junio ingresaron 125 millones de dólares vía Courier. Rescates en la alta montaña de Mendoza, desde Radio Nacional en esa provincia, nos informa Victoria Lupus.
2: Evacuaron a turistas en Los Puquios y penitentes por fuertes nevadas en la alta montaña. Pablo Tijeras, encargado de la Guardia Urbana Municipal de Las Heras en Uspallata y Alta Montaña, dio detalles.
3: Gente que sube generalmente está acostumbrada a estos temporales y los cierres del paso. Quizá no con tantos días como puede ser esta oportunidad, pero realmente estaban con víveres, estaban preparados para un temporal y esperar unos días hasta que se pueda llegar al lugar. La realidad obviamente sigue trabajando en la zona, convengamos que hay mucha nieve ahí y en algunos sectores hubo avalanchas, a piedras, entonces eso dificulta la tarea de personal de Identidad Nacional para poder dejar la ruta transitable, ¿no?
1: La información del deporte con Nicolás Álvarez.
4: Bocinha llegó a Chile para incorporarse al Colo-Colo. El arquero de 40 años figura con Cabo Verde durante el último Mundial. Fue recibido por una multitud en el aeropuerto trasandino.
1: En Resistencia Chaco, donde nos escuchás por AM620, la temperatura es de 24 grados, se registran tormentas y lluvias que perdurarán durante todo el día. En Buenos Aires, la marca actual, 15 grados 8, la humedad 90%, cielo nublado con tormenta.
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0: Amigas y amigos de este espacio, tengan ustedes muy buenos días. Carnet social de la hora 11. Misas, Catedral San Rafael Arcángel comunica que el depósito de cenizas se realizará este martes a la hora 19:30. Luego será el rezo de la Santa Misa. Para la inscripción deben concurrir a la Secretaría Parroquial. Parroquia San Antonio de Padua comunica las actividades del día jueves, 18 horas, rezo del Santo Rosario en la Ermita de la Virgen. 21 horas, hora santa guiada y cantada. Capilla San Cayetano de calle Rawson invita a la novena en honor a su santo patrono, que se celebra a la hora 19:30. Agradecimientos. Hoy se cumple un año más del natalicio de la señora Negrita de Quinteros. La recuerdan con mucho amor su esposo Abel y sus hijos Abel y Adriana, y le ruegan una plegaria en su querida memoria. Hoy se cumplen 34 años del fallecimiento de Pascua Hernández de Godoy. Sus hijas y nietos la recuerdan con mucho amor y piden una oración en su querida memoria. Se cumplen 14 años del deceso de Estanislao Aguilera, negro. Lo recuerdan con el amor de siempre sus hijos, nietos y bisnietos, que piden una plegaria por la paz de su alma.
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0: Fallecimientos. A la edad de 80 años ha fallecido la señora Olga Rosario Peletay de Martínez. Sus restos fueron velados en sala de velatorios de Avenida Hipólito Yrigoyen 995 y en estos momentos son inhumados en el cementerio central. La señora Olga Rosario Peletay de Martínez se domiciliaba en nuestra ciudad. A la edad de 60 años ha fallecido el señor Mario Eduardo Martínez. Sus restos se velan en sala de velatorios de Balbino Arizu y Pedro del Castillo, de Villatuel, y recibirán sepultura a la hora 16 en el cementerio del mencionado distrito. El señor Mario Eduardo Martínez se domiciliaba en Villatuel. Falleció a los 89 años la señora Dora Raquel Martínez, viuda de Travaloni, quien pertenecía a conocidas familias del medio y se domiciliaba en la ciudad. Sus restos fueron velados en sala de velatorios de Avenida 9 de Julio 242 y recibieron sepultura en el cementerio central. La señora Dora Raquel Martínez, viuda de Travaloni, se domiciliaba en nuestra ciudad. Hasta aquí el carnet social de la hora 11. Por su atención, muchas gracias. Un espacio similar luego, hora 19, con El Mundo Social.
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0: Babasónicos, mareo, lo que estábamos compartiendo con usted. Son las 11 de la mañana, 10 minutos. Una triste noticia que nos ha llegado: una empleada judicial murió repentinamente en el baño del edificio de tribunales, lo que ha generado conmoción en el lugar.
1: Me imagino.
0: Esto fue a primera hora de hoy. No vamos a dar los datos de la persona fallecida, quien tendría cerca de 50 años y que se desempeñaba como secretaria de un juzgado de familia. Ella contaba con una extensa trayectoria laboral en la justicia. Según la información que suministra el diario InfoYa, se sintió mal, se dirigió al baño de empleados y, como no volvía, los compañeros fueron al baño a ver qué pasaba y se encontraron con la persona sin vida. Aparentemente se descompensó y habría sufrido un infarto en el lugar. Se ha iniciado un sumario correspondiente y trasladaron el cuerpo a la morgue judicial para, bueno,
1: para
0: poder
1: hacer
0: todas las pericias,
1: ¿no?
0: Claro, para poder determinar las causales del fallecimiento.
1: Muy bien, le cambio la información, 11 de la mañana con 11 minutos. Un agradecimiento muy especial que tiene y hace la familia Sáez, que agradece profundamente a toda la comunidad por la solidaridad y el apoyo que ha recibido tras el incendio que sufrieron en su hogar. Gracias por las donaciones, las oraciones y por acompañarnos en este momento tan difícil. Su generosidad nos da fuerzas para volver a empezar. Que Dios los bendiga y les multiplique todo el bien. Con eterna gratitud, la familia Sáez, una de las personas que estuvieron perjudicadas por los incendios del fin de semana, agradeciendo a toda la ayuda que han tenido del pueblo de San Rafael.
0: El gobierno de Mendoza confirmó una multa de 1.125.000 pesos aplicada a una cadena de supermercados luego de rechazar el recurso administrativo presentado por la empresa. La decisión quedó oficializada mediante el decreto publicado en el boletín oficial que ratificó la sanción expuesta previamente por el Ministerio de Producción por una infracción vinculada a una exhibición de precios. Resulta que este supermercado, cuando pasaron los productos por la caja, cobraron más que lo que decía la góndola. Entonces, se hizo una inspección por la Dirección de Fiscalización de Control y Tecnología Agroindustrial, que detectó las diferencias entre el precio exhibido en la góndola y el momento de cobrar en la línea de caja. De acuerdo a la documentación oficial, la empresa intentó dejar sin efecto la penalización mediante un recurso jerárquico en el que planteó presuntas irregularidades durante el procedimiento administrativo. Sin embargo, los dictámenes legales que analizaron el caso concluyeron que las actas labradas por los inspectores cuentan con plena validez probatoria y que la firma no logró aportar elementos suficientes para desvirtuar la infracción constatada mediante el operativo de control. Según se desprende de la inspección, los agentes verificaron mediante actas y tickets de compra que algunos productos presentaban un precio menor en las góndolas y que el importe registrado posteriormente al momento del cobro en las cajas era un poquito más. Las autoridades encuadraron esta conducta dentro de las normas de lealtad comercial y defensa de la competencia al considerar que genera un perjuicio para los consumidores y que afecta la transparencia en las relaciones comerciales. Y, por decreto, el gobierno dejó firme la multa de 1.125.000 pesos, ratificando la sanción aplicada a la cadena de supermercados por la diferencia detectada entre los precios exhibidos y los efectivamente cobrados.
1: ¿Cuál es la cadena, Eva?
0: No lo dice.
1: ¿No lo dice?
0: No lo dice.
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0: Sí, señor. Un desayunito para ir y disfrutarlo Para ir a tomar este... Sí. ¿Ya serían los últimos chocolatitos?
1: No.
0: No.
1: Si todavía no pasa el invierno, querida Eva.
0: Bueno, pero es que viste que la gente empieza a ver un poquito más de sol. Ajá. Puede sentir un poco más de calorcito y ya no... Ya, ah, listo, ya, no afuera. Quiere, claro. Afuera todo lo que sea...
1: Invierno.
0: Invierno.
1: 12 grados 6 décimas la temperatura actual, 63 el porcentaje de la humedad y el viento del sur. A 13 kilómetros, el cielo está parcialmente nublado y la visibilidad 20 kilómetros. Evita, hoy, ¿sabes qué? Finaliza la corta anual de agua. Vamos a tener agua por los ríos. Mirá qué buena noticia, ¿no? Dado que tras varios meses de trabajo de mantenimiento, el agua va a comenzar a regar a los canales de río de San Rafael y con la finalización de la corta anual en las cuencas del Atuel y del Diamante. En el río Diamante, la interrupción del suministro en la red primaria va a concluir este 3 de agosto, es decir, luego hoy día, luego de 61 días de limpieza y conservación y mantenimiento de los diques y canales. Por su parte, en la cuenca del río Atuel, la corta va a finalizar el próximo 10 de agosto, uh-huh. Completando un total de 115 días sin distribución para el río desde su inicio el pasado 17 de abril. Durante este periodo, Irrigación ejecutó obras de mantenimiento preventivo en la infraestructura hídrica y los trabajos que se realizan todos los años en las distintas cuencas de Mendoza es para garantizar el mejor funcionamiento durante la temporada de riego. En cuanto a las reservas, el sistema del Atuel presenta actualmente 238 hectómetros cúbicos que están almacenados entre los diques en Iguiri y Valle Grande, lo que representa un 67% de su capacidad, por debajo de los 263 hectómetros cúbicos que registran en la misma fecha del año pasado, ¿no? En la cuenca del Diamante, los embalses Los Reyunos y Agua del Toro acumulan 480 hectómetros cúbicos. Esto es equivalente al 89% de su capacidad, es decir, una cifra apenas inferior a los 496 hectómetros cúbicos que almacenaban hace un año. Así que la buena noticia es que hoy tenemos agua por el Diamante y el próximo lunes por el Atuel.
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2: Buen día, Evangelina. ¿Cómo le va? Les deseo lo mejor este día lunes. Que la pasen bien con su compañero de trabajo. Evangelina, quiero participar por los premios. Me llamo Daniel, número de documento 021. Que tengan un lindo día, un hermoso bello día. Que Dios los bendiga. Gracias, Evangelina.
3: Buen día, Eva. Pico para todos. Espero... Quiero participar por alguno de los sorteos. Bendiciones. Besito, Nelia, con el 154.
4: Hola, chicos de la LB4. Buenos días. Buen comienzo de semana y buen comienzo de agosto. Quiero participar por los premios. Mis tres últimos son 255, Ángela. Gracias.
5: Buen día, Evangelina y Kiko. Quiero que me pase de Lourdes a la Morocha. Gracias, si es posible enseguida porque me voy a trabajar. Tengo que viajar.
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1: Las 11 de la mañana con 20 minutos en la Argentina. 12 grados 6 décimas la temperatura actual en San Rafael. La humedad del 63%. ¿Y qué dice el pronóstico para la tarde y la noche, Eva? Mayormente nublado con una máxima de 16 grados. Mañana martes estará con neblina en la mañana y parcialmente nublado durante todo el día, con una máxima de 18 grados para este segundo día del mes, ¿no? Dirán, el número 4, ¿no? El mes de agosto, perdón. Bueno, así estamos, compartiendo la mañana de la radio 37979797. Vete nos dice: hola chicos, los escucho, ¿me pueden mandar el número de la psicóloga que habló recién? No alcancé a anotar. Soy Beto de Cuadro Venegas.
0: 264-58-7514. Reitero,
1: 2604-58-7514. Hola, Susi. Nancy nos dice: hola Evangelina, quiero participar por el desayuno. Soy Nancy con el 642. Martina nos pide el desayuno también. Marta con el 691. Más mensajes que llegan. Dice: hola, buenos días, querida Evangelina y compañía. Quiero participar. Soy y mis últimas son 141. Por el desayuno, por favor, dice Mari. Más mensajes: quiero participar por los premios de hoy, vinito de calle larga, desayuno de bar literario Jorge Luis Carina con el 229.
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0: Son las 11:23 minutos, sí. Ya en el país. Que dice la temperatura a esta hora,
1: 12
0: de acuerdo
1: grados,
0: a lo que dice el servicio meteorológico,
1: 12 grados 6 décimas,
0: la humedad
1: 63%,
0: el viento
1: del sur a 13 kilómetros,
0: el cielo
1: parcialmente nublado,
0: visibilidad
1: 20 kilómetros.
0: ¿Hasta qué grados vamos a tener hoy? ¿Hasta qué
1: máxima?
0: Temperatura de máxima
1: 16.
0: Bueno, mirá, va a estar prácticamente muy estable la temperatura. Mañana, el miércoles, baja un poquito. 13 para el jueves.
1: Sí.
0: Y el próximo domingo, ¿cuánto? 9.
1: ¡Papá! ¿Y qué
0: 9
1: dice?
0: De máxima.
1: Mayormente nublado.
0: ¿Pero qué pasó?
1: Bueno, estamos en invierno,
0: no,
1: Eva.
0: No, pero ya está.
1: Bueno,
0: ya está.
1: ¿Cómo ya está? Estamos a la mitad. A la mitad estamos. ¿Cómo va a estar? Ya está. Pero nosotros queremos que ya esté. Pero no. Bueno, la garrafa en tu barrio. Hoy está, bueno, a las 9 de la mañana. En Pichincha e Irene Curí.
0: ¿A dónde?
1: En Barrio Alberdi.
0: ¿En qué dónde? ¿En qué calle?
1: Pichincha.
0: Ah.
1: E Irene Curí.
0: Bueno.
1: ¿En qué calle?
0: Pichincha.
1: Bueno, mañana martes va a estar en El Molino, frente al SIC, a las 9 de la mañana.
0: Bueno, dice que va a volver el viento sonda.
1: Vuelve el viento sonda.
0: Y estamos en agosto, mes de los vientos.
1: El momento, ¿sabes qué? ¿Qué? Vamos a dar, mañana o pasado, técnicas y estrategias como hacer un volantín. ¿No le parece bueno? ¿Hacía volantín a ustedes?
0: Sí.
1: ¿Con qué?
0: Con nylon.
1: ¿Y qué más?
0: Con caña.
1: ¿Rudas?
0: No, con cañas y con la... Con ese hilo de muy parecido
1: al chonchero.
0: Parecido, pero no era con ese hilo lo hacíamos. Bien. Lo hacía. ¿Así? Lo hacíamos con mi papá, él me hacía.
1: Claro. Y cuando ponía las cañas, ¿la pegaba o la ataban?
0: La ataba.
1: Así, y le hacía el redondelito. para cuando después, bueno, tenías que tirantear, ¿no? ¿No se te hicieron los agujeritos, viste, se le ponían dos refuerzos?
0: No, sí, él sabía, incluso lo alineaba los tirantes, que claro, tenía que quedar
1: exactamente
0: muy bien.
1: Sí, porque si no, chapeaba como loco.
0: Claro, sí, sí, sí,
1: sí. ¡Levantalo, Andrés! Viste, y quedaba
0: sí,
1: así.
0: Sí, no, sí.
1: Y el barrilete quedaba... El problema es
0: era toda una técnica. Claro. Siempre lo hicimos con nylon, nunca lo hicimos con el papel barrilete, ah, ese claro, que se iba a comprar y toda la historia. Sí. No, no, directamente con nylon. Nylon.
1: Bueno, ¿qué otra cosa te iba a decir? ¿Viste cuál era el peligro más importante, ¿no?, de los barriletes?
0: Que no se te fuera a cortar.
1: No, amén de eso.
0: Porque se te iban los barriletes.
1: Lo ibas a corretear, ¿sabes a dónde? Sí. ¿No? Y si lo tenías muy arriba.
0: Porque se te fuera a enredar.
1: Claro. ¿Viste cuando le soltaba soga? ¿Le soltaba piola? No, como iba acumulado trepando, ¿no?
0: Claro.
1: Y por ahí lo tenías lejos al barrilete, al volantín, y de pronto, ¡tum!, se cortaba y a carretear, ¿no? Y quedaba enganchado entre los cables y quedaba así.
0: La última vez volé, o sea,
1: hizo
0: tratamos
1: volar,
0: de hacer un, claro, volar un barrilete en el parque, en el parque de la isla. Nos fuimos allá con los hijos de Claudia.
1: Claro,
0: Araujo, cuando eran chiquitos.
1: Elian
0: y Valentino.
1: Y el Valentino.
0: Y era el más pegado a mí. Y fuimos a tratar de hacer unos volantines allá en el parque. ¿Y? Pero. No, eso... sí, lo logramos. Bueno. Lo logramos. Pero
1: ¿y usted
0: bueno,
1: sabe lo que es una zapa?
0: No, una zapatilla.
1: No, una zapa.
0: Ah.
1: Bueno, las zapas, cuando no tenías papel, o sea, no tenías, digamos, la habilidad para hacerte una... Las zapas lo hacías con una hoja, ¿no? Que le doblabas los costados, los laterales, digamos, más largos de la hoja, ¿no? Y le hacías un agujerito. O realidad, ¿sabes qué? Con el agujero del medio de la hoja, ahí atabas una piolita. Entonces empezabas a...
0: Ah, claro.
1: Zapa.
0: Sí, sí, sí, sí.
1: Bueno, esa era la parte divertida.
0: Lo sabíamos hacer también con nylon. Porque... y le poníamos una piedra. Entonces lo tirábamos así. No.
1: Claro, bueno, eso eran los paracaídas también, claro, que lo podías hacer con el nylon. Bueno, lo cierto... Que
0: llega agosto, mes
1: de los vientos y de los barriletes.
0: Y no, y aparte es el mes de los niños.
1: Sí,
0: y
1: bueno,
0: nosotros
1: ¿sabes lo que
0: estamos
1: tiene?
0: Acordando cosas cuando hacíamos cosas cuando éramos niños, porque antes era
1: época
0: muy raro comprar un barrilete. Ahora sí, es muy común.
1: No, bueno, eso es lo que tiene
0: no
1: que
0: he
1: hacer
0: visto con, todavía.
1: Tiene que hacer con su sobrino.
0: No he visto todavía.
1: Entonces,
0: yo se los cojo.
1: Usted por eso, cómprele uno, ya que le va.
0: Claro.
1: Cómprele uno, y allí en la finca. Empiezan a tirantear
0: con los barriletes.
1: Hay que tener cuidado que con las colas, ¿viste? Los barriletes que tienen cola es para que se ordene y no se te la dé y no se te dan. ¿En qué fueron? ¿En la forma? ¿Cómo eran las formas que utilizaban ustedes? ¿Así?
0: Mi papá le ponía tela.
1: Claro.
0: Y una y de, tela colgando.
1: Entonces iba poniéndole tela de acuerdo a cómo iba manejándose el volantín arriba, ¿no?
0: Exacto.
1: Bueno,
0: exacto. Mira, me estás haciendo acordar de cosas de que ya me había olvidado, pero sí, ¿no? Todos estos recuerdos que...
1: Nosotros con mis primos, con Ernesto, Ariel y Alejandra allá en la finca, hacíamos unos barriletes y unas correteadas, y cuando se te caía, viste que a veces había pelea de volantines, ¿no? Y se le ponía sobre el final de ese triángulo que quedaba una hielera.
0: Para que se cortara.
1: Para que te cortara la piola, ¿no? Y se viniera abajo. ¿Y en qué terminaba todo? En una guerra de cascotes, querida
0: no
1: Eva.
0: Te puedo creer.
1: Claro.
0: Bueno, te cuento que la casa del carpintero...

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1: 11 de la mañana, 30 minutos en la República Argentina. Realizan inspecciones en las escuelas, así lo confirmó el Ministerio de Capital Humano para garantizar la prestación mínima de clases en el marco del paro iniciado por la CETERA. El área de Sandra Petovelo detalló que se trata de una investigación muestral en colegios de todo el país. Crimen en Pilar, Andrea Valdivieso.
2: Milagros Cabrera, de 30 años, quien estuvo desaparecida durante 30 horas, fue hallada por su familia asesinada en Pilar. La mujer había sido vista cuando salió a trabajar y su cadáver fue divisado en un descampado de Villa Rosa en el día de ayer, a tan solo 60 metros de una parada de colectivos. Ya hay un detenido, se trata de Luis Navarro, de 36 años, ex integrante del servicio penitenciario bonaerense, quien presenta heridas en el cuello.
1: Lluvias e inundaciones en Chile, Cecilia Diwan.
3: Al menos 2 personas murieron y 300 resultaron damnificadas por un fuerte temporal que afecta el centro y el sur de Chile. Las lluvias han provocado desbordes e inundaciones que mantienen bajo emergencia a diversas comunas entre las regiones de Maule y Los Lagos. En julio, un fuerte temporal ya dejó 13 muertos y al menos 4.000 viviendas dañadas.
1: El estado del tránsito con Romina Winner.
4: Atentos, ya se habilitó el paso internacional Pino Achado, ubicado en la ruta nacional 242 en Neuquén. Está operativo desde las 11 de la mañana. Recordamos que en esta época del año es obligatorio la portación de cadenas. Además, hasta las 13 horas estará cerrada la ruta nacional 40 a la altura de San Martín de los Andes. Equipos viales trabajan en el lugar luego de los desmoronamientos de montaña.
1: En Buenos Aires, la temperatura 15 grados 8 décimas, la humedad 90%, el cielo está cubierto.
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0: Esta cortina musical nos lleva a que vamos a hablar de cultura musical con la señorita Fabiana Cacase,
1: la hija
0: de la Tonada.
1: Hola,
0: Buen día, Fabi.
2: Chicos, queridos, buen día, feliz agosto, feliz
1: claro,
2: mes.
1: Feliz también para vos, Fabi.
2: Bueno, gracias, ¿cómo están? Aquí comenzando, el mes, por supuesto, el primer día hábil del mes, y vamos a hacerle honor a través de la música, un tributo a nuestra querida madre tierra, a la Pachamama, que
1: se tomó la caña con ruda el sábado.
2: Sí, ayer, es verdad, el sábado de la noche a las 00:00.
0: ¿Cómo será lo que tomó que no se acuerda?
2: Sí, tal cual. Yo ya la tenía preparada del año pasado.
1: Ah, mira,
2: así
1: qué bien.
2: Que no solamente el domingo a las 00:00, sino que ayer también en la mañana en ayunas.
1: Muy bien.
2: Como dice la tradición.
1: Claro, muy bien.
2: Estamos protegidos por acá.
1: ¿Usted? ¿También? Sí, por supuesto.
0: ¿Cómo nos vamos a perder esa posibilidad?
2: Claro. Bueno, me ha faltado participar de los rituales que me encantan. Los rituales a la Pachamama a veces los hago yo también, porque si bien esto es una costumbre de los pueblos andinos, pero también se ha ido popularizando aquí en nuestra zona, ¿verdad? El tributo a la Pachamama, agradecerle a nuestra madre tierra y pedirle protección, devolverle simbólicamente en estos rituales todo el sustento recibido. Y como les digo, esta es una fiesta de origen andino que marca el inicio del ciclo en el que se prepara el suelo para la siembra y se honra a la deidad de la fertilidad. Pacha significa mundo, universo, y mama significa madre en la lengua quichua y aymará. Coincide con el fin del invierno y el inicio de los preparativos para remover y cuidar la tierra, y tiene un vínculo espiritual, que esto también es lo que a mí me llega mucho, que representa la unión sagrada entre las personas y la naturaleza que las alimenta. Las costumbres y los ritos, se le llama la corpachada, que es donde se abre un pozo en la tierra para depositar las ofrendas de comida, de bebida, hojas de coca, flores, sahumerios. Bueno, es algo muy bonito. Muchas veces he tenido la oportunidad de participar de estas ofrendas. Y todo el mes se realizan estos rituales, ofrendas a la Pacha. Aunque el punto más fuerte, por supuesto, es el primero de agosto. Los homenajes y pedidos siguen durante todo el mes, y como hablábamos, chicos, la caña con ruda es tradición tomar tres tragos del brebaje al comenzar el día para espantar los males y atraer la salud. Bueno, yo me tomé 7 porque no recordaba cuál de los dos números era.
1: Ah, 7 chupitos te tomaste, Fabi.
2: 7 traídos, sí, que también está permitido.
1: Bueno, menos mal que solo tenías que conducir el teclado.
2: No, porque estaba en mi casa, por supuesto.
1: Bueno, Fabi, ¿qué tenemos para hoy?
2: Vamos a escuchar, hablando de la madre tierra, vamos a escuchar también a la madre cantora en este Huayno Vientos del Alma, que es un maravilloso tema, un tributo a la madre tierra, a nuestra Pachamama, quien conserva este equilibrio en cada instante de la vida y nos guarda dentro de su seno a todos sus hijos, ungiéndonos con su eterno amor. Con la voz de la señora Mercedes Sosa, Vientos del Alma.

0: Qué buena canción, Fabi.
1: Sí, qué hermosa. Te estoy viendo ahí que te va el ritmo, Nico. Qué genio. Sí, viste qué fuerza,
0: sí,
1: Pati, qué
0: una
1: fuerza
0: polenta,
1: este tema.
0: Es una polenta tremenda, ¿no? La canción de Mercedes Sosa. Sí, y una musicalización espectacular también, ¿no? Ahí con los sonidos de las... de las quenas, de las flautas y que hacen, y también de los sicus, que hacen realmente un sonido espectacular.
1: Sí, tal cual. La verdad que yo también esta versión la escucho por primera vez y me encantó. Así que bueno, y este mes de agosto también es un mes muy especial, Kiko,
0: sí,
1: para nosotros y para muchos
0: claro.
1: más.
0: ¿Qué se viene? ¿Qué se viene?
1: ¿Qué se viene? Es el mes del cantor cuyano, esta fecha que, bueno, tanto toca mi corazón,
0: Por
1: pero el de
0: supuesto.
1: tanta gente.
0: ¿Y
1: El de
0: qué,
1: tanta gente
0: bueno,
1: entre
0: cuál va a ser la actividad? ¿Se viene el Día del Cantor Cuyano? ¿Con qué actividades,
1: sí,
0: Fabi?
1: mira.
0: ¿Cómo comienza,
1: Bueno,
0: digamos?
1: ¿cuándo comienza?
0: Sí.
1: Todo el mes. Resulta que vienen, bueno, como bien ya sabes, las escuelas artísticas vocacionales de la provincia vienen trabajando desde hace muchos años, se sumaron a esta fecha, a esta propuesta, y la verdad que me llenan el alma. A la cabeza está el licenciado Marcelo Bartolomé, que siempre hago una mención para él porque él es el que ha transmitido también a que cada escuela de todos los departamentos de la provincia celebre
0: el año pasado aquí en el Roma estuvieron las 13 escuelas que tenemos nosotros acá en San Rafael.
1: Sí, estuvo la escuela
0: San Francisco Solano, la escuela
1: San Francisco. Sí, la escuela donde está Leo Moore.
0: Blanca Notti de Quartara.
1: Blanca Notti de Quartara, exactamente. Todos los años yo convoco a dos escuelas a participar. Y bueno, hasta siempre, siempre, siempre los voy a invitar, siempre los vamos a invitar, porque la verdad que es maravilloso
0: el trabajo que hacen, ¿eh?
1: Sí, todo el compromiso también, porque lo hacen con mucho amor y además se vienen celebrando todas estas cosas en homenaje también, haciendo homenajes a otros cantores, conociendo vidas y obras, y eso es maravilloso. Y la semana pasada ya salió en la página de la Dirección de Escuelas de que todo el mes se podrán desarrollar propuestas que promuevan el conocimiento, la valoración, la difusión del patrimonio artístico y cultural en homenaje al natalicio de Mariano Cacace, que se celebra el 19 de agosto. Bueno, te estoy leyendo el titular de esta publicación, que bueno, que es emocionante, porque los niños, jóvenes y adultos lo hacen con tanto cariño, tanta dedicación, así que ellos ya están trabajando en esta fecha. Bueno, yo también, porque se viene el 21 de agosto en el Teatro Independencia. Allí va a ser la celebración este año, con una grilla hermosa, Mendoza, San Juan y San Luis unidos en el escenario del emblemático teatro.
0: Bien.
1: Así que bueno, vamos a recibir a sanjuaninos, puntanos, viene gente de otros lugares, así que para los amigos de San Rafael,
0: sí,
1: que son muchos, y que quieran venirse a Mendoza, total no estamos tan lejos, a la ciudad, el viernes 21 en el Teatro Independencia a las 21 horas, allí, bueno, vamos a estar rodeados de cantores, como para ser dulce, como dice la cuenta. Y pueden sacar las entradas. No hemos podido poner micros, pero bueno, hay. Pero bueno, están las entradas disponibles en la boletería del teatro, en entrada web, Bueno, va a ser una fiesta preciosa, preciosa, preciosa. Están preparándose también los chicos de las... Este año va a estar la Escuela Artística Sergio Santi y la Escuela Artística Julián Aguirre. Y bueno, y así vamos celebrando estos 11 años.
0: Bueno, ¿y este año será como el año pasado, que estuviste en San Rafael y también allí en San Luis, en Villa Mercedes?
1: Sí, bueno, voy a tratar de poder lograrlo en San Rafael. Viste que a veces nadie es profeta en su tierra y donde más me cuesta
0: vos
1: hacer
0: proponés cosas, y Dios dispone, ¿no? Sí.
1: Donde más me cuesta a veces justamente el apoyo es ahí, pero bueno, no importa, mucha gente de San Rafael me lo ha pedido. Fabi, por favor, no dejes de hacerlo. Y es la tierra del cantor, nuestro San Rafael es la tierra del cantor, justamente.
0: Exactamente.
1: Así que bueno. Vamos a tratar de lograrlo, y en Villa Mercedes, quedó instituido en el día de Villa Mercedes, que es en diciembre.
0: Exactamente. Pero celebración va a haber. ¿Qué más nos queda,
1: sí,
0: Fabi?
1: Sí, va a haber. Y bueno, nos vamos a ir con esto que es inédito, Kiko, y aprovechando hablando del cantor, esto es inédito, grabado en los estudios de Sanesi en el 2014 para la Fiesta Nacional de la Vendimia,
0: sí, lo recuerdo.
1: donde Cacace Aliaga brilló en el Teatro Fran Romero Day, en el Teatro Griego, digo.
0: Estuvo todo el acto, estuvieron cantando.
1: Yo los miraba con tanta emoción. ¿Cómo?
0: Digo que estuvieron en toda la fiesta cantando, digamos.
1: Sí, fueron el número sobresaliente de la parte folclórica. Y bueno, a mí me tocó ser de asistente de dirección musical, o sea que no
0: estuviste en el escenario, claro.
1: Claro, estaba porque estaba justamente haciendo la asistencia, pero verlo a mi viejo y a mi tío ahí vibrar, que retumbó ese Fran Romero Day.
0: Claro. Bueno, y desde la apuesta que hicieron con ese video tan famoso que tuvo, ¿no? Y que subían arriba del colectivo, del tranvía, no me acuerdo bien, pero...
1: Ah, sí. Eso también fue precioso, claro. Sí, claro, sí, sorprendían a la gente cantando en el tranvía. Bueno,
0: exactamente.
1: Fue toda la parte de la producción de esta fiesta. Así que bueno, ahí nos despedimos con esta orquesta maravillosa de cuerdas, de guitarras, con los Cacace Aliaga, Cueca y Gato.
0: Bueno.
1: Ahí le digo al operador, porque él es un track que está pegado en la cueca de la Viña Nueva junto al Marucho.
0: Muy bien.
1: Así que, bueno, es un tesorito esta grabación que no ha sido difundida. Así que
0: y si hay Cueca y Gato, querida Fabi. Siempre.
1: Claro, ¿qué te parece?
0: Es así. Bueno, abrazos gigantes. Chao, Fabi.

0: Ahí estaba el Marucho, ¿no, querida Fabi? Qué buena, qué buen gato y cueca, ¿eh?
1: Porque el gato ahí te debía hacer palma, faltó bailar el gato con la Eva.
0: Claro, estábamos en eso. Bueno, Fabi, gracias por este lunes tan hermoso, ¿eh?
1: Bueno, un beso, un cariño grande a toda la audiencia. Chao, chicos, hasta el próximo lunes.
2: Hasta el próximo lunes, Fabi, muchas gracias.
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12 grados 6 décimas la temperatura, la humedad del 63%. ¿Conoces el sabor de nuestra tierra? 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

0: El Kiri 6 quedó vacante, la modalidad tradicional, con más de 6.015 millones de pesos, pero hubo 6 ganadores con 5 aciertos que se llevan 9.319 pesos cada uno. Los números 00, 12, 23, 29, 43 y 45. La segunda del Kini también quedó vacante con más de 3.301 millón de pesos, 27 ganadores con 5 aciertos que se llevan 2.071.050. Modalidad revancha, más de 1.124 millones de pesos quedó vacante. Hubo 22 ganadores en el Sale o Sale que se llevan 22.785.020 pesos con 18 centavos. Y el próximo pozo estimado, 12.200.000 pesos en el Kini 6.
1: ¿12 millones?
0: Sí, señor.
1: 12 mil.
0: 12 mil, 12 mil.
1: Ah.
0: ¿Por qué dije 12 millones?
1: No sé.
0: Por eso. 12 millones 200 mil, usted me... 12 millones 200 mil... millones de pesos.
1: 12 millones.
0: 200 mil millones.
1: No.
0: 12 mil 200 millones
1: ahora
0: de pesos.
1: Sí, ahora sí, ahora sí, 12 mil 200. No, 12 millones 200
0: estaba
1: mil
0: estaba
1: millones.
0: Estaba leyendo al revés, le estaba poniendo al punto. ¿Cómo me trastornan esos puntos?
1: ¿Te parece el presidente cuando
0: sí.
1: Esa cifra es larguísima?
0: Ah, claro. También quedó vacante el telequino.
1: Ajá.
0: En la modalidad tradicional.
1: Sí.
0: Y el pozo del próximo pozo del telequino,
1: ¿cuál es?
0: 3.100 millones.
1: Mire qué bien, ¿eh?
0: De dólares, de pesos, de dólares.
1: Tiene un precio, ¿eh?
0: Con tantos bien. Ceros,
1: sí.
0: Ya se transforman en dólares.
1: Exactamente.
0: Bueno, lo divertido de estar aquí haciendo locución.
1: Ajá.
0: Y que la gente nos puede ver por la ventana.
1: Claro.
0: Y que nos habla. Y nosotros sí, sí. No los escuchamos.
1: No, todavía no aprendemos, claro. A leer los labios, ¿eh? Bueno. Las 12 del mediodía con 4 minutos en la Argentina. Actualizamos datos del tiempo. A esta hora en San Rafael, según el Servicio Meteorológico Nacional, 14 grados, Eva. Pum para arriba la temperatura. El aire, la humedad del 59%. El viento ahora viene del este. Cambió del sur al este. A 13 kilómetros, parcialmente nublado el cielo, la visibilidad óptima en el día de hoy, 20 kilometritos.
0: Muy bien. 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
0: El grupo Cadena de Favores vuelve a ponerse en marcha con un nuevo e importante desafío por delante: acompañar y ayudar a Mayra Salazar, una joven que tiene 29 años y necesita acceder a 2 implantes cocleares para mejorar significativamente su calidad de vida. Tiene hipoacusia neurosensorial severa. Fieles a su compromiso, las integrantes del grupo están organizando un telotería para este 29 de agosto en el Club Independiente de Rama Caída, y para concretarlo con éxito apelan una vez más a la generosidad de los vecinos y comerciantes locales, solicitando la donación de premios para los sorteos, como así también para los insumos para la merienda, azúcar, harina y saquitos de té. Una de las referentes remarcó la importancia de sumar voluntades en momentos difíciles. El grupo está integrado por mujeres apoyadas por familias, quienes acompañan activamente a cada meta que se proponen, de acuerdo a lo que informa el diario Info Ya. Con la transparencia y el amor como banderas, el grupo ha logrado ganarse la confianza y el cariño de la comunidad. ¿Sabes cuánto sale? $55,800 cada implante.
1: Hostia.
0: Aproximadamente.
1: Son $55,000, son como, no sé, 7 millones de pesos más o menos.
0: 78 millones de pesos.
1: 78 millones, sí. Cada implante.
0: Los dos.
1: No, no, no.
0: 78 millones de pesos.
1: Es realmente impresionante, bueno, la cantidad de dinero, ¿no?
0: ¿Cómo se puede
1: colaborar?
0: Comunicándose al 264-62-92-95. 264-62-92-95. Allí se ponen en comunicación con ellos y, bueno, recuerde que ellos están necesitando insumos de repostería para la merienda, azúcar, harina, té y los productos para los sorteos. Así que si quieren ayudar, 264-62-92-95.
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0: Vamos a saludar al señor Fabián Espina, que ha ingresado al control central y se ha hecho cargo del mando de la nave a esta hora de la mañana. ¿Cómo le va, Fabián? Buen día, buenas tardes.
1: Hola, Fabi.
0: Buen mediodía sería. Buen mediodía, ¿eh?
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0: Después de convocar a casi 300.000 espectadores en distintos países de Latinoamérica, Soda Stereo Ecos va a desembarcar en Mendoza con un espectáculo que combina música en vivo y tecnología de última generación para recrear uno de los reencuentros más esperados en el rock en español. 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Actualmente quedan disponibles los sectores campo, codos y platea lateral. Bueno, y ahí tienen beneficio porque tienen pago con tarjeta, con sí, 3 y 6 cuotas.
1: En suma, en muchísimas cuotas.
0: Sí, en muchísimas cuotas para poder ir y disfrutar de este espectáculo Ecos con Soda Stereo.
1: ¿Suena Soda?
0: ¿Te parece?
1: Dale.
0: Dale, vamos a escucharlos.

0: las entradas para ir a ver a
1: Sodescrio. ¿Cuánto?
0: Sin impuestos nacionales, 200.826 pesos con 44 centavos.
1: Bien. ¿Qué más?
0: El latino, 250.800.
1: Bien. ¿Qué más?
0: Bueno. Claro, por eso te lo dan en tres cuotas.
1: En tres, cuatro, seis, ¿no?
0: Pero bien, la verdad que el evento vale la pena.
1: Bien.
0: Porque ¿cuándo los volvés a ver a Soda Stereo?
1: Cuando hagan otro concierto.
0: Y con toda esta tecnología que usan.
1: Claro. Bueno, pero ellos empezaron a usar tecnología desde que se murió Cerati, ¿eh?
0: Y sí, porque si no hay manera de presentarlo.
1: No, ya lo sé, pero digo, han utilizado hologramas desde el principio, ¿no? ¿Te acordás cuando hizo el espectáculo de El Circo de Soleil con Soda Stereo? Uh-huh. Desde ahí ya empezaron, ¿no? Con la utilización de hologramas con Gustavo Cerati.
0: Bueno, son las 12 del mediodía y 16 minutos. Recuerde que para hoy tenemos de regalo, de obsequio, un desayuno de Bar Café Literario Jorge Luis, y también tenemos un vinito Calle Larga. Así que 264-37-97-97 es el teléfono para que se contacte con la radio.
1: Muy bien.

0: Muy buenos días, LB4. Quisiera participar por alguno de los premios que tienen. Que tengan un buen mes de agosto, bendecido por sobre todas las cosas, con mucha salud. Buenos días. Las últimas tres son 9.78. Mi nombre es Jorge.
1: Buen día, gente hermosa de LB4. Y quiero participar por alguno de los premios, mi último 617, Yolanda, que tengan un lindo día, un besito.
2: Buenos días, ¿cómo les va? Muy lindo el programa, ayer muy linda música pusieron. Te pasé solita en mi casa, así que para mí esa música de mi época era hermosa. Me gustaría participar de los premios. Soy Ameli 443.
3: Hola Evangelina, ¿cómo estás? Buenos días, que tengas buen comienzo de semana. Y todos tus compañeros están bien los temas. Bueno, soy Gladys y quiero participar por un premio. 052, mis últimos números. Y decirle a... mandarle un beso a Juan por ser mi esposo, que lo amo.

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1: Bueno, todos los pronósticos dicen que estamos en esta semanita arrancando primaveral, pero anticipan un nuevo día de viento sonda en el llano, así que entre jueves, por ahí, que no fue tan fuerte el viento acá,
0: No.
1: Acá, gracias a
0: pero
1: Dios.
0: Pero bueno, sucedieron cosas con este tremendo,
1: terrible,
0: ¿no?
1: Lo que terrible, terrible.
0: Este matrimonio terrible. Ahí en San Carlos.
1: Viste que siempre cuando dice, cuando empieza a correr viento, si no tiene nada que hacer,
0: no salga
1: a su casa. En Mendoza Capital, un señor que iba con una bolsita, no sé si lo viste, alcanzaste a ver el video, que va con una bolsita, se ve que hacer las compras, y va a cruzar la calle y se cae una rama y le pega al pobre señor, quedó tendido. Y bueno, los chicos de un colegio que estaban ahí empezaron a los gritos, llamen a la ambulancia, porque el señor estaba inconsciente. Pero bueno, gracias a Dios no fue a mayores, como lo que pasó en San Carlos.
0: Claro,
1: lamentablemente.
0: Tremendo, ¿no?
1: Lo que sucedió, ¿no? Y qué tristeza, ¿no? Qué tristeza.
0: Y ahora las culpas, qué es culpa de uno, qué es culpa del otro, quién se hace cargo, ¿no? De la muerte de estas dos personas que literalmente le partió el auto al medio. A estas dos, a esta pareja que estaban ahí en San Carlos con este terrible viento que corrió, ¿no?
1: Bueno, ¿cuánto cuesta mandar un camión? Viste que hay muchos camiones, hay más de 1.800 varados por el corte de el paso internacional Cristo Redentor. Y los exportadores comenzaron a buscar alternativas para que las mercaderías con destino a Chile puedan llegar a los puertos trasandinos. Sin embargo, desviar los camiones hacia los pasos de Neuquén puede encarecer el flete en unos $4.500.
0: Ah, mira.
1: Por eso esperan tanto.
0: Claro.
1: Por eso esperan tanto. Quien dijo esto fue Carlos Mesina, el presidente de la Asociación Propietarios de Camiones APROCAM. Explicó que después de 20 días de interrupción del corredor internacional, muchas unidades están siendo desviadas hacia Pino Hachado y Cardenal Zamoré. Ambos pasos están en Neuquén. El cliente Chile está necesitando los insumos y muchas empresas no pueden esperar. Y el tema es que deben asumir un costo importante hasta Pino Hachado, que son unos 2.000 kilómetros. Por lo tanto, el monto es significativo. Dice que el recorrido adicional y las cerca de 48 horas de espera que registra actualmente Pino Hachado, llegar a Chile por esa alternativa puede demandar unos 4 días. O sea, si ahora se les ocurre mandarlo por Pino Hachado, se les va a encarecer y encima tienen que esperar 4 días, y capaz que en 4 días logran abrir el paso aquí.
0: Acá decían que para el 5 más o menos estaría abierto el paso. Estaría, ¿no?
1: Bueno, desde APROCAM estiman que mantener una unidad parada implica una pérdida entre $350 y $400 diarios, principalmente por los viajes que deja de realizar.
0: Claro.
1: ¿Cuántas veces se ha pedido y se ha por el paso a las leñas, ¿no? ¿Qué solución tendrían? Pero bueno. Y el tiempo pasa.
0: Nos vamos poniendo
1: viejitos, y nos vamos a jubilar. 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
0: Muy bien.
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0: Para Barre Café Literario.
1: Me tumba la transmisión con mucho eco, dice. Le volvemos a explicar a la gente que nosotros estamos en un espacio nuevo que todavía
0: no está
1: terminado. Están tratando de terminar y de ponerle el tratamiento acústico. Entonces, hasta que no esté el tratamiento acústico nos va a escuchar así.
0: Como si estuviéramos así que, en el baño.
1: Exacto.
0: Bien. 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

0: Hola LB4, buenas tardes. Soy Morales, soy la gerente asistencial de OSEP San Rafael. Les pido por favor si pueden informar, hemos tenido un corte de luz interno, eléctrico, interno en la obra social, no tenemos servicios, por eso hemos cerrado las puertas por una cuestión de seguridad del afiliado. Les hemos pedido a los afiliados que tenían turno o que estaban dentro de la obra social que se retiren. Por una cuestión de seguridad, al no haber luz, no tenemos luz en los ascensores, no tenemos luz en las escaleras, así es que por seguridad del afiliado hemos cerrado las puertas de la obra social hasta que se normalice el tema eléctrico, así es que muchas gracias.
1: Buenos días Eva, buenos días Kiko, ¿cómo están? Soy Ana Luján del 701 Las Paredes. Bueno, y quiero saludar a toda mi gente querida, que los tengo repartidos así en muchos lugares. Bueno, no los nombro para no dejar a nadie afuera y vamos por esos premios, chicos. Bendecido día para todos.
2: Hola, buen día, soy Silvia. Mis tres últimos números de documentos son 159. Quería participar por algún premio. Gracias, besitos.
3: Día, Evangelina, los estoy escuchando. Quiero participar por desayuno. Soy Mirta, mi número es 092.
4: Hola Eva, buenos días, ¿cómo estás? Kiko, ¿cómo están? ¿Cómo están en ese nuevo local? Los felicito porque van a tener más comodidades, me parece ahí, creería, ya vamos a ir a conocerlo. Quiero participar por los premios, espero que algún día me toque, porque mira, creo que van a ser las últimas llamadas que voy a hacer. Ya hace más de un año que vengo llamando y nunca me saqué nada. Así que cualquier premio me vendría re bien. Un beso.
5: 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Más que nada los sábados. Venden barrilete, por si te interesa.
6: Hola, buen día para todos, soy Sandra, quiero participar en los sorteos, mis últimos números 103, hasta luego, excelente programa.
7: Hola Eva, muy lindo todo el programa que estás haciendo,

0: pero como es, seguí así porque está buenísimo esta música que estabas poniendo ahí, la Cacacia es buenísima. Y bueno, como es, quería participar por cualquiera de los premios que tengas hoy. Y mis tres últimas son 070. Así que seguí hacia adelante. Bendiciones para hoy y todos los que están ahí.
1: ¡Calor!
2: Bueno, somos campeones del mundo, querida Eva.
3: Sí, señor.
2: Sí, porque nuestras chicas, las más 50 del hockey argentino, se consagró bicampeona mundial tras vencer a Inglaterra con una leyenda de las leonas, ¿eh? Lo cierto es que la selección argentina femenina de hockey sobre césped más 50 se consagró bicampeona mundial al vencer 1-0 a Inglaterra en la final de la Copa Mundial Master que se disputó en Rotterdam, en los Países Bajos. El logro coronó también un recorrido perfecto y sumó otro capítulo más de gloria a la historia del deporte nacional. El equipo argentino, con la emblemática Vanina Oneto, que fue su capitana, alcanzó la cima tras una campaña arrolladora en la que no se conoció la derrota. Este capítulo, este nuevo capítulo, llega apenas 2 años después del obtenido en Auckland, allí en Australia, lo que confirmó el dominio argentino en la categoría y consolidó así a las jugadoras como referencia internacional en el hockey master. El partido decisivo se resolvió en los instantes finales del complemento. Gabriela Giacobone fue la encargada de anotar el gol del triunfo a través de un córner corto cuando restaban apenas 3 minutos para el cierre, y tras conseguir la ventaja, el conjunto dirigido por Marcelo Bossi defendió con solidez y también celebró el bicampeonato. El Inglaterra, que tuvo una muy buena primera tarde, una muy buena primera jornada, y en la segunda mitad del equipo argentino concretó su oportunidad más clara. La final fue dura, en el primer tiempo estuvo mejor Inglaterra, pero en el segundo estuvimos mejor nosotras y pudimos hacer el gol del córner corto de Gaby faltando 3 minutos. Después aguantamos el resultado hasta el final para ganarlo, resumó Bossi en diálogo con la prensa.
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5: Hola LB4, buenas tardes. Soy la gerente asistencial de OSEP San Rafael. Les pido por favor si pueden informar, hemos tenido un corte de luz interno eléctrico. Interno en la obra social, no tenemos servicios, por eso hemos cerrado las puertas por una cuestión de seguridad del afiliado. Les hemos pedido a los afiliados que tenían turno o que estaban dentro de la obra social que se retiren, por una cuestión de seguridad. Al no haber luz, no tenemos luz en los ascensores, no tenemos luz en las escaleras, así es que por seguridad del afiliado hemos cerrado las puertas de la obra social hasta que se normalice el tema eléctrico. Así es que muchas gracias.
3: Bueno, voy a dar la ganadora de el desayuno de Bar Café Literario, Jorge Luis. Emilce con el 292. Emilce 292. Emilce, directamente tenés que ir a Bar Café Literario Jorge Luis en Bernardo de Irigoyen y España. Reitero, la ganadora de hoy de Bar Café Literario Jorge Luis, Emilce, con el 292, Emilce, tenés toda una semana para ir a Bar Café Literario Jorge Luis en Bernardo de Irigoyen y España. Y el ganador del vino es Daniel, con el 021. Daniel, 021. El teléfono de Daniel termina en 5778. Tiene que directamente ir a mesa de entradas de la ex LB4 en Hipólito Yrigoyen 223 mañana, en horario de mañana. Ya está abierto, está Gabriela trabajando, así que el ganador de hoy, Daniel, con el 021, se lleva un vinito.

0: No pidas
1: perdón. Los petates.
0: ¿Y nos vamos?
1: Nosotros nos vamos.
0: ¿A dónde?
1: Hasta mañana.
0: Sí.
1: Que tengan una excelente jornada. Nos vamos a casita. Nos vamos a almorzar.
0: Sí.
1: ¿Qué vamos a comer hoy? Que tengan una excelente jornada. Hoy me parece que hay verduras servidas. Basta de carne, pollo y...
0: Pero tomamos un...
1: ¿Y qué?
0: Un buen puchero hoy.
1: No, ya no quiero comer carne.
0: ¿Por qué?
1: Porque no quiero.
0: Bueno, está bien.
1: Arrima la onda.
0: Quiero comer verdura.
1: ¿Y usted qué va a comer hoy?
0: No sé.
1: Ah, bueno, es más rico. Bueno, puchero, ¿usted, Fabián?
0: No, voy a comer, ¿sabe qué voy a...?
1: Mate.
0: ¿Sabe qué voy a comer hoy?
1: ¿Qué va a comer?
0: Unos crepes de pollo.
1: ¿Ah?
0: Con salsa de champiñones.
1: Oh, ¡qué nivel!
0: ¿Ya? Es que yo así como los lunes.
1: Bueno, que tengan una excelente jornada.
0: Nos vamos.
1: Le recuerdo, la ganadora del desayuno, Emilce292.
0: Emilce292.
1: Le mandé el mensaje ahí a Emilce mientras estaba al aire.
0: Sí.
1: Y ahora le voy a mandar el mensaje a Daniel.
0: Ah, bueno.
1: Hola Daniel, buen día.
0: Daniel.
1: Te ganaste el vinito Calle Larga. Tenés que buscarlo en Hipólito Yrigoyen 223, en mesa de entradas, de lunes a viernes en horario de mañana. Tenés una semana para retirar tu vinito. Daniel, con el 021, el teléfono de Daniel termina en 5778.
0: Emilce,
1: gracias Daniel.
0: Emilce
1: 292. Escuche esto.
0: Bien.
1: Es muy importante y yo le digo hasta mañana, muchas gracias.
0: Chao, hasta mañana.
2: Hola LB4, buenas tardes. Soy la gerente asistencial de OSEP San Rafael. Les pido por favor si pueden informar que hemos tenido un corte de luz interno, eléctrico, interno en la obra social. No tenemos servicios, por eso hemos cerrado las puertas por una cuestión de seguridad del afiliado. Les hemos pedido a los afiliados que tenían turno o que estaban dentro de la obra social que se retiren por una cuestión de seguridad. Al no haber luz, no tenemos luz en los ascensores, no tenemos luz en las escaleras. Así es que por seguridad del afiliado hemos cerrado las puertas de la obra social hasta que se normalice el tema eléctrico. Así es que muchas gracias.

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1: 12 de mediodía, 45 minutos, la temperatura en Buenos Aires 15 grados 9 décimas, la humedad 88%, el cielo está cubierto. Y comenzamos con el desarrollo de la información, lo más importante en 15 minutos. El presidente Javier Milei dijo que estamos en récord histórico de consumo. El jefe de Estado también destacó el incremento de las exportaciones y la mejora de otros sectores de la economía.
2: Desde que nosotros llegamos, en los dos primeros años creció 11%. No solo eso, estamos en récord de PBI histórico, estamos en récord histórico de consumo, estamos en récord histórico de exportaciones, y además las exportaciones crecen entre 5 y 6 veces más que el PBI. Entonces, no estoy diciendo que somos Suiza, estoy diciendo que estamos muchísimo mejor.
1: Milei aseguró que la situación del país está mucho mejor que cuando asumió el gobierno.
2: Nosotros cuando llegamos y se sinceraron los datos de pobreza en la frecuencia mensual, sí, eran 57%. Hoy son 29%. Quiere decir que 28% de los argentinos salió de la pobreza. Es decir, hay 14 millones de argentinos que están mejor. Usted tenía 20% de indigentes, o sea que no les alcanzaba para comer. Bueno, ese número cayó a 6%. Usted tenía 70% de los chicos pobres, hoy tiene 42%.
1: Se reúne el Consejo de Seguridad Interior en Chaco. Desde Radio Nacional Resistencia, nos informa Noelia Moreira.
3: Comenzó el segundo Consejo Regional de Seguridad Interior con la presencia de Karina Milei, Diego Santilli y Alejandra Monteoliva en Chaco. En el Centro de Convenciones Gala de Resistencia se desarrolla el encuentro con la presencia de los gobernadores de Chaco y Corrientes, la secretaria general de la Presidencia, Karina Milei, el jefe de Gabinete de Ministros de Nación, Diego Santilli, y el ministro del Interior de Paraguay, Enrique Riera Escudero. El director de la Agencia Federal de Emergencias, Santiago Jardi, presentará el plan ENOS para reforzar la articulación entre nación y provincias ante el riesgo de inundaciones derivadas del fenómeno del Niño.
1: Avalan la independencia del Banco Central. En diálogo con Radio Nacional, el catedrático y escritor Ricardo Manuel Rojas destacó las reformas a la Carta Orgánica propuestas por el gobierno. También se refirió a las expresiones del presidente Javier Milei acerca de la relación entre las modificaciones impulsadas y el control a la inflación.
4: El único objetivo que tiene el gobierno respecto de la moneda, si estamos dentro de un sistema de moneda fiduciaria, es garantizar su valor. Y garantizar su valor significa que la cantidad de dinero sea estable. Y aquí viene la observación que hizo, que reiteró recién el presidente. La inflación es el aumento de la cantidad de dinero. Lo que se infla no son los precios se inflan como consecuencia de que se infla primero la cantidad de dinero. De modo que si no tenés un banco central independiente y técnico, muy probablemente el gobierno en algún momento va a presionar para que esa cantidad de dinero se infle.
1: Argentina se posicionó como el mejor destino para la producción de litio. Por Radio Nacional, el especialista en energía de la Universidad Austral, Alberto Carloquia, se refirió al incremento productivo y a las exportaciones que superaron el 180%.
5: En nuestro caso, como país, formamos parte de esto que todo el mundo ya conoce, que es el Triángulo del Litio, con reservas importantes en nuestros salares. Esto va de la mano con Chile y con Bolivia. Ahora Argentina se ha perfilado en el último tiempo como el destino más dinámico para recibir inversiones privadas.
1: El gobierno pide a CETERA que cumpla con la ley de modernización laboral. El secretario de Trabajo, Julio Cordero, rechazó la medida de fuerza que inició el gremio docente y reclamó por el cumplimiento del 75% del servicio.
6: No se está pensando para nada en el docente. En este caso es el gremio el que tiene que tomar las medidas para que se cumpla la ley en cuanto a lo que establece la normativa laboral. No, los docentes no, salvo que el gremio haya intimado al docente para que se cumpla la normativa y el docente se niegue.
1: Cordero advirtió además que el incumplimiento reiterado podría derivar en sanciones, incluida la pérdida de la personería gremial.
6: Nadie apunta sobre la personería gremial, pero bueno, fíjense que la propia ley permite que si existen incumplimientos reiterados, se le pueda quitar la personería gremial. Pero lo que quiero decir es que la normativa prevé, en última instancia, un cuestionamiento de la personería.
1: El Ministerio de Capital Humano remarcó que supervisa el cumplimiento del servicio mínimo previsto por la Ley de Modernización Laboral. Creció la cantidad de turistas en vacaciones de invierno. Según un informe de la Confederación Argentina de la Mediana Empresa, viajaron más de 4,5 millones de personas. La cifra representó un incremento del 5,9% respecto al año pasado. Los turistas gastaron más de 2 billones de pesos, lo que generó un impacto económico del 2,5% mayor que en 2025. Las importaciones puerta a puerta rompieron otro récord, ya equivalen al 40% de las ventas de ropa, electrónicos y juguetes en centros comerciales. Las empresas del sector informaron que en junio ingresaron 125 millones de dólares vía courier, lo que refleja un incremento interanual del 73,8%. Evacuaciones en Concordia por la crecida del río Uruguay. Desde Radio Nacional Gualeguaychú nos informa Elidelmar Otman.
7: Ante el posible avance del arroyo Mansores, alrededor de 5 familias fueron retiradas de sus viviendas en un sector de la ciudad costera de Concordia. Las primeras evacuaciones preventivas comenzaron este lunes a la mañana como consecuencia de la crecida del río Uruguay y ante la posibilidad de que las aguas sigan en alza. El operativo se concentró en la costanera. Algunas de las familias fueron trasladadas a casas de familiares y otras a instalaciones de una exfábrica que funcionará como centro de evacuados. Las autoridades municipales explicaron que la medida responde a una decisión preventiva ante un posible crecimiento de las aguas del río Uruguay.
1: Rescates en la alta montaña de Mendoza. Desde Radio Nacional en esa provincia nos informa Victoria Lupu.
8: Evacuaron a turistas en los refugios y penitentes por fuertes nevadas en la alta montaña. Pablo Tijeras, encargado de la Guardia Urbana Municipal de Las Heras en Espaillat y Alta Montaña, dio detalles.
9: Gente que estuvo generalmente está acostumbrada a estos temporales y lo que era el paso. Quizás no con tantos días como puede ser esta oportunidad, pero realmente estaban con víveres, estaban preparados para un temporal y esperar unos días hasta que se pueda llegar al lugar. La realidad obviamente sigue trabajando en la zona, convengamos que mucha nieve hay y en algunos sectores tuvo avalanchas, cartieras, entonces eso dificulta la tarea de personal de Vendía Nacional para poder llegar a la ruta transitable, ¿no?
1: En tanto, sigue cerrado el paso Cristo Redentor por las malas condiciones climáticas y miles de camioneros están varados desde hace 20 días. Hay alerta amarilla por tormentas y nevadas en 6 provincias. El Servicio Meteorológico Nacional emitió una advertencia por lluvias para algunos sectores de Entre Ríos, Santa Fe, Chaco, Corrientes y Formosa. Además, rige una alerta naranja y amarilla por nevadas para Neuquén y Mendoza, que a su vez presenta una alerta amarilla por fuertes vientos.
0: Policiales.
1: Indagan a los detenidos por el crimen de una joven en Mar del Plata, Andrea Valdivieso.
10: Agustín Díaz Bartolomé y José Luis Aquino, serenos del balneario en el que hallaron el cadáver maniatado de Mailén Joana Antonich, serán interrogados en la Fiscalía General de Mar del Plata. Ambos presentan lesiones compatibles con acciones defensivas por parte de la víctima, cuya autopsia reveló un móvil de abuso sexual. En tanto, se avanza con la reconstrucción de los hechos para establecer la participación de los detenidos y el rol del remisero que la llevó hasta el lugar del crimen. Contando el de Joana y según el Observatorio Lucía Pérez, solo en el último fin de semana se cometieron 3 femicidios en la provincia de Buenos Aires. Otras 2 mujeres fueron halladas asesinadas en Pilar y en Viboratá.
0: Internacionales.
1: Crisis migratoria en Ceuta, el informe de Cecilia Diwan.
11: 5 días después del inicio de la crisis migratoria en Ceuta, el Ministerio del Interior marroquí responsabilizó a las noticias falsas y a las redes de tráfico de personas por la irrupción de 70.000 migrantes sin documentos en el territorio autónomo español de Ceuta y Melilla. En tanto, la ministra de Defensa española reclamó a Marruecos una investigación sobre la tragedia en la frontera, donde murieron más de 80 personas.
0: Deportes.
1: El informe de Nicolás Álvarez.
12: Se termina la tercera fecha de la Liga Profesional de Fútbol con 5 partidos. 16:45 Sarmiento Independiente Rivadavia, a las 7 de la tarde Vélez Independiente y Platense Talleres de Córdoba. 21:15 Central Córdoba de Santiago San Lorenzo Almagro y Huracán frente Atlético Tucumán. Seguí la transmisión de Radio Nacional a partir de las 6:30 de la tarde. La actualidad de River después de las 5 derrotas consecutivas en el estado de WhatsApp de Coudet dice: los miedosos no hacen historia. River negocia por Thiago Almada y Boca por el momento no va a traer un número 9 para reemplazar a Vareiro.
1: El presidente Javier Milei destacó los avances diplomáticos en el reclamo por Malvinas. El jefe de Estado afirmó que son los mejores logros de los últimos 40 años.
2: Por primera vez la ONU le obliga a Inglaterra sentarse a dialogar con nosotros. Gran avance. Además, tenemos apoyos fuertes, digamos, históricamente de China y ahora, digamos, Estados Unidos está, digamos, tomando posición hacia nuestro caso. Y es más, en la propia Inglaterra ya están divididas las aguas y hay partes del espectro político que consideran que nos tienen que devolver las islas porque son nuestras. Vio avances diplomáticos enormes. No vio estos avances diplomáticos en los últimos 40 años.
1: El Congreso retoma la actividad con miras a la sesión del jueves, el informe de Amanda Alma.
13: Se retoma la actividad parlamentaria en el Congreso luego del receso de invierno y en la Cámara de Senadores convocaron a varias reuniones de comisión. El martes 4 de agosto a las 14 se realizará una audiencia pública de la Comisión de Acuerdos para la recepción de pliegos de candidatos a ocupar puestos en la Justicia Nacional y Federal. Y también la Cámara de Diputados retoma la actividad con una reunión informativa de la Comisión de Desarrollo Regional y Economía. Lo más importante en Diputados será el miércoles 10:30 de la mañana con invitados del Poder Ejecutivo Nacional para avanzar en un nuevo proyecto de simplificación de la declaración jurada de impuestos.
1: Desde Casa de Gobierno, más información con Hernán Mundo.
14: En Casa Rosada se retomarán esta semana las reuniones de la llamada mesa política con el propósito de elaborar una hoja de ruta en cuanto al tratamiento parlamentario de los proyectos que el Poder Ejecutivo se ha puesto como objetivo primordial durante el segundo semestre del año. Mañana a las 13, Karina Milei junto al jefe de gabinete Diego Santilli serán quienes encabecen el encuentro que apunta a tener definida la estrategia, saber de apoyos y eventualmente introducir modificaciones al proyecto de inviolabilidad de la propiedad privada que se trataría inicialmente este miércoles en el ámbito del Senado. Por otro lado, también con la mira puesta en la Cámara Alta, el gobierno promueve que se acelere el tratamiento en comisiones del proyecto destinado a captar grandes inversiones, conocido como Super Ricky. Javier Milei aspira, mientras tanto, a que el proyecto de reforma de la Carta Orgánica del Banco Central llegue al recinto de diputados antes de fin de agosto.
1: Modifican el Código Alimentario. El gobierno simplificó las importaciones de aditivos, ingredientes y envases certificados por Australia, Canadá, Estados Unidos, Unión Europea y Japón, entre otros. La medida reducirá cargas regulatorias para la industria nacional. Las Fuerzas Armadas cobrarán un bono especial, recibirán una suma fija de 50.000 pesos de carácter excepcional, remunerativa, no bonificable y por única vez, que se abonará con los haberes de agosto. El monto también lo percibirán los agentes policiales y de seguridad federales que se encuentren en actividad y distintos organismos de inteligencia. Vehículos del ejército atraviesan La Pampa. Desde Radio Nacional Santa Rosa nos informa Daniel Luchelli.
15: Una columna de vehículos del ejército argentino atraviesa la provincia de La Pampa. La columna está integrada por vehículos Unimog. El trayecto es desde Bulón, provincia de Buenos Aires, a Santa Rosa, capital de La Pampa, y luego a Zapala, provincia de Neuquén. Son vehículos Mercedes-Benz Unimog U4000 que partieron desde la dirección de Arsenales en Bulón, provincia de Buenos Aires, hacia la capital pampeana y luego hacia la quinta brigada de montaña en la ciudad de Zapala, provincia de Neuquén. Las unidades son transportadas en columna militar sobre acoplados remolque de gran porte bajo supervisión de autoridades militares.
1: Hasta aquí Panorama Federal de Noticias. Nosotros nos volvemos a encontrar mañana a las 2:45. Sigan en la sintonía de tu radio.
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0: Y aquí estamos, después de una larga espera de más de 48 horas. ¡Qué manera de extrañarlos! ¡Qué manera de extrañarlos! No me mires con esa cara como si estuviera mintiendo. La última vez que mentí fue cuando tenía 3 meses. Después nunca más volví a mentir. Sí, qué lindo extrañarlos. Largo fin de semana, le hemos pasado bárbaro. Qué lindo pasarla bien, disfrutar, encontrarnos, reencontrarnos con alguien. ¿Cómo ha andado tu fin de semana? Imagino que bien, estamos arrancando, estamos andando radio, golpeando puertas, tirando una piedrita a la ventana. ¿Alguna vez tiraste una piedrita a la ventana? No tan grande. No era un peñascazo para romper, era una piedrita que hiciera tic nada más. 14 grados la temperatura. Humedad del 59%. Tenemos viento, como casi siempre, del este, en este caso, a 14 grados. Parcialmente nublado el cielo, visibilidad 20 kilómetros, vamos a una máxima de 16. Estamos ahí, de lograr este cometido. Para el resto de la jornada, mayormente nublado, tarde-noche. Para mañana martes, 8 de mínima, 18 de máxima, neblina en la mañana, parcialmente nublado en la tarde y en la noche. Para el miércoles, 8 y 14, las temperaturas extremas, lluvias aisladas. En la mañana, en la madrugada, en la noche, en la tarde, todo el miércoles, 40% nada más. Jueves, 4 de mínima, ventoso en la madrugada y en la mañana. Voy a tener que arreglar la ventana, me mete un ruido la ventana. 14 de máxima. Para el viernes, 2 de mínima, 18 de máxima, ventoso también. Bueno, pero falta mucho. Estamos en este día lunes, primer lunes del mes de agosto. Y es aquí donde entra la frase típica, característica, que decía... ¿Qué decía la frase en el mes de agosto? ¿Cuál era la frase predilecta de nuestros mayores sobre agosto? ¿Alguien se acuerda? ¿Alguien lo tiene en mente? Vamos a jugar con la música también. Fabián Espina ha preparado un par de cosas impresionantes para este mediodía. ¿Qué decía esa frase de agosto? ¿A qué se refería? ¿Cómo arrancaba? ¿Lo tenés presente? La piedra es para avisarle al pato de lana que llegaste. Ah, sí, sí. Ahí voy a coincidir, Ángel. Hay que ser muy respetuoso con el pato de lana. Hay que quererlo, hay que mimarlo. Fíjate, la gente se enojaba con el pato de lana. ¡No! Thank you for collaboration. Gracias por la colaboración. Sí, esos hermanos que la vida te da, el viejo y querido pata y lana. Hay que respetarlo. ¿Cuál era la frase? Manda tu audio, dale. Me está llegando un montón de audios. Y hablando de audios, hace media hora aproximadamente llegó un audio de Osep. Escuche muy bien, por favor.
1: Hola, LB4, buenas tardes. Soy la gerente asistencial de OSEP San Rafael. Les pido por favor si pueden informar, hemos tenido un corte de luz interno, eléctrico, interno en la obra social, no tenemos servicios, por eso hemos cerrado las puertas por una cuestión de seguridad del afiliado. Les hemos pedido a los afiliados que tenían turno o que estaban dentro de la obra social que se retiren. Por una cuestión de seguridad, al no haber luz, no tenemos luz en los ascensores, no tenemos luz en las escaleras, así es que por seguridad del afiliado hemos cerrado la puerta de la obra social hasta que se normalice el tema eléctrico, así es que muchas gracias.

0: bueno, el dicho de los abuelos de antes, que mi papá lo tenía, era: hay que tener cuidado porque julio los prepara y agosto se los lleva. Siempre decían eso, miedo a la muerte. Creo que era eso. Bueno, mi nombre es Perla y mis últimos dos números del documento son 780. Gracias, la red está buenísima.
1: Hola chicos, buen día. Quiero el vinito de calle larga, porfi. Besos. Soy Cristina, 793.
2: Hola, buen día, mi querida LB4. Quizás no es lo acertado, pero era la famosa frase de hay que pasar el invierno. Mi nombre es Roberto, mis tres últimas cifras del documento 02.
3: Ah, le digo a la señora lo del vinito, yo también quiero un vinito, ¿eh? Pero es en el programa de la mañana, hasta la 1:12, 1:15, con Evangelina y Kiko. En ese horario hacen esos regalos los chicos. Bueno, por otro lado, que sí, viste que te decían hay que pasar agosto. No sé por qué. Lo de julio no lo había escuchado. Julio te prepara, agosto te... no te levantaba mucho el ánimo. Pero bueno, es así la historia. ¿Cuál era la frase? ¿Era esa? ¿Era esa la frase? Hay que esperar a pasar agosto. Pasamos agosto. Llegás al primero de septiembre, primera media hora del primero de septiembre, y ya está. 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

0: Hola, Carlos. La frase es: hay que pasar agosto. Soy Elisa con el 130.
1: Cuando uno estaba enfermo, decían: hay que pasar agosto, ¿eh? Bueno, eso era también. Me olvidé de darte las tres últimas, son 2:55, Ángela. Gracias.
2: Qué lindo este tema. 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
0: 14 grados la temperatura en la City San Rafaelina. Bienvenidos en el tránsito tranquilo aquí en la calle Gutiérrez. Hola Carlitos, ¿qué tal? ¿Cómo andas, Beto? ¿Cómo anda la vida? El mes de los vientos, o hay que pasar agosto. Cuando te decían hay que pasar agosto, es para levantar barriletes, creo que esa era la frase. Dice Beto, sí señor, hay que pasar agosto, era la frase, pero te lo decían con un tono lúgubre, ¿viste? Como una cosa, y más el primero de agosto. Ya el 28 te lo decían con un poquito de ilusión, como diciendo ya, estamos llegando a la orilla. Venimos medio ahogados, pero estamos llegando a la orilla. Y mijo, hay que pasar agosto. Te clavaban esa. Agosto, el mes de los vientos. Laurita, si habremos intentado levantar barriletes. Escúchese bien que dije intentado levantar barriletes, porque lo mío nunca fue levantar barriletes. María dice, hay que pasar agosto. Sí, señora, correcta. Había una María que decía que extrañaba la Siche. Y bueno, calculo que un día la vamos a recuperar. No sabría decirte cuándo, pero calculo que un día la vamos a recuperar, la Siche. Hay alguien que dice que nos escucha todos los días. Gracias. Otra María dice. Mi papá nos decía, dime con quién andas y te diré quién eres. No, pero esa no era para agosto, esa es para todo el año, ¿eh? Esa es para todo el año. Acá está, Carlos, extraña la Siche. Vuelve o tomó otros rumbos. Gracias, María. Necesitaríamos un audio que nos confirme la presencia de la Siche, o si no va a volver. Me dicen por acá, desde la representación legal y técnica de la Siche, oficina 4... que está negociando un contrato. Una genia la Siche, bueno, creo que va a volver. Era la idea, que volviera en algún momento. No muy pronto.

Pará. Se acabó negociación, se acabó contrato. Estoy recibiendo acá el mensaje del director. Y dice, va a volver. Listo, María y toda la gente que la extraña tanto a la Siche, va a volver la Siche dentro de poquitos días. Ahora creo que está de vacaciones la Siche, pero vuelve. Igual está de vacaciones, pero me mandó el material para las 2 de la tarde. Año 1974. Otro mensaje. Cada chancho llega a su San Martín. Eso también va para todo el año, pero tiene que ver con agosto. Hay que pasar agosto, decíamos. Andá preparando bien los oídos, porque vamos a jugar con algo de música. En un lugar, en una canción, aparece alguien, un invitado. Y te vamos a preguntar el nombre de quién es. ¿Querés prepararte? ¿Te animás? ¿Te prendés? Yo te digo, este material es de Charlie García, Pedro Aznar. En esa participación que se llamó Tango 4, aparecen otros ilustres cantantes. Como siempre digo, vamos a arrancar fácil, pero muy fácil, muy fácil. Está Charlie, está Pedro, pero tenés que decir quién más está en esta versión de este tema.

¿Quién es? Listo, ya está, tampoco tan fácil. Charly García, Pedrito Aznar. ¿Quién cantaba por ahí con ellos? Ten en cuenta, Pedro, Charly, Tango 4, ¿quién cantaba con ellos? Eugenia, es en la mañana, los sorteos que querés participar son en la mañana, hasta las 12.45. Hola, gente bonita y no tan buen comienzo de semana. Es cierto que se extraña mucho. El Kiki no para de llamarla, che. Jala, sí, che. Ay, por Dios. Hola. Acá te está sobrando uno, Irene. Charly García, Pedrito Aznar. Descartá uno de esos dos que pusiste. Anda tu audio también. Así estás por allí. Te tenemos en nuestra memoria permanentemente. El álbum se llama Tango 4. Un gran trabajo de Charly y Pedro. Hola, y me pregunta Miriam, no te puedo responder. Decilo con absoluta seguridad. Dame un poquito más de ayuda, por favor. Charly, Pedro. Y hay un muchacho que canta por allí que se llama ¿cómo? Ahí se la jugó Miriam. El inconfundible. El número uno.

Es verdad, en este álbum participó Alfredo Alcón, Jorge Luz y alguien más, ¿eh? ¿Algún otro? ¿Quién canta en esta versión? Claro, Eugenia era Charly García, Pedrito Aznar, de ellos era el álbum, y había una colaboración, tremenda colaboración.

0: Pero ¿cómo andan ustedes? Yo soy Carmen. Mis últimas son 9:51. Y la frase es, hay que pasar agosto y saludarlo. Hay que decirle, buenos días, señor agosto. Ahí está.
1: Hola, Carlos, buenas tardes. Agosto, el mes de los vientos. La frase. O también puede ser, si pasamos agosto, por miedo a la pelada, ¿no? Podríamos vivir otro año, sobre todo la gente de edad.

Bueno, por ahí va la... Yo creo que se unió a la pelada. Hay un juego de llaves, dos llaves, paleta y como llaverito un termo de color azul. Estas llaves fueron encontradas el sábado por la mañana en la calle interna del Parque Norte, paralela a Chacabuco. Dos llaves paleta y un termo de color azul, un termito, es el llavero. Calle interna del Parque Norte, paralela a Chacabuco. Sábado por la mañana se encontraron estas llaves, así que si alguien las ha perdido, alguien sabe de esto, se puede comunicar con nosotros aquí en la radio.

Titi, respuesta correcta, 3:55. La Titi que se está comunicando con nosotros. ¿Vos dónde estás? ¿De qué lugar del mundo me estás mandando tu mensaje? Si alguien sabe quién vende chivitos, acá hay un oyente que quiere comer chivito. Así que si alguien sabe de alguien que venda chivitos, servimos en Nexo, que te puedo cobrar de comisión con Fabián una patita. ¿Costillita o patita? ¿Qué preferís? En ese orden. Bueno, Rafael, si aparece alguien que sepa de quién vende chivitos, ¿qué te puedo decir? Vos sabés que uno por la audiencia hace lo que venga. Ahora, por una patita de chivo, mucho más. Alguien que venda chivitos o que sepan, no sé si es época, pero bueno, ahí está el mensaje, el pedido. Charlie García y Pedro Aznar. ¿Pero quién canta en este tema? Sí, Charlie y Pedro son los dueños del álbum. Hola, Tango 4 también participaron. Y últimamente es el año del viento, no solo agosto. ¡Qué molesto! Ay, me duele coincidir con Natalia, pero es verdad. Todo el año viento. Todo el año viento. A ver cómo suena esto.

se están preparando ricas empanadas. Qué grande, Ángel Eduardo. Mirá cómo la decora la historia. ¿Qué pasa con el mes de agosto, mes de los vientos y de los viejos? ¿Qué te pasa con nosotros, Lucía? ¿Qué más tenemos por acá? Hay que pasar agosto. Sí, señora. DNI 011. Hay que pasar agosto. Ahí estamos con las dos consignas al aire en este momento. No, una consigna. Dos consignas. ¡Oh! ¡Qué manera de trabajar!

audio también. Ya vamos a preparar otro de los temas. 14 grados la temperatura, 59% la humedad. El viento del este a 14 kilómetros, cielo parcial nublado, visibilidad 20 kilómetros, máxima de 16 para esta tarde, cielo mayormente nublado y muy baja probabilidad de precipitaciones, apenas un 10. Para mañana martes, 8 de mínima, lindo en la madrugada, en la tarde la temperatura máxima llegaría a los 18 grados.

pasar agosto. Estamos al 3 de agosto recién. Faltan 6 meses para llegar al 31 de agosto. Tiene 31 agosto. 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El reloj indica 13:30.

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0: Acá mandan fotos. Ah, son pasteles, no empanadas. Metele que son pasteles, ¿eh? Yo los hago y ella los fríe, la Siche. Sandro, sí, correcta la respuesta. A ver qué dice la gente.
1: Hola, buenas tardes, Carlos. Bueno, te estoy escuchando como todos los días. Necesito un favor. Yo sé que hay muchos de tus oyentes que hacen conservas caseras, tanto dulce, salsa, y yo necesito revender, que alguien me vendiera para poder revender, así lo pongo con mis puestos de embutido. Bueno, si aparece alguien, ¿cómo no te vas a ganar algún salame? Un beso y gracias por tu ayuda.
0: Ya me gustó esto de ganarme un salame. Sí, ¿dónde tenés el puesto? Bueno, ahí lo que estaba pidiendo ella, si alguien tiene para vender conservas caseras, ella para la reventa las quiere, así que se puede comunicar con nosotros aquí a la radio. ¿Te queda uno? Dale.
2: Buenas tardes, Carlos. El cantante que acompaña es Sandro.
0: ¿Será verdad?
2: Gracias.
0: De nada. Mauricio dice, si no es Sandro el que canta, me intoxico con un media hora. ¿Será Sandro o no será Sandro? A ver, rompan todo. El viejo tema de los Shaker. Con esta versión. Es fácil, inconfundible.

cuenta la historia, cuenta la leyenda. En algún momento Charlie lo había dicho en una nota cuando grabaron esto, que lo habían, con mucho temor, lo habían convocado a Sandro para hacer esto, porque Sandro era una mega estrella. Y mirá que Charlie era Charlie García, es Charlie García, allá por finales del 90. Lo llaman a Sandro, Sandro dice, bueno, voy, muchachos. Llega un día cuando lo estaban por grabar, dijo, llegó en una limusina, Sandro, que se manejaba en otro nivel, bajó y dijo, ando medio corto de tiempo. Se metió al estudio de grabación con Charlie, Pedro, los técnicos y todo, cuenta la leyenda. Grabó a capela, solito, cerca de 20 versiones, dicen, distintas. Digo, bueno, muchachos, espero que les sirva alguna, ¿eh? Chao, me voy. Charlie García no lo podía creer, no se puede ser tan genio. Bueno, eso cuenta la leyenda sobre este tema. Rompan todo el tema de los Shakers de la década del 60, primera parte de los 60. Claro que sí, es Sandro, rompan todo.

Ahí está Sandro, inconfundible, sigue Sandro, dicen por acá. Carlos, yo vendo mermelada, si le interesa a la señora, ahí le pasé el dato, sí, hay mermeladas. Estamos haciendo negocios, se viene el trueque. Mira qué linda vidriera acá, podemos poner para exhibir algo, un manguito más, nunca viene mal. Anda preparando que viene el primer bloque del horóscopo, ay, viene el segundo tema para jugar, así que anda afilando los oídos. Porque vamos a ir con la música, o jugando con la música, tratando de entretenernos hasta las 3 de la tarde, que estamos andando radio. Faltan 15 minutos y llegamos a las 2 de la tarde.

Hola, Aries. El primero, organice una cenita romántica. Nunca está de más. Una buena cena romántica, qué lindo. Las dificultades económicas llegan a su fin. Oportunidad de promocionarse en su trabajo. Proteja sus huesos de posibles golpes, Aries. El número para ustedes, el 26. Tauro, comparta su preocupación por problemas familiares. Jornada poco propicia para realizar gastos o gestiones financieras. Etapa de reflexión y búsqueda de un nuevo trabajo. Duerma un poco más, Tauro. Está trasnochando en exceso. Demasiado. Cuídese, ya es grande. 04, el número para ustedes. Géminis, dispondrá de poco tiempo para el amor. Le devuelven el préstamo que hizo. Bien ahí, Géminis. No deje que sus palabras se malinterpreten en su trabajo. Utilice su energía sabiamente. Hoy la necesitará, Géminis. 66, el número para ustedes. Cáncer, los celos son comunes y deben ser controlados. Gaste un poco más de dinero en divertirse. Jornada ideal para demostrar su profesionalidad. Su positivismo ante la vida favorece a su salud. Cáncer, el número 58, y cerramos ya el primer bloque.

Ya estamos haciendo contacto con la mermelada, ¿eh? Ya tenemos medio saladito, joven. Algo vamos a comer esta semana. Ojalá, o la otra, no importa. 154-37-97-97. Prepárate que seguimos jugando, ¿eh? Prepárate. Anda preparando los oídos. Hay un tema que conocimos todos en la versión de Rodrigo, el potro, y hace un tiempito atrás, con la tecnología mediante, hizo este tema, La Berizo. Ahora yo lo que no sé es, ¿quién canta? A ver, escuchemos, a ver si lo sacamos entre todos. Esto aparece en un álbum de La Berizo. El tema es de Rodrigo. Una prima mía me decía, tema de tramposos. Yo le digo, prima, no sé qué es eso.

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1: Sí, ahí está, ¿cómo le digo a mi mujer? Tema de Rodrigo, álbum de la Berizzo. Pero, ¿quién canta? ¿Cómo se llama el que canta? ¿Lo tenés o no lo tenés? ¿Te gusta el tema? Como dice mi prima, es un tema de tramposos, decímelo también.
2: Para mí.
1: 15 grados 6.
2: A mi casa volver.
1: Esa es la temperatura de la siesta.

¿Alguien más que me está? Sí, se aceptan comisiones, estamos hablando de... Al uso nuestro, ¿qué te puedo decir? ¿El 25? El 20 es poco, ¿eh? Por una rodaja de salame. Bien, por una rodaja. Hola Carlos, por favor, el teléfono de la señora de los dulces. Gracias, buen programa. Lo tengo, 2604-633692. Se llama María. 2604-633692. Bueno. Hola chicos, nos están escuchando al solcito. Chiquín canta el tema, ayúdame por favor. El otro que teníamos recién. Hola, buenas tardes Carlos. Ulises Bueno y la Berizo. ¿Será o no será? Escucha bien la voz. Álbum de la Berizo. El tema de Rodrigo. Es más, en algún momento el tema, tecnología mediante, aparece la voz de Rodrigo. Pero decime vos, ¿quién canta?

0: Hola Carlos, el que canta es mi marido, jajá, soy Cristina. Ah, bueno, pero decime el nombre, no lo conozco a tu marido. Che, ¿es verdad que esto es un tema de trampa? Digo, para tramposos, yo creo que no. ¿Cómo se llama el que canta? El tema archiconocido. No lo van a sacar ni para Navidad del 2028. No es ese otra María. Mari, tampoco es ese. La Berizzo y Rodrigo, María, ya lo dije. Es un álbum de la Berizzo. Está Rodrigo. Ahí, tecnología mediante, porque ya había fallecido Rodrigo cuando hizo este álbum, la Berizzo. Pero el que canta, ¿cómo se llama? El que canta.
1: Tramposa.
0: Epa. Epa. La Siche. Ah, dice por acá. Ulises,

0: Mandan fotos acá de la costanera de Monte Comán. Qué bonita que está. Lindo para unos mates. Después del asado. Y sí, es la Berizzo. Esto ya lo dije. La Berizzo, álbum de la Berizzo. Participa Rodrigo, tecnología mediante. Pero, ¿quién canta? No es Cacho. Cacho de Buenos Aires. Anoche estuve escuchando a Sabina. Qué viejo. Querido. Es 19 días y 500 noches. En vivo. Qué mierda. Es un capo. Hola chicos, ¿canta Cacho? No. Canta con la Berizzo Cacho, pero otro tema. ¿Puede ser Calamaro? ¿No será Callejero? Claro, el Laberizo. Y Rodrigo. Lo canta con el hijo de Rodrigo. ¿Quién es el cantante de este tema? No la sacas más. Así te lo digo, Fabi. Hoy nos retiramos invictos. Es Leo Mattioli. Tampoco es el maestro. No.
1: Tramposa.
0: 15-16. Che, nadie se anima a decir que este tema es o no es. 15 grados 6 décimas, la temperatura 55%, la humedad, el viento del sudeste a 17 kilómetros en la hora, cielo parcial nublado, visibilidad 20. Vamos a una máxima de 16. Si alguien que venda conservas, quieren para hacer reventa, dale que me quiero ganar de la otra parte del salame. 13:56, ya se viene el tema del 74, dentro de un rato, seguimos jugando. Escucha bien. Álbum de la Berizzo, gran banda, me gusta mucho. Tecnología mediante, la voz de Rodrigo.
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0: Pero, ¿quién canta? Yo no lo hubiese sacado.
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0: Aunque la respuesta es muy obvia, yo no lo sabía. No sabía la respuesta, me lo dijo Fabián. Manda tu audio, animate. Hola Carlitos, bonito comienzo de semana para ti, igual para vos. Sí, la Berizzo, Ulises, bueno, no está Ulises, digo como ayuda. Y sí, es la Berizzo, yo lo vengo diciendo. Cacho Castaña, el gran maestro, Cacho Castaña. No voy a decir eso. Sí, Cacho Castaña en algún lado debe tener un monumento. Cachito, un monumento. Maestro Joaquín Sabina. No, otro. No, tampoco. Walter Olmos. ¿Cuánto hacía que no lo escuchaba nombrar a Walter? No. Álbum de la Berizzo. Bien, Claudia, bien, Claudia. Esa es la actitud, Claudia. Y esa es la respuesta también. Después les cuento. Claudia respondió correctamente. Claro, no era tan complicado, era obvio. Yo tampoco lo sabía, ¿eh? En algún momento yo creí que era inteligente. Fue la primera seña de mi idiotez. Cerralo ahí, Espina. 15-6. Yo no sabía el nombre de este vago. Me gusta muchísimo, pero no lo sabía.

Hola, buen comienzo de semana. Leo Dan dice: Viviana, 9:44. No. Dentro de un rato, acordate, ya se viene la producción de La Siche. Ya llegamos a las 2 de la tarde. Estamos andando radio. Ya volvemos.

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1: 2:00 p.m. en la República Argentina. El presidente Javier Milei dijo que Kristalina Georgieva destacó el rumbo económico. El jefe de Estado sostuvo que la titular del FMI pudo ver de primera mano el éxito del modelo que impulsa su gobierno.
2: Vino a ver de primera mano el éxito tremendo que muestran los números de Argentina. Y así lo manifestó. De hecho, fue tan fuerte las manifestaciones que yo, por ejemplo, veía periodistas casi como que se quejaban de las declaraciones de Kristalina Georgieva. Claro, porque contradecían todas las cosas que se vienen diciendo.
1: Alerta amarilla por tormentas en Entre Ríos. Desde Radio Nacional Paraná nos informa Rubén Lovera.
3: El Servicio Meteorológico Nacional emitió una alerta amarilla por tormentas para 5 departamentos de Entre Ríos que tendrá vigencia durante la tarde de este lunes. El fenómeno alcanzará los departamentos Concordia, Federación, Federal, Feliciano y San Salvador. Según se informó, el área será afectada por tormentas de variada intensidad y algunas podrían ser fuertes. Las tormentas podrían estar acompañadas además por ocasional caída de granizo y abundante lluvia en cortos periodos de tiempo e intensa actividad eléctrica.
1: El estado del tránsito con Ernesto Arriaga.
4: En estos momentos mucho tránsito en toda la zona del Puente Pordón y del Puente Avellaneda, máxima 40 las bajadas. Recordemos también que toda la zona de Mendoza, el paso Cristo Redentor en la ruta 7 Mendoza, continúa cerrado hacia la zona de Chile. Por favor, circular hasta Uspallata con precaución.
1: En Santa Fe, donde nos escuchás por AM540, la temperatura es de 17 grados 4 décimas, la humedad 91%, cielo cubierto con lloviznas. En Buenos Aires, la marca actual, 15 grados 6, la humedad 89%, el cielo está cubierto.
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1: 14 horas con 4 minutos, segunda hora del programa, y nos metemos en este recorrido breve, muy por encima, muy abuelo de pájaro, por la historia. Año 1974, la muerte del general Juan Domingo Perón. El primero de julio de ese año era presidente en ejercicio y marcando un hito trágico en la política nacional. Presidencia de Isabel Perón, a partir de ese momento, conflictos sociales y políticos en la Argentina, inauguración nuclear, comenzó a operar la central nuclear Atucha 1 en enero de 1974. En el mundo, el escándalo del Watergate y la renuncia del presidente de los Estados Unidos, Richard Nixon, cosa que sucedió el 9 de agosto de ese año. Y en el deporte se produjo la pelea de la selva. El boxeador Muhammad Ali venció a George Foreman en Zaire en octubre de 1974. Y en esta parte, hablando de hambre con Fabián Espina, ¿cuál fue el mejor plato, la comida más rica del 74? No había en aquel momento, lo hemos dicho ya con varias categorías, un premio así a nivel global que digas, este era el mejor plato del año. Pero sí se destacan platos icónicos. El lomito clásico, el viejo y querido lomito, creado en Córdoba con pan, lomo 100%, jamón, queso, huevo, tomate, lechuga y mayonesa casera. Ese era el original, lomito clásico. En otro nivel, ahí donde suele codearse mi amigo Espina, cóctel de langostinos o camarones bañado con salsa rosa o golf. El aperitivo elegante indiscutido de la década, acompañado por un martini, lo tomaba Espina. Y platos flambeados, carnes y postres presentados con fuego a base de coñac o ron directamente en la mesa. Eso cuando te traen el plato todo así, prendido fuego. Bueno, eso en el 74, cosas y cositas. Y vamos al mundo de la música, material que nos ha preparado la Sichi. Y nos vamos a encontrar con la canción que impulsó el éxito internacional de Queen. Lanzada el 11 de octubre de 1974, este es uno de los temas más reconocidos de Queen y una de las composiciones más destacadas de Freddie Mercury. La canción forma parte del álbum Sheer Heart Attack y marcó un punto de inflexión en la carrera de la banda al convertirse en su primer gran éxito comercial. El sencillo alcanzó el segundo puesto en la lista de éxitos del Reino Unido y llegó al número 12 del Billboard Hot 100 en los Estados Unidos, consolidando a Queen como una de las bandas de rock más prometedoras de aquella época. En su lanzamiento original, compartió el lado A con Flick of the Wrist, mientras que en 1986 fue utilizada como lado B del sencillo ¿Quién quiere vivir eternamente? Freddie Mercury reveló que escribió la canción al piano. La grabación, realizada entre julio y agosto de 1974 en los estudios Trident de Londres, se caracterizó por su innovadora producción con armonías vocales y guitarras grabadas en múltiples capas, una técnica que contribuyó a crear el sonido sofisticado que distingue al tema. Con una duración de apenas 2 minutos y 59 segundos y un marcado estilo glam rock, Killer Queen o Reina Asesina fue producida por Roy Thomas Baker junto a los integrantes de Queen. La interpretación, Mercury se encargó de la voz principal y el piano, acompañado por Brian May y Roger Taylor en las armonías vocales, que se convirtieron en una de las señas de identidad de la canción. El reconocimiento no tardó en llegar. En 1975 el tema recibió el premio Ivor Novello a la mejor composición, uno de los galardones más prestigiosos de la música británica. Décadas después, su popularidad se mantuvo vigente gracias a la inclusión en videojuegos como Héroes de la Guitarra, Rock Band y SingStar, Queen reafirmando su lugar entre los grandes clásicos de la historia del rock. Elegido por la Siche, año 1974, esta es La Reina Asesina, de Queen.

recorrida por la historia con la música, año 1974, con la producción de La Siche, esto es Reina Asesina, Queen, la banda. ¿Es Leo Matioli tecnología mediante? No, llegan respuestas, siguen llegando. A ver, hola Carlos, para mí es el Paz Martínez. No, Marcos, a ver qué dice Marquitos por acá. Es Ian. No, no, hasta ahora una sola respuesta correcta. Leo Matioli, Eduardo, no. Irene, bien, Irene, correcta la respuesta, muy bien. María, pregunta si puede ser Ulises, no. ¿Qué más? A ver, ¿qué más tenemos por acá? Hola. Ya te voy a buscar este dato, están preguntando cuándo son los festejos del Día del Niño en el aeropuerto. Ya te voy a buscar el dato. Está lindo, yo voy a ir a festejar el Día del Niño ayer, al aeropuerto. ¿Qué más? Buenas tardes, chicos. El que canta el tema es... Sí, muy bien, me llamo Clarice, las últimas 3, 9, 27. Correcta. Mari, bien. Ahora van apareciendo todos. Alguien les contó a los otros, estoy seguro. Cacho, Palito, Rafa, Gagari. Amontonó así. No, Eugenia. Epifanía, sí, correcto. Mari, correcto. Dame un poquito más, así vamos cerrando.

El integrante del Averizo, Rolo, otra de las respuestas. Suena Rodrigo Bueno, en un momento canta Rodrigo, pero no. La 032, por Dios, Victoria, no. Estamos hablando en serio. Gustavito, ¿será Diango? Podría haber sido. Alguien me preguntó si puede Luciano Pereira. Escuchá esta voz. La canta con su hijo y la Berizzo. No, Fabi. El hijo de Leo Mattioli. Tampoco. Ángel. Sí, correcto. Ulises y la Berizzo. Nos preguntaba Cristina. No. Miriam. Después de estar contigo. Rodrigo y la Berizzo, sí, pero ¿quién canta? ¿Quién es el cantante? Miriam 404.

es Ulises. Qué buena música, Dixie Latini. La primera en responder fue Claudia, que dijo que era Rolando el Rolo Sartorio, el cantante del Averizo. Era tan simple. Al negro Osorio no le gusta Sartorio, no le gusta el Averizo. Bueno. No. No, esta es la sección que tenemos con la Siche. ¿Y a quién le importa? Lo que a vos te guste o lo que a mí me guste. Bueno, pero la respuesta era, o sea, la consigna era: la banda es la Averizo, Rodrigo Tecnología Mediante. El tema, como le digo a mi mujer, lo vamos a escuchar por Rodrigo. La pregunta mira, ¿quién cantaba? Y el cantante del Averizo, Rolo Sartorio. Yo no lo conocía el nombre de Sartorio, nunca se me queda en la memoria. Así que ahí está, respuesta correcta. Sartorio, que nació en el 73, es un pibe, pese a la caripela de jovato que tiene. En el 73 nació el cantante del Averizo. Bueno, gracias a todos por participar. ¿Qué más? Claudio, los trovadores, no. Eso hace música, ¿verdad? Cachito Castaña, Mari. Bueno, ya viene otro tema, prepárate que se viene otro tema. Ahora nos vamos a quedar con la versión que nosotros conocimos de este tema, un poquito más movida. Nadie se atrevió a responder. Eso va a pasar en el próximo programa, imagino yo, después de las 4 de la tarde, hoy lunes. Si este era un tema que sugería trampa, que tenía que ver con la trampa, nadie se involucró, nadie, para mentirosos, para mentirosas, nadie se animó a responder. ¿Está Rodrigo? Cerramos esta segunda consigna de la tarde. ¿Y cómo le digo?

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14:26, un poquito. Sí, sí. Ya vamos a jugar, ya estamos preparando, ya Fabián, de hecho, tiene todo preparado para el próximo tema. Promete complicarles más. Gracias a todo. La Berizzo, bueno, era lo que veníamos teniendo. Es el Rolo Sertorio, cantante de la Berizzo, que era quien cantaba. Nos hiciste trampa, dice por acá. No, yo pregunté quién canta. La banda es... Y claramente la Berizzo lo había dicho, yo que era la Berizzo, que estaba Rodrigo incluido por allí. Pero yo quería saber el nombre del cantante porque yo no lo sabía. Le pregunté esta mañana a Fabián, que sí lo sabe todo, y me dijo, es el Rolo Sertorio. Bueno, segundo bloque del horóscopo, ¿cómo anda tu historia? ¿Bien? ¿Venimos bien? Vamos con el segundo, Fabi. Es el momento. 14:27. Leo, el amor, atención Leo, el amor será el aspecto más brillante del día. Mal día para correr aventuras inversionistas. Hágase notar para que reconozcan su trabajo. Sus manos necesitan más atenciones. Cuidar las manitos, cuidado, manicure. Leo, el número para ustedes, 02. Virgo, debe poner algo de orden en su vida sentimental. Virgo, revise sus cuentas y prescinda de algunos gastos. No tenga actitud defensiva hacia sus compañeros de trabajo. Esos paseos con sus amigos son muy saludables, Virgo. El número 61. Libra, los escarceos amorosos pondrán en peligro su relación. Mal día para resolver problemas financieros delicados. Tienda la mano a ese compañero que tanto le necesita. Haga dieta de forma controlada, Libra. El número de ustedes, el 70. Y cerramos el segundo bloque con Scorpio. Va a vivir el amor intensamente. Sus ahorros aumentan gracias al consejo de un amigo. La mala organización le hace perder tiempo en su trabajo. Descanse más y hágase una revisión general. El número... gente de Escorpio, el 10. Cerramos el segundo bloque.

sube y sube y sube la temperatura, 16 grados 6 décimas. La humedad del 53%, el viento ahora es del sudeste, a 10 kilómetros en la hora, cielo parcialmente nublado, visibilidad 20 kilómetros. 6 de mínima, 16 de máxima la temperatura, ya la superamos por 6 décimos para el resto de la jornada, mayormente nublado y poca probabilidad de precipitaciones. El top indica que hemos llegado a las 14:30, queda uno todavía en la consigna, queda uno. Si este era complicado, el que viene, never, never, never in the... 16-6.

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14:34, me complace en decirles que el próximo tema no lo adivinará. Así de simple se los digo. No es tirar mala onda, es ser simplemente realistas. El tema es muy conocido, Loco tu forma de ser, la banda Los Auténticos Decadentes. Para que vean que no les hago trampa, el que uno de los que canta es el autor, Jorge Serrano, el perro viejo. Es otro muchacho, el que acompaña desde su voz, es otro muchacho cantante de otra banda. Para que quede claro, para que vean que no les hago trampa. Así que escuché esta versión, la registraron en el 2018. El tema me gusta muchísimo. Loco, tu forma de ser, canta Auténtico Decadente, canta Jorge Serrano. Y hay alguien más que canta por allí. ¿Quién es? Es un unplugged de la MTV, la fiesta nacional, lanzado en 2018. Segundo corte de esa producción. Ese es Serrano.

Bueno, tan difícil que iba a ser, Fabián. Culpa tuya. Hola, hola, dice. Sí, correcta. A mí también me volvió loco tu forma de ser. Otro que no conocía, este muchacho, ¿no? Qué linda versión.

Lo hicieron con el cantante de... ¿Y cómo se llama el cantante de...? Néstor lo dice correctamente. 564. Laura fue la primera en responder correctamente.

No duró ni dos minutos, Fabi. ¿Para quién labura uno, che? Por Dios. Tiré de muchos datos, sí, sí. Estuve demasiado bueno. La verdad que estuve demasiado bueno, extremadamente generoso. Claudia y Mario, sí, respuesta correcta. Muy bien, todo el mundo acierta. ¿En qué país estamos? La hicimos muy fácil. ¿Se podrá complicar o no un poquito más la historia? El Negro Osorio en la vereda de la radio haciendo un video de promoción. Necesitamos a un tipo que sepa y que sea malo de verdad. Aparece Carlos Vitoriano. Tenés que buscar un tema, Vitoriano, para la consigna. Un tema que lo cante, una banda, un solista, pero que tenga un invitado, así como Loco Tu Forma de Ser, que es verdad, de Rubén Albarrán, el de Café Tacuba, el que los acompaña, como pusimos con trampa la Berizzo, y estaba Sartorio, que es el cantante de la Berizzo, como hicimos con Charly García, Pedro Aznar, y cantaba Sandro con ellos. Entonces, yo con Albarrán digo, vamos a estar hasta Navidad del 2028. No, al toque respondieron. Aquí está, Café Tacuba. Me gusta este tema, Loco Tu Forma de Ser. 14.39, 16 grados 6 décimas la temperatura. Ah, es el cumpleaños de Dayana. Es el cumpleaños de Dayana. Feliz cumple, Day. Que la pases muy bonito. Yo no sé, soy burra, dice por acá. No, ¿cómo burra? Por favor. Yo no lo hubiera sacado jamás. ¿De dónde sacaste, Laura? Y el resto de la gente que lo sacó. ¿De dónde lo sacó tan rápido? ¿Qué sé yo? Yo no. ¿Qué dicen por aquí? Marcelita dice, el tema es Café Tacuba y Los Auténticos Decadentes. Loco Tu Forma de Ser, Marcela. 16 grados 6 décimas la temperatura. Estamos en San Rafael, estamos en la siesta San Rafaelina. Con algo de brisa, a juzgar por el movimiento de las hojas. El cielo, por lo menos hasta donde podemos observar en la ventana, que ahora sí miramos la ventana y miramos la calle, está descubierto. Viento del sudeste a 10 kilómetros. 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

oyentes en Unplugged, junto a Rubén Albarrán, el hombre de Café Tacuba. Y vamos al tercero. ¿Vos sos, pertenecés al tercero? ¿Sí? Ahí está, tercero.

Y es el momento de Sagitario. Nota algún abandono por parte de un amigo muy especial. Esfuércese en apretarse un poco más el cinturón. Un poquito más, apriétese el cinturón. En el trabajo se verá inmerso en una discusión inesperada. Le vendrá bien ir al teatro, despeje la mente, Sagitario. El número para ustedes, el 20, Capricornio. Nota que está enamorado y que disfruta de su pareja. Bien ahí, Capricornio. Se avecinan limitaciones económicas. Uf. Día estupendo en el ámbito laboral. Libérese de sus tensiones musculares con algún masajito. Capricornio, su número, el 31. Acuario, muy efusivo con todas las personas que le rodean. Tenga calma, no es el día adecuado para invertir. Pueden surgir problemas con los proveedores, Acuario. Necesita ponerse en forma de inmediato. Su número, 42. Y por último, Piscis, estará alegre y muy satisfecho en el terreno afectivo. Es hora de controlar sus gastos y echar cuentas. Ambiente laboral óptimo, fundamental para rendir al máximo. Hoy, concédase ese capricho que tanto desea. Es muy saludable, Piscis. Su número, 53. Vamos al tema que nos habían pedido. Ahí está. 14:43 minutos. Ah, para Adai, me parece que le va a gustar, ¿eh? Dayana, feliz cumple. Esta es Vamos las Bandas. Patricio Rey, Los Redonditos de Ricota. Estamos andando radio más o menos hasta las 3.

Para Dayana, en el día de su cumpleaños, vamos las bandas. Patricio Rey, los redonditos de ricota. Bueno, che, nos vamos. Si la difícil era fácil, la fácil será difícil. Escuché este tema. Ella es Thalía. Me tienes que decir quién canta con ella. Y ya está. Esto es muy fácil. No digo nada más. Gracias, gracias. Me encanta este tema, dice Dayana. Feliz cumple, Day. Canta Thalía.

0: Qué rápido que respondió correctamente, por favor.
1: En una col dulceta.
0: Lau, muy bien, sí.
2: Sí, perdón, me están haciendo trampas.
0: Me respondieron antes de que cantara este muchacho. Qué fácil que somos, Espina.

Buenas tardes. Pedro Capó, dicen acá, responde muy bien, era fácil porque la versión original es de Donato y Estefano. Después esa versión, la otra famosa, es otra, es esta. Bueno, ahí está la respuesta. ¿Qué tal, Pedro Capó? Muy bien. ¿Qué más? Pedro Capó, todo el mundo respondiendo bien. Tan fácil era, Chim. Lindo el programa, lo hemos pasado rápido. Bonita tarde, Pedro Capó. Bien, bonita tarde, pero no me pusiste el nombre. ¿Para qué está internet? Dice Irene. Y la verdad, mañana prometo complicarles la vida, porque nada de lo que mañana preguntemos o que sea consigna estará en internet, ¿eh? O no va a ser tan fácil de encontrar, por lo menos. Así que prepárense para mañana. Hola, acá escuchando la música, Talía y Pedro Capó. Miriam también, respuesta correcta, Talía y Pedro Capó. Claudia y Mario también, Talía y Pedro Capó. Noemí, bonita tarde, nos dice por acá. Igualmente para ustedes, Talía y Pedro Capó. Otra like que hay por allí.

14:51, perdí la documentación, tarjeta verde, DNI, licencia y una billetera dorada por San Martín. Los chicos que estaban enfrente trabajando en una obra vieron que un muchacho la levantó. Le ruego al que la encuentre me pueda avisar, me interesa la documentación. Pasando la pinturería, Chesma, por favor, si la encuentra avisar. Imagino que es a nombre de quien está esta publicación, ¿no? Tírame bien, por favor, este dato antes de que nos vayamos. Por favor. Recién por picar algo. Me faltaba Arielito, que no había tirado la comida de hoy. Sí, es un hombre, dice. Entonces buscamos por acá. Documentación a nombre de Verónica Domínguez. Una billetera que se cayó. Alguien la alcanzó, la encontró, se la llevó. DNI, licencia. Una billetera dorada, muchachos, por lo menos devuelvan la licencia de conducir, el documento. Y le evitan a la persona el engorro de tener que hacer todo el tramiterío. Verónica Domínguez, documento y licencia de conducir, por favor. Rapidito. Bueno, señoras y señores, casi que nos estamos yendo. Pedro Capó, el último que teníamos por ahí. 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

Es el momento del final. Prepárate que nos vamos. Hay gente que recién está llegando del trabajo, después de trabajar durante toda la mañana. 16 grados 6 décimas la temperatura. Otros que comienzan su actividad a esta hora. Otros que laburaron en la mañana, laburan en la tarde. Ay, el Negro Osorio que viene dentro de un ratito a las 4 de la tarde. Hoy especial, programa especial de Malvinas desde LB19. Se queda Fabián Espina en la puesta al aire. La musicalización del programa es del señor Carlos Vitoriano.

prepárate, levanta todo. Y nos vamos, levanta todos los bártulos, diría la nona. Los bártulos, ¿qué sería eso? Levanta todo, cerra todo. Listo que nos vamos a pasarla bonito. 16 grados 6 décimas. Fabián Espina en la puesta al aire, la Siche en la producción. ¿Quién más está por ahí? Osorio, le dije que venía, la musicalización de Carlos Vitoriano. Mi nombre es Carlos Díaz. A pasarla bien. Chau, gracias.

0: Muchas gracias.
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2: 3:00 p.m. en la República Argentina. El presidente Javier Milei inicia esta semana una gira por Ecuador y Colombia. El jefe de Estado viajará este miércoles a Quito para cumplir una agenda oficial junto a su par ecuatoriano Daniel Noboa. Luego se trasladará a Cali, donde participará de la ceremonia de asunción del presidente electo de Colombia, Abelardo de la Espriella. Modificaron el código alimentario. El gobierno simplificó las importaciones de aditivos, ingredientes y envases certificados por Australia, Canadá, Estados Unidos, Unión Europea y Japón, entre otros. La medida reducirá cargas regulatorias para la industria nacional. Caso Loan, uno de los acusados, denunció que fue atacado con un arma blanca en la cárcel. La defensa de Nicolás Soria, quien está imputado por entorpecer la investigación de la desaparición del niño, solicitará medidas de protección tras denunciar una agresión. El estado del tránsito con Ernesto Arriaga.
3: Totalmente habilitado el paso a Zamoré, a Villa Angostura, Osornos. El Pino Echado sigue cerrado con 600 camiones a la espera. Y el Cristo Redentor cerrado hacia Chile en Mendoza. Por favor, informarse en Gendarmería y Vialidad Nacional.
2: En Córdoba, donde nos escuchás por AM750, la temperatura es de 22 grados, la humedad del 62% y el cielo está nublado. En Buenos Aires, la marca actual, 15 grados 8, la humedad 88% y el cielo está cubierto.
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0: amigos, ¿cómo les va? Muy buenas tardes. ¿Cómo están todos ustedes? Contento de estar con cada uno de ustedes, donde quiera que se encuentren. Desde aquí, desde el Estudio Mayor de LB19 en Radio Nacional Malargüe, Rolando Cárdenas los va a estar acompañando hasta la hora 16, junto a la compañía de Claudio Córdoba, quien tendrá la responsabilidad de poner este programa al aire, en la locución comercial, la señora Dalila Vázquez, y por allí en LB4, Radio San Rafael, está Jesús Osorio en la locución y Fabián Espina también allí en los controles, y por supuesto a los operadores en planta. Muy buenas tardes para este maravilloso equipo de gente, y agradecerle por supuesto a las autoridades por permitirnos entrar a su casa para poder ser nada más que un puente entre nuestros veteranos, los familiares y ustedes, queridos amigos, y revivir de a poquito todo lo que se vivió en 1982 en Malvinas. Hoy nos vamos a ir a nuestra Patagonia. Tenemos un amigo realmente que nos ha contado ya en programas anteriores, pero es lindo poder ampliar todo lo que quedó por allí por el tiempo. Que nos pueda ampliar todo lo que vivió él allí en Malvinas. No sé, Claudito, ya lo tenemos a Oscar. Muy buenas tardes, Oscar, ¿cómo estás?
1: Hola, buenas tardes, ¿cómo estás? Un gusto saludarte y un saludo a toda la audiencia, y sobre todo un abrazo enorme a todos los veteranos.
0: Gracias, querido amigo. Un placer tenerte nuevamente entre nuestra audiencia. Contale a nuestra audiencia desde qué lugar estamos manteniendo esta comunicación, y presentate para nuestro público.
1: Bueno, yo estoy acá en Esquel, Chubut. Yo soy Julio Oscar Gimón Capandegui, pertenecí al Escuadrón Alacrán de Gendarmería Nacional.
0: Mira vos, que lo decís con ese orgullo, el Escuadrón Alacrán. Y bueno, y tenemos que saludar a nuestra Gendarmería, querido Oscar, también, porque hace muy poquitas horas también estuvieron de aniversario, ¿no?
1: Sí, por suerte estuvimos de aniversario. Vos sabés que yo viajaba a Buenos Aires y el día lunes fui a tomar el avión y lamentablemente por condiciones climáticas no pude aterrizar, así que me tuve que quedar acá en Esquel. Estaban todos mis compañeros, todos los veteranos esperándome, pero bueno, porque el avión no pudo bajar y me quedé acá en Esquel. Y bueno, el día 28 participé acá en mi querido escuadrón, el aniversario, un aniversario más de nuestra querida Gendarmería.
0: Exacto, mira vos, sí, porque claro, justamente la semana pasada me comentabas que ibas a participar en algunos actos oficiales por allí, por Capital Federal, donde, bueno, anualmente te volvés a encontrar con todos los alacranes, ¿no?
1: Sí, todos los años tenemos la suerte de encontrarlo para el día del bautismo de fuego, que se hace en Campo de Mayo, y para el 28 de julio. Ahora, lamentablemente, no pudimos viajar, pero no es porque no quisiera, sino que por las condiciones adversas que había no pudo bajar el avión, así que bueno, pero yo feliz porque me contacté con todos ellos a través del celular, así que estuvimos charlando, y bueno, ya ahora en octubre va a haber una junta en Córdoba, así que si Dios quiere, los primeros días de octubre voy a tratar de poder ir.
0: Sí, seguramente. Bueno, está un poco complicada la meteorología en toda la franja cordillerana, ¿no? Y desde el norte de Cuyo hacia el sur, hacia la Patagonia, llevamos varios días con bastante inestabilidad, querido Oscar.
1: Sí, la verdad que ha sido el tiempo, pero bueno, realmente se necesita también un poco de nieve acá, sobre todo en la Patagonia, por la falta de agua, y que los lagos tienen que estar continuamente alimentándose, así que viene bien un poco de nieve y bastante agua como para que el verano no sea tan drástico.
0: Seguramente estas inclemencias climáticas por allí en algún momento del día te llevarán a lo que fue Malvinas, Oscar, ¿no?
1: Sí, vos sabés que si bien, como yo le decía la vez pasada, el frío de allá era otra cosa.
0: Mirá vos.
1: Porque en el terreno se daban distintas condiciones, llovía, neviscaba, helaba, corría viento, y la verdad que el frío y la humedad es distinto al frío acá de la Patagonia, pero nosotros en el curso que hicimos, la verdad que fue bastante bastante bueno en cuanto al tema del climático, que nos ayudó muchísimo. Aparte, yo soy acá del sur, así que, pero igual el frío se siente.
0: Seguramente.
1: Repercute mucho en el cuerpo y sobre todo en las manos.
0: Sí, la verdad.
1: Sobre todo porque nosotros manejamos distinto armamento y cuando tenés las manos no podés estar con guantes porque te hace imposible.
0: Claro, qué bárbaro, ¿no? Contanos un poquito, previo a meternos de lleno, querido Oscar, allí al 2 de abril, ¿cómo te toma vos la noticia? ¿Qué estabas haciendo? Si recordás aquellos días previos.
1: Sí, yo, vos sabés que, porque nosotros a partir el 3 de enero, nosotros vivíamos acuartelados acá en el Escuadrón 36 Esquel.
0: Ah, mirá vos, 3 de enero.
1: 3 de enero, sí, porque nos llamó la atención que en diciembre yo no tenía jerarquía, yo era gendarme.
0: Sí, sí.
1: Y en diciembre salimos de licencia, nos sacaron de licencia. Bueno, salimos y en enero volvimos y a partir de ahí ya vivíamos ahí en el cuartel.
0: Hasta,
1: claro, y justo el 2 de abril yo estaba de guardia y a las 12:05 llega un radio, nosotros decimos un mensaje de tráfico oficial diciendo que se haga plan de llamada, que había que alistar a toda la gente que se había tomado Malvinas. Y bueno, a partir del 2 fue otro movimiento, fue otra cosa, ya fue más, ya intensificamos nosotros a partir de enero que nosotros volvimos, intensificamos muchísimo los entrenamientos, así que la instrucción todos los días, mañana, tarde y a veces de noche, pero bueno, y realmente nosotros no sabíamos de que lo de Malvinas, si bien el curso nos decían prepárense, y bueno, nosotros lo que menos sabía de que esto iba a ocurrir, no teníamos nosotros. Aparte éramos gendarmes, no teníamos ese, pero por algo nos estaban preparando tanto tiempo y nos venían diciendo.
0: Seguramente. Bueno, en general nuestra gendarmería, como la rama profesional de ejército, marina, aviación, siempre van teniendo una preparación, ¿no? Presagiando a veces lo que no queremos que llegue, ¿no? El momento belicoso, pero siempre se está en una óptima preparación, que debe prevalecer lo físico y, bueno, lo táctico, ¿no?
1: Sí, la verdad que, como yo siempre te decía en los reportajes anteriores, que a nosotros nos prepararon muy, muy bien y que a la postre a nosotros nos sirvió muchísimo. Todo el tipo de instrucción que nosotros recibimos acá, en el curso que hicimos, el curso jabalí que se hizo acá en la presa Futaleufú, la verdad que vos te pones a analizar después y no fue en vano la preparación que nos dieron.
0: Sí,
1: la
0: sí.
1: Verdad que es digno destacar a todos quienes fueron nuestros instructores, la clase de instrucción que nos dieron.
0: Sí,
1: porque
0: sí.
1: Después todo lo que vos aprendiste lo tuviste que aplicar en el terreno.
0: Exacto.
1: Entonces vos decís, cuando yo voy a dar charlas a los chicos, a las escuelas, yo les digo que escuchen a los profesores, a los docentes, que ellos son los que han estudiado y que te preparan para el día de mañana. Nosotros nos prepararon para la guerra. Entonces vos, después del análisis, decís, sí, tenían, cuánta razón tenían.
0: Claro.
1: Pero bueno, era lo que nosotros nos gustó hacer y que estábamos realmente, como te digo, muy preparados y nos sirvió muchísimo.
0: Sí, seguramente. Le ocurrió a muchísima gente, ¿no?, que estuvo allí en Malvinas, esa preparación tan tan fuerte, en algunos casos, unos más, otros menos, pero es allí donde, como decimos en la jerga callejera, cuando las balas te pegan cerca, empezás a recordar todo lo de la instrucción, ¿no?
1: No, obviamente, como te decía, la verdad que yo siempre soy un agradecido de mis compañeros de la gendarmería, que nos formaron, que nos educaron y nos enseñaron. Y bueno, hoy damos gracias que hoy podemos contar y lo que nosotros hicimos.
0: Sí, sí. ¿Y cómo fue que recordás, querido Oscar, ese día cuando te toca cruzar el charco, como decimos, ya con toda la emoción, con toda la adrenalina?
1: Sí, siendo tan joven, con sí. Mucha adrenalina y todos los compañeros que nos conocíamos ahí, la mayoría con la gente de nosotros de José de San Martín, con el pues, sí.
0: A ver, querido Oscar, te estamos perdiendo por allí en nuestra Patagonia. A ver, habla un poquito, a ver si nuestro operador puede captar nuevamente todo.
1: A ver, hola,
0: ¿sí? ¿Me escuchás? Ahora te hemos retomado.
1: Bueno, como te decía, nosotros llegamos a Comodoro, al Colegio Perito Moreno, nos reunimos 65 hombres de toda la gente de gendarmería de todos lados, y bueno, con la gente de José San Martín y algún otro que nos conocíamos, y después el resto nos conocimos ahí en Comodoro, y bueno, vino la orden y para embarcar, empezamos, y resulta que, bueno, fuimos 40 y quedamos 25 en Comodoro por la cantidad de cosas que llevaban de Hércules. Y no entraban todos, entonces fuimos 40.
0: Claro.
1: Ahí. Las que todos quedaron ahí en Comodoro. Bueno, para un próximo viaje.
0: No sé si vos te estás moviendo en algún momento, querido Oscar, porque se nos corta un poquito la señal. No, ahí perfecto. Bueno, por ahí, bueno.
1: Sentado, no, si lo muevo.
0: Ah, bueno. Ahí sale perfecto. Bueno, me decís, lograron cruzar nada más que 40 hombres allí de nuestra gendarmería a las Malvinas. Llegan allí, bueno, lógicamente, siempre decimos, ¿no? Y hemos hablado varias veces y vamos a tratar en los próximos programas también de hablar con José Espadaro, comandante mayor, ¿no? Comandante mayor, tengo entendido.
1: Comandante general. Él fue como comandante, como jefe. El segundo jefe era el comandante Hugo Alberto Díaz.
0: Ajá.
1: El segundo comandante era el segundo comandante. El comandante Sanz.
0: Ajá. Perfecto. Buenos líderes allí al frente, ¿no, querido Oscar? Buenos líderes tenían en ese momento tanto ustedes, la gendarmería, como les toca ponerse al comando, ¿no?, de la gente de ejército, ¿no?
1: Sí, vos sabés que, bueno, como te digo, muy, muy preparada y que después a nosotros nos sirvió un montón porque la orden que daban por dar una orden, sino que sabían cuál era nuestra misión, qué es lo que íbamos a hacer en el terreno. Nosotros llegamos y ellos se reunieron con la gente, se presentaron al gobernador, Benjamín Menéndez, después se reunieron con la gente de la compañía 601, con Aldo Rico, Castañeto, así que bueno, y de ahí estamos dos grupos, un grupo de 15 hombres y 15 hombres de los 600.
0: Exacto. Y ahí, ahí empiezan a recibir las distintas órdenes, ¿no?, impartidas para cumplir distintas tareas.
1: Distintas tareas, distintos objetivos. No te olvides que nosotros llegamos y a los dos días nosotros tuvimos la baja de nuestros primeros 6 hombres.
0: Exacto.
1: Nosotros llegamos a Puerto Argentino y nadie nos esperaba, así que había un limoca ahí, y ahí como antes pagaba, dice, bueno, a ver, el personal de gendarmería habló con el personal de ejército y nos llevaron a nuestro galpón, que en definitiva después fue nuestro búnker, un galpón de lana, que había un paro de lana, así que ahí nos quedamos. Y ahí estuvimos durante hasta el momento de la rendición, hasta el cese de fuego. Así que ahí estuvimos en Puerto Argentino y el día 14 se hizo el cese de fuego y tuvimos lunes, martes y miércoles y empezamos a bajar para que nos lleven el barco en el Canberra.
0: Seguramente. Vos nos dabas un dato ahí en el cual lo teníamos más adelante para preguntarte, pero bueno, ya que llegamos a esta parte, gendarmería ni bien llega, vos me decís, a los dos días pierde 6 hombres allí en Malvinas.
1: Sí, Vos sabés que el domingo a la mañana sale y hay videos donde vamos cantando en el camión de un camión gris, un Ford de Vialidad Nacional.
0: Sí, señor.
1: Que nos llevan de. Primero llegan al primer grupo, que es el que sale. Los llevaron desde hasta Mobile Group, cargaron todas las cosas y salió el helicóptero hasta Mediaciones de Montequén, y de ahí donde fue arreglado el helicóptero. Claro. Nosotros los dejaron a ellos, los vinieron a buscar, nosotros cargamos nuestras pertenencias y uy, salimos para allá. Cuando nosotros llegamos, ya el helicóptero había despegado. Y bueno, eran las 9, las 10, las 11 de la mañana, no teníamos noticias, no regresaba el helicóptero, y en hora de las 2:20 nos reúne el comandante Faro y nos dice, a ver, ¿dónde el escuadrón Alacrán? Y bueno, ahí nos contó qué es lo que había pasado, pero que no tenía la certeza de si habían muerto, si habían heridos, hasta que en hora más tarde empezaron cuando volvieron los muchachos que se salvaron del helicóptero, y bueno, ahí empezamos a tomar contacto, empezamos a preguntar por nuestros compañeros, y bueno, de acá del escuadrón 36, que él era Pereira, que estaba fallecido, Guillermo Nasif, que ese año había estado hasta enero y en febrero había cumplimentado pase a Mercedes, a la escuela de Mercedes.
0: Sí.
1: Y bueno, Guerrero que salió herido gravemente de su pierna.
0: Exacto, exacto, exacto. Casualmente lo teníamos acá muy cerquita en San Rafael.
1: Claro, después se había radicado en San Rafael, así que...
0: Ese fue un golpe lógicamente muy duro para todo el grupo, porque ustedes, bueno, sabemos que nuestra gendarmería, como todas las demás instituciones por allí, pero el gendarme por allí, el hecho de estar tanto tiempo en la frontera, en distintos lugares, afianza esa amistad, esa camaradería, ¿no?
1: No, la verdad que como nosotros decimos que es una familia, y tanto tiempo en una unidad de frontera y te haces compañero, sí, te haces amigo. Y bueno, nosotros acá teníamos a Misael Pereira como amigo, con Guerrero, a pesar de que era mucho más antiguo que nosotros, y bueno, como te digo, todos los compañeros que no conocíamos. A mí es un golpe durísimo, porque vos nunca esperás esta noticia de que había sido arribado el helicóptero, pero bueno, son las circunstancias de una guerra y a la que nosotros fuimos.
0: Exacto, exacto.
1: Vos sabés que cuando nosotros empezamos a subir las cosas ahí en el galpón que estábamos, subimos todo y se bajó el cabo Carlos Misael Pereira y nos abrazó. Viste, el grupo acá que éramos de Esquel, que estábamos todos los días juntos, qué sé yo, que convivíamos, y nos pegó un abrazo, pero vos sabés que él habíamos estado hablando y él decía que él no volvía, que nosotros decíamos, no, Pereira, ¿cómo no vas a volver, hermano, si todos vamos a estar en lo mismo, ahora nos vamos a encontrar? Pero fue cuando es un abrazo, a un abrazo con mucho sentido y de despedida.
0: Mirá,
1: eso es lo que nosotros percibimos.
0: Sí, señor.
1: Porque
0: sí,
1: después, sí. Después que lo que pasó, nosotros decimos que él se despidió. Y vos sabés que me dicen, cuidate, dice, capita, vos sos jovencito, tenés mucho por dar. Y digo, no, cabrito, le digo, si ahora los vamos a ver, le digo, salen ustedes, vuelven el coche y los vamos a encontrar allá. Y bueno, él se despidió y no sé si vos habrás tenido la oportunidad, si se habrá sabido que él iba a ser papá y se fue a Malvinas y no sabía que su señora esposa estaba embarazada.
0: No teníamos ese dato.
1: Bueno, el pibe más chico que nació, la señora estaba embarazada, y bueno, él no se enteró, pero bueno, el pibe ahora está en gendarmería. Un excelente oficial, es como su papá. Así que bueno, por un lado triste y doloroso, pero es lo que a nosotros nos tocó y lo que nosotros nos prepararon, que era para ir a una guerra.
0: Seguramente, mirá vos, cuántas cosas se van descubriendo a través de estos reportajes, de estos relatos, querido Oscar, lo que va dejando la guerra también, ¿no? muere allí en Malvinas sin saber que estaba dejando un heredero. ¿Y qué heredero, no? Como Ramón Gumbercindo Acosta, ¿qué nos puedes decir, el sargento?
1: Vos sabés que yo con Acosta, con Ramón Acosta y Natalio Jesús Figueredo, sí. Ellos me decían, nosotros siempre salíamos con ese grupo, y me decía Acosta, tanto Acosta como Figueredo, dice, vamos hijo, vamos. Que vamos, dice, vamos a ir a combatir a nadie, dice que nosotros te vamos a cuidar, me decían. Ese es el aliento que ellos me daban. Digo, sí, vamos, mi sargento ayudante, sí, mi sargento primero, obvio, le digo que vamos a ir y no nos va a pasar nada. Pero ellos siempre, vamos, hijo, vamos, que no nos va a pasar nada, que vamos a volver. Digo, sí, mi ayudante, la verdad que yo le digo, mis sargentos primeros son mi papá del corazón.
0: Claro.
1: Porque ellos te cuidaban, te decían, mirá, movete así en el terreno, hacé esto. La verdad que fueron un ejemplo, tanto Figueredo como Acosta fueron un ejemplo.
0: Sí, sí.
1: Ni hablar como ser humano. La verdad que un corazón enorme, y como nosotros éramos varios gendarmes, todos pibes, y ellos, bueno,
0: ellos ya tenían su experiencia.
1: Tenían un tipo, una persona amada, muy tranquilo, te miraba y a los ojos y confianza, y daba gusto, la verdad, salir con ellos.
0: Mirá vos. Eso habla un poco también, por eso te decía al principio recién, buenos líderes, buenos guías, y vos cuando tenés buenos líderes vas con confianza, caminás de día, de noche, tranquilo, porque sabés que vas a llegar, tus objetivos van a ser cumplidos.
1: No, viste, ellos aparte te apoyaban, te acompañaban, entonces, como más allá que eran superiores y que nosotros respetábamos muchísimo... como yo le dije a ellos que eran mi papá del corazón y yo lo sentía así, y bueno, la verdad que, y todos mis compañeros, los cabos primero, la verdad que fue un grupo espectacular en todo sentido. Cuando cayó el helicóptero y se murieron los compañeros nuestros, nos afectó muchísimo, nos dolió, fue algo muy muy duro y triste a la vez, y nosotros nos dábamos fuerza, y bueno, mañana, y vamos a ver qué pasa mañana, y bueno, así pasaban todos los días. Vos volvías del terreno y te estaban esperándote con un cafecito, con un tecito, te sacaban, ellos te hacían sentar, te sacaban los borseguís, habíamos llevado botas de goma para que los borseguís se sequen, y la verdad que eso como compañerismo es espectacular. No tiene en esos momentos tan difíciles y tan duros, es una caricia al alma.
0: Claro, eran una sola familia allí en Malvinas.
1: Sí, nosotros más allá de la jerarquía, como te decía, con los oficiales, los suboficiales, y nosotros los gendarmes, mucho respeto, mucho compañerismo, y eso te ayuda un montón.
0: Seguramente.
1: El aliento, un abrazo, es espectacular. La verdad que eso... mucho.
0: Mirá vos, qué lindos recuerdos que te han quedado dentro de todo las secuelas que deja la guerra, y todo lo que tenemos para hablar de lo que dejan estos eventos en bélico. Con respecto a tu familia, querido Oscar, acá en el continente.
1: Y yo vivía con mi vieja, con mi mamá y con mi hermana.
0: Sí.
1: Así que, bueno, cuando yo no le dije, ellos sabían que yo estaba haciendo un curso, que yo, pero yo no tenía ni idea. Y bueno, cuando se enteraron lo de la guerra, mi vieja y mi hermana nunca pensaban de que yo iba. Y hasta que vino la orden y le fui a decir, yo vivía frente a la terminal vieja, acá en Esquel, que estaba en la avenida Fontana, lo vivía frente. Así que llegué y digo, ¿qué pasó? Dice que me dijo, no, le digo, ahí me avisaron que, te vengo a avisar que mañana me voy a estar con Comodoro y de ahí me voy a Malvinas. Y bueno, pero vos sabés que mi vieja, cuando se despidió, me fui a las 6 de la mañana, 5:30 de la mañana, me dice, anda tranquilo, hijo, que no te va a pasar nada. Anda tranquilo que yo voy a rezar y te voy a acompañar desde acá.
0: Mirá vos.
1: Así que me fui con mucha mucha tranquilidad. Y vos fijate que el día que cayó el helicóptero, mucha gente se enteraron que había caído el helicóptero, que habían muerto gendarmes, y le fueron a dar el pésame a mi vieja. Y mi vieja le dijo, no, dice, no te voy a aceptar el pésame, dice, porque a mi hijo no le pasó nada. Tenía la confianza y le a todo dice, no, mi hijo está bien. Y bueno, hasta que después fueron del escuadrón y le dijeron de que se quede tranquila, que yo estaba bien, estaban los muchachos.
0: No estabas dentro de los caídos.
1: No estaba dentro de los caídos, pero bueno.
0: Ese presentimiento de una madre, ¿no? Sí, Oscar, sí.
1: Eso es lo que el sentimiento de una madre y el corazón, porque ella siempre dijo, y bueno, cuando regresamos y nosotros llegamos a Puerto Madre, nos llevaron hasta Rawson, nos esperaron, nos dieron de comer, nos bañamos por primera vez, y después a la noche salimos desde Rawson hasta aquel, en ese momento era Transporte Donoto, así que bueno, el otro día llegamos al tipo el mediodía,

0: imaginar, vinieron mi hermana, porque yo tenía mi hermana, el esposo de mi cuñado, y bueno, pues, mis primos, fueron todos a verme, a recibirme, así que, si bien yo no hablé nada, en ese momento yo no hablé nada, pero bueno, el encuentro y fue algo hermoso y algo que no se te olvida más.
1: No, seguramente. Y vos diste un dato, y no, antes que se me escape, cuando llegaste, fue ese día que cuando llegan a Madryn, cuando ha quedado ya en la historia, el día que Madryn se quedó sin pan, fue ese día.
0: Llegaste. Exactamente, claro. Mirá, nosotros llegamos en el Canberra y, bueno, después que bajamos, pasamos a la Cruz Roja Internacional, que nos tomaron los datos, a ver si teníamos algo, no teníamos algo, a qué fuerza pertenecíamos. Y bueno, ahí ya nos salimos de ahí, ya nos estaba esperando Gendarmería. Nos llevaron en camión desde Puerto Madryn hasta Rawson y bueno, era eso. En ese momento no había colectivo, no había nada. Sí. En camión y allá acostumbrado a andar en camión, que si no llegamos, eso sí, nos traen con una cena espectacular, nos pudimos bañar, así que bueno, y de ahí, después de la cena, como te decía, salimos para acá, para Esquel, así que en colectivo pasamos a dejar a la gente, hicimos, era más largo el recorrido, porque pasamos a dejar a la gente de José de San Martín, al Escuadrón 37,
1: sí.
0: Y de ahí volvimos de vuelta para Esquel, así que fue largo el recorrido. Pero bueno, fue un poco más relajado.
1: Sí,
0: ya había. Y bien, en el Canberra nos trataron dentro de todo, nos daban comida, estábamos calentitos dentro del barco, así que nosotros veníamos en el quinto piso. Así que,
1: ¿Cómo era el trato de los británicos en aquel momento con ustedes, en especial la gendarmería o con la gente no que venía acompañada? Porque ustedes ya estaban dentro del personal profesional de gendarmería que cruzaron allí. ¿Tenían un trato, me refiero a que si tenían más seguridad, más guardias, o en general con todos pasaba a ser amable? Claudio, me parece que lo perdimos, pues no sé si lo tenemos a Oscar, si no, vamos a una. Oscar, ¿me estás escuchando? No, lo hemos perdido por un ratito allí, así que ya está Claudito Córdoba tratando de comunicarse nuevamente a Esquel. Allí estamos, queridos amigos, hablando con el veterano de guerra, ya retirado, ¿no? Oscar Capandegui. Quien fue uno de los integrantes del grupo Alacrán. 40 alacranes son los que cruzaron, un poco más de 60, me decía, habían sido convocados, el resto quedó acá en el continente, no pudieron cruzar por distintas circunstancias. Recuerden que en aquel momento también estaba el bloqueo impuesto ya por los británicos, tanto aéreo como marítimo. Entonces era muy difícil el enlace, el puente aéreo o marítimo con nuestras islas. Entonces ellos hicieron lo que pudieron con los recursos que lograron establecerse allí sobre Malvinas. No, nos lo han contado ya muchos veteranos, ¿no? Esto habla un porqué no se llegó a veces con toda la comida, con todo el armamento, justamente por este bloqueo tanto aéreo como marítimo impuesto por los británicos. A ver si ya lo tenemos a nuestro querido Oscar Capandegui allí en la Patagonia. Oscarcito.
0: Sí, se había cortado.
1: Sí, no hay problema. Yo comentaba mientras Claudio, con su profesionalidad desde los controles, retomaba la comunicación, que bueno, este bloqueo que también siempre se habla, ¿no?, de impuesto por los británicos, tanto aéreo como marítimo, a medida que avanzaba el conflicto, era muy difícil que se llegara en tiempo y forma, tanto con los pertrechos militares, comida y hombres, y es lo que sucedió un poco con el resto de los gendarmes que quedaron en el continente, ¿no?
0: Ellos fueron dos oportunidades y no pudieron aterrizar, así que tuvieron que volver de vuelta acá al continente a Comodoro,

0: habían quedado en apresto acá en Comodoro.
1: Exacto.
0: Y bueno, pero exacto, cada día se agravaba más, ya se sabía más o menos cómo estaba la situación. Nosotros a veces, a la noche que no salíamos a terreno, que nos quedábamos ahí, escuchábamos Radio Caracol.
1: Ah, mira vos.
0: Sí, daban datos muy, muy precisos, así que, aparte del padre Astolfo, nuestro sacerdote, iba avisando cómo era
1: las negociaciones. Ustedes en todo momento, imagino que querían que todas las negociaciones llegaran en los estrados internacionales para no llegar al conflicto, Oscar, ¿no?
0: No, la verdad es que nosotros no, en ese sentido no sabíamos nada, no teníamos contacto en nada, ninguna vez. Cuando nosotros estábamos allá, sabíamos, pero nos bajaban orden, nosotros lo que hacíamos era salir al terreno.
1: Ajá. Patrullas.
0: No sabía nada hasta el día domingo que aparecieron los ingleses con el tanque en Puerto Argentino. Nosotros estábamos esperando el otro grupo que venía, que había ido a la otra isla, y estábamos con el comandante Espadaro, y me dice, acompáñeme, capandé, y dice, vamos a recibirlo a Huguito Díaz, y dice, a la gente, a ver cómo le fue. Así que bueno, estábamos esperando ahí en el puerto y llegó un tanque con los ingleses, arriaron la bandera argentina, pusieron la de los ingleses, y bueno, a partir se hizo el cese, y ya quedamos prisioneros ahí en Puerto Argentino, lunes, martes, miércoles, y el miércoles de la noche empezamos a ir para ser transportado al barco, en Canberra, y para ser traído al continente.
1: Seguramente. De todos los días que estuviste allí en Malvinas, querido Oscar, seguramente han sido muchos los momentos de adrenalina, los momentos donde por allí fueron de máxima tensión. Pero contanos alguno que te haya quedado más marcado por allí, que voy a decir, esta fue una situación límite que nos tocó vivir con nuestros camaradas, con nuestros o con los soldados, porque también sabíamos que por allí en algunos momentos, si no convivían con los soldados, el conscripto o el oficial, el suboficial de ejército, por allí se juntaban, ¿no?
0: Claro, que la situación límite eran todos los días, pero bueno, el helicóptero, pero caminos, y una situación bastante dolorosa, y fue un buenísimo, pero bueno, como yo te decía, estábamos en una guerra, estábamos preparados para eso, y tuvimos que sobrellevarlo, y con dolor y todo. Llegó el 14 y hubo el cese de fuego, y así que bueno, pero como te decía, todos los días eran difíciles.
1: Sí, sí.
0: Te afloran muchos esos sentimientos, te aferras mucho a Dios, y que te acompañe, y bueno, nos dábamos fuerza, y sabíamos que no era fácil enfrentarse con los ingleses, que tanto a ellos como a nosotros era difícil. Ellos no es, y está dicho por ellos, está escrito, de que ellos no nos querían enfrentar.
1: Claro.
0: Porque era duro para los dos. Y no, nosotros no escatimábamos en disparar y hacerle frente, no. No es que nosotros no le hacíamos frente.
1: Sí, sí.
0: Claro que le hacíamos frente, y ellos no nos querían enfrentar. Pues sabían que había gente que estaba muy preparada, y éramos un grupo de 30 hombres, y bueno. Y después, cuando la situación ya empezó a empeorar más, ya salíamos dos grupos, un grupo de ejército para un lado y nosotros para otro. Como se estaban infiltrando por todos lados, no había forma de que no avanzaran, así que
1: de una u otra manera vos veías que esto se iba agravando, querido.
0: Se iba agravando, porque veíamos que, como se llama, que la gente ya, en los últimos días sobre todo, ya había mucho más gente en Puerto Argentino, y ya veíamos cómo era la situación ahí en el terreno, estaba veíamos lo que estaba pasando realmente.
1: Exacto, exacto. ¿Y que, cómo fueron esos días luego, después ya en tiempos de paz, querido amigo, se conforma un centro de veteranos donde intervienen ustedes, los gendarmes, con el resto de los veteranos? ¿Y cómo ha sido hasta el día de hoy? ¿Notás que ha habido un cambio en la ciudadanía, en los jóvenes, sí, ávidos por tener saber realmente lo que pasó?
0: Bueno, en particular en Gendarmería siempre mucho respeto, mucho acompañamiento, nunca nos soltaron la mano. Psicóloga, a psiquiatra, para ver cómo estábamos, en qué condiciones. Ahora, después el tema de consulado y todo fue, porque yo seguí la carrera, era otro trabajar. No, pero acá la gente,
1: a ver si te perdimos un poquito, a ver, tal vez si te retiras un poquito el celular del micrófono, te podemos captar un poquito mejor, Oscar.
0: ¿Ahí? ¿Ahí me escuchás?
1: Ahí te escucho perfecto.
0: Bueno, te decía que en Gendarmería nosotros, como seguimos trabajando, en ningún momento nos soltaron las manos, nos respetaron muchísimo, nos acompañaron. Pero bueno, sí, los soldados sufrieron muchísimo, no habrá rico.
1: Sí, sí, sí, el soldado tuvo otro protagonismo por allí en la posguerra, por allí, que es lo que ellos siempre dicen, ¿no? El no haber tenido a tiempo la asistencia del gobierno de turno, la asistencia de los distintos organismos que podían estar cerca de ellos. Por allí Gendarmería, como lo dice Oscar, fue totalmente distinto, tuvieron esa asistencia, ese acompañamiento de sus jefes, también de las familias. Entonces fue distinto. El soldado concripto siempre lo manifiestan ellos en todos los órdenes. Fue muy distinto, hasta poder llegar a conformar los distintos centros de veteranos, que no hace mucho que han empezado a tener por el gobierno un reconocimiento a nivel nacional, en lo económico y a nivel provincial. Pero creo que el reconocimiento que ellos necesitaron desde el primer día fue el reconocimiento de quienes los llevaron hasta allí, ¿no? De sus altos mandos, de quienes comenzaron esto. Y siempre hay alguien que lo dice por allí: tendrían que haber desfilado a la vuelta ese gran desfile con los huecos, con quienes no estaban. Ese desfile, creo que estamos en deuda toda la ciudadanía con nuestros veteranos de guerra. No debemos perder las esperanzas, seguramente en algún momento se va a hacer. Claudito, si usted quiere, vamos con un tema musical, y hemos perdido allí momentáneamente la comunicación con nuestro veterano de guerra allí en Esquel, con Oscar Capandegui, pero creo que ya gran parte de lo que queríamos saber y contarle a nuestra gente, hemos cumplido el objetivo. Así que nos vamos con un tema musical y luego ya sí para la despedida.

0: Gracias, Claudio, desde allí de los controles, y agradecemos a Julio Pizarro, que se ha puesto en comunicación desde allí, desde Neuquén. Está escuchando como gran parte de nuestra Patagonia, nos están haciendo saber distintos grupos de veteranos que están escuchando, y bueno, muy muy emocionados por la nota. Así que gracias, Julito, por estar allí escuchándonos, como lo haces cada lunes. Bueno, querido Oscar, la tercera es la vencida, así que ya nos resta nada más agradecerte por estos minutos que has estado con nosotros contando tu experiencia allí en Malvinas.
1: Bueno, el agradecido soy yo por haberme llamado, de molestarte, y bueno, mandarle un abrazo enorme a todos los veteranos, y ahí está en Neuquén, como decía, está Pizarro, un saludo enorme para él y para el querido Indio Huenchul.
0: También.
1: Un fuerte abrazo para esa gran persona, ese gran amigo.
0: Mirá vos, que se reúnen, ustedes se ven allí seguramente cada tanto, ¿no? En nuestra Patagonia, sí. Seguramente.
1: Ahora estuve en el cumpleaños del Indio. Lo que no sé si yo te conté que yo estoy acá pudiendo hablar gracias al Indio Huenchul, que se jugó.
0: Sí.
1: Se jugó por mí, se jugó la vida, y bueno, siempre lo digo y le voy a estar eternamente agradecido que él se largó del avión y me agarró del cuello y me alcanzó a sacar, si no el Hércules me aplastaba.
0: Contame rapidito cómo fue esa anécdota.
1: Bueno, pues llegamos a Puerto Argentino y nos mandan adelante a revolear toda la bolsa de equipo.
0: Sí.
1: Viste que había que el avión no paraba, así que nosotros, a medida que el avión avanzaba y daba vuelta, había que tirar a descargar todas las cosas. Bueno, nosotros veníamos las partes de atrás.
0: Sí.
1: Y resulta que, bueno, un compañero con los nervios de tratar de sacar todo, me empujó, obviamente que fue sin querer.
0: Sí,
1: y bueno, entonces al empujarme yo caigo fuera del avión y el avión ya estaba como para agarrar, para replegar. Y venía con la rampla. Y claro, yo me quería levantar con el tema de la turbina y el casco y la bolsa de equipo y el fusil atravesado, era imposible levantarme del piso. Y el Indio Ángel se tiró del avión del costado, cuando me vio se arrojó para el costado y en el me alcanzó de la chaquetilla, me agarró de la chaquetilla y me pegó el tirón y caímos los dos más adelante.
0: Mirá vos.
1: Y sí, y bueno, pasó el avión y me dice: "Che, capita, ¿cómo está?". Y le digo: "Si el primer día así, Indio, ¿cómo será los otros?". Es lo único que a mí me salió en ese momento. Pero bueno, pues yo te digo, yo siempre lo digo y
0: estoy
1: eternamente agradecido.
0: Ese fue tu bautismo de fuego allí en Malvinas.
1: Él se jugó por su amigo, así que sí. No tiene precio. Así que sí. Yo siempre lo digo, lo recalco, le cuento a los chicos cómo fue, se lo muestro cómo caí, cómo fue la historia.
0: Qué bárbaro.
1: Pero bueno.
0: Eso habla un poco el espíritu que decíamos de camaradería, ¿no? Que hay
1: de camaradería, compañerismo, amistad, sí. y éramos amigos acá del escuadrón, así que seguimos siendo, somos hermanos, no de sangre, pero somos hermanos de la turba, somos hermanos de la vida.
0: Sí, tal cual. Hay muchísimas anécdotas, ¿no? Respecto a cómo se ha comportado el compañerismo que ha existido en Malvinas, como en tu caso, hay muchos, ¿no? Acá mira, Julito me está enviando una foto donde está Julio al medio, el Indio a su derecha, y bueno, y al otro lado estás vos, querido amigo, así que realmente esto hace la magia de la tecnología, poder estar conectados a cualquier parte, ¿no? En este instante, ¿no? Y poder estar como en una reunión de amigos.
1: Sí, la verdad que cuando vos me llamaste el otro día, que yo estaba por viajar, que me iba al aeropuerto, sí. Y dije, bueno, el próximo lunes yo voy a estar a tu disposición, así que, como siempre te digo, cuando vos gustes vamos a estar ahí, y si Dios quiere, pronto, en cualquier momento, me voy a pegar una... Ahora, en octubre, sí, los primeros días de octubre, nos vamos a Mendoza a jugar al sudamericano de fútbol.
0: Sí, me contaste.
1: Así que vamos a andar por allá. No sé si por Malargüe, porque vamos en colectivo, pero La próxima vez ya me voy en vehículo y me voy a pegar una vuelta para allá. ¿Eh?
0: Ah, perfecto, perfecto. Acá te esperamos con algo en la parrilla.
1: Pero cómo no, Rory. Bienvenido. Así que bueno.
0: Para no perder la costumbre.
1: Exactamente.
0: Acá me dice Julio, dice el otro que está al lado de él es Cisterna de Prefectura, veterano. Así ya sí. te la voy a enviar ahí la foto para
1: la
0: ahí,
1: foto.
0: Ahí te la estoy enviando, a lo mejor vos en este momento la podés abrir y segura. Bueno, pero va a pasar ahí al archivo. Ahí te acabo de enviar la foto. Así que eso es lo que tiene Malvinas también, ¿no? Que decimos, es una gran familia, nosotros lo vivimos acá en Malargüe, cuando se juntan todos ustedes, tus camaradas. Acá en Malargüe es una gran familia de distintas ramas con distintas anécdotas, pero todos en un mismo objetivo, recordar y valorar a los 649 que quedaron en Malvin y por supuesto respetar a quienes caminan entre nosotros.
1: Ellos quedaron allá en la turba malvinense y bueno, están custodiando nuestras islas.
0: Sí señor,
1: con su sangre regaron lo que es el argentino, ¿eh? El amor que tiene por la patria, por la bandera. Y bueno, de mandarle un fuerte abrazo a todos los veteranos, que nos cuidemos, que sigamos adelante con esta causa y bueno, a tu entera disposición, Rolly.
0: Gracias, querido Oscar, por tu predisposición, por estar siempre, como decimos, al pie del cañón de la trinchera malvinera. Así que hasta cualquier momento te dejamos un fuerte abrazo, al igual que a todos los veteranos y a todos los amigos que se han comunicado y contactado a través del chat aquí a nuestro programa. Chau, chau, querido Oscar. Hasta cualquier momento.
1: Chau, fuerte abrazo, amigo. Que anden bien. Saludos para todos los veteranos. Fuerte abrazo, malvineros.
0: Chau, chau, querido. Adiós. Ahí hemos estado, queridos amigos, con Oscar Capandey del Escuadrón Alacrán en Gendarmería Nacional. Estuvo con el grupo Alacrán. 40 hombres lograron cruzar hasta allí, hasta Malvinas. Así que, ¿qué historia? Vamos a ver si el próximo lunes podemos tener otro de los alacranes que hemos estado hablando en las últimas horas, que está por allí por el litoral, porque cada uno de ellos sus historias que tienen para contarnos, y nuestro saludo al Escuadrón 29 también aquí de Malargüe, que hace poquito estuvieron de aniversario. Gracias Claudio Córdoba por su profesionalidad, gracias Dalila, ya viene, hablando de Dalila, ya viene junto a Jesús Osorio con este programa que ya se ha hecho famosísimo en todo Mendoza y en todo el país, porque así nos los hacen saber de distintos lugares del país los escuchan. Así que gracias Fabián Espina y a los operadores de planta. Y a ustedes, queridos amigos, los espero el próximo lunes a partir de la hora 15. Chau, chau.

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1: 4:01 p.m. en la República Argentina. Consejo Federal de Seguridad Interior en el Chaco.
2: La ministra de Seguridad de la Nación, Alejandra Montioliva, junto al ministro de Seguridad chaqueño, Hugo Matkovich, realizaron una conferencia de prensa y esto decía.
3: Estos consejos regionales nos permiten hacer foco, dedicarnos a las problemáticas específicas, y estas decisiones se toman mejor siempre con conocimiento del territorio. Por eso hacemos este esfuerzo, que es un esfuerzo conjunto, donde ponemos sobre la mesa la información que tenemos.
1: Preocupación en Chile por el cierre de los pasos fronterizos en Mendoza.
4: Los pasos internacionales Cristo Redentor y el Pehuenche continúan cerrados y la Confederación de Dueños de Camiones de Chile ha emitido un comunicado para advertir la compleja situación que atraviesan los trabajadores desde hace más de 20 días que se encuentran varados. Desde el gobierno de Mendoza informaron que continuará cerrado hasta nuevo aviso el paso Cristo Redentor por las malas condiciones climáticas que azotan la zona desde hace 20 días y que provocó una imagen viral de miles de camiones frenados a la vera de la ruta internacional. También se ha informado que equipos de vialidad de Chile y Argentina trabajan conjuntamente en el despeje de la calzada.
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6: Totalmente habilitada la ruta 22 de Bahía Blanca hacia Río Negro, Chipoleti, Choel, Choel y luego a Neuquén Capital. Por favor, camiones, máximo 80 kilómetros por hora. La ruta 237 de Neuquén hacia Bariloche y Piedra Águila, habilitada. El paso Somoré, habilitado para autos y combis. Y el paso Cristo Redentor, totalmente cerrado para todo tipo de vehículos en Mendoza, Chile.
1: El tiempo en la Ciudad Autónoma de Buenos Aires, 16 grados la temperatura, 88 el porcentaje de humedad, el cielo cubierto con neblina.
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0: mate listo y qué mate, ya voy a agradecer este mate que me han regalado, el estudio impecable, olorcito rico, una tarde de sol, hermosa, buena temperatura, equipo completo, vos del otro lado, nosotros de este, este puente que se abre, y lo bueno es celebrar que la radio nos conecta con los amigos del aire. El mejor de tarde, LB4, LB19. Vamos, vamos con la palmita hoy. Ya no se escucha. ¿Cómo andan? Hola, hola, feliz lunes. Bienvenido. Agosto, bienvenido al octavo mes del año. ¿Cómo anda, señora? Sonríale a la vida, vaya muy seria, vaya muy seria. Hay que pasar. Cuando pasen acá por la radio, por la mañana, tienen que pasar sonriendo. Regálele una sonrisa a la vida, mi querido amigo, mi querida amiga. Como le pone él a esta tarde, su sonrisa en el control central y toda su magia, Fabián Espina. Hola, Fabi. Todo tranquilo, sonriente como perro con dos colas. Mi nombre es Jesús Osorio. Aquí estamos desde LB4. Carlos Vitoriano también sumándose a la tarde, musicalizando. You might. No. Pero ustedes saben que esto es el 50% del equipo. Porque el otro 50% está cerquita. Sentimos que esta distancia geográfica es nada, porque a partir de ahora estamos juntos. Desde LB19, nuestra querida compañera Dalila Vázquez. Compa, ¿cómo anda? ¡Feliz lunes! ¡Feliz agosto!
1: Hola, hola, hola. Muy buenas tardes, bien, bien lindo. Arrancando la semana, arrancando, bueno, es el tercer día de agosto, pero nosotros lo estamos arrancando.
0: Claro,
1: hoy.
0: Claro, claro.
1: De arrancando
0: manera,
1: el lunes.
0: Sí, sí, de manera formal lo arrancamos hoy con un lunes, acá el solcito a pleno, imagino que para sí también, compa, ¿o no?
1: No, sabe que de a rato llega así algún rayito de sol, pero está mayormente nublado nuestro Malargüe, con 12 grados dos décimas.
0: Bien, por acá el Fabi me apunta que esta mañana estuvo lloviznando.
1: Por acá sí, anoche, anoche estuvo lloviznando, la madrugada de hoy también, en la mañana. Hemos tenido bastante agüita y la humedad que nos acompaña, de hecho todavía tenemos 67% de humedad, más allá de que no está precipitando, pero bueno, ha quedado la humedad presente.
0: Bueno, ¿y cómo va a seguir la cuestión con respecto al clima allí por Malargüe, compa?
1: Por ahora no se esperan precipitaciones, ¿eh? Sí, parece que se va a mantener esta temperatura de entre 12, 13 grados centígrados. De hecho, superamos la máxima ya que estaba prevista para hoy, que era de 9 grados. Estamos en los 12 grados dos décimas. Ojalá que llueva café, ¿quiere usted?
0: ¿Y por qué no? ¿Por qué no? Como ese capítulo de Los Simpsons cuando él viaja a través del tiempo y llueven rosquillas.
1: ¡Ay, qué rico! O la lluvia de hamburguesas.
0: O la lluvia de hamburguesas también. ¡Qué lindo sería! ¡Qué lindo! Pero, mire, como no soy un hombre de mucha suerte, capaz que cuando llueva sopa salgo con un tenedor.
1: Tenedor, y seguro.
0: Pero bueno.
1: Probable.
0: Bueno, le cuento que por acá, y le contaba, Fabián Espina está en el control central. Ahí le manda saluditos.
1: ¡Hola, Fabi! Buenas tardes, Fabi.
0: Ahí le devuelve el saludito. Y por allí, ¿quién anda? ¿Quién está tirando magia? Aunque ya sé, pero...
1: Sí, volvió agosto, las cosas que trae agosto, mire. ¿Cómo anda?
0: Volvió.
2: Hola.
0: Amigo querido.
1: Don Claudio Valentín Córdoba. Hoy sí tiene la voz gruesa de verdad.
2: ¡Hola, niño!
0: Es como bipolar, ¿viste?
1: Sí.
0: Pasa de la voz gruesa.
1: Es su verdadera voz.
0: Claro, nunca lo sabremos quizás cuál es su verdadera voz.
3: Sí, amigazo, amiguito, amigo, genio, crack, ídolo, titán, bestia, rey, capitán de navío, capitán de corbeta, facha, superhéroe, locura, guerrero, toro, gladiador, pantera. Que tengan un excelente día.
0: A mí te digo algo, me saluda alguien así y le digo, ¿qué me querés vender?
1: Claro. ¿Qué me querés pedir?
0: Ese saludo del típico que te viene y te vende, ¿querés ser tu propio jefe? No, flaco, no me estafes. Perdón, perdón, ya hay gente que lo promociona realmente desde la bondad. Pero viste que... hay mucha gente que salió perjudicada con esa... Che, dejate los trabajos tradicionales, dale, sé tu propio jefe, animate, arriesgate. Mirá, vení, vas a viajar a Dubái, subite a este crucero, esto me lo pagué con tanto. Vas a ganar el 20% por mes, etcétera, etcétera, etcétera.
1: Manejás tus horarios.
0: Manejás tus horarios.
1: Es más tiempo para la familia.
0: Tal cual.
1: ¿Qué? Mentira.
0: Mentira. Chanta. Estos son los verdaderos chantapufis. Pero bueno, otro cantar. Bueno, don Claudio Valentín Córdoba, amigo querido, qué lindo es saber de usted. Abrazo, abrazo desde acá, maestro.
1: Ahí está. Casi que no pasa agosto, me contaba. Pero bueno, está. Importante que está.
0: ¿Qué le pasó?
1: Sí, y bueno, estamos arrancando, pero todavía queda bastante de agosto.
0: Por supuesto, recién está arrancando. Y agosto, miren, guarden este consejo que les voy a dar. Va, consejo, una cuestión más descriptiva. Agosto dura 90 días, pero de septiembre a diciembre es una semana.
1: Nuestros abuelos dicen, ¿vio? Más largo que mes de agosto.
0: Sí, vio don Claudio siempre en los temas importantes. Pero no, agosto dura 60 días y de septiembre a diciembre es una semana. Es una semana, así que, qué sé yo. El año está perdido, pero bueno, nos queda todavía un tiempito.
1: Bueno, tiempito tenemos nosotros hoy un poquito menos y lo vamos a aprovechar, porque hasta las 18:45 tenemos esa posibilidad de estar con toda nuestra gente, que ya se hace sentir también, ya hace saber que está allí del otro lado.
0: Hoy estamos acotados, le cuento, compi, le contamos a nuestra gente por todos lados. Arrancamos un poquito más tarde, como es habitual los lunes, y vamos hasta las 18:30 porque hay fútbol en la radio. Vélez Independiente. Estoy viendo a mi viejo que viene por acá. A ver, vení. Saluda. Así, mirá, tenés cámara ahí.
1: Hola, don Osorio.
0: Ah, no sabe que le estoy hablando. Ahí está paradito. Ahí está atiendo. Este es mi viejo, viene. Conozcanlo ahí. Hombre de gafas. De gafas oscuras. Me viene a pedir que le devuelva la plata que me prestó. Es totalmente injusto.
1: Vaya y pague.
0: Es totalmente injusto. Bueno, compa, arrancamos musicalmente, ¿le parece?
1: Vamos,
0: pagar
1: la plata.
0: Arranca el Fabi y pone primera luego don Claudio Valentín Córdoba y vamos invitando ya a la gente a que se sume el 379797.
1: Por supuesto, ya mismo pueden
4: enviar su mensajito. A mí me pagan dos mangos y yo tengo que traer mis propios elementos.
1: Traiga la música ya, adelante, Fabián.
0: Bienvenidos.

0: Bueno, buen comienzo con buena musiquita, ya sonando en el aire. Estamos en el streaming donde nos podés ver y escuchar www.lv4.com.ar. De hecho, mucha gente reportándose en el 379797, compa, que nos dicen que bueno, nos están chusmeteando por ese lado.
1: Ah, bueno, en buena hora entonces. Sí, por aquí aparece mucha gente también. Gustavo, por ejemplo. Nuestras amigas de siempre, las puntuales, Nélida e Ingrid, de las Rosas.
0: Muy bien, las chicas ahí compiten para ver quién es la que manda primero el mensaje. Me da la impresión. No digo que lo haga. Me da la impresión. Le mandamos un gran abrazo. Gracias, gracias.
1: Lucía, vamos rojo hoy, dice Nélida.
0: Vamos rojo, acá también me manda lo mismo, de una. Vamos Lucía, que está por ahí escuchando. Hola, buenas tardes, soy Facu. Saludos para todos y para Silvio Ortiz, la viejita. Dale, Facu, ahí está el saludito. Para vos y para la viejita, como dice siempre él por este lado. Hola, buen lunes, bienvenido a agosto. Saludos a ustedes, nos dicen muchas gracias. Presente, dice Dai. Dai, que anduviste cumpliendo años, me parece, ¿no? Hace muy poquitos días, creo. Le mando un abrazo grande. El otro edificio, hasta donde yo sé, era de la radio. ¿Qué pasó? Pregunta. Estel. ¿Qué otro edificio? Ah, ¿el otro edificio? Bueno, tampoco voy a contar tantas cuestiones, pero no era un edificio propio. No era. Es alquilado, era. Por más que fue 58 años la casa de LB4, no, nunca fue un edificio propio. Feliz lunes para todos. Hola Jesús y Fabián Espina, gracias por la buena onda de siempre. Saludos al equipo de LB19, Malargo. Vamos por una agradable semana, ojalá sin accidentes. A disfrutar la vida, cuidándola. Sigo escuchando los chayitos, Ingrid. Muchas gracias, Ingrid. Les mandamos un saludo enorme. La mejor radio de San Rafael. Saludos a los chicos de B&B LED. Mis amigos que, Dalila, mirate el streaming porque quiero mostrarte el mate. Te lo voy a mostrar ahí en primera persona. Porque, ¿sabes qué? Este sábado, compa.
1: Sí, dígame.
0: Este sábado, bueno, me tocó trabajar en un evento, en un salón viajante, y van siempre, andan por todos lados. Trabajan muchísimo mis amigos de B&B LED, Jesse, Darío y toda la familia. Bueno, que trabajan con cuestiones de cotillón, LED luminoso, y tienen el mejor robot sanrafarino. No sé, le queda una cosa tremenda. Y bueno, cayeron, me dice, che, ese tenemos por el streaming con ese matecito tan chiquitito, dice. Vos tenés que tener un mate como la gente, loco. Así que mira, te voy a mostrar ahora el mate ahí para que lo veas.
1: El colorido. Claro, 3D. Impresión
0: 3D. Un mate hecho en
1: 3D.
0: Así que saludo para mis amigos ahí que están escuchando la radio. Gracias por el mate. Ahora sí, me siento como estoy en un programa de streaming.
1: Claro, sí. ¿Le pusieron Jesús o algo así o no?
0: No.
1: ¿Tuvieron de tarde, en el aire?
2: No. ¡Pero qué rico este más!
1: Le permitimos el chivito.
0: Sí, salió chivito por Arguino. Así que, bueno, chicos, genios de la vida. Gracias, gracias.
1: Con la condición de que nos manden uno para acá también. ¿Cierto, Claudio? Más vale.
0: Vos los apurás a ellos y no se achican en nada. Así que va a salir matecito de B&B para Malargue también. Ya te lo hago
1: llegar. Tomamos la palabra.
0: Yo se lo hago llegar, por supuesto, ningún problema. Bueno, hay un montón de mensajes, pero ahora, compa, usted tiene que vender con nuestros compromisos. Por acá tengo hallazgos extraídos y clasificados. Y nos reencontramos a la vuelta, ¿le parece?
1: Dile, aquí estaremos. Claro que sí.
0: Muy bien, bueno, vamos con los servicios de la radio. Hallazgos y extraídos en este lunes 3 de agosto. Retirar en mesa de entrada de la emisora Orden Médica de Alicia Pinillos. En extravíos, se ha extraviado una tira larga con 4 llaves doble paleta. Eliminaciones de Plaza Sarmiento, se arruga devolver al 2604-365825. Billetera con documentación personal de Eliana Pizarro, Luz y Mateo Pérez. Devolver comunicándose al 154-66-8710. Billetera con documentación de Paola Solorza y Juliana Martínez, se ruega su devolución al 154-66-87-10. Billetera con documentación de Paola Solorza y Juliana Martínez, se ruega su devolución comunicándose al 154-65-61-55. DNI de Matías Emanuel Guaglianone. Devolver al 11-6905-4357. Bueno, había alguien acá que traía documentación o papeles, por eso estaba mirando para aquel lado, ¿no? Había una persona que venía con con algo, ¿no? Pedí atención. Bueno, continúo. Se gratificará devolución de registro de conducir a nombre de Jorge Sánchez. Comunicarse al 2604-597542. Billetera con documentación de Alejandro Bautista y Bautista Andrés. Reitero, billetera con documentación de Alejandro Bautista Andrés. Devolver comunicándose al 154-4160-55. De hallazgos y extravíos, nos vamos a los clasificados laborales del EB4. Empresa de turismo seleccionará técnicos o licenciados en turismo, sexo masculino. Presentar currículum vitae de lunes a viernes de 9 a 13.30 horas en Alem 52. En el rubro compra, venta y alquileres, se vende 94 metros cuadrados de cable subterráneo, 4x10 milímetros, marca Payton, precio a convenir. Interesados, enviar WhatsApp al 264-30-33-25. Y por último, dueño, alquila inmueble en zona céntrica, ideal para personas solas, sin mascotas y niños. Todos los servicios. Patio compartido sin cochera, dos garantes. Interesados, comunicarse llamando al 154-33-61-92. A las 4 de la tarde, 28 minutos, hasta aquí compartimos hallazgos, extravíos y clasificados laborales.

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0: Tini, esto es él. Qué bonita canción esta, debo confesar. Qué bonita canción. Tini haciendo Buenos Aires cuando pasaron 38 de las 4 en toda la República Argentina. Hay mucha gente escuchando, compa. Saludos para José, que por ahí saliendo del gym va escuchando la radio a esta hora de la tarde. Bienvenida, José. Saludos para Pipi, que nos escucha desde Mendoza también, sumándose a la tardecita de la radio. Hay un tanto pachucha, pero ya recuperando energías, y que así sea. Y un saludo muy especial, déjame mandar, compa, para toda la gente del Sindicato de Luz y Fuerza, seccional San Rafael, que este último fin de semana, este sábado, me tocó ahí trabajar, conducir y animar el gran evento en el Alto Belgrano. Un fiestón tremendo de todos los trabajadores de las empresas, bueno, relacionadas a la energía, como ADEMSA, Distrocuyo, Pampa y Energía, además, todos los trabajadores nucleados en ese sindicato, bueno, estuvieron celebrando lo que es el Día del Electricista, que fue el último 13 de julio. Hicieron un fiestón tremendo, regalos, tremenda onda, una energía hermosa. Así que, bueno, para la gente del sindicato, aquí de Luz y Fuerza, seccional San Rafael, para Fernando, para todos los chicos, para Sergio García, abrazo muy grande. Muy grande para todos, para Luquitas Ríos, impecable el trato e impecable la organización. Un fiestón tremendo, así que para todos los laburantes, sobre todo porque era una fiesta de ellos, ¿no? Deseo que hayan pasado una linda noche, y mucha gente escucha la radio, un montón de gente se va a acercar diciendo, escuchamos la radio, te escuchamos con Dalila todos los fines, todas las tardes, así que bueno, gracias por la bonita energía.
1: Fiestón honor, entonces. Bueno, buena hora que haya salido lindo para toda esa gente, que saludos.
0: Salió lindo, la verdad que lindo. Me quedé con ganas de llevarme el premio mayor, pero no podía participar.
1: ¿Qué era?
0: Un crucero.
1: Ah, no. Claro.
0: Qué lindo. Se fueron unos chicos que se ganaron el crucero. Qué
1: lindo.
0: Qué bonito. Qué lindo era una fiesta. Pegar un fiestón tremendo y además llevarte un...
1: Encima llevarte un premio. Un crucero. Premio,
0: un crucero, ni más ni menos. Ni más ni menos. Bueno, hay mucha gente, compa, por acá, escuchando la radio. María del Carmen, Lili... Liliana también se va sumando, Roberto. Hola, Jesús y Darío, buen comienzo de semana y mes de agosto. Gracias, Rosa. Vamos rojos a ganar. Está pegado al lugar viejo de la radio, por lo que veo. Nelia, no entendiste, Nelia, el video. Porque hice un video que los hubiera estado mostrando antes la vieja radio y ahora la nueva radio, pero no están pegados. Dan la vuelta. Mostrá el mate por acá, me dice. Claro, cerquita. Hoy es mi cumple, Jesús, dice Dai. Dai, querida, bueno, muy bien, feliz cumple, amiga y oyente que siempre está bancando los trapos del otro lado. Bueno, hay muchos audios también que en un ratito vamos a estar compartiendo. Pero ¿qué me cuenta de la temperatura, compa? ¿Cómo está la tardecita por allí? Algo contaba recién igual.
1: Sí, sigue fresquito, con 12 grados dos décimas. Como decía, el sol tímidamente es como que quiere salir y acompañarnos, aunque sea un ratito, pero no, vuelve a ocultarse. Epa. Sigue mayormente nublado, con 12 grados dos décimas, decíamos. La humedad 67% y una brisa del norte a 6 kilómetros en la hora. Mañana martes, 1 grado la mínima, 13 grados la máxima. Y para quienes consultaban, porque aquí nos llega un mensajito de Martín, que cómo estaba la ruta provincial 222, que es la que lleva a Las Leñas, previamente, claro, Los Molles, no nos olvidamos de Los Molles. El reporte de hoy indica que continúa, está transitable. Bueno, ayer estuvo interrumpido un tramo largo de la jornada, la ruta 222, una fila interminable de vehículos que quedó allí varada, pero bueno, hoy está transitable la 222. Se encuentra transitable con precaución por presencia de viento en la zona y formación de hielo en algunos sectores, por lo que se advierte el uso obligatorio de cadenas, desde el desecho hasta el complejo.
0: Bueno, ahí está un poquito lo que veníamos hablando, ¿no? Que se preveía que esto iba a continuar, así que el trabajo por el lado de las autoridades argentinas y también las chilenas con respecto a los pasos, y más allá de esto, bueno, cientos de camiones siguen también afectados por el cierre del paso Libertadores, más allá de los dos cruces que se confirmaron su apertura tras ciertas mejoras operativas, pero bueno, sigue siendo una cuestión relacionada, claro, a la nieve y al clima en alta montaña.
1: Exactamente. Bueno, sabemos que por estos días hay turistas todavía, así está, bueno, las recomendaciones, esto de mandarse a caminos de montaña respetando precisamente las rutas, conducir a baja velocidad, respetar la distancia de seguridad entre los vehículos y bueno, saber que se está transitando por un camino de montaña y con nieve.
0: Muy bien, muy bien. Bueno, che, saludos para todos los que se van sumando minuto a minuto. Gracias por estar ahí. Estamos en el streaming, nos podés ver y escuchar lb4.com.ar. Ya venimos con la charleta. Hoy la charleta va a ser como para que explote el WhatsApp, va a ser totalmente relajada, pero con la seria intención de que venga acompañada de bonitos deseos. Pero eso en un ratito, porque ahora está pidiendo pista él, desde General Alvear, compa.
1: Bueno, lo saludamos entonces y le damos la bienvenida aquí a nuestra mesa de trabajo. Adelante, Eduardo Jurigil, buenas tardes.
2: Buenas tardes.
0: Pará. ¿Le cambió la voz, Eduardo?
1: Pará.
0: ¿Cómo pasó de ese tono grave, varonil, Barry White, a un tono de Valeria Lynch? ¿Qué le pasó?
1: El diablo metió la cola.
0: Claro. Hagamos una prueba nuevamente para que vuelva. Me parece que tosió y volvió.
1: Eduardo, a ver si recuperó la voz. Adelante, Eduardo, ahora sí lo escuchamos.
3: Muchas gracias, Dalila, Jesús, audiencia, muy buenas tardes para todos. Este fin de semana se disputó en el Aeroclub de General Alvear la tercera fecha del Campeonato Alvearense de Mountain Bike, donde corredores de distintas categorías participaron de un circuito que combinó sectores técnicos y paisajes naturales junto al río Atuel. Muy conforme se mostró con el resultado el director de deportes, Alberto Gómez.
4: Sí, la verdad que sí, ya un poco más tranquilo, la verdad que mucho trabajo, muchos corredores, un parque de corredores interesantes en distintas categorías, tanto en lo que es edad temprana como en adultos, y tanto en lo que es competitivo como en lo que es promocional y aficionado, así que, bueno, conforme, un circuito que ha gustado, un lugar muy lindo como es el Aeroclub, así que bueno, con un circuito bastante mixto, pasando por la vera del río Atuel, por abajo del puente del río, este lugar tan bonito que tenemos, que se ha modernizado, se ha adaptado para el turismo, así que bueno, la verdad que conforme. Ya.
3: También destacó las bondades del circuito Alejandro Videla, ganador de la categoría Master B2.
5: Sí, la verdad que el circuito a mí me encanta, es uno de los circuitos que más me gusta, junto con el Trapal, y la verdad que me pone muy contento que hagan este campeonato y que no dejen de hacer carreras para que podamos seguir corriendo y no tengamos que viajar mucho para poder correr acá.
3: Mientras tanto, en el Polideportivo Deportistas Alvearenses, este fin de semana se desarrolló el Torneo Provincial de Gimnasia Artística Femenina de niveles 1 y 2, una de las competencias más importantes del calendario de la Federación Mendocina de Gimnasia. Presidió este encuentro deportivo Guillermo Gambetta, presidente de la Federación Mendocina de Gimnasia Artística.
6: Sí, de visita, un torneo que estamos haciendo de nivel 1 y 2 de gimnasia artística femenino, así que bueno, vinimos con todas las gimnastas y las profes acá, tocaba como localía Alvear, por la programación que hacemos anual, así que bueno, acá estamos todos disfrutando. Sí, bueno, nosotros hace bastante tiempo que venimos, a veces todos los años a Alvear, y siempre nos reciben de la mejor manera. La experiencia es fundamental para las nenas, sobre todo porque se llevan lo mejor, las instalaciones espectaculares, la gente, la atención y sobre todo el torneo bien realizado, bien estructurado, los aparatos acordes a la disciplina, así que bueno, más que felices.
3: La Cámara Joven de este departamento, junto a la Asesoría de la Juventud, han organizado una nueva edición de las ferias de la oferta educativa para este miércoles de 9:30 a 15 en el polo educativo de esta ciudad. Habrá stands de universidades, institutos y centros de formación, también actividades recreativas, dinámicas participativas y test vocacionales pensados para acompañar a quienes estén definiendo su futuro académico o profesional. Es todo, Dalila, Jesús, audiencia. Hasta luego, gracias.

0: Eso, no hay nadie como tú, qué bonito que suena. Ahí como para arrancar la semanita con bonita musiquita. 16:50 en toda la República Argentina. Ese sí es un mate. Felicitaciones, muy lindo mate, que lo disfrutes mucho, Chayito Ingrid. Saludos para la gente que quizá fuera de aire pase y va tocando bocina, nos encanta que hagan saber que van escuchando la radio a esta hora de la tarde, cuando estamos a 10 minutos de las 5, querida Comba.
1: Sí, de rápido va pasando el tiempo, ajá. Sí, vuela, y hoy lo tenemos que aprovechar más que nunca.
0: Total, total. Hola, Jesús y Darila, a todo el equipo volviendo de Mendoza, siempre escuchándolo. Saludos a mi compañera y amor de rutas, Melisa, manda abrazo. Jesús, por acá, y manda postal de La Ruta, y muy bien, volviendo de Mendoza, y como siempre escuchando la radio. Buena ruta, chicos.
1: Sí. Buena ruta, dije.
0: Le escuché como digo, perdón, estaba pisando. Digo. Pablo, por ahí, Cookie. Hola, Jesús, buenas tardes. Un saludo para los amigos de Malargüe. Quiero escuchar un tema de Estelares. Gracias, dice Jorge. Bueno, ¿qué canción le gusta, por ejemplo, a usted de Estelares, Dalila?
1: ¿Para elegirla yo?
0: Sí.
1: ¿Qué puede ser? Bueno, la teníamos con usted también, no sé. Cualquiera, Claudito, ¿usted quiere que lo elija Claudio?
0: Bueno, elija Claudio la canción de Estelares. Me parecen todas buenísimas. Pero bueno, vamos a ver por dónde le encara don Claudio Valentín para salir en un ratito con algo de Estelares. Bien para el amigo Jorge. Yolanda, Esther también por acá. Eva desde Gush, siempre nos escucha, gracias por la bonita energía. ¿Dónde se cambió en el EB4, Jesús? Nelson Farías, ¿qué haces, papá? Estamos en Gutiérrez 48. La nueva dirección es Gutiérrez 48, la nueva dirección de la radio. No le conté, no le dije, acá en San Rafael tenemos a esta hora 18 grados la temperatura, con el cielo parcialmente nublado con humo. Humedad 50%, viento del sudeste a 15 kilómetros, la visibilidad reducida por humo a 5 kilómetros.
1: ¿Dice por qué el humo no?
0: No hay información con respecto a qué se debe este humo, pero mirando a priori acá no quiere decir nada, pero no parece como más despejado en realidad, pero bueno, le creemos obviamente a la información del Servicio Meteorológico Nacional, claro.
1: Claro, por supuesto.
0: Es así.
1: Jamás los desmentiríamos.
0: Jamás. Jamás. Ya en un ratito preguntan, hay efemérides, preguntan por acá, en un ratito.
1: Hay muchos musicales hoy.
0: Ay, para no me diga.
1: Sí.
0: No sé si tenemos tiempo, no creo. No, vamos a llegar con eso. Pero bueno, podemos en estos 3 minutos que nos quedan antes de irnos con Estelares y la musiquita ya a las 5 de la tarde, si nos quiere contar algo, adelantar algo en materia informativa, compa, nos ponemos en modo periodista, cambiando el ángulo de la información.
1: Bueno, vamos a ir nosotros también con algo de algún chivito por aquí, a propósito, porque este fin de semana en Avenida San Martín Norte 844 quedó inaugurado Nómade, un nuevo espacio gastronómico que servirá como un lugar de encuentro y de incentivo a la cultura con espectáculos musicales los fines de semana. Hablamos precisamente con los dueños de este emprendimiento, Daniel Guerrero, Marcelo Abayay y Marcelo Moyano. Esto decían en la mañana de hoy.
2: Siempre por acompañarnos y bueno, en este nuevo emprendimiento que nace de un grupo de amigos, que nace de largas charlas para poder generar esta oportunidad, este lugar que en su momento brilló acá en Malargüe. Bueno, nuevamente nosotros le dimos otra impronta y lo que queremos justamente es darle una oportunidad acá a la gente de Malargüe para que tenga para disfrutar, para salir, para bueno, vivir otras experiencias y obviamente al turista que siempre bien recibido es por parte del departamento.
3: ¿Cómo surge el nombre Nómade by Malargüe?
2: Bueno, el nombre básicamente llevó varios tiempo determinarlo, porque la verdad que es así, lo pensamos con los muchachos. Básicamente, bueno, lo que pretende y lo que representa el logo de Nómade es un caminante, es una persona que emprende un viaje, que puede tener diferentes rumbos, como ustedes ven en el logo, tiene tres flechas, que esa punta de flecha representa a cada uno de mis compañeros, a Marcelo Moyano, a Bayay y a mí, y siempre con un norte, ¿no? El nómade no es aquella persona que no tiene casa, sino aquel que nosotros le podemos ofrecer un buen refugio, un buen lugar como es los que estamos inaugurando hoy por hoy, ¿no es cierto? Realmente llevó mucho tiempo, llevó mucho esfuerzo, mucha dedicación de parte de los tres y de parte del equipo que nos acompaña, de la familia que ha estado permanentemente con nosotros. Bueno, es un esfuerzo que estamos convencidos que vale la pena Y como digo, es para la gente de Malargüe, ¿no? Que tenga este lindo lugar para venir, compartir entre amigos, con la familia y pasar un buen momento. Así que de eso se trata Nómade, que los esperamos a todos con esta buena onda y con esta buena vibra que hemos recibido de parte de tanto de ustedes como de las autoridades y como de todos los vecinos que se han acercado a este lugar.
4: Nómade, este punto de encuentro va a tener una actividad no solo gastronómica, sino también un poco de cultural, artística. Tenemos un escenario donde va a funcionar de jueves a domingo. La gastronomía que elegimos para Nómade la va a aclarar un poquito Marcelo Moyano, que él es el encargado de la cocina. Y en cuanto a los horarios, vamos a tener almuerzo a partir de las 10:30 de la mañana, ya está abierto al público, de corrido, hasta las 2, 3 de la mañana. 3 de la tarde se cierra la cocina, pero queda un cocinero de guardia para aquellos turistas o aquellas personas que quieran comer fuera del horario. La cocina va a estar abierta. Y nada, después de las 11, 12, 1 de la mañana que cierra la cocina, ya se abre el bar.
5: Nosotros queremos que Nómade sea un punto de encuentro. ¿Qué punto de encuentro? Van a haber sorpresas todas las semanas. Por ejemplo, vamos a tratar de animarnos a las comidas de nuestros padres, por ejemplo, a lo mejor en la semana, ¿por qué no unas lentejas o por qué un buen guiso de mondongo? Ahora que está frío, ¿no? Aprovechando el frío y el clima. Y después, bueno, en el verano veremos cómo vamos a renovar la carta, con comidas, digamos, a lo mejor más livianas, más frescas, más mediterráneas. Una de las quejas también de la gente es que, por ejemplo, cuando iban a lo mejor al Festival del Chivo, le daban una porción chiquita y era muy cara. No, acá se van a sentar, van a pagar chivo libre y van a comer hasta donde quieran.
1: Bueno, interesante propuesta, para quienes gustan de pasar una noche linda, agradable, con espectáculo, chivo libre también. Bueno, la propuesta se llama Nómade.
0: Perfecto. 3 minutos para llegar a las 5. Claudio Valentín Córdoba nos invita a las noticias de Radio Nacional y lo hacemos con la banda de Manu Moretti, Estelares.
1: Un día perfecto.

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1: Cinco de la tarde en la República Argentina. Tesla busca empleados en Argentina. La compañía de autos eléctricos publicó un anuncio buscando empleados tanto en el sector de ventas como al de servicios técnicos. Las oportunidades laborales que promueve la empresa que dirige Elon Musk se encuentran abiertas en la ciudad de Buenos Aires y en Munro. Santa Cruz invierte en biotecnología. El informe de Mario Borgna.
2: Santa Cruz avanza en un proyecto pionero de cultivo de macroalgas que ya comienza a dar sus primeros resultados concretos. La iniciativa desarrollada en Puerto San Julián ingresó en una nueva etapa con la elaboración de un bioestimulante agrícola, un producto natural obtenido a partir de algas marinas que favorece el crecimiento de los cultivos y mejora su resistencia al estrés ambiental. El proyecto reúne a la Fundación por el Mar, instituciones científicas y organismos provinciales con el objetivo de impulsar una nueva cadena productiva basada en la biotecnología marina. La propuesta busca diversificar la economía santacruceña, generar conocimiento y abrir oportunidades para el desarrollo sustentable de los recursos del litoral provincial.
1: Deportes, toda la información con Nicolás Álvarez.
3: En diálogo con Radio Nacional, Pablo Lunati dijo que Eduardo Coudet tiene que seguir siendo el técnico de River.
4: Yo no lo movería, yo particularmente no lo muevo el cargo porque no, River no puede cambiar cada seis meses un técnico. Yo, esa es mi opinión personal, excepto que el técnico diga, mira, hasta acá llego.
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5: A ver, estos momentos, muchas demoras en Cantilo frente a Aeroparque, hacia General Paz y Panamericana con demora de 10 minutos. La autopista Buenos Aires-La Plata, totalmente normal, velocidad promedio 80 kilómetros por hora. Recordemos también que a esta hora llegan muchos vuelos a los parques, pero está operativamente normal.
1: La temperatura en esta ciudad, 16 grados una décima, 86 el porcentaje de humedad, el cielo nublado con neblina.
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0: La Serpiente Blanca cantándonos The Wise Snake, y este clásico, Is This Love? ¿Es esto amor? Clásico del año 1987, abriendo esta nueva hora en toda la Argentina, compa LB4, LB19, juntos en este comienzo de semana.
1: Bien juntitos, haciendo la chance de que todos a esta hora se puedan sumar, derribando puentes y uniendo caminos. Esa es la consigna y así nos vamos a quedar con todos ustedes, que siguen siendo parte de nuestra audiencia en esta linda tarde del lunes 3 de agosto ya.
0: 3 de agosto, el octavo mes, hay que pasar agosto, ya lo veníamos diciendo. Se fue julio, llega Agostini por el lado de los memes. Pero también, y ya vamos con todos los mensajes, han pasado cosas, y hay muchas relacionadas al mundo de la música. Miren, porque siempre hablamos acá, le propongo, que elija usted y Claudio, ahí la musical que va a salir, ¿le parece?
2: Puede hacer más lento.
0: ¿Les parece?
1: Dele, ahí le pasa a Claudito el dato.
0: Bien, perfecto. Bueno, gracias a los que se van sumando minuto a minuto, 26.04.37. Mientras ustedes les pasan el dato, ahí voy ganando tiempo con alguno de los tantos mensajes que hay. Jesús, por acá nos manda foto. A ver, déjame ver porque ando un poquito medio mañosón el WhatsApp. Ahí está, viajando. Y se ve el cerro. ¿Qué cerro es el que se ve? Che, bañadito de nieve, qué bonito. Hola, ¿me pueden pasar el celular de WhatsApp? Gracias y feliz lunes. Cristina, es el que estamos dando ahora, mirá. Este es el número de WhatsApp de LB4. Saludos para Roberto. Hola, Jesús, ayer domingo en el programa Evangelina contó la historia de la yerba mate Playadito y las Marías. Quería saber si la historia de efemérides parecidas la pasaron todos los domingos. Son muy interesantes e instructivas, dice Ángel. No sé si es un bloque especial que hace la Eva los domingos. Pero bueno, es probable, la verdad que no sé si se hace todos los domingos, te mentiría. A ver, hola Osorio, en la mañana dicen que te gusta sacarte fotos. Zulma me manda esto, te han mentido, no es que me gusta, me encanta. Vivo sacando fotos, voy caminando y veo una, pero no por lindo, veo por, ojalá fuera por eso, veo una piedra que me gustó, le saco foto, veo el cielito que está lindo, le saco foto. Soy insoportable con las fotos.
1: Hay que dejar todo registrado.
0: Tal cual. Pero aparte, ¿qué sé yo? Cosa linda. Aparte, ¿qué tiene que dar en la mañana?
1: No se enoje. Flash.
0: Ahí está, pará. Este perfil, ahí está. De vuelta, este perfil.
1: Ahí está.
0: Muy bien. Ya paso a retirar después el rollo. Bueno, ¿le metemos efemérides, compa? Sí.
1: Vamos. A ver, bueno, como decíamos, hay muchas musicales en el día de hoy. Yo le tiré toda una opción a Claudito y ya eligió él. Así está, bueno, veremos con qué sigue el Fabi. 1823, un día como hoy, a la edad de 25 años, muy joven, muere en Buenos Aires María de los Remedios del Carmen Escalada, esposa del general José de San Martín y madre de Merceditas.
0: Muy bien. En 1916 se nace en Buenos Aires el exfutbolista José Manuel El Charro Moreno, considerado uno de los mejores jugadores de la historia del fútbol del siglo XX. Formó parte de la máquina de River Plate, legendario equipo con el que ganó 6 campeonatos entre 1936 y 1947. Recibió el premio Conex de Platino en 1980, El Charro Moreno.
1: Año 1926, nace en el condado neoyorquino de Queens el cantante de jazz y baladista estadounidense Tony Bennett, Anthony Domic Benedetto, ganador de 19 premios Grammy, 2 Emmy, vendió más de 50 millones de discos.
0: Muy bien, me quedo en 1944 y lo vamos a escuchar más tarde, por supuesto que sí, porque vamos a salir con otra cosita. Pero nace en el municipio de El Ayelo de Malferit, Valencia, España, el cantante español Nino Bravo, Luis Manuel Ferri Llopis. Sí, no se llamaba Nino, Luis Manuel Ferri Llopis, referente de la balada romántica, quien publicó 5 discos como solista y una treintena de recopilaciones de sus canciones más populares. Él murió con 27 años, también, ¿no?
1: En un accidente de tránsito.
0: Pero con 27, creo. ¿O no?
1: joven.
0: No sé si entró en el club de los 27. Tengo la sensación. Lo vamos a chequear porque lo vamos a escuchar más adelante. Al gran Nino y Eterno Bravo.
1: Bueno, también musical, 1952, nace en Buenos Aires el músico Nito Mestre, cantante y guitarrista del dúo Sui Generis, junto a Charly García, a quien conoció en los 70, cuando eran estudiantes secundarios en el Instituto Social Militar Doctor Damaso Centeno del barrio porteño de Caballito.
0: Muy bien, 1963, la legendaria banda británica de pop rock The Beatles toca por última vez en La Caverna Club, bar de Liverpool, donde actuó 292 veces. Las entradas para el que sería el último concierto de los cuatro de Liverpool se vendieron en apenas media hora.
1: Año 2003, el deporte debuta en la primera división con la camiseta de River, el mediocampista Javier Mascherano, el jefecito, en partido que su equipo ganó por 2-1 a Nueva Chicago. En River jugó 46 partidos y marcó un gol. Fue capitán de la selección argentina en la que jugó entre 2003 y 2018.
0: Hoy también se celebra el Día Nacional del Pescador Deportivo, en conmemoración de la fecha de 1903 en la que se fundó el Club de Pescadores de Buenos Aires, el primero del país. Y aquí, bueno, San Rafael, en Malargüe, hay mucha gente que disfruta de la pesca deportiva. Así que vaya el abrazo grande para ellos.
1: Claro que sí, los saludamos a todos. Acá está la Asociación Malarguina de Pesca con Mosca, así que claro, un saludo gigante para todos los que la conforman.
0: Muy bien, y por el lado de la música, ¿qué tenemos, compa?
1: Por el lado de la música, con esto vamos a ir, le decíamos, de todas las opciones, Claudio dijo, vamos, déjame a mí. Nace en la ciudad de Downey, California, Estados Unidos, el cantante y guitarrista estadounidense James Hetfield, vocalista y principal compositor de la banda de thrash metal Metallica, con la que vendió más de 120 millones de discos. Este es el tema que Claudito eligió para hacerle honor a las efemérides de hoy. Suben el volumen.

0: entra el hombre de arena, formando parte de las efemérides de hoy. Bueno, este personaje del folclore europeo que, según la leyenda, visita a los niños por la noche y les echa arena mágica en los ojos para hacerlos dormir. Sería como nuestro viejo de la bolsa, más o menos.
1: ¿Cómo? Para, compa, perdón, que llegué medio con arena en los ojos a los niños y me pareció medio tétrico eso. ¿Qué?
0: Ay, no, sí, yo no he visto el video, pero Claudito me decía que es tétrico el video.
1: Ah,
0: Claro, Hombre de Arena es un personaje del folclore europeo que, según la leyenda, visita a los niños por la noche y les echa arena mágica en los ojos.
2: ¡Hola, niño!
0: Más o menos así, para hacerlos dormir. Sin embargo, bueno, esta canción de Metallica toma esa figura y la transforma en algo oscuro, un pesadillo. Bueno,
1: no sé si me da más miedo la bolsa del viejo o la arena de este tipo, no sé, me da. Sí. Bueno, qué clasicón acá, Carlos Vitoriano. Yo qué temón ese de Metallica, el que sonaba, así que súper, súper bien. Hola, Gladys, Ingrid también. Sí, nos manda por acá efemérides que vamos a cumplir en un ratito, por supuesto. Buena semana, Jesús y compañía, bendiciones, dice Omar. Gracias, Omar. Hola, Dalila y Jesús, qué alegría escucharlos. Gracias por el programa, re linda la música, Susana. Gracias, Susi. Los estoy viendo por mi celu, son unos genios, dice Gina. Gracias, Gina, qué bonito nombre que tenés, Gina. Escucha. Hola, sí, musicota, buena con power. Saludos, dice Peter. Hola, Peter. ¿Se acuerdan del video este que era como un videojuego? El video de Californication. Era como una onda GTA. Era una onda GTA. Bueno, aquí estamos. 5:21. Compa, para habilitar la charleta, y como decíamos al comienzo, con la intención de llenar de bonitos deseos el WhatsApp de la radio, es que vamos a alargar la temática de hoy, que tiene que explotar. Es así.
0: Espero que así sea.
1: Es así. Porque arranca el mes de agosto.
0: Y siempre cuando largamos esta consigna llegan muchos, muchos buenos deseos.
1: Y aparte la gente es muy creativa.
0: Claro. Llegan buenos deseos o mensajes pícaros. Veremos qué tal le están hoy. ¿Cómo arranco este agosto? ¿Pícaro con buenos deseos?
1: ¿Con reclamos? Bien. Puede ser también.
0: ¿Con enojos?
1: Con enojos. ¿Con agradecimientos?
0: Bien.
1: Qué sé yo, que cada uno le encare por donde sienta. Esa es, en definitiva, la idea.
0: Como esté hoy, porque a veces depende de eso también, de cómo amanecimos hoy.
1: Es así. Por eso, antes de largar la temática, déjeme contar una información de último momento que me manda por acá nuestro querido amigo Marcos Di Stefano, que a él le he mandado, bueno, Dios me lo reenvía, acerca de un accidente que está provocando, bueno, la dificultad en el tránsito entre un auto y una moto en calles Las Vírgenes y Rawson. Así que ahí está destrozada la motocicleta, el auto, bueno, también con daños materiales. Deseamos que no haya pasado nada con quienes manejaban ambos el vehículo, tanto y la moto, ¿no? Pero reitero, accidente en la intersección de calle Las Vírgenes y Rawson. Precaución sobre todo para quienes circulen por ese punto de la ciudad.
0: Bien, perfecto. Agradecemos la información como siempre.
1: Uh-huh. Bueno, agosto. Agosto con...
0: Empieza con A de qué. Con A de qué puede ser.
1: Yo elijo una. Amor. ¿Por? Amor.
0: Bien.
1: Más
0: con
1: amor.
0: A de... Adiós, Julio. Bien. Por ejemplo.
1: ¡Amo!
0: ¡Te amo!
1: Con A de amo. Tal cual. Usted, Fabi, ¿qué le suma? Agosto con A de... armonía. Pará, esa me gustó. Agosto con A de...
0: ¿qué?
3: ¡Hay marrones de ajo!
0: Claro, ese sería con H, pero no importa, es muda.
1: Sí, tal cual es muda. Bueno, armonía, dice el Fabi por acá.
0: Ah, hay que estar armonioso, el padre.
1: Está armonioso, bueno. Sí.
4: ¡Hola! ¡Qué exagerado que este tiempo,
1: hola! Así que bueno.
0: Claudito, ¿usted qué dice? ¿Agosto qué con A, dice,
1: con A?
0: Que aguante boca, me va a decir, seguro. Dice,
1: ¡amo!
0: Te amo.
1: Está muy amoroso. Ha vuelto con mucho amor. Las vacaciones le sentaron bien.
0: Está bien. A ver cuánto le dura.
1: Vamos a ver. Bueno, quedan ustedes ahora. Le pasamos la pelota a todos ustedes que están escuchando la radio en cualquier punto del país, del mundo. Agosto con A, de esta sana costumbre que tenemos cuando arrancamos el mes, como para, bueno, apelar a la creatividad de ustedes y, bueno, también, bueno, acompañar de deseos y lo que estén sintiendo en una tarde de agosto como esta, que recién lleva este octavo mes, apenas 3 días.
4: ¡Aguanta!
0: Con nadie aguanta.
1: María dice agosto con nadie actitud.
0: Esa me gusta la actitud.
1: José, por aquí dice hola chicos, agosto con nadie agradecimiento, nos manda saludos. Gracias, José. Que manda para acá, manda saludos también ahí, para que se me fue el mensaje. Voy a completarlo ahí, José. Que manda saluditos para su mami, que se llama Marta, que está de cumple hoy, de parte de su nieta Isabela. Así que de parte de Isabela y de parte de su hija también, para Marta, que está cumpliendo años hoy, el saludo de parte de su nieta. Así que bueno, gracias familia por estar escuchando la radio. Y agosto con agradecimiento, de actitud, ahí lo van encarando. Queremos un montón de mensajes y audios.
0: Ya, que lluevan los mensajes y audios. Agosto con A de alejar las malas ondas.
1: Me encanta. Me encanta, me encanta. Agosto con A de a vivirla, que no tenemos otra vida, dicen por acá.
0: Hay que vivirla, claro que sí.
1: Me encanta, como siempre creativos. Así que a sumarse, vamos, 2604-379797. Bueno, para ir cumpliendo con Nino Bravo, ¿le parece, Fabi, Nino Bravo, un beso y una flor, si lo tiene por ahí, que nació un día como hoy, pero el año 1944. Qué tipo que no le bastó tanto tiempo en este mundo o en la música para dejar un legado impresionante, ¿no?
0: Realmente. Un beso y una flor, uno de los clásicos, pero dejó una infinidad de temas que siguieron sonando, y que por supuesto nosotros vamos a tener la chance de volverlo a escuchar una y mil veces.
1: Feliz cumple, Nino.

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0: Las 5 de la tarde, 37 minutos. Estamos acá, arrancando la semanita con todos ustedes, con esta linda tarde que nos regala este lunes en San Rafael. 18 grados en la temperatura, cielo parcialmente nublado con humo, humedad 52%, viento del este a 15 kilómetros, la visibilidad 5 kilómetros. En tanto que para lo que resta de esta jornada, el cielo va a estar así, mayormente nublado, pero por lo menos desde el ventanal de la radio no se ve ninguna nube. Eso es bueno. Para mañana martes, mínima de 8, máxima 18, no se descartan bancos de niebla o neblina para la madrugada y mañana. Para la tarde parcialmente nublado y una máxima de 18 grados. Recién comenzaría a bajar un poquito el miércoles con la chance de lluvias aisladas, máxima 16, y el jueves máxima 13, algo de viento podría visitarnos. Sin embargo, el comienzo de esta semanita se presenta más que auspicioso, cuando menos.
1: Muy bien, por acá le cuento a esta hora 13 grados, 8 décimas. Para los que les gusta redondear, 14 grados tranquilamente. La humedad de 58%, del este la brisa a 6 kilómetros en la hora, visibilidad óptima 20 kilómetros. Y para mañana, 1 grado la mínima, 13 grados la máxima, sí estaría al menos para las próximas horas. Ya a partir del miércoles ingresaría otro frente frío.

0: Bueno, atención, cortita y al pie, porque arrancó este lunes con algunos problemas en el funcionamiento en distintas áreas de OSEP. Bien pasadito el mediodía, cerca de las 2 de la tarde puntualmente, desde OSEP comunican que ya se restableció el funcionamiento normal de todas las áreas y oficinas. Reitero, porque esto generó cierto malestar, con justicia, claro, en la mañana de este lunes, pero ya pasado el mediodía se restableció el funcionamiento normal de todas las áreas y oficinas de OSEP.
1: Perfecto. Bueno, buena hora entonces, sí. que así sea.
0: Tal cual. Bueno, hay audios ahí, compa. Vamos a escucharte. Nos encanta escuchar tu voz en el 3797-97. A ver si nos contás. Agosto con A, D.
2: Una crítica.
0: Ah, bien. No, póngalo.
2: A las ambulancias que se dirigen cuando hay un accidente.
0: ¿Qué pasó?
2: Porque la verdad que tuve un caso de cerca de un familiar que la verdad que estaba golpeada, es diabética y ni siquiera a ella y a la hija, bueno, en este caso era mi hermana, que fue la semana pasada que tuvo un accidente en moto, y no las llevaron al hospital a que fueran controladas, les hicieran algún estudio, bueno. Me parece muy mal el servicio que tienen las ambulancias que se dirigen cuando pasa algún accidente. Me parece que si se puede hacer algo para mejorar eso, estaría bueno.
0: Bueno, ahí está. ¿Quién más anda?
3: Hola, Jesús, buenas tardes. Quería dar mi opinión con respecto al accidente ese que dicen que hubo en Las Virgen y Rawson. Uh-huh. Hay unos pozos que ya no son pozos, son cráteres. Es tremenda cómo está la Rawson ahí. Imposible de andar.
0: Sí, verdad.
3: Por eso también suceden los accidentes. Bueno, muchas gracias. Soy Ramón. A pasarla muy bien.
0: Saludos, Ramón. Bueno, ahí está. Bueno, la gente opinando. María dice agosto con A de aptitud. No, de actitud, con C. Y no sé quién es Angélica, dice agosto con A de aptitud.
1: Muy bien. Ah,
0: Ingrid.
1: Uh-huh. ¿Qué dice?
0: Agosto con A de acompañarnos siempre.
1: Muy bien. Dice con la radio mejor, Ingrid.
0: Sí.
1: Aquí Coqui dice.
0: Hola, Coqui.
1: Agosto con A de alegría. De antojos, ¿qué se han antojado, Coqui? Y de aliento, eso que es cierto. Nos vamos a dar aliento mutuamente aquí todos.
0: Tal cual. Gina dice agosto con A de amabilidad, atento. Muy bien, hay que ser amable siempre. Hola, agosto con A de aventuras para vivirlas. Ay, qué lindo. Me gustó.
1: Bueno. Bueno, por aquí aprovechan, Chivito también, agosto con A de ayudar a los chicos de la Escuela Pablo Neruda que están con un evento solidario para el próximo fin de semana. Así es que bueno, ya le vamos a estar contando en un ratito nada más, pero sí, se viene una gran peña, así es que ¿por qué no? Agosto con A de ayudar.
0: Sí, tal cual. Bueno, acá, de hecho, más temprano se acercaron desde una iglesia de Calle Larga para comentarnos también que para este fin de semana, de hecho mañana vamos a hablar, ahí coordiné ya con esta persona, que van a estar organizando, o de hecho ya están organizando y encarando una campaña con motivo del Día del Niño, que será el 9 de agosto en Cañada Seca, Calle Larga Vieja, Callejón Gallardo, en márgenes del río Atuel, a cargo de la iglesia Ríos de Agua Viva. Me contaba un poquito la labor que tiene la iglesia en estos tiempos, de darle una mano a aquellos que lo están necesitando mucho más, y al respecto, bueno, están con esta jornada y también pidiendo la solidaridad de comerciantes y todo aquel que pueda ayudar a colaborar con esta noble causa. Vamos a charlar mañana con alguien justamente de la iglesia para que nos cuenten esta campaña. Repito, organizada por la iglesia Ríos de Agua Viva de Calle Larga Vieja. Mañana vamos a conocer más al respecto. Pero bueno, lo decíamos el otro día, ¿no? Se viene el mes del niño y mucha gente, iglesias, ONG, vecinos unidos, etcétera, se van organizando para hacerle pasar en la plaza, en el barrio, en cualquier lugar, una linda tarde a los niños.
1: Claro que sí. Así es que, bueno, en buena hora que así sea, y nos vamos a ir sumando con todas estas instituciones, ONGs, que tienen como objetivo hacer que cada niño disfrute de este día especial. Así es que bienvenido sea todo lo que se está planificando.
0: Bueno, pregunta por la garrafa en tu barrio, aquí en San Rafael, que arrancó hoy en el barrio Alberdi, y mañana va a continuar en el Molino, frente al SIC, a las 9 de la mañana. Mañana martes, 4 de agosto, va a estar en el Molino a las 9. En tanto que el miércoles, la garrafa se dirige a Real del Padre, al paraje La Olla, a la escuela 4244 Griselda Guillén, a las 10 de la mañana. El jueves, en tanto, continúa en Real del Padre, en la escuela 1117 Juan de Dios Correas, a las 9:30. Y el viernes será el turno para Jaime Prats en la plaza principal a las 9:30 de la mañana. Y tengo entendido que el viernes va a estar también por Malargüe, compa.
1: Exacto, el viernes 7 de agosto estará aquí. Hay dos puntos de venta. Uno será en el barrio Virgen del Carmen, esto es en Santa Fe 231, a las 8:30. Y el otro punto en el Salón de Usos Múltiples del barrio Virgen de los Vientos, a las 10:30 horas.
0: Perfecto, ahí está. Bueno, para la gente que pregunta sobre la garrafa en tu barrio, le metemos musiquita. Hay muchos mensajes, gracias por estar ahí, son muy generosos. 2604-379797. Recordá que si pasás acá por Gutiérrez 48, toca bocina, saludá, que nos encanta verte y saber de vos. Don Claudio Valentín Córdoba, compa, nos invita a compartir bonitos sonidos.
1: Vamos a ver a dónde nos invita, Claudio.

0: Se hacen en tiempo de primavera, imagínate, ¿no? Una boda acá en Mendoza, tiempo de primavera, una bodega, atardecer, atardecer vestido de clarito, pones ahí un guanito de caballo para que los mosquitos no te coman, atardecer, fiestita, carpa, un buen DJ, la gente que uno quiere, Valentín Córdoba tocando ahí en vivo, hinchando musiquita, y bueno, y toda la gente feliz. Che, invítenos a una boda, tenemos ganas de ir a una boda. Sí, ¿a quién no le gusta ir a una boda, compa, no? Es algo lindo siempre ir a una boda. ¿Cómo?
1: La gente se casa menos ahora, me parece.
0: ¿Usted cree?
1: Me parece que sí. ¿Sabes qué dice Claudito? ¿Qué le salen más, cumpleaños o casamientos?
0: No, es verdad, es verdad. Es verdad, sí, la gente se casa menos.
1: Sí, se casa menos, me parece.
0: Sí.
1: Quizás no hace fiesta, tal vez. Se casan en el registro civil, la iglesia, y no hace fiesta.
0: Y bueno, convengamos que, claro, es carito. Claro. Es carito, es carito. Pero bueno, qué sé yo, yo banco. Una, porque laburo de eso. Y otra, no, porque es lindo, es lindo. Pero bueno, bueno, se estila, y creo que lo tuvimos, lo charlamos en alguna oportunidad, compa, esto, ¿no? ¿Qué pensaba la gente acerca de los eventos, bodas o cumpleaños de 15, donde los invitados se pagaban la tarjeta? Hay gente que estaba a favor.
1: Ah, otros... no, conmigo no lo he charlado.
0: ¿No lo charlamos juntos?
1: No,
0: ah, no, con el López. Con el López fue, con el López. Chuy, mirá la cantidad de lentes que está vendiendo. Una chica pasó vendiendo lentes. Sí. ¿Qué te iba a decir? No, con el López lo charlamos. Y había gente que estaba muy a favor de que la gente que va se pague la tarjeta, porque es como una forma de decir, bueno, va a ir quien realmente quiere ir. Y otros que decían, no, la verdad, mira, si vos haces una fiesta tenés que correr con todos los gastos e invitar. Y otros que decían, más o menos jugando la de Corea del Centro, diciendo, bueno, hay que entender el contexto. Si yo pudiera, pagaría todo. Pero en este contexto, bueno, voy por la opción de que la gente se pague su tarjeta. Hay opiniones diversas al respecto.
1: Sí, por supuesto, todas respetables, todas respetables. Cada vez, igual que ahora se usa mucho el juntarnos a la canasta. Antes era un evento y se iba todo a cuenta de quien organizaba el festejo. Ahora es a la canasta y se hace y se festeja. Igual se pasa lindo.
0: Pipi por acá opina, hay que casarse más. A lo Roberto Galán, hay que casarse más.
1: ¿Para qué dice el Claudio? ¿Para qué es igual se pelean? Dice, ¿para qué hacer? Igual se...
0: No,
1: claro, imagino que a usted también le ha tocado eventos donde los casamientos terminan siendo por allí algún fiasco.
0: Sí, algunos sí, confieso. Confieso que sí, pero bueno, son momentos, hay que casarse. Si tienen ganas de casarse, no se van a casar por casar, claramente. Bueno, agosto con A de amistad, amigas, chiqui, con ustedes, amigos del aire, dice. Qué bonito.
1: Ay, qué lindo. Hola, dale, dice por aquí. Agosto con ADE, aguante Argentina, subcampeones. Claro, eso fue julio, pero bueno, igual seguimos aguantando, Dani. Siempre le brindamos el aguante a la selección.
0: Hola, chicos, banco ese comentario. Agosto con ADE, a casarse más si hay amor. Bueno, sí, por supuesto. Bien ahí, vamos. Agosto con ADE, agradecernos, dice Ana. Hola, Jesús Dalila, bonito comienzo. Agosto, yo digo agosto con anhelos. Ay, Mari.
1: Ah, hola, Mari.
0: Hola, gente, agosto con harta rabia por no poder trabajar. Día no trabajado, día no cobrado. Dice Osvaldo. Bueno, Osvaldo, no sé por qué será ese motivo, pero te mandamos bonita energía para que puedas laburar, che. Hola, Jesús y Dalila. Hoy en el día del pescador, saludar a todos los pescadores. Soy Lili de Malargüe, nos manda fotito ahí. Qué grande, Lili.
1: Ella es pescadora, la saludamos también. Es de las que no mienten. Veo que hay pescadores que mienten, la mayoría.
0: Sí, ¿cómo la mayoría? Hizo una acusación grave.
1: La mayoría.
0: No me venda pescado podrido.
1: Claro, más o menos.
0: Sí. Hay un universo
1: ahí. Tiene esa fama a los pescadores, ¿no?
0: Bueno.
1: Es una competencia de a ver quién sacó el pescado más grande.
0: Sí, tal cual. Bueno, ahí sí, hay algún pescador o pescadora, la tenemos ahí a Lili, nos quiere encontrar algo más. Bueno, hola, gente linda, que tengan un día bendecido. Agosto con A de alegría, de amanecer, de armonía, hermoso el programa. Soy Noelia, gracias, Noé.
1: Se me fue el diccionario, Noé.
0: Sí, de una. Hola, chicos, buenas tardes. Agosto con A de aguante la birra. Salud y agradecimiento, Melisa. ¡Qué genia, Melisa! Muy bien.
1: Sí. Hablando de casamientos, sí. Ellos se casaron allá en la montaña, Leo y Leonor. Nos mandan por aquí un videíto que vienen viajando. Amigos, llegando del Valle de las Leñas, dice, así está el camino, video precioso, bastante linda la ruta, dice, hasta el valle se llega bien. Sin cadenas está llegando, pero hay que llevarlas para prevenir. Esto siempre lo decimos, es portación obligatoria de cadenas, ¿eh? Por si a la vuelta se congela, bueno, ya está con las cadenas preparadas.
0: Perfecto, gracias por la info. Bueno, un montón de mensajes que van quedando ahí. Ya vamos a cumplir con todos y cada uno de ustedes. Aquí en San Rafael, la temperatura a esta hora, el termómetro marca 18 grados, humedad 52%, viento del este a 15 kilómetros, el cielo parcialmente nublado con humo, visibilidad 5 kilómetros. Hoy, compa, hasta las 18:30, porque hay fútbol, juegan Vélez, Fabi,
1: Independiente
0: y Vélez. Así es, así que un ratito antes nos vamos a ir, pero nos queda un rato todavía. Se va despidiendo don Espina. ¿Don Claudio Valentín se queda o se retira también?
1: No, se va también. Ya están allí con el cambio de turno, haciendo libros, papeles y demás.
0: Bueno, ¿quién se despide? ¿Quién musicalizó anterior? Bueno, don Fabi pidió ahí la mano, levantó la mano.
1: Bueno, Fabi, dele lo que tenga. Gracias, Fabi, gracias, Claudito.
0: Gracias, muchachos. Gracias por tanto. Perdón por tan poco.

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1: Las 6:00 p.m. en la República Argentina. Emergencia hídrica en Santa Fe, el informe de Gabriela Bruno.
2: La advertencia fue realizada por el director del Centro de Monitoreo Meteorológico y Climático, Jorge Giometti, quien anticipó que entre agosto y septiembre comenzarán a sentirse con mayor intensidad las consecuencias en el centro del país. La anomalía en la temperatura superficial del Océano Pacífico Ecuatorial ya está instalada y comenzarán a influir con mayor fuerza sobre el clima regional. Al respecto, la palabra de la vocera de la provincia de Santa Fe, Virginia Caudanes.
3: El gobernador envió un mensaje y un proyecto a la legislatura de emergencia hídrica para declarar la emergencia hídrica en todo el territorio de la provincia de Santa Fe. Esta es una herramienta que le va a permitir al Estado anticiparse.
1: Emergencia humanitaria en Ceuta. El politólogo Fernando Pedrosa habló del tema en Radio Nacional.
4: Para esta situación no está preparada el ejército, la policía, la frontera y las leyes. Entonces, claro, me parece que lo que refleja esto es de cierta infantilidad a la hora de que los europeos piensen este problema de inmigración, que no lo pueden pensar, no lo pueden nombrar. Para ellos es ultraderecha, es racismo. Entonces, con esas palabras tipo Voldemort, que no sé, que refleja el mal absoluto, no se puede hablar del tema. Y cuando no se habla del tema, finalmente el tema aparece, de alguna manera u otra.
1: La información deportiva con Nicolás Álvarez.
5: En diálogo con Radio Nacional, el ex delantero de River, Luis Villalba, habló del momento de Eduardo Coudet.
6: Que le va a tener que encontrar la vuelta, como le encontró apenas llegó. Y lo que sí, a ver, seguramente pasará de que si no le traen esos futbolistas de generaciones de juego, y le va a costar armar fútbol. Sí, quizá va a ser un equipo directo que dependerá un poco de las individualidades, como le pasó el campeonato pasado, y que lo hizo pesar, porque de hecho terminó jugando una final y...
1: El tránsito con Ernesto Arriaga.
7: Continúa habilitado hasta las 19 horas el paso Cargada Zamora en Villa Angostura, Chile. El Pino Achado está cerrado al norte de Neuquén. El Cristo Redentor totalmente cerrado en Mendoza, al igual que el paso Pehuenche al sur de Mendoza. El paso Jama cierra hoy a las 23 horas para todo tipo de vehículos. Aeroparque Ezeiza opera con normalidad.
1: En Puerto Iguazú, en donde nos escuchás por AM710, la temperatura es de 21 grados con cielo nublado. Aquí en Buenos Aires, 16 grados, humedad 87%, cielo nublado.
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0: Soy la radio para subir el volumen. 1990, la voz de Enrique Bumburi, héroes del silencio y maldito duende. Para Anita, que está trabajando, Anita del Bien, ahí que dice: permiso, voy a disfrutar esta canción. Pero por supuesto que sí. ¿Para qué están las canciones sino para disfrutar? Bienvenidos a esta nueva hora que nos encuentra con Paqui. Nada, no queda absolutamente nada de tiempo. Muy poquito.
1: Nada. Rapidísimo se ha pasado la tarde. Queremos agradecer primero al Dara, sí, que ha llegado con unas tortas fritas acá. Por eso estábamos medio perdidos. Torta frita de por medio, matecito, y dándole la bienvenida a los que se van sumando, incluidos, claro, nuestro operador aquí en el control, el señor Carlos Guillermo Arias.
0: Hola, Guillote. No, me contaron que anda bajón ahí. Tranquilo, amigo, es una crisis nada más. Va a pasar. No lo van a echar al chacho. Tranquilo.
1: Ay, Dios, tranquilo.
0: Hablando en serio, ayer me asusté porque en las inmediaciones de la cancha estaban ahí que perdían fuego todos. Ya los conozco a ustedes, no hagan esas cosas, porque está muy lindo el estadio. No hagan esas cosas. Me debe estar odiando Carlos Guillermo.
1: No dice nada, pero la carita lo explica todo. Yo voy a hacer señas de lo que dice la carita de
0: nosotros él. Estamos, pero verá, tirando con tiramos papelitos picados.
1: Estuvieron bastante asustados, miren.
0: Olvídate.
1: Allá del otro lado de la cordillera.
0: Bueno, Anita por acá, que ahí iban los héroes del silencio de agosto, con A de abundancia, que lleguen cosas buenas, cambios, crecimiento, oportunidades y muchos motivos para agradecer. Que así sea, entonces. Y mis amigos de BB, Darío, dicen: muchas gracias, hermano, y se mandamos un matecito a Malargüe. Así que van a tener matecito como este.
1: Muy bien, bueno, tomamos la palabra, para luego tomar mate.
0: Por supuesto. Bueno, hay un montón
1: Carolina,
0: de mensajes.
1: Perdón, sí. Carolina está saludando a su primo Cristian, que está viajando para Giancanelo. Bueno, besitos, para ambos.
0: Buen viaje. Para Cristian Puccio, también el gringo, que está ahí en el lavadero, escuchándonos como siempre. Sí, qué musicota hoy, chicos.
1: Bien, bueno, qué lindo que esté allí del otro lado.
0: Bueno, hay un montón de audios y mensajes, pero tenemos que hablar del tiempo. Es tiempo para hablar del tiempo, compa.
1: Exacto, no vamos a hablar nosotros, lo vamos a escuchar a él, que es el que sabe, pero lo presentamos primero. A ver, lo tenemos.
0: ¿Arranca o no arranca?
1: Arranca o no arranca, lo está sacando, lo está convirtiendo. Bueno, ahí está, bueno. Tiene presentación de por medio, así es que bueno, lo decíamos, se viene aparentemente el ingreso de un frente frío a partir del próximo miércoles, pero seguramente nos dará mayores detalles de lo que dice el reporte meteorológico de Walter Samchuk. Ahora sí lo presentamos.
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1: Walter, adelante, estamos atentos escuchando.
3: ¿Qué tal, Dalila? Jesús, ¿cómo están? Muy buenas tardes. Buen lunes para ustedes, para nuestra audiencia y, por supuesto, para nuestros operadores, esperando y deseando que tengan un excelente inicio de semana. Nosotros aquí para compartir este espacio con la gente y actualizar la información que tiene que ver con lo meteorológico, después de un fin de semana, al menos en Malargüe, bastante inestable, con lluvias, con nevadas, y preparándonos para lo que se viene, se anticipa en esta semana, primera semana completa del mes de la Madre Tierra, el mes de la Pachamama, con varios cambios, ¿no? Como en botica, creo, de todo un poco vamos a tener esta semana desde lo meteorológico. Hoy comenzamos con lluvia, llovizna en la mañana, en la ciudad de Malargüe, en zona cordillerana persiste la inestabilidad en este lunes, con nevadas débiles a moderadas en forma intermitente en todo el sector cordillerano de Mendoza, aunque obviamente con mayor debilidad que la semana pasada. Para mañana martes se espera una leve mejoría, podríamos decir, cierta estabilidad desde lo meteorológico. A partir del mediodía o de la media mañana, nuevamente las nevadas por este resto de humedad que está quedando y el resto de este sistema frontal que ha afectado o viene afectando la cordillera. Todavía para mañana se esperan nevadas intermitentes en zona cordillerana. En el caso de la ciudad de Malargüe, esperamos una mínima de 1 grado, una máxima de 10, con cielo parcialmente nublado, y no descartamos la probabilidad de bancos de niebla durante la mañana. En el caso de la ciudad de San Rafael, la mínima que estimamos va a rondar entre los 7 y los 9 grados, mientras que la máxima alrededor de los 20 grados, con efecto sonda. Por eso, esos 20 a 21 grados de máxima y cielo parcialmente nublado para la ciudad de San Rafael. A partir del miércoles 5, se espera el ingreso de un nuevo sistema frontal de baja presión desde el Océano Pacífico, pero además y en forma simultánea estará ingresando un frente frío desde el sudeste. Por lo tanto, las condiciones de inestabilidad serán para todo el sur de la provincia. De hecho, desde el miércoles, muy temprano, o en la mañana, probabilidad de algunas lluvias aisladas o lloviznas para General Alvear, para la zona de San Rafael, Punta del Agua, e inclusive durante la madrugada pueden registrarse esas lluvias o lloviznas aisladas, incluso cielo nublado para la ciudad de Malargüe, y en la medida que vayamos transitando la jornada, toda esa nubosidad y el aire frío se irá concentrando sobre la cordillera. Por lo tanto, desde el miércoles en la tarde-noche y hasta la madrugada del jueves, se esperan lluvias y nevadas contundentes en alta montaña, importantes. Las nevadas por encima de los 2.200, 2.400 metros sobre el nivel del mar, y por debajo de esa altura, lluvias importantes, como digo, sobre todo en el sector cordillerano. Pero también durante la madrugada del jueves, inclusive lo que es parte de la ruta 144 entre Malargüe y San Rafael, puede sorprendernos con lluvia y algunas neviscas intermitentes. La zona del Cerro Nevado, las partes altas de la Payuña, también puede haber algo de nieve en la madrugada del jueves, producto de este frente frío. Frente frío, Jesús, Dalila, que va a generar un descenso de la temperatura, descenso con no sé si con heladas, por el hecho de que tal vez durante las primeras horas del jueves, todavía en el caso de Malargüe, vamos a tener cielo mayormente nublado, pero ya hacia el mediodía va a aparecer el sol, ¿no? El tema es que durante la tarde del jueves es probable que tengamos ráfagas de viento del sector sudoeste bastante importantes, con muy baja sensación térmica. En el caso de San Rafael, como decíamos, esa posibilidad de algunas lloviznas para el miércoles y algo de viento también, no tan fuerte como aquí en Malargüe, pero algo de viento para el jueves, con algunas neblinas matinales, luego cielo despejado y las mínimas que van a descender a los 3, 4 grados en el caso de San Rafael. En el caso del vecino departamento, digo, en San Rafael, a partir del fin de semana, a partir del viernes, sábado, va a ir en aumento la nubosidad producto de este frente frío. Las mínimas van a rondar los 0 grados y las máximas entre 8 y 9 grados. Es decir, que se espera un sábado y un domingo bastante frío para lo que están acostumbrados allí en San Rafael. Y en el caso de Malargüe también muy frío. El sábado sería tiempo estable. Previamente a eso, el viernes a la noche es probable que vaya a nevar, tanto en cordillera, sobre todo en cordillera. Ahí hay un resto de este sistema frontal. El sábado aparece como una ventana de tiempo estable, pero lo que estamos observando, que producto de este frente frío polar, el domingo 9 y lunes 10 se esperan nevadas en el llano, en lo que es la ciudad de Malargüe y alrededores, con acumulación nieve que puede variar entre los 15 y los 20 centímetros. De todas maneras, es muy prematuro, pero sí va a estar muy frío. De hecho, estimamos que para sábado, domingo, lunes y martes, o sea, 8, 9, 10 y 11, las temperaturas mínimas pueden oscilar los 10 grados bajo cero y las máximas también ser temperaturas negativas, 2, 3 grados bajo cero. Pero como siempre decimos, por allí los pronósticos más cercanos a la realidad son los que se dan en las 48, 72 horas, de aquí al domingo pueden haber variaciones, pueden haber cambios, pero sí estamos observando que se va afianzando, en la medida que van pasando las horas, se va afianzando un frente frío polar bastante importante que abarcaría desde el viernes, sábado, hasta el lunes, martes de la semana siguiente. No obstante, estos son pronósticos, como siempre decimos, la atmósfera es un caos, esto significa que está en permanente cambios, y con este niño a la vista, que ya está generando algunas complicaciones, como por ejemplo estas nevadas catalogadas de históricas en nuestra cordillera, digo, con todos estos elementos habrá que esperar un poco y guiarnos por los pronósticos a corto plazo, a lo que puede pasar en las próximas 48, 72 horas. Lo que sí estamos casi que seguros, que el próximo fin de semana frío va a estar, ¿eh? Así que a no guardar las camperas, a tener los abrigos a mano, porque se viene una ola de frío polar o un frente frío polar bastante importante. De todas maneras, mañana a esta hora seguramente estaremos actualizando toda esta información que tiene que ver con lo meteorológico. Desde ya, muchas gracias, que terminen de la mejor manera este lunes y nos reencontramos dentro de 24 horas aproximadamente.
1: Muy bien, Walter, será entonces hasta mañana.
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1: Perfecto, entonces, bueno, ahí estábamos con reporte del tiempo ya para saber cómo se vienen las próximas horas.
0: Muy bien, y cambiando el ángulo a la información, ahora, del reporte meteorológico nos vamos a centralizar o vamos a seguir, obviamente, integrando la región con nuestro compañero de tareas, Eduardo Jurijuv, que desde Alvear cierra su participación en Los Amigos del Aire y Mejor de Tarde, compa.
1: Bueno, lo saludamos una vez más. Entonces, adelante, Eduardo, lo escuchamos atentos.
4: Muchas gracias, Dalila. Jesús, audiencia, con una amplia convocatoria de profesionales, fuerzas de seguridad, equipos de salud y organismos de respuesta. Este departamento fue sede del primer Congreso de Respuesta Integral a Emergencias de Alta Complejidad, una iniciativa impulsada por el municipio en conjunto con el Instituto Universitario de Seguridad Pública para fortalecer la coordinación institucional frente a situaciones críticas. El testimonio de Luis Alcaíno, director de Tránsito Municipal.
5: Sí, bueno, la verdad que muy contentos, la gente que nos ha visitado muy contentas, todo muy bien. El simulacro justamente tiende a eso, a mostrar un poquito cómo es el mecanismo de los distintos entes que participan en una emergencia. Agradecer fundamentalmente, bueno, parte del equipo de trabajo de la municipalidad, en la figura de Oscar Olivera, de la parte de higiene y seguridad, y también fundamentalmente a la doctora Paula Betrungo, que es una directora del Instituto Universitario de Seguridad Pública, donde se forman nuestros cadetes, quien desde el día uno empezamos a trabajar en forma conjunta, se diseñaron, se invitó a mucha gente, se coordinaron muchas acciones y gracias a ella, entre otros actores, ¿no? Pudimos darle, hacer esto, ¿no es cierto?
4: Fue hermoso el congreso realizado, opinó por su parte la doctora Paula Betrungo, directora de capacitación del Instituto Universitario de Seguridad Pública.
6: Hermoso, ha sido un congreso que hemos aprendido muchísimo los dos días, escuchando a todos los actores que participan en un siniestro o una emergencia, lo cual le ha servido mucho a los cadetes del instituto, a bomberos, a médicos, mucho personal de salud, de privados también habían, ¿no?, de transporte de gas. Eso nos parece muy importante, que a través de estas actividades organizadas por la Municipalidad de Alvear, se dé esta participación a todos los actores y que se logre protocolos de actuación unificados y este master plan que quisimos hacer y el final que fue el broche de oro con el simulacro.
4: El próximo fin de semana, viernes y sábado, se realiza el 21º Congreso de Educación bajo el lema Educar para Cuidar, Innovación, Inclusión y Bienestar en la Escuela del Futuro. Debemos destacar que el valor de la inscripción ha sido fijado en 15.000 pesos. Es todo. Ustedes, que pasen un excelente resto del día. Si Dios quiere, será hasta mañana. Dalila, Jesús Audiencia.
0: Muy bien, gracias, compañero. Hasta mañana, usted, muy amable, como siempre. 18:24. Bueno, no vamos a llegar. Intentamos con Dalila a ver si llegamos a la canción de las 6:30, pero entre que presentamos la elección y no se va a escuchar nada. No llegamos, de ninguna manera.
1: Bueno, qué bien.
0: Me quedo ahí, para mañana
1: soy hacemos 60-70.
0: Bueno, mañana lo hacemos.
1: ¿Quién? Póngale un pinche.
0: Bueno, perfecto. Tiene algunos audios que acá, por ejemplo, usted me mandó desde allí para compartir.
1: Tengo que saludar a mi primo que va viajando, escuchándolos, dice, pasando por Monte Comán, saludos. Y se va rumbo a Villa Mercedes. Vino a pasar el fin de semana, una semanita por aquí, pasó por Las Leñas, bueno, y ahora de regreso, pero escuchando su radio en la 790, y ahora como vamos más lejos gracias a LB4, por allí por Monte Comán sigue escuchándonos.
0: Muy bien, hola chicos, viajando desde Guaymallén para San Rafael por cuestiones de trabajo, mañana me vuelvo y vengo escuchándolos por Valle de Uco. Un abrazo grande, Ignacio. Bueno, Ignacio, buena ruta, amigo, gracias. Hola Jesús y Dali, agosto con nadie, abrazo, soy Fabián, pasen el tema Hoja en Blanco por Santa Marta. Jesús, soy Liniana, la que te escribió recién, que había perdido el carnet de conducir, lo encontré. Muy bien, bueno, buenísimo, nos alegramos. Agosto con Ade, Ariel Virginiano, LB4 la mejor, dice. Muy bien. Jesús, Dalila, agosto con Ade, avanzar, siempre bendecido lunes. Y tenemos un audio por ahí, a ver qué nos cuenta nuestra gente en la parte final y nos vamos con musiquita.
7: Hola.
0: Hola.
7: Agosto con Ade, hambre.
0: No, pero eso con
7: H. Ah, no, me comí la H. Provechito. No sé tanto. Comiendo tortas fritas.
0: Estuvo muy bien porque dijo hambre y se comió la H, entonces no tenía. Claro. Muy bien.
1: Lo explicaba.
0: Qué pican esos. Y lo explicaba el chiste, claro. Agosto con nadie, amarse y disfrutar del amor. Buen comienzo de semana, nos dice María por acá, que le divierte mucho el programa. Agosto, la Lili Jesús, hablando de casamiento. Dice, hoy cumplimos 43 años de casado con el amor de mi vida, Gladys. Solo fue por civil, pero hicimos fiesta de 2 días. Enzo de Malargüe.
1: Esos casamientos me gustaban. Sí, de 3 días.
0: Hay que aguantar ahí, ¿no? 2 días de fiesta, Mariano. ¿Sabés que hay que aguantar 2 días, no? Agosto.
1: Hola, Mariano, no sabía que estaba.
0: Mariano Espina, de verdad, mirá, viste que entramos muy apurados y están en esta media horeta. Margarita Espina está en el control por acá. Así que bueno, para los chicos, agosto con Ade, aniversario. Bueno, compa, nos tenemos que retirar.
1: Bueno, agosto con Ade, adiós.
0: De adiós. De hasta mañana. Me comí la H también.
1: Se comió la H también.
0: Mañana volvemos a las 3 de la tarde.
1: Así será, si Dios quiere. Mañana aquí vamos a estar con mucho más, con buenos deseos de toda nuestra gente, con consejos comerciales, con buena música. Así es que si le gustó la propuesta de hoy, mañana volvemos.
0: Por supuesto, con una superadora. Por lo menos será con esa intención y con las ganas de siempre de celebrar que la radio nos permita estar juntos. Gracias por los mensajes, por los sabios, que un montón, de verdad, no exagero. Mañana volvemos a las 3 de la tarde. Compa, Guillote, a Claudio Valentín Córdoba, un abrazo muy grande también.
1: Bueno, a usted, compañero, y a los hermanos Espina que han estado por allí, el Fabi, también un saludo gigante, gigante para Mariano y para toda nuestra linda gente de Malargüe y San Rafael y Alvear y todos los que van viajando también.
0: Tal cual, tal cual. Se quedan con el fútbol, ya viene Vélez Independiente, será transmisión de LB4 y LB19. Vamos con musiquita. Gracias, hasta mañana, pasen a lindo.

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1: El puntaje ideal hasta acá, están encabezando esta zona B de la Liga Profesional de Fútbol y se van a enfrentar dos equipos que saben jugar bien al fútbol, de buscar el arco rival, de tratar bien la pelota. Son escuelas quizás parecidas, Vélez con esa fábrica de futbolistas que ha sacado muchísimos en los últimos años y ha acaparado la atención de todos, porque ha transferido y grandes cracks se han formado aquí en el Vélez Arfiel, que ahora dirige Guillermo Barros Schelotto. Pero como todos sabemos, viene trabajando hace mucho tiempo en divisiones juveniles y quizás también alguna vez lo dijo Guillermo, que él le gustaba venir a Vélez porque podía estar con los chicos, ir mechando futbolistas, y lo ha logrado, lo ha logrado, porque ha sacado muchos futbolistas Vélez y lo sigue haciendo. Vélez Independiente, señores, en la propuesta, y por el lado del rojo es un tema difícil de entender, porque en Pasión Nacional, horario que nosotros tenemos de 7 a 8 de la noche todos los días, el último viernes pregunté por qué los equipos grandes les cuesta tanto salir campeón. Bueno, y el conjunto de Avellaneda Independiente lo sabe, ya lleva 24 años sin conocer un título a nivel local. Así que bueno, Independiente está tratando de armarse, está tratando de ver qué pasa y ha logrado comenzar muy bien este campeonato. A partir de este momento, mi amigo, en la marquesina gigante, radial de Nacional, la más grande del país, con toda la gente que nos acompaña en el 11-38-70-74-85, en el YouTube de streaming de Fútbol Show Nacional, a partir de este momento comenzamos a vivir lo que será Vélez Independiente y ya empezamos a desplegar la carpeta de exitosos en la transmisión de Radio Nacional. Cada día lo presento mejor, cada día estoy más afilado. Aquí está mi comentarista, señores. Aquí está Agustito Per.
2: Hola, hola, Eladio, qué gusto escucharte, qué placer coincidir este lunes de fútbol en el show de Nacional AM870 para toda la Argentina y para todo el mundo, con el gran Eladio Arregui, para vivir este partido grande que vamos a vivir hace minutos, que ya estamos para todo el país, como te contaba, con la previa en el Amalfitani, Vélez Independiente. Los dos ganaron ambos partidos y tienen quizás el rojo con Quinteros una posibilidad, después de mucho tiempo, de volver a pelear un campeonato. Y el equipo local, el de Guillermo, viene con los pibes del club, con esta cantera inagotable, siempre llegando a las instancias finales, más allá de que hace un ratito se fue Tobias Andrada, esta gran figura, a River Plate, ni más ni menos, a cambio de 7 millones de dólares. Bueno, la expectativa está en esta tarde de lunes, un partido que podría ser tranquilamente el más importante de la fecha, por lo menos para mí. ¿El Diablo meterá la cola en el Fortín y se llevará algo, o el local impondrá su juego con Valdés, este chileno que después nos va a contar Coli en los vestuarios, pero que sería titular, con dos extremos picantes como Pellegrini y Lanzini, el local, y con Dylan Godoy, que tiene gol, un delantero rápido, bastante barullero, pero que la mete también bastante seguido. En el rojo de Quinteros, que dicho sea de paso, vuelve Quinteros al estadio Amalfitani, después de aquel título que logró hace un tiempo atrás. Está muy picante Montiel, como especie de segunda punta, detrás de Ábalos, ha encontrado su puesto y viene de hacer goles, además de los dos extremos, Gutiérrez y Ábalos. Es un partido que se va a jugar por las bandas, veremos cuál de los dos está afilado. Relata Eladio Arregui en instantes, Vélez Independiente.

0: presentación de nuestro comentarista en Fútbol Show Nacional, Agustín Domper, con todos ustedes. Y para saber ya lo que ocurrirá en materia informativa, para saber lo que pasa en los vestidores de Vélez e Independiente del José Amalfitani, bajo una tenue y pertinaz llovizna, voy a saludarlo al gran Johnny Kolivki. Hola, hola, Johnny, qué placer, qué privilegio la participación especial de Johnny aquí en Fútbol Show Nacional. Bienvenido.
1: Hola, hola, hola, hola, hola, Eladio, compañeros, muy, pero muy buenas tardes, noche para todos. Confirmados los dos equipos, los dos, tanto Vélez como el Rojo, que tiene puntaje ideal. Así había llegado Vélez también en la tercera fecha del torneo Apertura, cuando igualaron en Avellaneda 1-1 aquella vez. Dos variantes para el equipo que dirige Guillermo Barros Echeloto. Robert adentro como titular por Baeza, y el que sale es el Pibe Feller para que juegue el chileno Diego Valdés. Este es el once titular con respecto a las dos variantes y el equipo que viene de ganarle en Córdoba en un triunfazo a Talleres por 3-1. Pero por el lado de Independiente, afuera con una dolencia, Sebastián Valdés, adentro Kevin Lomónaco, a Lomónaco que lo vendrían a buscar desde Pachuca de México. Veremos qué pasa en la próxima hora, porque siempre lo vienen a buscar, pero nunca se concreta su salida. Cuando vos dispongas, el once del Rojo de Avellaneda, pero también el once de la B azulada, que si hoy gana con la derrota parcial de Independiente Rivadavia, queda a un punto de los líderes, Argentino Independiente, en la tabla anual.
0: ¡Qué barbaridad! Bien, bien, Johnny. Por favor, dame de corrido la formación de Vélez Independiente para que el hincha de Independiente, el hincha de Vélez en todo el país, vaya palpitando cuáles son los protagonistas de este lindo juego.
1: En el arco y con la 1, Tomás Marchiori. En el fondo, línea de 4 y con la casaca 4, Joaquín García, 32. Para Thiago Silvero, 16. Lisandro Magallán, número 3, Elías Gómez. El doble 5 con la 8, Lucas Robertone, 29 para Rodrigo Aliendro. Por la derecha, casaca 11 para Matías Pellegrini. Con la 10, por el centro, para el chileno Diego Valdés. Por la izquierda, con la 22, la figurita Manuel Ancini. Arriba el pibe, con la 15, Dylan Godoy. Ese es el 11 de Vélez.
0: ¿Y cómo forma el Rojo de Avellaneda?
1: En principio con un esquema espejo con respecto a Vélez, también con el 4-2-3-1 en el arco, con la liga 33, Rodrigo Rey, 29 en el fondo para Leonardo Godoy, 13, Juan Fedorco, 26 para Kevin Lomónaco, 22, el loco Facundo Zavala, el doble 5 con la 16, Mateo Pérez Cursi, con la 23 el capitán Iván Marcone, 28 para el chileno Emiliano Gutiérrez, 7 para el que mete goles, Santiago Loco Montiel, 19 para el uruguayo Matías Abaldo, y con la 29 el paraguayo Gabriel Avalos.
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4: Sería lunes con dos partidos a las 7 de la tarde. 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Mismo horario para Platense Talleres de Córdoba. 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Que Patricios, Huracán de Ciudad de Tucumán y en Santiago del Estero, Central Córdoba. 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

0: de esta previa de Vélez Independiente en todo el país. Los amigos que se comunican al 11-38-70-74-85. Agustín, ya tenés la planilla de las formaciones. ¿Qué partido podemos ver aquí en Liniers con este Vélez Independiente? Creo que forma un muy buen equipo, por lo menos es la idea de Guillermo Barros Schelotto, con dos creativos como el chileno Valdés y con Lanzini. Vos sabés que vi el primer tiempo de Vélez Talleres, y Talleres se fue ganando 1-0, si no me equivoco, y mereció irse ganando por 2 o 3 goles ese primer tiempo.
1: Sí, totalmente.
0: Y después lo termina perdiendo, ¿no? Sobre la hora, inclusive, le hacen el tercer gol.
1: Sí, recién lo decía Colli en su gran presentación. Son dos equipos espejo en cuanto al planteo, pero es cierto que a Vélez le cuesta el retroceso defensivo, más que nada por el sector de Elías Gómez. Hay uno, el gol de Talleres, y como dice muy bien nuestro relator Eladio Arregui, le podía haber hecho un par más en ese primer tiempo el equipo de Sampaoli. Veremos hasta dónde ataca en el estadio José Malfitani de local. Yo creo que va a ir en busca de la victoria a Vélez, y en ese retroceso famoso, si lo puede enganchar mal parado el rojo, que tiene extremos muy picantes. El chileno Gutiérrez va por ese lado, se puede tirar Montiel por ese lado, que es zurdo, para enganchar hacia adentro. Y después el doble pivot de Robertone, hoy junto a Liendro, le tratará de ganar la mitad de la cancha Pérez Cursi con Marcone. Él pide Pérez Cursi que se gane un lugar, de hecho Cedrés salió a préstamo. Ahora, el que gane ese duelo, quizás el ingreso de Valdés, para mí es una muy buena decisión. La lupa hoy en Vélez está para el 10, para el chileno Valdés. Y en el equipo de Independiente lo quiero ver a Pérez Cursi, a ver hasta dónde le da este pibe de muy buen rendimiento últimamente para ganarse el medio campo en esta cancha y tratar de tener la posesión. Son dos equipos que van a luchar la posesión. Veremos cuál de los dos está más preciso en esta tarde de fútbol aquí en Nacional, Eladio.
0: Perfecto, aguardando lo que será Vélez Independiente. El público que se va acercando al José Amalfitani. Todavía hay muchos claros, pero seguramente sabemos que el público no vive tan lejos, que vive cerca, que vive aquí en el barrio de Liniers, y seguramente tendremos un marco acorde a lo que representa Vélez Independiente.
1: Yo conozco una familia que vive enfrente, que cruza 5 minutos antes, ya están cruzando.
0: Claro, exactamente. Lamentablemente, como sabemos, no hay público visitante, sino la cabecera estaría llena, la cabecera de reservistas argentinos, pero la gente de Vélez llega sobre la hora para este compromiso. Me dicen que están entrevistando a Lanzini en la televisión, no sé si lo podremos escuchar, a ver qué me dirán ustedes después.
2: Dale.
0: Cualquier cosa, Rubén, me avisa.
2: Dale.
0: Me avisás para decirlo bien. Estamos aguardando por Vélez Independiente del Rojo. Se va,
2: lo tenés, Eladio, lo tenés.
0: A ver lo que dice Lanzini.
3: Que para verlo de afuera y para estar adentro de la cancha también, contra un gran rival, creo que los dos lo estamos haciendo de muy bien. Si bien recién arranca el torneo, es un torneo muy difícil, pero bueno, tenemos nosotros que seguir de esta manera, seguir sumando, que es lo importante, que es el objetivo, y paso a paso.
4: Brian se fue, pero los grandes se han quedado, los hombres ya de peso. Vos te contamos ya como un hombre de Vélez de hace menos tiempo que algunos jugadores, pero parte fundamental de todo esto. Pero se han ido piezas importantes en cada línea, empezando por el arquero, y vamos repasando las líneas. ¿Se acomoda igual o todavía están en proceso?
3: Sí, obviamente. A ver, cada mercado de pase y cada arranque de torneo, sabemos que hay jugadores que a veces se van, que bueno, otros se quedan. Nosotros tratamos siempre de acomodarnos, de seguir las órdenes, en este caso de Guillermo, de seguir por este camino que estamos haciendo. Creo que estamos mostrando por momentos buen juego, por otros momentos tenemos que trabajar. Creo que el semestre hemos demostrado. Si bien es un torneo difícil, porque después cuando llegas al mata-mata puede pasar cualquier cosa, pero yo creo que en el transcurso de lo que fue el primer semestre fue un año muy bueno, un semestre muy bueno.
4: Sí, fue bueno.
3: Y la verdad que queremos seguir por ese camino y tratamos de acomodarnos con los jugadores que tenemos, que hay chicos muy chicos, pero bueno, nos estamos acomodando.
0: Bien. Ahí está la palabra, parte de la palabra de que está brindando a la televisión, a Clos y Espina.
1: Muy interesante lo que decía Lanzini, ¿no? Porque claro, es cierto, ha ganado 2 partidos Vélez, no ha lucido, pero está en un proceso con un técnico importante y que le da la confianza a los jugadores que si se va uno, puede ingresar un compañero, me refiero si es transferido un jugador, un compañero sin que se note tanto la ausencia. Otro jugador importante hoy va a ser Kevin Lomónico, que dicen que parece el último partido de Ladio. Justamente sí. Para Vélez va a tener que enfrentar un rival de un defensor importante como Lomónico.
0: ¿Se va este Lomónico?
2: Bueno, lo que decíamos en los títulos, parece que Pachuca ahora viene decididamente a la carga por Lomónico. Recordamos que ya hace varios mercados de pases que se anuncia la posible salida de Kevin, pero en principio se iría al fútbol mexicano, al grupo Pachuca, que siempre anda merodeando el fútbol argentino.
0: Claro. Ahora, lo Mónaco valía 20 millones, después 15, ¿y ahora cuánto vale? ¿Por cuánto se va?
2: Los números todavía no están del todo fijos, habrá que ver, están en las negociaciones. Claramente no son los números que se barajaban cuando en algún momento lo pretendía Boca, cuando lo pretendía el mismo River. Así que veremos. También es cierto que perdió la titularidad. Yo no sé si la perdió o directamente lo están relegando por esta cuestión de que ya lo dan como jugador vendido. Imagino sí. Que es más eso que otra cuestión.
1: Totalmente, Coli, creo que viene por ahí, independiente.
0: Para mí bajó el nivel con Quinteros, lo mola.
5: Yo no creo que llegue a 8 millones de dólares. Con toda la furia llega a 8 millones.
1: El pase, bueno, sí, eso
2: ya es un buen número igualmente.
5: Que además, Independiente tiene que pagarle 3.5 al equipo que era el dueño, ¿no? De Brasil, al que nunca le pagó.
2: ¿Bragantino?
5: Bragantino, nunca le pagó Independiente, así que le va a quedar muy poca plata. ¿No?
0: Para vos, Rubén, que sabes mucho de Independiente, le bajó el rendimiento cuando llegó Quinteros a los Mónaco?
5: Sí, me da la impresión de que desde que llegó Quinteros no está entre sus partidos. De hecho, Fedorco, desde su vuelta Independiente con Quinteros, ha ganado un lugar importante en la defensa de Independiente. Ha jugado los últimos, casi todos los partidos, los jugó el de titular con Valdés. O sea, hoy no está Valdés porque, bueno, salió lesionado, más allá de que, por suerte, no hay ninguna lesión grave después de la victoria del otro día frente a News. Pero bueno, lo hacen descansar para que pueda jugar los Mónaco y ahí, como bien informa Johnny, sea el último partido, ¿no?
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0: ¿Qué tal? ¿Cómo le va? 18:55 en toda la República Argentina. Compartimos en este lunes 3 de agosto el mundo social de LV4. Comenzamos con este cumpleaños. Está cumpliendo años Marta Melsi. Recibe el afectuoso saludo de toda su familia, especialmente de sus nietos. Misas, Catedral San Rafael Arcángel comunica que el depósito de cenizas se realizará este martes a las 19:30 horas, luego rezo de la Santa Misa, para la inscripción concurrir a la Secretaría Parroquial. Parroquia San Antonio de Padua comunica las actividades de la semana. Miércoles, Renovación Carismática Católica, 19:40 horas, alabanza, 20 horas misa, colaborar con alimento no perecedero. Jueves, 18 horas, rezo del Santo Rosario en la Ermita de la Virgen, 21 horas, hora santa, guiada y cantada. Capilla San Cayetano de calle Rawson invita a la novena en honor a su santo patrono que se celebra a las 19:30 horas. Agradecimiento, Beatriz agradece a San Cayetano y a San Expedito. Recordatorios. Hoy se cumplen 34 años del fallecimiento de Pascua Hernández de Godoy. Sus hijas y nietos la recuerdan con mucho amor y piden una oración en su querida memoria. Se cumplen 14 años del deceso de Estanislao Aguilera, Negro. Lo recuerdan con el amor de siempre sus hijos, nietos y bisnietos, quienes piden una plegaria por la paz de su alma. Al recordarse un año más del natalicio de Negrita de Quinteros, su esposo Abel e hijos la recuerdan con mucho amor y ruegan una plegaria por la paz de su alma.
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0: Fallecimiento. Falleció a los 89 años de edad la señora Dora Raquel Martínez, viuda de Travaloni, quien pertenecía a conocidas familias del medio y se domiciliaba en ciudad. Sus restos fueron velados en sala de velatorios de Avenida 9 de Julio 242 y recibieron sepultura en el cementerio central. Hasta aquí el mundo social de LV4, un espacio similar mañana, hora 11, con el carnet social. Por su atención, como siempre, muchas gracias.

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1: Fue lo que le abrió las puertas a Quinteros en el fútbol argentino.
2: Claro, fíjate cómo pasa el tiempo, no mucho, un año y medio, y Vélez se lo reconoce, porque claro, no cualquiera sale campeón en el fútbol argentino.
1: Quedó un dilema bárbaro con la ida de Quinteros al tratamiento de la hija, ¿no? Porque algunos decían que estaba mal, otros decían que estaba bien, en fin. Sí. Para mí estuvo bien lo que hizo Quinteros.
3: Para mí está bien, prioridad es la familia. Después vino Sebastián Domínguez, que hoy creo que debuta con Central Córdoba Santiago del Estero.
2: Ya debutó y perdió, pero... Ya. Bueno, ha vuelto un partido grande de local con San Lorenzo.
1: Ya debutó como siempre, ahora, perdiendo.
3: Perdió todo en Vélez.
2: Sí. Muchachos, lo que estuvo mal no fue... Es discutible. Yo coincido con ustedes, lo que estuvo mal fue el equipo de Quinteros esa noche. Se comieron 3 goles los jugadores. Él estaba en el casamiento de su hijo.
3: Martín Gómez, figurita de Vélez, en aquella oportunidad, tras el partido, algún palito lanzó por elevación.
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1: Y lo comenta Agustín Domper, participa especialmente Johnny Kolivsky. En la central informativa Rubén Santos. La locución comercial de Gustavo Jove. Nos pone en el aire Marcelo Chelo Marín. En control central está el Chelo Díaz, Claudio Canullán. Las 7 de la tarde en todo el país. Hernán Abella, Charles y Mile, toda la gente que trabaja en planta transmisora. Amigos oyentes de Radio Nacional. De Fútbol Show Nacional en el streaming. A partir de este momento empezamos a vivir lo que será Vélez Independiente. Está todo dispuesto, va a mover Vélez. Defiende arco que da a reservistas argentinos. El arquero Marchiori defiende el arco que da a Juan B. Justo, Rodrigo Rey. Señoras y señores, se viene el comienzo del partido. Rey Hilfer, el árbitro, está guardando. Que le den la orden, espera, mira para los costados, no llueve en este momento, hay un poquitito de viento, no hace tanto frío tampoco, está regularcito el tiempo, levanta los dedos pulgares el árbitro como diciendo, ¿empezamos? Sí, dale, si querés, ahí está, gracias querido. Acá no hay cuenta regresiva, yo estaba acostumbrado al Mundial que empezaban con 24, 23, no, era menos. Tocó la pelota ya en la salida. Está saliendo en Vélez Magallán. Magallán entregando frente a Soria penal para Silvero. Silvero le pega rápido. Está ganando el fondo Independiente. Viene cabeceando, sacando Zavala. Viene ganándola por el costado para el rojo. Tratando de llevársela a Pérez Cursi. Vuelve a cortarlo Mónaco. Le queda por el costado derecho. Se viene muy bien García. Se adelantó García. La jugó por el medio. Primer ataque de Vélez del partido. La suelta a la izquierda. Se viene Elías Gómez. Se levanta el centro de zurda. La media luna. Rechaza bien ubicado Marcone. Pelota que va en el alto. Cabecea ganando así el futbolista Robertone. Vuelve a tener la Independiente en la salida. Pegó en el paraguayo Ábalos en su campo. Se fue a la lateral para Vélez Arfield, primer minuto de juego. La viene ya sacando el futbolista Gómez. Gómez Magallán, Magallán para Silvero. Viene avanzando Silvero. Silvero levanta la cabeza. Silvero es el novio de la nena de Cubero. Creo que es así, ¿no?
3: Claro que sí. Es muy dateado.
1: Estoy bien dateado, ¿no?
2: Está dura, ¿eh?
1: Aquí está buscando la pelota en la salida Elías Gómez. Veo mucho. Cuando visito a mi vieja, sabe todos los chimentos.
3: Mirá que si nos metemos ahí, tenemos un poquito más para tirar para todos lados.
1: Aquí viene Aliendro, Aliendro, no me desconcentre. Aliendro jugó la pelota para Silvero. Silvero la cruzó a la izquierda para Elías Gómez. Fondo de la cancha. Ataca Vélez, me gusta. Trabó y córner, me parece. O saque de arco. No la pidió, le pegó a él, le dice Godoy. Le pegó a él y Gómez se fue rápido. Y creo
2: para mí córner, ¿eh?
3: Para mí también.
2: Se fue rápido porque se la jugó al 10, chileno, que la va a meter en el área.
1: Y atención que le va a pegar Valdés. Primer córner del partido, 2 minutos de juego. Siento un ruido a gol bárbaro en cada centro. ¡Hagan lío! Atención que entra Pellegrini, que es la vida de Silvino y Magallán. Entra Dylan Godoy, le va a pegar el chileno Valdés. 0-0, primeros minutos en Liniers. Juegan Vélez Independiente, Fútbol Show Nacional. Vino el centro cerrado con los puños, la sacó el arquero, la cacheteó. La viene a buscar por el costado izquierdo, saliendo ya a Baldo, le pegó un Profundo a Montiel, la viene a buscar Montiel, corre y se la gana, puede ser abajo, barre, bien, comete infracción García, si no me equivoco, es salida para Independiente, piden tarjeta, piden de todo al árbitro Rey Hilfer, que comienza a correr para que no lo alcancen, y no sé si no fue para tarjeta eso.
2: Y para mí sí, pide tarjeta Montiel, coincido con el jugador Independiente, está muy rápido Montiel, es cierto que van los dos a disputar el balón, pero llega primero el Independiente.
3: Para mí era falta de amarilla de Robert Tone.
1: Bueno, a ver qué pasa. Tiro libre entonces, la falta la cometió Robertone, 3 minutos 0-0.
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1: Independiente Santiago, la jugaron por el medio, remate al arco, estaba marcando, posición adelantada, tiro libre para Vélez. En la salida se la cobraron allí a Fedorco.
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1: Bueno, sale el equipo de Vélez Arfield desde el fondo. La juegan a la izquierda. Se va la pelota al lateral. Nos llegó Elías Gómez. 4 minutos 0-0.
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1: Aquí viene a buscar la pelota por el medio Lanzini, Lanzini sale, entrega para Pellegrini, la soltó a la derecha para García, se viene Vélez, cruzó línea central, se mandó por el medio el rebote, lo recoge para Vélez, Aliendro, Aliendro para García, la punta derecha para Pellegrini, mandó el centro, rebotó, la pelota se fue al lateral, pegó en Zavala, lateral para Vélez, 4 minutos y medio, ¿de qué estamos hablando en estos primeros minutos? Agustín Domper.
2: Que la pelota la tiene Vélez, va por izquierda con... el jugador Pellegrini también ataca con Elías Gómez y por derecha con Pellegrini.
1: Se viene Vélez, pelota al área, saca bien lo Mónaco, le había quedado a Zavala, despeja al medio, la viene a buscar para Independientes. Atención que se viene Montiel por izquierda, si pasa puede ser, lo marca Magallán, lo sacó a pasear, ganó el fondo, le puso el cuerpo y la pelota se fue por la última línea, no la pudo centrear, no le pudo pegar, pero otra vez una gran jugada de Montiel que la terminó mal, pero la empezó bien.
2: Sí. Hasta ahora Independiente ha mostrado eso en estos 5 minutos, se para más de contra el rojo con la velocidad de Montiel, en la anterior lo bajaron, en esta lo estaba desbordando y no pudo tirar el centro.
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1: Ahí se viene Gutiérrez, Gutiérrez para Ábalos, sobró la pelota. Por el medio a Montiel, Montiel va a sacar, pierde con la marca, ganó Montiel, me gusta, le va a pegar, le pegó, la tiró arriba del travesaño, pero está lindo el partido, en 6 minutos de juego llegó Independiente, la bajó bien Maxi Gutiérrez y después le pegó Montiel de afuera.
2: Se animó Montiel, está on fire, ¿eh? El número 7 del rojo, hace todo Montiel Independiente en esta... El zurdo probó de afuera, se le fue alto el remate del arco de Marchiori.
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1: Muy bien, incómodo, le sacó esa pelota a Rodrigo Rey fuera del área, no la podía rechazar, estaba incómodo como suegra en noche de bodas. Aquí viene a buscar la pelota nuevamente ganándola a Brancini, la jugó mal, la recuperó Pérez Cursi, transita por el medio del terreno de Independiente. Está entregando así para Ábalos, la rebotó, la jugó para Montiel por el medio, la soltó a la izquierda, se viene el rojo, está lindo el partido, 7 minutos, viene el uruguayo Abaldo, Abaldo para Zavala, viene Zavalita, Zavalita entró al área, me gusta, Zavala jugó para Abaldo, la tiró muy atrás, la recupera Abaldo, pierde, la vuelve a tener Independiente con Marcone, profundiza Marcone, la rebota Gutiérrez, la juega al medio, la entretiene Fedorco, la juega para los... La suelta a la izquierda, se viene el rojo, está lindo el partido, va para Sabarita, lo marca Pellegrino, lo deja en el camino, tres cuartos, se viene Independiente, 0-0, Fútbol Show Nacional, sale por izquierda, pierde, recupera ya, ahora el conjunto de Vélez, viene Pellegrino, entregó para Valdés, viene el chileno, 3-3, se viene Valdés, sacude el cuerpo, la pone entre líneas, pega en Fedorco, no pasa el peligro, vuelve marcando Independiente, le queda a los Mónaco entrega para Pérez Cursi, sale frente al área, juega mal, la compromete, la gana Lanzini. Y miró el arco, le puede pegar, le quedó para zurda, remató, rebotó y la pelota no salió del área. Ahora sí salió, la vuelve a alcanzar Lanzini. 7 minutos y medio está encendido el partido. Viene Godoy, Godoy juega al medio, la está ganando allí Robertone. Robertone para Aliendro, Aliendro entregándola, la rebota, viene Pellegrini, la juega atrás en la salida para Silvero, Silvero para García, García para Pellegrini, Pellegrini para García, García al medio, se viene bien Vélez con Valdés, le sacan la pelota, contesta Independiente, no me dan tregua. 0-0, se viene el rojo, a ver qué pasa por el medio, escapó, le toca la pelota y sale Vélez, no hay descanso, 0-0 el 8.
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1: Después viene Luca de Jesús, el Juli Natanuti para Central Córdoba, San Lorenzo. Y además van a jugar en el Ducó.
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8: Joven, a la misma hora, 21:15, juegan Huracán y Atlético Tucumán en Parque Patricio.
1: Se presta la pelota en el medio, la recupera Vélez, sale así buscando a la derecha para García. García lo buscaba a Valdés, el rebote, la busca Montiel. Vuelve a cabecearla Aliendro, vuelve a ganarla Independiente. Marcone la suelta a la izquierda, cabecea ganando bien Silvero. Pelota para Aliendro, Aliendro va a salir o es Valdés. Juega la pelota atrás, entregándola para Silvero. La recupera allí como podía el futbolista Marcone. La tiene Independiente en el círculo central. Va la pelota para Godoy. Se viene Godoy, el encuentro que está 0-0. Casi 10 minutos del primer tiempo. 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Están jugando en Liniers. Vélez Independiente, gran marco de público. Está buscándola Gutiérrez, la juega mal. La recupera Valdés. Valdés la rebota para Elías Gómez. Sale Vélez en su campo 0-0.
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1: Entregándola a Silvero. Silvero jugando la pelota para que venga Magallán, Magallán para Elías Gómez. 0-0.
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1: Levantó el centro, punto del penal. Rechaza Elías Gómez al lateral. Cabecera ganando la Independiente. Va para Zavala otra vez. Miró el área, saca otro centro, un rebote y la pelota se va al córner. Córner para Independiente. 11 minutos de juego. Comenta, analiza, piensa, dice Agustín Domper Nacional.
2: Pasó la mitad de cancha el rojo en los últimos minutos. La posesión, la pelota es de Vélez. Araujo con Independiente que tiene claro cómo lastimar al equipo local.
1: 11 minutos de juego, vendrá el córner desde la izquierda. A ver qué pasa con este centro. Siento un ruido a gol bárbaro. ¿Cómo está Quinteros? ¿Cómo está el Messi y Johnny en tu sector?
3: Los dos muy enérgicos en estos primeros 11 minutos de partido.
1: Hagan lío en este centro. ¿Qué es la vía de los Mónaco? ¿Dónde está Fedorco? ¿A dónde va Gabriel Ábalos? Va todo Independiente para el primer gol del partido. Arco de reservistas. Allí vendrá el centro. 11 minutos y medio. Mira el Víctor Rey Hilfer, me gusta este centro, no sé por qué, vino el centro, sacó la pelota Lanzini, la dejó larga, la recupera Independiente, buscaba allí Gutiérrez, recupera Lanzini, me parece que hubo empujón de Gutiérrez, tiro libre para Vélez, en el fondo de la cancha. Salida para el equipo del Nier, 0-0 en 12.
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1: 84-85, sale Vélez, 0-0.
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1: Peinó Marcone, la ganó Magallán. Magallán la entregó para Liendro. Vuelve marcando, recuperando la pelota Independiente. Va para lo Mónaco, juega atrás para el oriundo de las parejas. Va a sacar la pelota Rodrigo Rey. No muy lejos de Noé Tinger para que se ubique. Sacó la pelota Rey. Jugó por el medio para el chileno, que no está bien. No está bien Maxi Gutiérrez. Hoy parece Mini Gutiérrez.
2: Sí, ya perdió dos pelotas. Lo Mónaco hoy está como segundo marcador central, ¿no? Más allá de que siempre jugó como dos, está en esa posición Fedorco.
1: Exactamente, no lo cambió Fedorco, lo dejó en su posición.
2: Está bien, para, porque venía jugando ahí, ¿no? Para
1: está,
2: no...
1: Bien, está jugando bien, claro, totalmente. Exactamente. Para no, si no tenés que hacer dos cambios.
2: Dos en una sola modificación.
1: Claro, no haga lo que hizo Caudet en la final contra Belgrano. ¿Te acordás que cambió uno, cambió toda la defensa?
2: Y ahí vino el gol de Belgrano.
1: A la lona. Aquí estamos en 13 minutos de juego. A todo esto sigue Chacho Caudevo, que sos este riverólogo, dijo Horacio del Prado.
2: Sí, ahora sigue el Chacho. Pidieron concentrar dos días antes los jugadores de cara al duelo frente a Tigre del próximo sábado.
1: Yo creo que tienen que concentrar esta noche hasta el año que viene, más o menos. Sí. ¿Qué pasó? ¿Quién está caído?
3: Está caído, a ver quién es, Fedorco. Fedorco.
2: Justamente lo nombramos.
3: Derechito estamos, ¿eh?
2: Cayó mal con el cruce de que metió recién.
3: Sí, sí, y está preocupado hablando con el cuarto árbitro Gustavo Quinteros.
1: 13 minutos 0-0.
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1: Vuelvo a Vicente López, Rubén.
8: Siguen empatando Platense y Talleres 0-0. Tenemos 15 ya del primer tiempo.
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1: Bueno, 14 minutos de juego, lo están atendiendo dentro de la cancha. Yo creo que acá hay un error, me parece, conceptual para agilizar el juego.
3: A ver.
1: Si vos tenés que te atienden adentro de la cancha, sí, y te sacan un minuto, ¿por qué no te sacan afuera de una? Te van atendiendo mientras pasa el minuto. Entonces recuperás ahí el tiempo. Entonces, si están atendiendo afuera, vos ya estás ganando un minuto, cosa que cuando te terminaron de vendar, por ejemplo, la mano, vos ya podés volver a entrar porque se reanudó el juego. Acá estamos, perdemos un minuto, dos minutos, tres minutos, que lo están atendiendo Fedorco, y después Fedorco tiene que estar un minuto más afuera.
3: Y en ese caso, quizás si hay un jugador rival que te propina esa dolencia, también debería salir para no verse perjudicado el equipo que queda con él.
1: Claro, ahí puede salir, ahí puede, lo único que puede pasar es que el futbolista que le haya hecho la falta, en este caso fue una caída de Fedorco, que sea amonestado, y ahí sí te puedes quedar dentro de la cancha. Si no, no. Si te hicieron foul y no lo molestó el árbitro, el partido sigue y vos quedás con 10 y está mal, porque sobre que te recibiste un golpe, el árbitro no jugó que era para amarilla, todavía no jugás. Bueno, 15 minutos de juego, se reanudó 0-0.
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1: La bajó el Diego, por izquierda, me gusta. El centro de la media luna, Vega, el tiro. Tiró el chileno Valdés de la media luna. Y la pelota picó, rebotó, rozó en alguien y se fue al córner. No, no fue gol para Vélez Arfield. Por esas cosas de la vida. Vino el córner pasado. La sacó la defensa, quedó muerta. Y se va la pelota afuera, al lateral. La despejó Zavala. Quedó muerta, señores, allá dentro del área. Guarda. Aquí viene a buscarla otra vez Vélez. Se viene por el costado derecho, va buscándola, se da vuelta, entró al área, que ataque de Godoy, remató, y la tiró arriba del travesaño. Bien Dylan, entró como una flecha por derecha, casi casi Vélez Sarsfield en el momento de la vea azulada del partido.
2: Llegó el sabor que tanto pedíamos a los 15 minutos, clavados por izquierda va Vélez con Elías Gómez. De ahí vino el desborde del centro atrás, al punto de penal apareció el 10, el 10 clásico que tiene el equipo de Guillermo, que es el chileno Valdés. Le abrió el pie, la pelota tenía destino de gol en el primer palo de Rey, se desvió. Puso lo Mónaco la espalda y lo terminó salvando al equipo de Quinteros. Era el primero de Vélez.
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8: Lesionó a Gabriel Peck de Cruzeiro.
1: Sí.
8: Le rompió la tibia izquierda.
1: Sí.
8: Dale.
1: Para que se viene Lanzini. Lanzini por izquierda, abrió la cancha, va para Pellegrini, levanta el centro, rebotó la pelota en el futbolista Independiente, pegó en la mano,
2: sí,
1: dice.
2: Pegó la mano.
1: Pegó en la mano, pero pará un poco, puede pegar en la mano. ¿Estás seguro que es para cobrar eso el árbitro Rey Hilfer? ¿Estás seguro?
2: ¿Sabés que hay una murra antes de un caño de Valdés? Está muy bien el 10 de Vélez, el chileno.
1: A ver el centro, vino el centro, a ver a dónde le pega la pelota.
3: No, para mí no es malo.
1: No, no es malo.
3: La gente de Independiente no tiene buenos antecedentes con Rey Hilfer y en esta misma cancha. Algún penal en el último partido mal dado a favor de Vélez. Es así, Rubén. Usted se acuerda un poco mejor, me parece.
8: Sí, señor, está en lo correcto.
1: 18 minutos, señores. No me gusta el árbitro Rey Hilfer. Empieza a cobrar por los gritos de la tribuna. Aquí está. Cambian las reglas.
8: ¿Dónde quiere que meta la mano ahí?
1: Mejoran las reglas, tratan de mejorarlo, pero si no cambian los árbitros, viejo. Ay, Dios mío.
3: La tenía pegada al cuerpo.
1: Siguen siendo los sospechosos de siempre. Se cubre. Bien, amigos, no se ponen de acuerdo con las manos. Hicieron un lío. La FIFA hizo un lío que ahora ni es. Bueno, Infantino quiere vender todo. 19 minutos de juego, ahí lo tenés. Vendrá el centro, vino el centro pasado, me gusta, cabezazo, le pegó con la cabeza, con el techo de la cabeza, iba a decir, se va la pelota afuera, no la pudo empujar para adentro Pellegrini, se perdió la chance Vélez.
2: Está mejor Vélez, Eladio, llegando a los 20 minutos de este primer tiempo, el local merece más en este partido que se está disputando 0-0 Vélez Independiente.
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8: Es Gabriel Peck el que está lesionado, va a tener entre 4 y 6 meses de recuperación. Bueno, la Federación Brasilera lo suspendió al que lo lesionó por el mismo tiempo.
1: Aquí venía Lanzini, rechaza la pelota sacándola del fondo, bien para Independiente, ganándola como podía el jugador Fedorco. Recupera Vélez por el medio del terreno, Aliendro a la punta derecha para García. Ahí viene el gallego, juega para Aliendro para Valdés, el chileno la soltó atrás para Thiago Silvero. Lo persigue, Ábalos le gana con mucha experiencia, Ábalos le esconde a la pelota, lo marcan tres, Ábalos la va a perder. ¡Qué bien, Ábalos! ¡Qué taco, papá! ¡Qué jugada! Vámonos, mirá, se viene el gol de Independiente. Pelota por el medio, a ver qué pasa con este ataque. Viene Pérez Cursi levantó la cabeza, le quedó para la zurda, la jugó tres dedos. Allí está buscando a Baldo y la pelota pique y se fue. Lo marcaban tres a Ábalos. Hizo una jugada de lujo, un taquito. La pelota quedó haciendo equilibrio arriba de la línea y se vino Independiente con Abaldo, casi el gol.
2: Contagió a sus compañeros Ábalos, como lo narró muy bien nuestro relator Eladio Arregui. Mitad de cancha presionó, recuperó una pelota, hizo la del torero, la esperó, la aguantó frente a dos, tres rivales, asistió con un taco a un compañero, después la pelota le llegó a Pérez Cusi, no pudo terminar de darle precisión a la diagonal que tiró a Baldo, pero después de un largo rato Independiente pisó el área de Marchiori.
1: Aquí estamos, amigos oyentes, 21 minutos de juego de este primer tiempo, 0-0, Vélez Independiente. Vuelvo otra vez a Vicente López, ¿cómo anda el calamar?
8: Estamos en 23, empata 0-0 con Talleres.
1: Ya se viene con la pelota Vélez, pelota por derecha, a ver en profundidad, va a cerrarlo Mónaco, falta el ataque, lo empujó claramente. El delantero, 21 minutos de juego, lo empujó Pellegrini. Tiro libre para Independiente en la salida. 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
1: La perdió, la recuperó Pérez Cursi entregándola para Montiel, Montiel para Ábalos, Ábalos la soltó a la izquierda para Zavala, Zavala la recibió, fondo del terreno, Zavala le sacude el cuerpo, le serpentea a García, la tira para Ábalos, otra vez para que venga nuevamente era Baldo, digo, la tiene Independiente, va para Pérez Cursi, la levantó, la soltó a la derecha para Gutiérrez, la cabeció a la media luna, la dejó pasados, le quedó allí la pelota a la izquierda, está el gol de Independiente, el centro atrás, el rebote, el arquero de Manotazo, la sacó Manotazo, va Manotazo, viene y el público se entretiene y no respira, señores, en 22 minutos y medio, tuvo el gol Independiente, contesta Vélez, viene Pellegrino, está solo por izquierda, buscaba Lanzini, el arquero se arroja en la puerta de su área, Reyes evita que llegara Lanzini en un partido de ida y vuelta emocionante en estos 23 minutos de juego.
2: Muy intenso, ahora se ha transformado este gran duelo como preveíamos entre el Rojo y el Fortín, después te cuento.
1: Se viene Valdés por el medio, rebota la pelota en lo Mónaco, sale Independiente, 23.
2: Completo el adio, fue por izquierda con Montiel que arranca del centro hacia su perfil, desbordó, lo vio bien Marcone, le pegó un centro fuerte, un zapatazo, casi se la meten en contra entre Marchiori y el central Silvero.
1: Buscaba Montiel, no alcanza, sale Vélez 0-0.
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1: Marca lo Mónaco, lo sacó a pasear, vino al centro. No la pudo sacar Godoy y entra el futbolista Gómez. Se cruza Maxi Gutiérrez, la tira afuera. Voy a los bancos. Trabaja Johnny Kolinsky, el Nacional, que pasa por el lado de Vélez.
3: Se lo nota más tranquilo a Guillermo Barros Schelotto, alienta a sus jugadores y pide atacar más rápido por la banda izquierda, sobre todo como ahora.
1: Se viene Gómez, se viene Elías Gómez, le sacude el cuerpo, Gómez baila sin la pelota, juega atrás para Robertone, Robertone sector izquierdo, le entrega al medio del terreno para Magallán la suelta a la izquierda y se viene avanzando para Vélez entregándola allí, el futbolista Lanzini para Robertone limpia la jugada, la suelta de izquierda a la derecha, haciendo equilibrio en la línea central, viene Thiago Silvero, la juega por lo bajo, entregándola para García atrás, 24 minutos y medio, viene un cambio de frente que es muy, pero muy cerrado y alcanza el arquero, pasa que pasa por el lado de Independiente, Johnny con Gustavo Quinteros.
3: Vos sabés que se está moviendo un jugador, no alcanzo a ver quién es, será por el tema Fedorco con su problema en la muñeca izquierda.
1: Todo puede ser, sale lo Mónaco viene avanzando en la salida de su defensa, 25-0-0.
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2: Pero al lateral derecho Godoy.
1: Porque juega mejor.
2: Claro, y tampoco el chileno que va por ahí.
1: También.
2: Tiene problemas en el sector derecho Independiente.
3: Muy informado Jorge, mandando data.
1: Atención que se viene Pellegrini, mandó el centro, cruzó todo el cuadro chico y la saca reventándola como podía el futbolista de Independiente Godoy, pierde Ábalos, viene ganando Magallán, le ganó por experiencia, entregó al medio para Robertone va a limpiar, levanta la cabeza, juega al lado, en la salida para Aliendro entregándola atrás para Silvera la cruzó a la izquierda para Elías Gómez, la controló Elías, levantó el centro, la media luna, no hay nadie, y entonces viene controlando y saliendo por el otro sector de Independiente la defensa, sale Zavala, 26 minutos de juego, 0-0. Zavala lo busca allí, para mí hubo infracción contra el jugador de Independiente, falta y es salida para el Rojo, señores, contra Baldo en 26.
2: Es Godoy que nos va, me parece. Con razón, algo tenía el lateral derecho, muy preciso, tampoco con buena proyección en ataque. y el chileno que no lo acompañó para nada, por lo menos en estos primeros minutos. Hablamos de Gutiérrez, se viene un cambio, Coli.
3: Sí, veremos finalmente quién es el que ingresa, pero...
2: Será Santi Arias, el colombiano, que no vino bien desde los físicos del Mundial, pero bueno, juega ahí.
3: Uno imagina que sí, por eso justamente ha perdido la titularidad en estos partidos, seguramente la irá ganando con el transcurrir de los días, de las fechas, pero se va a venir la primera modificación en el rojo de Avellaneda. Déjamelo confirmar porque todavía no se viene, ¿eh?
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9: Bien, amigos.
3: Con el carrito se va Godoy, ¿eh?
9: Se va Godoy entonces el Independiente. Presentamos la modificación.
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3: Confirmado, afuera Leonardo Godoy, se retira con el carrito. Adentro el colombiano, con la casaca 4, el mundialista, Santiago Arias.
9: Esto ocurre exactamente a los 27 minutos del primer tiempo.
2: Tenemos dos mundialistas, Eladio, Arias y Ábalos.
9: Arias y Ábalos, bien, el Independiente. En este caso, colombiano y paraguayo. ¿Va a seguir el Independiente Ábalos después de fin de año o no? Aquí está buscando la Ábalos, cabecea Magallán, le pegó al arco Arias en la primera que tiene, no sé si le quiso mandar el centro, le salió al arco, estaba controlando sin dificultad el arquero Marchiori. Saca Marchiori, la tira hacia adelante, saca cabeceando lo Mónaco, me parece que pegó en el futbolista Dylan Godoy. Se fue al lateral, dice que es para Vélez, el árbitro Rey Hilfer. 28 minutos de juego, lo Mónaco lo mira en línea como diciendo, ¿qué ves, nene? ¿Qué ves? En línea número 2 es Gerardo Lencina, ¿no, Johnny?
3: Sí, claro que sí. El número 2, Gerardo Lencina.
2: Todavía no entró en juego el audio Dylan Godoy. Recién lo nombraste. Fíjate que el pibe en casi 30 minutos, el 9 de área de Vélez, no ha entrado en juego.
3: No le digan perro a Dylan.
9: Aquí está recuperando la pelota por el medio Independiente. Cayó Ábalos. Reclama falta Montiel. Dice que no pasa nada el árbitro. Estaba también Ábalos ahí. Cayó el futbolista Ábalos, como dije al comienzo. Pelota de lado a lado y se va al lateral. Lateral en 29 para Independiente, 0-0.
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8: En este torneo 26-27... que indicaba expulsión para el jugador que se tapara la boca al hablar, solamente los jugadores sean amonestados.
9: Se viene con la pelota Montiel, Montiel a la izquierda, atención que viene escapando Abaldo se da vuelta, allí está, lo buscó otra vez a Montiel, recibió Montiel, quiere escapar, pierde con la marca de García, la vuelve a tener el conjunto de Vélez Arfiel por el medio, va para Valdés, a la izquierda está Lanzini, a ver qué pasa con este ataque, viene Lanzini, ya se armó Independiente, Lanzini traslada, transita por el medio, hace un rodeo, juega al lado para Robertone, la suelta también a la izquierda para Pellegrini, la rebota para Gómez para Pellegrini, mandó el centro, ¡oh! Devuelve lo Mónaco al borde del patio chico, la recupera en la puerta del área para Vélez Arfiel, allí ganando la Magallán, digo a Gómez, saca, pensaba el Magallán si estaba allí cerca del área, la saca rápidamente la Valdés, la recupera Robertone la pisa, la juega para Elías Gómez, abierto está Pellegrini, mandó el centro, es cabecea sacando lo Mónaco, recoge Lanzini para que venga avanzando allí el futbolista Godoy, hubo un rebote, la está cuerpeando cayendo Ábalos, parecía falta, la cobra el árbitro, tiro libre en media hora de juego para Independiente, 0-0.
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2: Todo lo opuesto en Independiente con Ábalos, ¿no?, que es el gran referente. Todas las pelotas largas van hacia él, pivotea, cometen faltas como recién. Bueno, le falta entrar más en juego al 9 de Vélez, a Godoy.
9: 31 minutos de juego del primer tiempo, 0-0. ¿Está bien el resultado?
2: Sí, hasta ahora sí, tuvieron un par cada uno, pero ninguna clara.
9: Pelota a la puerta del área de Vélez, cabezazo. Allí del jugador Ábalos, lo alcanza, nadie se queda con la pelota, el arquero de Vélez va a devolver.
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9: En el fondo del terreno, manda el centro. Muy buen quite de Marcone cuando llegaba Valdés para pegarle de frente al arco. Y ahora sale Independiente, está corriendo Pérez Cursi, le queda la pelota a Arias, la juega muy bien criterioso para Montiel. Montiel avanzó por el medio, soltar a la izquierda, le dice Ábalos, le hace caso Montiel, se viene Independiente para el primero, balón para Montiel, le va a pegar, le pegó. Cruzado el remate al lado de la medialuna, sacó el zurdazo, se fue afuera, pero llegó Independiente en 32. Una muy buena combinación y qué bien que limpió la jugada Gabriel Arias en el medio del terreno.
2: Buena jugada Independiente con el plan de partido que ya venimos comentando. Ser rápido, vertical y encontrar los espacios en el retroceso defensivo de Vélez, que a veces es complejo. Otra vez de afuera del área, vio el hueco, se animó y probó Montiel. Esta salió bastante cerca al remate cruzado, la anterior se había ido muy alta.
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9: Sacó la pelota Elías Gómez, ya jugó para Magallán, cabecea en el medio, ganando para Independiente. Viene el futbolista Arias, la está recuperando el rojo, trata de avanzar, se da vuelta Ábalos como extremo por derecha, levanta la cabeza, la juega por el medio, muy bien para el chileno, se saca un hombre de encima, jugó para que venga Marcone la soltó de primera a la izquierda para Zavala se planta, 33, la tira dentro del área, iba allí la pelota para el futbolista de Independiente, no la pudo capitalizar. Contesta Vélez, atención que se viene el pibe Godoy la jugó al medio para Valdés, la saca la defensa del rojo, le queda otra vez a Godoy para Lanzini, a la derecha, trata de ganarla, la gana Aliendro, lo marca Zavala, bien abierto por derecha, jugó la pelota para que se venga otra vez en la devolución.

0: que defina de volea frente a Rey. Justo se la puteó lo Mónaco, era el primero de Vélez. Se hace ida y vuelta en la anterior, el lateral izquierdo, Zavala se la quiso dar a Baldo y se quedó corto con el pase, pero era una linda jugada colectiva de Independiente que de a poco empieza a sumar pases.
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2: Viene Vélez por derecha, la recibe Aliendro. Lo levantó el centro a la media luna, le quedó a Lanzini, la controló mal Lanzini porque venía con efecto esa pelota y entonces no la pudo dormir con el empeine, se le fue atrás, contesta Independiente, vuelve marcando Aliendro, está caído el futbolista Gutiérrez, el número 28, 34 minutos y medio, sigue el partido, queda con 10 y jugando Independiente, caído Gutiérrez, va para que venga Gómez, Gómez la juega atrás, aquí está saliendo muy bien Pérez Cursi, la cambió de pie a pie, se viene Pérez Cursi, pica por el medio, Ábalos, viene Pérez Cursi, la soltó para Montiel, Montiel 30 metros del arco, miró, la jugó a la izquierda para que venga Abaldo, me gusta, sacudió el cuerpo, levantó, allí entra a buscarla, un rebote Pérez Cursi, le quedó a Ábalos, la saca, viene marcando y ganando Arias, Arias para Ábalos, le quedó la pelota, le pegó al arco Gutiérrez, que se levantó con bronca, la tiró de afuera del área, arriba del travesaño, medio metro, quedan 10 minutos de juego, primer tiempo 0-0.
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4: Guillermo Barros Esqueloto está insatisfecho porque no puede concretar Vélez, la que tiene, y recién el chileno Gutiérrez dijo chichichi, lelele, Chile duele.
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5: 8 minutos quedan en Vicente López en Paz San Platense y Talleres 0-0.
2: Atención que pica a buscar la pelota Pellegrini. Al lado del punto del penal presuroso sale el arquero. El arquero Rodrigo Rey, el oriundo de las parejas en la provincia de Santa Fe. Sale y se queda con la pelota. Juega corto para lo Mónaco, entrega para Zavala, devuelve para lo Mónaco. Viene avanzando por el sector izquierdo, se viene el marcador central. Incursiona y la jugó mal y el rebote le quedó a lo Mónaco y se la llevó lo Mónaco. Y enfiló para el área lo Mónaco y trabó y perdió, parecía falta. Y ahora tenés que volver, Kevin. Y se viene Vélez, pero cobra infracción en la salida, no dio ni ventaja. Está caído el número 10, Valdés. 37 minutos de juego, 0-0.
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2: Vuelvo otra vez a Vicente López, Calamarre y Tallarines.
5: Faltan 6 minutos para que se termine este primer tiempo, siguen empatando 0-0.
2: Siguen empatando entonces, encontronazo contra lo Mónaco, Platense y Talleres, allí Vicente López, se lo llevó por delante sin querer Dylan Aquino, 37 minutos de juego, ¿está tranquilo Guillermo?
4: No, porque ve que Vélez tiene las chances y no puede concretarlas.
2: Bueno, aquí está reanudándose el partido, 0-0.
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2: Independiente en el medio campo la tiró a la puerta del área de Vélez. Cabecea defendiendo bien de arriba Silvero, le quedó a Arias, abrió la cancha para Gutiérrez, lucha Pérez Cursi, digo, se va con pelota y todo y es saque de arco para el equipo de Vélez Arfield, el 38, cuenta el juego Agustín Domper.
0: Es interesante Pérez Cursi, un volante criterioso con buen pasaje en ofensiva, por lo menos en lo que estamos viendo en este primer tiempo. Por momentos queda él solo, no le falta más compañía de Montiel o del propio Gutiérrez, pero está bien el pibe Pérez Cursi.
2: Pase largo para que venga a buscarla para Vélez Aquino. No alcanza y muere la pelota en los dominios del arquero Rey. Rey juega Fedorco en la salida. Viene Fedorco, el ex Chicago. Entrega bien abierto para Arias. Devuelve para el arquero de Independiente. Saca dentro de su área, le pega con pierna derecha, la tira a campo contrario. La viene a buscar por el costado derecho Gutiérrez. No la puede dominar. La saca Elías Gómez y le hace un agujero a la noche Beriñers. Cabecea ganando de arriba Fedorco. La vuelve a ganar Montiel. Va para Ábalos. Le queda Montiel. Lucha con Aliendro. Gana Montiel. Montiel viene por izquierda. Abrió la cancha, se viene Abaldo. Abaldo mira, levanta la cabeza, la juega al medio para Marcone. Marcone 35 metros. Jugó a la punta derecha para Arias. Arias no la esperaba así, la esperó mucho y entonces no le hizo.

0: la pelota, el rebote la recupera Independiente por el medio, la controla Marcone y sale Vélez, atención que pica Valdés, la cambia, la limpia la jugada mal Pellegrino, vuelve marcando bien, ganando la Gutiérrez, impreciso, recupera Marcone, sale por el medio Marcone, dos en el camino, muy bien Marcone, siempre redondita, entrega para Montiel, Montiel en la línea central, viene Montiel, jugó para Zavala, devolvió para Montiel, Montiel limpió la jugada, la jugó del medio a la derecha, la bajó bien, la durmió en el peine Gutiérrez, se viene Independiente, me gusta, entra Ábalos, pelota para que venga Pérez Cursi, me gusta, va para Montiel, Montiel por el medio, zona de gestación, se da vuelta, entrega para Marcone, 39-0-0, Marcone levantó la izquierda para Zavala, la cabeció atrás y la reventó, sacándola a Diego Silvero, terminemos con esta dulzura, y se viene rápidamente Vélez Arfiel, viene por derecha, traba, pelota afuera, lateral para Independiente, 0-0, pegó el Pellegrini, casi 40.
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2: Pero ahora además también manejando un poco el criterio del partido, está impreciso Vélez.
3: El audio, ya que estamos con cuestiones de corazones, así como dijimos lo de Silvero, con la hija de Cuere, de Nicole Neumann, también podemos decir que el zaguero de Boca, ya que hablamos de defensores, Jorge Figal, anda con la nieta de Susana Jiménez, Lucía Celasco.
0: Mira vos, qué bien, ¿eh? Qué lindo que la gente se quiera. ¿Te acuerdas de la pavada de Crónica?
3: Claro. ¿Cómo leía eso?
0: 40 minutos de juego, ¿te gusta? ¿Cómo te gusta? El terío, ¿eh? Aquí está buscando, me faltó Pú. Sacó la pelota otra vez en la salida, Silvero, Silvero por el medio. Para que venga Pellegrini, Pellegrini se hace de la pelota, se saca un hombre de encima, entregó a la derecha, me gusta este ataque de Vélez, se vino el centro, nadie, y el arquero Rey sin problemas, aprisiona contra su pecho el centro de Valdés, 41 minutos de juego, señores, estamos 0-0.
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0: Se viene con la pelota Marcone, Marcone entregándola a la punta izquierda. Atención que viene Zavala. Zavala se apresta a mandar el centro. Juega para Marcone, Marcone en tres cuartos. Entrega la pelota por el medio, tocándola para Baldo. Baldo rebotándola para Lo Mónaco. Lo Mónaco se complica. La juega atrás para su arquero. La recibe Rey fuera de su área. Casi como último hombre. Uy, qué marca.
5: Guarda, guarda, guarda, guarda.
0: Qué marca de entrada. Una Rey al divino botón, como se dice habitualmente. Ahí está, falta y amonestación.
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3: Y la para el jugador de Vélez, para el pibe, para Dylan, que se la puso con todo a Rey.
2: Sí.
3: Dylan Godoy, amarilla barra.
2: Está bien la amarilla, pero yo pensé que podía ser en algún momento algo más peligroso.
3: ¿No?
2: Porque va demasiado imprudente. Después está bien la tarjeta amarilla, pero qué innecesario, ¿no? Lo del pibe Godoy.
6: Si era planchazo, sí era para vos.
2: Claro, pero, claro, no lo llega a enganchar,
0: no,
2: pero.
0: No, lo lleva por delante, pero sin desplazamiento. Exacto. Del pie.
6: Se lo termina llevando por delante, pero por suerte para Rey no le termina.
2: Bueno, pero eso es un síntoma de cómo está Vélez, ¿no? Fíjate que el 9 en juego, como contamos, fue con los pies hacia adelante a presionarlo a Rey, le hizo falta. Bueno, un poco te marca la impotencia del jugador.
6: ¿Cuál de Talleres?
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6: A los 43, los Big Platense le está ganando a Talleres como visitante en 44-1-0.
3: Mirá San Paolo.
2: La ley del ex, Rick.
0: Bueno, es hora que gane Talleres porque si no, Zampa parece que pega las zurras, ¿eh?
6: Y esta tarde por la B Nacional se completó la fecha número 23. Titán Suárez, visitante, le ganó 3-1 en Santiago del Estero.
0: 43 minutos de juego. ¿Tiene alguna otra noticia que rompa todo, amigo Rubén Santos? ¿Se la está guardando?
6: Ya cuatro selecciones de la UEFA han quitado su apoyo a Gianni Infantino en una posible reelección. Gales, Serbia, Suecia e Inglaterra dijeron que no van a votar por el suizo.
0: Pero pobrecito, no lo dejen solo, pobre Gianni.
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0: Grandes actores en el fútbol argentino. Saca la pelota Rey, la tira al costado izquierdo, la peinó al área, la cabeció al área, mejor dicho, Ábalos sacó la defensa de Vélez. Está saliendo el conjunto de Liniers por el costado izquierdo. Viene avanzando, acercándose a la línea central. Tiene la pelota Vélez. Vélez y la pelota, 44 minutos de juego. 0-0. Magallán entrega para Marchiori. Marchiori, el arquero de Vélez, vuelve para Magallán. Magallán sale fuera de Soria penal por el sector izquierdo. Levanta la cabeza, la tira unos metros más adelante. La juega mal. La recupera para Independiente. Ganando la área. Arias para Escursi. Para Escursi, lo Mónaco. Lo Mónaco juega a la izquierda para Zavala. La jugó mal. Sin embargo, le vuelve a quedar a lo Mónaco. Perdió la Mónaco. Se viene el gol de Vélez y la hacen bien. Pelota para que venga allí Lanzini. Ya lo marcan 3-1. Es el jugador de Independiente, Zavala, que cambió, que fue a cerrar de la izquierda al medio. Le quedó la pelota a García, mandó al centro. ¡Sale! Bien Rey. Descuelga pegando un grito bien largo. Ahí está Rey diciendo... Mía, Rey se estiró como enano tocando el timbre para quedarse con la pelota.
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2: 0-0. Sí, está bien porque fue un poco mejor Vélez en este primer tiempo, pero los últimos minutos son mejores de Independiente y no han lastimado en sus aventuras a las áreas rivales ninguno de los dos.
0: ¿Cuánto más, Johnny?
3: Cuatro minutos más.
0: Bien, cuatro minutos más. Está bien lo que adicionó. Si adicionaba cinco o seis, estaba bien también.
2: Sí, recordemos que se fue lesionado Godoy, ¿no? Que fue asistido.
0: Y además los arqueros, el arquero fue también dos veces creo que atendieron los arqueros, ¿no? Aquí se viene a buscar la pelota en el fondo del terreno. García para Vélez la saca cerca de su área penal. Está ganándola como puede Zavala. Pone Zavala y pone Pellegrini. Me parece que es para Independiente. Lo marca Rey Hilfer. Lateral para Independiente. 46 en tres cuartos. Se viene con la pelota el rojo. 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Aquí está saliendo, comenta Álvarez. Está Gonzalo Ordóñez Ojeda. Dentro de un rato viene Luca de Jesús para San Lorenzo, que juega en Santiago del Estero con Central Córdoba. Comenta esa Juli Rataluti. Va la pelota de Gómez. Recupera para Independiente por el medio. Le queda avanzando a Gutiérrez. Rebota para Montiel. Montiel entregando para Pérez Cursi, jugándola para Marcone. Transita Marcone por el medio, se recuesta hacia la izquierda, abre la cancha para que se venga Baldo. Por el medio está Ábalos, por el medio está Maxi Gutiérrez, lo buscó a Maxi Gutiérrez, lo buscó Ábalos, perdió, la va cuerpeando allí Pérez Cursi, junto con el futbolista de Vélez, pegó la pelota, la sacaba el jugador Silvero, rebotó la pelota allí entonces en Pérez Cursi en 47, lateral para el conjunto de Vélez Arfiel, 0-0.
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0: Valdés, gran quite recuperando de Montiel. Recupera Lanzini, Lanzini hace un rodeo. Juega al medio para Robertone. Robertone la entrega a la izquierda. Abre la cancha para que reciba Gómez. Gómez para Pellegrini. Todo esto ocurre en el sector izquierdo del ataque de Vélez. Allí va. Tocan bien la pelota. Pared entre Gómez y Pellegrini, cayó entrando al área por izquierda. Tiro libre para Vélez, falta, infracción.
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3: Primera amonestado en Independiente. Si mal no vi, Pedorco.
2: Sí, está bien la amarilla porque se tiró hacia la izquierda.
3: O Gutiérrez.
2: Gutiérrez finalmente se tiró hacia la izquierda. Pellegrini cambió de lugar con Lanzini. Tiró una linda pared con Elías Gómez y se metía con pelota dominada al área, lo tuvo que bajar el chileno.
6: Final de Vicente López en el primer tiempo, Talleres gana 1-0 a Platense.
0: Y en una de las últimas pelotas del primer tiempo, quizás en la última detenida para Vélez Arfiel, ubicada a un metro y medio fuera del área penal del sector izquierdo, del vértice del área del ataque izquierdo de Vélez, para rematar los 2-10. Uno lo tiene, que es Valdés, el otro no lo porta, que es Lanzini. Atención, permítame que le diga aquí con seguridad un remate muy, muy, pero muy peligroso para Vélez. La vida y el gol, mi amigo, le va a pegar Lanzini, miró, le pegó al arco. ¡Oh! Y la pelota que se fue apenas 40 centímetros arriba del horizontal. Seguimos 0-0, se salvó Independiente. Le pegó Lanzini casi casi.
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0: De juego, me dijiste que terminó en Vicente López, ¿verdad, Rubén?
6: Sí, señor, Galatasaray 1-0.
0: Sacó la pelota Rey, está buscándola el futbolista de Independiente, no hay más tiempo, dice el árbitro. Rey Hilfer ha concluido el juego en esta primera etapa en el estadio José Amalfitani de Vélez Arfiel, el local por la tercera fecha de la Liga Profesional de Fútbol Zona B. Está empatando con Independiente 0-0.
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3: Manda que habló con el técnico Guillermo Borges, el piloto Pereira, Feder, Villalba, Baeza, Policela, Aguirre, Verón y Piola. Por el lado de Independiente, un amonestado. En la última jugada, en la primera etapa, Maximiliano Gutiérrez, el chileno, y un cambio por lesión. Afuera, Leo Godoy, adentro, el colombiano Santiago Arias. El resto de los alternativos del Rojo, Blasquez, Deira Sorza, Kloster, Arrayago, Mesa, Millán, Cruz, Martínez, Valdés.
0: El título de este primer tiempo de nuestro comentarista Agustín Domper, que ya lo traerá al aire de Fútbol Show Nacional en la más grande del país.
2: Le faltó sabor, le faltó llegada a este primer tiempo, pero ha sido muy intenso y de ida y vuelta.
0: Ahora la central informativa con los títulos más impactantes a esta altura de la noche. De este entretiempo de Vélez 0, Independiente 0, esperando lo que será Central Córdoba, San Lorenzo.
6: Esta fecha 3 que se termina, se inició este lunes con la victoria de Sarmiento. 2-1 sobre Independiente Rivadavia, Martínez y Mavilla. Los goles del equipo de Colorado, Sábado Fernández, que contó para el equipo mendocino. Están en el entretiempo en Vicente López. Gol de Riz Talleres que gana a Platense 1-0. En Liniers están empatando y lo estás viviendo por Nacional. Vélez 0-0 con Independiente. 21-15, Huracán Atlético Tucumán en el Tomás Ducó. Y en Madre de Ciudades, Central Córdoba va a estar recibiendo a San Lorenzo. Con estos resultados, Vélez e Independiente comparten la zona del grupo A, ambos con 7 unidades. En el segundo puesto se encuentra Gimnasia de Mendoza e Instituto, ambos con 6.
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0: Igualan 0-0 Vélez e Independiente de la Amalfitani. Intensidad, poca fantasía en este primer tiempo. Es cierto que lo mejorcito de Vélez fue Valdés, el 10, un 10 clásico, el chileno, que la pidió siempre, metió un caño en la mitad de la cancha, que después fue bajado con una buena murra típica del fútbol argentino por el chileno Gutiérrez, que después cuando se soltó por el otro sector, Valdés no entró tanto en juego por derecha, sí más por izquierda, cuando vino Pellegrini a este lado, no entró tanto en juego el chileno, pero fue lo más claro de Vélez. Por el lado de Independiente me quedo con un gran primer tiempo de Kevin Lomónaco en esta vuelta a la titularidad, quizás se habla del último partido, y con Pérez Cursi, que con criterio pasó al ataque y trató de sumar pases y de que jueguen sus compañeros, algo que en los primeros 25 no pudo hacer Independiente. Si ya después, mejor plantado en el final del primer tiempo, apareció más el circuito de juego del equipo de Quinteros. El más picante de Independiente sigue siendo Montiel, que quizás arrebatado por momentos, pero con esa velocidad y con esa zurda característica, tuvo un par de disparos de afuera del área, que sobre todo uno fue cruzado y podría haber complicado bastante más de lo que realmente fue a Marchiori. Vélez tuvo la posesión, salvo en ese último tramo del primer tiempo. Le faltaron quizás ideas en el último tramo, entró poco en juego Dylan Godoy y le faltó claridad. La más clara la tuvo Valdés a los 15 minutos del primer tiempo, cuando tras un gran desborde de Elías Gómez buscó el centro atrás, lo encontró al 10, que le abrió el pie y remató muy bien al primer palo de Rey. Apareció Lomónaco para desviar esa jugada que podría haber sido el primer gol. Después un tiro de afuera en el final de Lanzini, algún que otro remate como contaba de Montiel, y la falta de picante, la falta de chimichurri en las jugadas claras que todavía no tuvimos en este 0-0, pero que claro, esperamos para el segundo tiempo, esperamos por los goles, para que te los relate el gran Eladio Arregui aquí en el Fútbol Show. Igual a 0-0 Vélez Independiente en el primer tiempo.
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2: El municipio enviará al Honorable Consejo Deliberante el nuevo plan de ordenamiento vial, una iniciativa que proyecta el crecimiento del departamento para los próximos 30 años. Tiene una visión integral de la movilidad, la infraestructura, el turismo, los corredores estratégicos y la movilidad sustentable. Un paso clave para acompañar el desarrollo y mejorar la calidad de vida.
3: Extra ejidización de tierras. Desde el gobierno informaron que habrá algunas modificaciones al proyecto de ley. Los cambios destinados a asegurar votos que garanticen la aprobación serán anunciados mañana en una conferencia de prensa encabezada por la jefa de la bancada oficialista, Patricia Bullrich. Sube la bolsa en Wall Street y cae el riesgo país argentino. Los bonos soberanos en dólares aumentaron 0,3% promedio y el indicador de JP Morgan cede 14 unidades a 420 puntos. Crimen de Juana Mailén Antonich en Mar del Plata. Recuperaron las tarjetas de memoria de las cámaras de seguridad de la zona del crimen. La joven de 24 años fue asesinada en una de las playas del sur, donde fue citada a una falsa entrevista de trabajo. Vacaciones de invierno, Córdoba tuvo una gran afluencia de turismo, registrando 750.000 visitas y generando ganancias por 285.000 millones de pesos. Ciudad de Buenos Aires, la temperatura es de 15 grados, humedad 88%, cielo nublado.
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10: Bueno, en estos momentos hay informaciones diversas que tienen que ver con Thiago Almada. Por el lado de River dicen que ya casi estaría cerrado el acuerdo por un contrato para el jugador del Atlético de Madrid de 4 temporadas. Habrá que ver, porque ahora apareció otra vez el Flamengo. José Boto, que es el director deportivo de la entidad de Río de Janeiro, llegó a la Argentina, estuvo en el Monumental viendo la derrota de River con el representante justamente de Thiago Almada. El Flamengo, dicen, el inicio de esta semana es la definitiva, por sí o por no. Queremos escuchar la respuesta del jugador para ver si seguimos avanzando con él o miramos por otro lado. Lo quieren para octavos de final de la Copa Libertadores de América.
11: Muy bien, excelente Rubén Santos. Entonces, con las novedades de River, también hablando de todo un poco de la fecha que está concluyendo y que en este caso la fecha tiene que jugarse, la fecha 2, el miércoles se va a completar. Miércoles
10: sí, señor, va a haber 3 partidos que se van a estar jugando, los que fueron postergados de la semana anterior por los compromisos de Copa que tuvieron los equipos argentinos. Boca va a estar enfrentando a Estudiantes de La Plata a las 7 de la tarde en el Tomás Adolfo Ducó, y a las 21:15 Tigre va a estar enfrentando a Belgrano de Córdoba. Y se va a cerrar el próximo partido el jueves a las 7 de la tarde en Santa Fe. Van a estar jugando Unión y Lanús.
11: Bien, amigos, estamos a menos de 3 minutos del entretiempo para que se cumplan los 15 minutos. Bueno, ¿qué más novedades? El libro de pases River con Thiago Almada. ¿Qué sabes vos de...?
10: Hay otro tema con River, porque sí, parece que Vasco da Gama ya hizo una oferta formal por el 50% de pase de Colillo, alrededor de 5 millones de dólares ofrecerían los brasileños. En River querían 10 por el total, por toda la ficha del jugador. No ven con malos ojos debido a la ganada Agus de muchos delanteros en este torneo para River, ¿no?
12: Sí, aparte River necesita vender. Algo que no se ha dicho mucho en todo este escándalo de River.
11: ¿No llegó ninguna oferta por Stefano Di Carlo?
12: No. Bueno, eso te iba a decir, que si bien se manejó muy mal, como decía el adiós hace un rato, los jugadores, por ejemplo, Viña, que no llegó a completar los partidos que había que jugar para que el River lo venda, tenga la obligación de compra, y los sueldos elevados de los que se van, que rescinden, en el caso Maxi Salas. Bueno, esto le va a hacer ahorrar una buena moneda a River a fin de año, ¿no? Hablan de casi 20 palos verdes entre sueldo y compras que no se hace.
13: ¿Pero en qué sentido van a ahorrar? ¿Por qué?
12: Porque, por ejemplo, si Viña seguía jugando en...
13: Ah, bueno.
12: Viña, tenía obligaciones. Pero digo, Viña, 20 palos para River, porque es la cifra que pondría por Almada.
13: El tema es Viña, Kendry Páez.
12: Kendry es el otro, que no llegó a pagar lo que tendría que pagar.
13: Y yo si no quedaba. Sé si va a seguir Fausto Vera.
12: Hombre. Fausto Vera es otro caso igual, un préstamo.
13: Fausto Vera es que empezó bien y está...
12: Sí,
13: bien.
12: Sí. Pero ¿a dónde iba?
13: Ralentiza todo River.
12: ¿A dónde iba, Eladio? Si vos querés ajustar, por más que las formas sean malas para mí, como esto del container, el tema es dónde la pones. Bueno, si ahora invierte ese mismo número que se puede ahorrar en Thiago Almada, como contaba muy bien Rubén, que ya casi está, lo dan por hecho en River, bueno, quizás sí sea una buena inversión, porque es alguien que le puede cambiar un poco la cara al equipo millonario. Yo creo que si llega realmente la oferta por Colidio, Colidio se va también,
13: ¿eh? Sí, claro, seguramente se va a ir. Sí, sí, porque además la gente también
12: está... vender River.
13: Sí, pero la gente también está, quiere cambio de figuritas, después los que se van quieren que vuelvan, en fin, está mal River, está mal, y vamos a ver qué pasa, pero lo que tiene que hacer River es resolver los futbolistas que están separados.
12: Sí, porque, totalmente. Eso es lo que urge.
13: Claro, porque eso es...
12: Si alguno no encuentra al club, que vuelva a entrar con el plantel. Y después el técnico no nos citará.
13: Es lo que tendría que haber hecho al comienzo. Y haberlo negociado después.
12: Pero quieren inventar. Lo mismo que ayer Eladio, sin dar nombre, ¿no? River tiene un nuevo director de comunicación.
13: ¿Todavía sigue? Sí. ¿Longoria ¿Qué es sigue eso? Todavía?
12: No, ese es Deportivo. Yo te hablo otro. Yo te hablo de Jadrowski. Digo, ¿qué es eso de no hablar? De ya no hablar en la previa... Al partido ya sabía que nadie hablaba de River. Pero no lo digo por la prensa, lo digo por los hinchas.
13: Hay mucha soberbia, ¿eh?
12: Exactamente.
13: Hay mucha soberbia.
12: Que hable Otamendi, no quiere hablar con Udé, que vaya y que hable alguien.
13: Para ser soberbio tenés que tener con qué. River en este momento no tiene nada para ser soberbio. Pero bueno, estamos en la previa de en la previa. En el entretiempo de Vélez 0, Independiente 0. Comentame, recordame lo que pasó en Junín, Rubén.
10: Fue victoria del Kiwi 2-1 sobre Independiente Rivadavia Mendoza.
13: Gran triunfo del Sarmiento de Junín, ¿eh?
10: Sí, el primero del campeonato.
13: Sí, ¿qué pasa, Vicente López?
10: Todavía estamos en 3 minutos del segundo tiempo. Gana Talleres con gol de Rick, 1-0.
13: Me decís la formación, después cuando la tengas, de Huracán, que va a estar jugando en el Palacio de Ucoa ante Atlético Tucumán. Traten de no, hay que decirle a la gente de Huracán que no arruinen la cancha, que tienen que jugar Boca el miércoles. Faltaría eso nomás. Después le voy a preguntar a Johnny por qué Boca no juega en su cancha, él que es bocólogo. Pero
3: claro.
13: Ahora comentame, Rubén.
10: Todavía no están las formaciones en cuatro, venga, te pego el grito.
13: Perfecto, tampoco la de Central Córdoba con San Lorenzo, ¿no?
10: Tampoco.
13: ¿Qué se sabe? ¿Por qué Boca no juega en su cancha?
3: Porque le hizo un resembrado, no le agarró bien. Algunos conspiranoicos que está de moda después de haber perdido la final contra España, que empiezan a ver problemas por todos lados y fantasmas por todos lados. Algunos temen que hasta el canchero le quiso hacer una broma de mal gusto, enojado con esta comisión directiva, etcétera, etcétera, etcétera.
13: Está jodido.
3: Y no lo estoy jodiendo, pero los conspiranoicos son así, ven fantasmas por todos lados. La cuestión que no le agarró el resembrado, siempre le ha costado la bombonera. Voy a ser sincero, esta comisión directiva...
13: ¿Es cierto que es porque no da sol?
3: Eso,
13: ¿porque hubo pocos días de sol?
3: No, eso pasó siempre, que es un sector donde da poco el sol ahí, y Boca siempre tuvo el problema ahí, más el tema de las napas altas. Y voy a ser sincero, esta comisión directiva mejoró mucho el campo de juego de la Bombonera.
13: Pero ahora
3: es un desastre y no puede jugar, y es un papelón, porque Boca pierde la comodidad de 14.000 abonados.
13: Bueno, casi nada. Lo cierto es que juega con Estudiantes, con Vélez confirmado, y está por verse si con Recoleta juega ahí o juega también en Huracán. ¿Es así?
3: Sí, todo se tiene que ver. Mientras tanto tratamos de confirmar algunos cambios, porque se viene uno en Independiente y uno en Vélez.
13: Bien, vamos a ir a las modificaciones. Entonces se vendrá la etapa final. Lo veo que está Mamana y lo veo al pibe Valdés en Independiente. ¿Es así, Johnny?
3: Es así. Lo de Mamana lo anunciamos cuando se terminaba la primera etapa. No tengo confirmado todavía quién se fue por el lado de Vélez y por el lado de Independiente. Si te parece, presentamos primero el cambio de la visita.
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3: Si mal no vi, ingresó con la número 18 Facundo Valdés y se retiró con la 19 el uruguayo Matías Abaldo.
13: Bueno, ahí está entonces.
3: Y en Vélez...
15: por lo menos podemos presentar quién ingresó. Me falta quién salió, esa es la verdad. Pero bueno, confirmamos por lo menos que ingresó con el número 2, Emmanuel Mamana, que lo habíamos anunciado que había hablado cuando se había terminado el primer tiempo con él, Guillermo Borges Echeloto. Ya te confirmo quién fue el que se retiró en Vélez.
16: Perfecto, señores. Se viene la etapa final.
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16: Y lo comenta Agustín Domper. Se viene Montiel, Montiel a la izquierda. Así mandaron el centro. Otra vez Montiel al punto del penal. Rechazó la pelota a Liendro.
15: Afuera Magallán.
16: Afuera Lisandro Magallán. Entonces entró en el equipo de Vélez Arfiel.
12: Claro, central por central. Evidentemente no lo veo bien a Magallán. Y en Independiente también, un cambio que a Baldo no había entrado en juego prácticamente.
15: Adentro Mamana.
16: Muy bien, Mamana, entonces, esto ocurrió en el entretiempo, mi amigo, 40 segundos de juego. Atención, tiro libre para Independiente por el costado izquierdo, caerá al área. Primer minuto de la parte final, 0-0 en Liniers, señores. Tiro libre para Independiente que busca la apertura del marcador. 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Atención que vendrá el centro. Siento un ruido a gol bárbaro. Todo Independiente y Vélez defendiendo en la media luna. Veremos qué pasa el centro que va a ser Gonzalo Montiel. Que la vida de lo Mónaco. ¿A dónde está Ábalos? A ver qué pasa. Entra Fedorco también. Independiente lo busca de arriba. Vino el centro de Montiel. Es bueno. La pelota la saca. Cerrando. Mamana, se va la pelota al lateral. Lateral que favorece a Independiente. Minuto y medio de la parte final.
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16: Minutos se cumplen. Lo hace Arias, la tira dentro del área, la bajaron. Remate al arco por el medio. No remató al arco. Nada, se perdió una oportunidad Independiente. Era Gutiérrez, le queda Montiel, cae, para mí falta, ¿eh? Para mí falta, el árbitro sí. No la advierte y se viene el gol de Vélez. Atención, va para Godoy, va para Valdés, dame gol, tiró, se quedó corto Valdés. Para mí el gol no iba a valer porque había falta contra Montiel en la salida. No fue gol de Vélez, no fue gol, por esas cosas de la vida. ¡Qué gol se perdió Valdés!
12: Solo, solito, solazo. Valdés mano a mano se la quiso pinchar a Rey. Después una linda jugada, una pared que tiró con su compañero, con el pibe Dylan Godoy. Bueno, se lo morfó el 10 de Vélez, el más interesante hasta aquí en el partido para el Fortín.
15: ¡Pegale, Diego, pegale! El grito de Guillermo.
16: Aquí se viene con la pelota Lanzini por izquierda. 3 minutos de juego, la cruzó para Aliendro para Valdés para Aliendro. ¡Oh, puerta del área! Pierde y recupera Independiente. Y sale, le quedó la pelota atrás, la ganó Vélez, Pellegrini para Valdés para García ganó el fondo, dame gol. Para Pellegrini, dame gol, tiró, rebotó, sacaron la pelota, le quedó, le pegó al arco, Robertone, otro rebote más y la pelota se va al córner, se salvó Independiente, con el papel higiénico, el rollo puesto en el bolsillito de atrás, se fue la pelota al córner, córner para Vélez, Oni, córner para Vélez, 3 minutos y medio, está lindo esto, ¿quién lo hace?
15: Y le va a pegar el número 10, me parece, si no hay cambio, no, Lanzini, el 22, el loco.
12: Sí, va Lanzini en Vélez, que bien que arrancó el equipo de Guillermo. El segundo tiempo tuvo 2 claras.
16: Dámelo cortito como besito a marido.
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16: El centro que va a ser Lanzini. Viene el centro. Cerrado. El arquero se queda con la pelota.
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16: prohibidamente menos de 18 años. Me imagino que muchos oyentes se saqué una sonrisa con ese cortito como besito de marido, ¿no?
15: ¿Cómo sería?
16: 4 minutos de juego. Yo tenía un amigo en mi pueblo que a medida que pasaban los años, cada vez la saludaba más lejos a la mujer. Sí, ya de vereda a vereda llegaba el beso.
12: Era un saludo a distancia.
16: Claro, era un beso a distancia. Era con Bluetooth el beso.
12: Claro, con Wi-Fi.
16: En aquel momento no había, lógicamente. 4 minutos y medio. Le mando un abrazo grande a Rogelio Bonino, hincha fanático de River. Aquí se viene por la pelota, por el medio. viene Vélez, atención, se viene Aliendro, Aliendro en posición de 8, pica García, la tiró, la cambió al área, cabecea sacándola bien lo Mónaco, recoge Montiel, pasa en velocidad Montiel, 2 en el camino, 1 le quita la pelota justo que era Robertone que volvía, la recuperaba los, la juega para Pérez Cursi, Pérez Cursi en posición de 8, viene por el sector derecho, levanta la cabeza, escapa la marca, enfiló para el área, la va a soltar, la suelta a la derecha, viene Arias, levantó el centro, el colombiano entró Ábalos, cabecea sacando Mamana, vuelve a ganarla otra vez Arias, pero el rebote lo recoge bien Valdés, Valdés en su campo, juega a la izquierda, 0-0, 5 minutos, parte final, ya empezó el segundo tiempo en Vicente López, Rubén.
10: Sí señor, estamos en 9 minutos, empatan y ganaba Talleres 1-0.
16: Sigue con la pelota, ganando la Pellegrini, Pellegrini la soltó a la izquierda, abrió la cancha, se viene Vélez, a ver qué pasa, se viene Valdés, lo buscó a Dylan Godoy, recibió por izquierda, cierra Arias que entró bien, otro centro, cabezazo de Valdés, la pelota muere mansamente en los dominios del arquero Rey.
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16: Se viene Independiente con Montiel, uno en el camino, fondo del terreno, como extremo, se le fue un poco larga, la pudo controlar, la hizo rebotar y se fue al corre, me parece, ¿eh? Se fue al corre o lateral, corre o lateral, a ver, 6 minutos de juego, me parece que sí. Es corner.
15: Para mí también.
16: Qué bien que la hizo porque se la había escapado.
12: Una pichería de Montiel, típico de Potrero, el pibe surgido en River y que anduvo muy bien en Argentina, se viene Independiente.
16: Qué bien, la hizo rebotar y se fue al córner. Mirá, se viene el gol ahora para Independiente en este córner. De casualidad fue.
12: Totalmente, y por lo menos le viene bien al rojo para respirar estos primeros minutos donde lo tuvo contra las cuerdas Vélez.
16: A ver si viene el centro, todavía no. No, es la cobró lateral. Luego lateral, pelota al área, cabeció Ávalo. La sacó justo, le quedó Ávalo otra vez. Otro centro, dame gol. Uy, se perdió, se lo perdió Gutiérrez debajo del arco. Se lo perdió el chileno debajo del arco. No pudo cabecearla hacia el arco. Y prácticamente la cabeció paralelo a la línea final de la cancha. La tiene otra vez Independiente. Está lindo el partido. Comenzó el segundo tiempo con mucho movimiento, con mucho ímpetu. 0-0, 7 minutos de juego. Está apretado Vélez. Apretado como short después de un asado. Aquí va la pelota por izquierda para Zavala. Se le escapa afuera.
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15: ¡Eladio! Sí. Vélez busca un delantero. Hay dos interesados, o está interesado en dos. El Mauro, después te cuento.
16: Se viene con la pelota Montiel, Montiel, Montiel. Vino el arco, le pegó, rebotó en la marca. La recoge Ábalos, se la busca, sacándola bien del fondo. El pero le queda a Liendro, rebota en la marca del futbolista Independiente Montiel, 8 minutos, completa 0-0 Vélez Independiente en Liniers.
15: Los delanteros que suenan en Vélez, Mauro Méndez, ex Gimnasia de Grima La Plata y Banfield, y también Tiziano Perrotta, el juvenil de Banfield, 5 palos por el 100% pidió el taladro.
16: Cayó el futbolista de Vélez acusando una pierna levantada y el árbitro y
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15: Y veo la amarilla para el jugador de Independiente, para el número 7, Montiel.
12: Sí, está bien la tarjeta, fue con la pierna en alta, en alto y prudentemente, se la llevó puesta Robertone. Quería completar la información que trae muy bien Coli, una tarde muy sólida de nuestro compañero, porque le falta un 9 a Vélez, es lo que venimos diciendo. En este partido, más allá de que ha tenido un par clara, sobre todo con
16: la vida de Brian Romero.
12: Con el 10 Valdés, está en Paraguay.
16: Ah, se fue.
12: Ya se fue. Exactamente.
16: Se fue.
12: Y se fue el otro, el pibe que venía jugando también muy bien.
15: Florian Monzón.
12: Entonces, claro.
16: No tiene 9.
12: Dylan Godoy es más segunda punta, me parece.
16: ¿Qué pasó con Brian? Parece que pasó su tiempo. Se viene con la pelota, ahí está, recibiendo la Ábalos de espaldas al arco. La jugó para que venga Montiel. Dame gol, Montiel. Montiel para Cuy. La pelota que le ponía allí a Valdés. Estaba recibiéndola. Era muy buena, no la pudo controlar. Le pasó cerquita de su botín. Y de esta forma y seguimos 0-0.
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16: Aquí está avanzando por derecha, sacándola lo Mónaco cuando venía Vélez, revienta Zavala, saca la pelota, allí el jugador de Vélez, Pellegrini la tira afuera, en 9 minutos y medio seguimos 0-0.
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12: La anterior era una buena triangulación, una de las mejores jugadas que hizo Chirino Gutiérrez en este partido de ladio, se la dio a Montiel, que lo buscó a Valdés, este extremo zurdo que entró, no pudo parar el cambio que había metido Quinteros por Avaldo, pero llegó bien picando al vacío el jugador que acaba de ingresar en el rojo.
16: Viene a buscar la pelota Pérez Cursi, pierde con Robertone, recupera Independiente en su defensa, va por el medio, jugaba Marcones, se equivocó, lo apretaron, la ganó Aliendro, Aliendro la soltó afuera para Pellegrini, cierra lo Mónaco, la recibe por el medio y atención que pica Ábalos por izquierda y se viene Independiente, Ábalos levanta el centro, no entra nadie, no entra nadie, Independiente no llegó ni a conectar ni Montiel ni Gutiérrez, la pelota siguió, cruzó todo el área, se fue por el otro extremo. Y en 10 minutos seguimos 0-0.
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16: Rubén Santos y toda la información. Ya vamos con los cambios.
10: Sí, señor, reiteramos entonces. Sigue ganando Talleres. Estamos en la mitad de en casi 20, 15 del segundo tiempo, está ganando Talleres 1-0, es oficial. Hasta el año 2030, Mauricio Pochettino seguirá siendo el técnico de la selección de Estados Unidos.
16: Muy bien, se vienen las modificaciones en Vélez.
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15: Adentro con la 39, Thiago Aguirre, afuera con la 22, Manuel Lanzini. Y además presentamos un cambio más.
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15: Porque se fue con la 15, amonestado Dylan Godoy, e ingresó con la 18, sin mal no vi, sí, con la 18, Simón Escobar.
12: Bueno, lo saca Godoy, hablábamos de que estaba sin contacto con el balón, el extremo delantero que tiene Vélez. Me llamaba la atención lo de Lanzini, que también salió, que había alternado buenas y malas, pero evidentemente entiende que le falta picante arriba a Guillermo.
16: A ver qué pasa con esta jugada, viene a buscarla para Independiente en ataque, la viró Gutiérrez, la jugó al medio para Montiel, Montiel posición de 10, la soltó al lado para Zavala, Zavala abrió más la cancha, recibe Valdés, mandó el centro, es bueno el arquero, descolgó por detrás de Ábalos. Lo sobró la pelota, sacó Marchiori, larga, reclamo en infracción Marchiori, le queda la pelota, así ganando Lalo Mónaco, 12 minutos de la parte final, 0-0.
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15: Eladio, hay una bomba en Boca.
16: No me diga.
15: Sí, pero para los hinchas, para los socios, se ve que empieza a jugar la política.
16: Se viene con la pelota Zavala, Zavala a la izquierda para Valdés, viene Valdés, se viene Independiente, pisa Valdés, cambia de posición, juega el tucumano para Zavala, Zavala para Valdés, Valdés, fondo de la cancha, saca la defensa con Silvero, le queda al gallego, saca García, García la tira al medio, rechaza bien plantado Lomona con el medio del terreno, la saca cabeceándola, así Aliendro, viene para Pellegrini, Pellegrini jugando a la izquierda. La salida para Gómez, Gómez abre la cancha, la tiene Vélez, a ver qué pasa en 13 minutos de juego, me parece que hubo falta contra Escobar, si no me equivoco, saldrá Vélez en 13, 0-0, parte final.
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16: Se le escapa afuera, porque le tocaron en ese momento el intento de avanzar a García, la recupera entonces saliendo Vélez, va para Pellegrini, Pellegrini la juega atrás para Robertone, Robertone entregándola al círculo central, viene Elías Gómez, abre la cancha a la izquierda, se viene Vélez en 14 minutos de juego, la rebota bien allí Escobar, la juega para Valdés, Valdés para Aliendro, la dejó pasar, me gusta este ataque de Vélez, vino el centro de García, es bueno, cabecea sacando justo, cerrando Fedorco, era Arias, Arias el que cabeció, le quedó la pelota a Elías Gómez, abrió la cancha, hay ataque de Vélez, va a venir el centro, amaca el cuerpo el pibe, la cambia atrás, la recibe afuera del área en 14 minutos de juego, la va buscando, está mejor Vélez en este tramo del partido, ¿verdad Agustín? 14.
12: Sí, está mejor Vélez y va en busca del...
16: A ver qué pasa, va para Valdés. Valdés taquito al medio. Está ganándola como podía el pibe. Allí Aguirre. Aguirre jugándola a la derecha para García. García para el centro. Es bueno, cabecea sacando la área. Del área penal de Independiente. Aprieta Vélez. Está metido atrás. Está apretado Independiente como zunga de burro. Vino el centro. Va la pelota cabeceando al punto del penal. Saca, le pegó en la mano el jugador de Vélez. Y respira Independiente. Fuera del área, le pegó a Valdés. En 15, 0 a 0.
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16: Lo bajaron a Montiel en campo de Vélez, en el medio del terreno. Me parece que podría ser para amonestaciones. El árbitro juzgó que no.
12: Y era Aliendro, ¿no?
16: Era, sí, Aliendro. Chocaron, entendió eso el árbitro. Se reanuda el partido, no pasa nada. 0 a 0, 16 minutos de juego. ¿Quién está más cerca?
12: A esta hora está un poquito más cerca el Fortín, que puso a Thiago Aguirre como extremo por izquierda en lugar de Lanzini, y a Escobar bien de delantero en lugar de Dylan Godoy.
16: Aquí se viene por el medio saliendo con la pelota Silvero. Silvero la juega abriendo la cancha a la derecha. A ver qué pasa con este ataque. Viene a buscarla Pellegrini. Cierra la línea Zavala. La dejó corta, se equivocó. Le quedó Pellegrini, mandó el centro. Dame gol, dame gol. La bajó y se equivocó el pibe de Vélez. Y después comete falta Valdés. Comete falta Valdés. Primero se equivocó Zavala y después se equivocó Aguirre. No la pudo controlar bien tras el centro de Pellegrini. En 16 seguimos 0 a 0.
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12: Si me dejo llevar por lo que contaba Coli, es un mensaje también de Guillermo, ¿no? A la dirigencia. Fíjate que necesito un 9. Entró el pibe Aguirre, que recién se rebaló en el área. Es un pibe, tiene menos de 20 años. En la primera que tocó, un buen centro de Pellegrini, se terminó cayendo solo.
16: Está buscándola allí por el medio, saliendo Aliendro, la recupera Marcone, Marcone, Ábalos, Ábalos, Pérez Cursi, Pérez Cursi a la derecha. Recibe Arias, Arias vuelve a su campo para los Mónaco, la Mónaco juega más atrás para Rey, el arquero Independiente la controla con su pierna derecha fuera del área, levanta la cabeza, la tira a campo contrario cerca al área penal de Vélez, la viene a buscar Ábalos, la quiere controlar, le gana bien el pibe Silvero, impasable, cabecea Marcone por el medio, cabecea cayendo cerca, Diego García, viene ganando la de arriba, allí el futbolista Pérez Cursi vuelve a cabecear, cobra falta el árbitro para Vélez, en 17 minutos de juego en el medio terreno, Vélezano, Fortinero, seguimos con un empate en blanco el Liniers.
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10: Tiene tres partidos por jugar, quieren que el primero sea en la cancha de River.
16: Se viene Vélez, atención por derecha, viene muy bien el pibe Aguirre, Aguirre lo buscó así, entrando por derecha a Pellegrini, saca la defensa Independiente, la tiran al medio, la vuelve a tener Vélez, la está ganando Robertone, Robertone para Aguirre, Aguirre por derecha, sacude el... en el camino, amaca el cuerpo, tres también, tiró un caño, pierde con la marca, sale, falta el pibe, sí. En ataque, tiro libre, falta contra los Mónaco, 19, seguimos 0 a 0.
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10: Y habría dos partidos más entre el 9 y el 17 de noviembre para cerrar el año con las fechas FIFA. Para la selección argentina.
16: Va a sacar la pelota el arquero Rey, tiro libre para Independiente afuera de su área, lo hace Rey. La manda a campo contrario, atención que la viene a buscar de arriba, cabeceando sin problemas, ganándola a Liendro. Recoge Pellegrini, la tira larga, la saca, bien plantado Arias, la tira a campo contrario, pica a buscarla. Aquí el que comete un error se queda con el partido. Atención, está saliendo Silvero, falta en ataque, tiro libre, falta del pibe Valdés, tiro libre entonces para Vélez Sarsfield, 0-0 con Independiente, casi 20.
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12: ¡Qué buena pincha! Buena pincha la de Vélez, ¿eh? Ahí se ve acá la gente, al cuerpo técnico también de Guillermo.
16: Aquí viene a buscar la pelota por el medio, saliendo para Independiente. Falta, tiro libre para Independiente, falta contra Ábalos en 20 minutos de juego. ¿Qué va a ser la vida de Ábalos? ¿Se sabe algo, Johnny, Rubén? ¿Alguna colaboración? ¿Se va a fin de año Ábalos?
22: El Rojo lo quiere retener, si llega una buena oferta podría irse, pero él está a gusto en el Rojo de Avellaneda.
16: Sale con la pelota Independiente, viene Arias, se levantó para Ábalos, Ábalos la bajó al medio, tiene que ser gol esto, pero no le pega al arco, se pierde una posibilidad. El futbolista de Independiente cayó hacia adentro del área. Y se viene Pellegrini para Vélez, irá, se viene, está el gol de Vélez, Pellegrini sigue él, Pellegrini se plantó, Pellegrini, se le apagó la luz.
12: ¿Sabe contra quién se cruzó?
16: Se le apagó la luz adentro del área.
12: Contra Kevin Lobónaco, la figura del partido hasta acá me parece, ya sin Valdés con tantas luces el 10 de Vélez, Kevin Lobónaco vuelve a mostrar toda su jerarquía.
16: Sí, señor. ¡Vamos!
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10: El segundo lo hizo de Pietri a los 25 este segundo tiempo, ahora Talleres gana, pero 2-0.
16: Y se viene con la pelota Escobar por izquierda, viene el extremo de Vélez, enganchó para adentro, jugó, la está recibiendo, la perdió y entonces sale Independiente, está para cualquiera el partido, traslada por el medio Gutiérrez abre la cancha, juega a la izquierda, la recibe Valdés, viene Valdés, sacude el cuerpo a Maca, se frena, entrega atrás para Pérez Cursi la juega más atrás para Lomona, con la rebota para Zavala y Zavala la clarifica para su arquero Rey, que la juega en la media luna, en la salida para Fedorco en 21 minutos y medio, 0-0, un pase profundo a campo contrario para Ábalos, solo sobra la pelota, cabecea Silvero, lo busca su arquero Marchiori y va a devolver 22-0-0.
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16: No, tapó el arquero, para mí en offside. Para mí había offside, no sé si lo va a levantar. Para mí había offside, el árbitro no cobra nada, el asistente. Y vamos a tener que ir al VAR. Creo que picó inhabilitado Pellegrini así a golpe de vista, pero me puedo equivocar. Está mejor ubicado en línea, no sé cómo la vieron ustedes. De cualquier forma, una gran atajada de Rodrigo Rey con una mano.
12: Sí, mano a mano quedó Pellegrini, lo cerraba lo Mónaco y definió, llegó a querer picársela a Rey con una mano muy bien plantado.
16: Bien otra vez el remate de Montiel, entrando por izquierda, sacó el zurdazo, la pelota que se perdió detrás del arco, tuvo una posibilidad Independiente, seguimos 0-0, medio tiempo de la parte final.
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12: En esta pudo defender Pellegrini, en la anterior lo Mónaco la había cruzado el cuerpo, ni siquiera remató al arco. Después me gustaría preguntarle a Coli qué tiene en el banco, y no él, hablo de Independiente, porque me parece que necesita alguna variante en ofensiva. Ella sé que no tiene mucho, pero en Independiente me gustaría saber qué tiene para meter en, sobre todo en ataque, Quintero.
22: El colega el que está hablando no tiene nada en el banco.
12: Totalmente.
22: Pero Gustavo Quintero sí, tiene a Blázquez, de la Astorza. Además, Kloster, Arrayago, Mesa, Cabral, Millán, Cruz, Martínez, Valdés y Tempone. Bueno, Valdés ingresó recién.
12: Sí, Mesa, ¿eh? Creo que Maxi Mesa un ratito, ¿eh? A ver si puede tener alguna jugada del Rojo en ataque.
16: Aquí está ganando la Lomónaco para Rey. Cuando picaba a buscarla el pibe Aguirre. Saca Rey. abre la cancha para Arias, Arias la tira al medio para Marcones, salió muy bien Independiente, Marcones jugó para Montiel, Montiel recibió, recortó para adentro, la perdió Montiel, está cansado me parece.
12: Empieza por Montiel, me parece.
16: Sí, me parece que está cansado Montiel, le ganó bien a Liendro, la juega al medio para Robertone, Robertone atrás para Mamana, Mamana más atrás para su arquero Marchiori, Marchiori la revienta al medio, la divide, la viene ganando para Independiente, Pérez Cursi iba para Montiel, lo anticipa bien Silvero, impasable, gran partido del pibe Silvero, va para Peregrini, Peregrini le escapó la marca de Zavala, abrió la cancha para Liendro, Liendro la tiró al medio, viene Vélez 0-0, va la pelota para Aguirre, viene abierto Escobar, viene Aguirre, Aguirre la suelta a la derecha, se viene avanzando Peregrini, levantó la cabeza, va a mandar el centro, miró, la abrió la cancha para García, cierra la línea, el futbolista Valdés, le queda García, metros finales de la cancha, busca el centro, mandó el centro, es bueno, cabezazo, gol, gol de Vélez, gol de Vélez el pibe, gol de Vélez el pibe Aguirre, gol.

0: el futbolista que entró hace un ratito nomás, Thiago Aguirre. Fábrica interminable de Vélez, el tucumano de San Miguel cabeció, la puso en un ángulo, nada que hacer para el arquero Rey, tampoco lo pudo neutralizar Fedorco, y a los 25 minutos del segundo tiempo, el pibe, el sueño del pibe hecho realidad con sus juveniles 17 años, si dejó la mamadera ayer nada más. De cabeza, Aguirre pone el primer gol del partido. Y ahora sí, aro, aro, aro, aro. Vélez la mete y pasa al frente. Quedó al rojo a los altos. Entre la gente.
1: Y llegó nomás el primero para Vélez, merecido a esta altura de la tarde-noche. Aquí en Linier hablamos de la falta de un 9, de que necesitaba en esa posición mejorar el equipo de Guillermo después del flojo partido de Dylan Godoy. La segunda pelota que tocó el pibe Thiago Aguirre, la primera la quiso parar y se rebaló. La segunda, créame, con un cabezazo extraordinario, venció el arco de Rey, lo gana Vélez por los pibes y lo gana bien 1-0.
2: Primer gol en primera división para el pibe que había debutado hace algunos días atrás, en la fecha pasada en Córdoba, en la victoria 3-1 ante Tacuarembó.

0: que toca es el primer gol que hace en su carrera.
1: Bueno, algo vio Guillermo, porque lo gritó como si fuera un gol de su hijo, o de su sobrino Guillermo, este gol. Algo viene el pibe, digo, de tan chiquito que evidentemente le tiene mucha confianza.
2: Aquí se viene con la pelota Vélez, que se afirma, se va afuera, rebotó en el futbolista de Independiente, ¿o no? Lateral, 28 minutos de juego, gana Vélez, y con este resultado la tabla de posiciones en la zona B, la cuenta Rubén Santos, la central informativa on fire.
0: En el grupo A, donde están jugando Vélez e Independiente, ahora Vélez es el puntero absoluto con 9, con 6 queda el rojo junto a Gimnasio de Mendoza e Instituto.
2: Va a sacar la pelota el arquero Rey, la tira a campo contrario.
3: ¡Eladio! Sí. Como los resultados a Boca no se le dan, vuelve a surgir el tema de la ampliación de la Bombonera.
2: Bueno, aquí está, ya es un clásico.
3: Claro.
2: Viene Pellegrini. Pellegrini toca la pelota atrás, devolviendo y quedándose con ella Rodrigo Rey. Sale el arquero Independiente. Va para Fedorco, unos metros más adelante. Entrega para que venga Marcone. Marcone juega así para Pérez Cursi. Pérez Cursi para Marcone, posición de 8. Levantó, lo viene a buscar Ábalos. Ábalos cabeció. Va para Gutiérrez. Le queda Ábalos, falta de Gutiérrez en ataque. Tiro libre para Vélez en 29.
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2: Del pibe Thiago Aguirre, no tengo, busqué porque son chicos y cuando hago la planilla no encontré la altura del pibe Aguirre.
3: Fíjate vos, pero ya no te la digo, la altura,
2: No es tan alto, ¿eh?
1: No, se elevó muy bien, es cierto, hay un roce en el centro que lo favorece, pero muy bien saltó el pibe.
3: Pero 70.
2: ¿Cómo? Claro, viste, no es tan alto. Independiente nos entrega, viene Valdés, sacude el cuerpo por izquierda, mandó el centro pasado, la bajó Ábalos, le cabecearon y la pelota pica y se va, pica y se fue. Es córner, le cabeció Elías Gómez. Córner para el equipo de Independiente, que por arriba lo puede empatar.
0: ¿Cuál es el Vicente López?
2: ¡Vamos!
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0: Dos más de Talleres, Rick y Cristialdo, los goles del equipo de San Paoli, que se despertó y gana 4-0.
1: Bueno, se vienen cambios en el rojo, me parece que un poco tarde, pero bueno, el gol lo despabiló a Quinteros.
2: Vamos a las modificaciones entonces en Independiente.
3: Se viene con la 8, Maxi Mesa, y también con la 14, Lautaro Millán. Se retiró con la 28, Maximiliano Gutiérrez. Y también me falta el otro, a ver que se retiró.
2: Se fue Pérez Cursi.
3: Ahí está, Pérez Cursi.
1: Claro, entró Millán a jugar por adentro y Mesa por afuera. Posición por posición cambia Quinteros.
2: Siento un ruido a gol bárbaro en cada centro. Córner para Independiente, lo va a hacer Montiel, que es la vida de Ábalos. ¿A dónde está Fedorco?
1: ¿Y lo Mónaco?
2: Viene el centro, saca la pelota al fondo de Vélez, le queda a Escobar. Le queda a Escobar, atención que le quedó a Pellegrini por el medio. La jugó a la izquierda para Escobar, si pasa, recortó el rebote y la vuelve a buscar Escobar. Escobar por izquierda, viene Escobar, lo marca Arias, le ganó el fondo Escobar, cuerda, cayó, el árbitro cobra falta. Falta para Vélez, señores, que está ahora con mucho campo para despegar por izquierda y en los pibes de Vélez. Juegan muy bien y los futbolistas Independientes tienen que hacerle falta, en este caso el colombiano, sí, Arias.
1: Que podría ser el padre, ¿no? Arias, claro. Casi 40 años y el juvenil no quiso el gol.
2: Arias Aguirre,
3: 34 Arias.
1: 34. Este es Escobar, que entró muy bien el extremo, bueno, lo bajó, sí, de atrás.
3: 17 el pibito, el doble.
2: Claro, el doble, exactamente.
3: Con 17 años ya puede ser, papá.
2: Y claro, exactamente, tiro libre para Vélez Arfield por el costado izquierdo, en un racimo de futbolistas, tres jugadores de Vélez abrazados para desconcentrarlos los defensores Independientes. Ahí va Rey Hilfer a decir algo, tiro libre para Vélez, casi en el fondo de la cancha, la barrera ubicada un metro dentro del área por el costado derecho, viene el centro, es bueno, cerró justo Ábalos dando una mano en defensa, le vuelve a quedar a Valdés, y Valdés limpia, entregándola atrás para que aparezca en escena Elías Gómez, que lo busca a su arquero Marchiori. 32, gana Vélez, 1-0.
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1: Sale con la pelota del fondo Vélez, abre la cancha para García, viene García, levanta la cabeza, recorta para adentro, juega unos metros más adelante, aquí se viene Vélez con aliento, aliento paralelo a la línea lateral, ganó, dos en el camino, chocó con la marca de Zavala, le quedó a Pellegrino, va para aliento, mandó el centro, rebotó en el futbolista de Independiente, después le pegó a García y alcanzó en la salida y se viene el rojo, contesta Independiente, pelota para Ábalos por izquierda, está habilitado, enfiló para el área, Ábalos. Para mí estaba.
2: Levantó, sí.
1: Por levantó las líneas, para mí no era, ¿eh? Para mí no era. Hoy estoy atravesado con las líneas. Para mí en una fue la de Pellegrini, estaba en offside, una jugada. Y acá tiene razón en línea.
3: Gerardo,
1: tiene razón en
3: línea. Lencina.
1: Ahí está, bien Lencina, mala Regui, 33.
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2: Mesa que va por izquierda como extremo, lo corrió al pie de Valdés. Veremos, es otro de la banda del Container, ¿no? Maxi Mesa que viene de River. Veremos si le puede dar en el final claridad al ataque del rojo.
1: El Club Atlético Container todavía no debutó en este campeonato.
3: No me la Container.
1: Se viene con la pelota Elías Gómez. Se viene Vélez, se defiende Independiente, va por el medio, la está recibiendo Mambana. Ahí viene Manuel, el oriundo de Merlo, juega la pelota abierto, la tira Robertone, lo busca su arquero, 34, faltan 11. Contame cómo va Talleres.
4: Sigue ganando 4-0, le quedan 5 minutos al partido y se viene el clásico del Container contra Camioneros.
1: Claro, aquí está recuperando la pelota, la está ganando por el medio Elías Gómez. El rebote, está atento el misil, viene recuperándola para Independiente.
2: Impactó, ¿eh?
1: Nos entrega el rojo, está ganándola allí Millán, Millán a la derecha. Vamos a ver este ataque de Independiente. El centro, Millán para el empate, tiró. Y el arquero voló, y voló, voló, y la mandó al córner Marchiori en un atajadazo, nonón, como diría el cordobés. Vino el centro, y Millán de afuera del área, al lado de la medialuna, lo exigió al arquero Marchiori. Córner por derecha para Independiente, lo va a hacer Montiel. Atención, va Millán, va Millán, va Millán. A ver qué pasa, entra Zavala, entra Fedorco, entra Ábalos, viene el centro, siente un ruido a gol bárbaro, se le boca. Venció, le quedó a Zavala por izquierda, fuera del área, levanta otro centro, pega en la marca y otra vez córner, pegó en la marca de Silvero, impasable el pibe. Gran partido de Silvero, el oriundo de San Fernando.
2: Resiste Vélez en este tramo del partido, lo tuvo Millán con un bombazo, se lució Marchiori.
1: Va a venir el centro, lo va a hacer Zavala al córner. 1-0 gana Vélez. Córner, arco de Juan B. Justo. A ver qué pasa. Allí se repliega Vélez con su arquero Marchiori, que sacó una bocha bárbara. Vendrá el centro que va a ser Montiel. Deja vida de Ábalos. Vino el centro, otro Ábalos cabeció. Arriba del travesaño, saque de arco, sí. 1-0 Vélez.
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2: Después en el córner un cabezazo que se fue alto, pero avisó Independiente que está metido en el partido.
1: Para que sepa el oyente, fue un centro de Alba a Messi. Así fue.
2: Exactamente.
1: Que...
2: Del otro lado, del lado derecho.
1: Exactamente.
2: Que Millán es derecho.
1: Exactamente.
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1: Cuando tenga las formaciones de San Lorenzo Central Córdoba, me las tirás, Rubén, para que la gente vaya pensando. No se vayan de la sintonía de Nacional, porque viene Luca de Jesús, comenta la arena, comenta Nataluti, para Central Córdoba, San Lorenzo, aquí en Fútbol Show Nacional. Viviendo también lo que va a ocurrir en Parque de los Patricios con Huracán y el decano Atlético Tucumán. Señores, no nos perdemos de nada. 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
1: Bien, saque de... que va a ser Zavala. Zavala para Independiente en el medio de su terreno. Entrega para los Mónacos. Los Mónacos suelta para Zavala. Zavala recorta para adentro. La juega muy bien para que se venga Independiente. A ver qué pasa con esta jugada. Viene avanzando Marcone. Dos en el camino. Entregó para Ábalos. Cayó Marcone. Jugó al medio para Villán. Villán para Ábalos. Cierra la línea Aliendro. De buen partido. Y sale Vélez. La recorta, la rebota, mejor dicho, Valdés. Valdés para Escobar. Escobar para Robertone. Robertone para Valdés. Al lado del círculo central. Hace un rodeo. Una calecita. Tira un caño. La pierde. La recupera Independiente. Va Villán. Abre la cancha. 38-1-0. Gana Vélez. Está listo el partido. No se entrega el rojo. Busca el empate. A ver qué pasa con esta jugada. Se mandó. Tiró. Rebotó. Le quedó allí. Lo agarraron Valdés. Ojo, lo agarraron a Valdés de arriba para mí. Cuando iba a rematar, creo que lo sujetaron de arriba del hombro. Lo sujetaron del hombro a Valdés.
2: ¿Quién está en el bar, Colín?
3: ¿En el bar? Claro que sí, buscamos la papeleta. Lucas Caballero.
2: García lo agarraba a Valdés, no sé si es un agarrón como para que lo tumbe, pero le quedaba la pelota al pibe, al extremo izquierdo de Independiente.
1: Bueno, señores, cuando va a rematar lo agarró de los hombros, de los dos hombros.
2: Por eso
1: de
2: los dos hombros lo agarró. No lo llamaron, obviamente, ¿no? En el bar. En un mundial te pueden llamar por esto, ¿eh?
1: Para mí, esto es para, por lo menos para pensar un poquito.
2: Coincido.
1: Porque cuando vas a rematar, si te agarran de los hombros, y claro, pero en el VAR no te llaman. El fútbol argentino es así. Llaman de acuerdo a la cara del cliente. ¿Qué querés que te diga? Los sospechosos de... Podés cambiar las leyes, si no cambiar los árbitros, viejo. Estamos siempre igual. Las manos no sabés cuándo la cobran. Los agarrones tampoco sabés. Los empujones... Los cobran en ataque, no en defensa. Se viene Vélez. Aquí viene Pellegrini, mandó el centro al área. Entraba el pibe Aguirre. Saca la defensa del rojo. A ver si contesta. La busca así como podía Aliendro. La gana Aliendro de gran partido. Se cae en la puerta del área el futbolista de Vélez. Saca así, haciéndola rebotar. Saliendo muy bien Mesa. Dos en el camino. Viene Maxi. Se clarificó. Entregó por el medio. Falta. Tiro libre para Independiente. ¿Ganó con Bru?
3: No.
1: Bueno, bien Rey Hilfer, en su mejor momento. La gente Independiente empieza a insultarlo en todos los colores. Va la pelota para Escobar, entró al área. Abajo falta el ataque.
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3: Amarilla para el jugador de Vélez, es el número 18, el ingresado Simón Escobar, el tercero, el segundo en cancha.
2: Amonestado bien porque en el afán de gambetear y de eludir, la tira larga y cuando le sacan el balón lo pisa al jugador Independiente, viene amonestado.
1: 40 minutos de juego, vamos a un nuevo cambio en Vélez.
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3: Se va uno de los amonestados, Pellegrini, para que ingrese el que fue titular contra Talleres, con la 48, Lucas Feller.
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2: Buen partido de Pellegrini, ¿eh? Buen partido de Pellegrini, una de las figuras, tiró el centro, participó en el jugador del centro de García. Y tuvo un par, se va aplaudido el pibe, entra un pibe Fele, pero bien Pellegrini.
4: Hay buenas noticias para el Vasco Rodríguez para el partido del próximo miércoles. Carlos Palacios y Tomás Belmonte recuperados a las órdenes del técnico.
1: Bien, saliendo con la pelota por el medio, entregándola Independiente Marcone, lo mora con la mora con la izquierda, abre la cancha con Zavala, Zavala la tira adentro de, prácticamente al borde del área, la buscaba así Maxi Mesa, la jugó por el medio, la recuperó Vélez, pero la tiraron largo y entonces ya la tiene Independiente, sale el arquero Rey, Rey le pega con pierna derecha, la manda a campo contrario, la viene a buscar Ábalos, cabecea ganando de arriba Mamana, pelota a la deriva, la gana Valdés, Valdés para Escobar, Escobar al medio, la tiene Vélez, va a la pelota saliendo el conjunto del Hierro con Lucas Feller, Feller entregándola atrás, otra vez para el pibe, quiere pasar, pierde con la marca de Zavala que está atento, se viene Zavala, cruzó Zavala, la tiró a la puerta del área, la recibió Mesa para Ábalos, iba a la punta derecha, la pelota para Montiel, siguió porque la punteó Ábalos pensando que era para él y alcanzó Marchiori casi 42.
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6: recupera Marcone, viene por el medio, escapa Marcone, le cometen falta, retrotrae el árbitro, viene aquí Rey Hilfer, insisto, para mí fue penal para Independiente, no cobrado por el árbitro, tampoco llamado por el VAR, lo agarraron de los hombros al futbolista Valdés, el Independiente cuando iba a rematarlo, agarró el gallego García, otro cambio en Vélez, se acaba, es el último.
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3: Adentro el chileno con la 5, Claudio Baeza, titular en los últimos partidos, se retira con la 8. Lucas Robertone agotado, exhausto.
2: Sí, aplaudido también, buen partido Robertone, entra Baeza, como decía Coli, uno de los titulares que hoy fue al banco para darle intensidad en este último tramo. Independiente le está llegando a Vélez, entró muy bien Maxi Mesa en el rojo.
6: Entró Cerrucho Baeza a la cancha el chileno. Claudio Cerrucho Baeza, le vamos a pedir el efecto a Mozo que lo tenía en el Mundial. Aquí va a buscar la pelota, ganándola para Independiente, a Independiente para Ábalos. Se va la pelota por el costado, rechaza el fondo de Vélez, la recupera Independiente, la tiene, se viene el rojo, el ataque, el centro de Montiel, rechazó hacia atrás, Mamana, y atajó el arquero Marchiori, 43, no fue Mamana el que
2: Elías la... Gómez, pero fue un pase,
6: lo fue Elías Gómez atrás, exactamente. Saca la pelota el arquero de Vélez, 1-0, gana el local, gana Vélez.
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6: Se viene Independiente para empatarlo. Entró Ábalos, pasó, le quedó a Zavala. Dame gol, tiró, afuera. Afuera, se lo perdió el paraguayo Zavala, entrando por izquierda. Viene de Paraguay porque es rosarino, en definitiva. Allí le pegó Zavala, entrando por izquierda, la controló. Creo que el control se le abrió mucho y entonces le salió un rebate totalmente desviado.
2: Sí, no fue un buen control, no llegó bien pisado. Ahora, ¿cómo cambió la imagen en los últimos minutos Independiente? Los cambios le hicieron bien. Veremos si le dan los segundos que quedan para empatarlo.
3: Los tiene arriba, Guillermo, los tiene arriba en las últimas jugadas.
6: Aquí está cabeceando, sacando la Fedorco. Va la pelota para Valdés. Valdés entregándola atrás para Zavala. Zavala salió, lo dejó en el piso al futbolista de Vélez. Ataca buscando Maxi Mesa. Cayó la pelota fuera, lateral. Lateral para Independiente, 44 y medio. A Montiel, el que se cayó. Bueno, otra vez para Montiel. Montiel recibe por el medio. Montiel se tira al piso. Dividir, falta de Montiel, el ataque, tiro libre para Vélez.
2: Está molestado, ojo, ¿eh?
6: Casi 45, señores, no lo quiso expulsar el árbitro Rey Hilfer.
2: Completito Rey Hilfer hoy, ¿eh?
6: Está bien que gane Vélez, Agustín.
2: Sí, porque en líneas generales el Eladio fue el que más insistió, el que más tuvo la posesión, el que más buscó con variantes. De hecho, lo gana Guillermo porque lo primerea a Quinteros con los cambios. Y es el pibe Thiago Aguirre el que termina marcando el gol de la ventaja. Fíjate que ahora con los cambios Independiente también le llegó. Veremos si le alcanza. Yo creo que era roja para Montiel Eladio.
3: Eladio, además hay grito de Guillermo Rosicrendotto, no solo pidiendo la expulsión para el jugador de Montiel, sino porque sus jugadores se resbalan mucho, sobre todo los pibitos que ingresaron en el segundo tiempo, Thiago Aguirre y también Simón Escobar.
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4: Dame Talleres.
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6: Se viene Vélez por izquierda, falta, tiro libre para Vélez, 46, ¿cuánto más se va a jugar, me dijiste?
3: Vamos hasta el minuto 50.
6: Gana Vélez 1-0.
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6: Otro error garrafal del árbitro Rey Hilfer, no lo expulsó por doble amarilla Montiel. Y ahora le cobró una falta increíble a Arias, sí, que no tocó, se tiró la pileta Gómez y Rey Hilfer cayó en la trampa, cobró la falta para Vélez. ¿Es así, Agustín?
2: Totalmente, se tiró Elías Gómez, no lo tocó Arias, pero fue un leve error, la otra fue grave, ¿eh? Era expulsión para
6: era
2: Montiel,
6: amarilla, por lo menos.
2: Que ya estaba amonestado.
6: Claro, era la segunda amarilla, remate al arco. el arquero que se dio el primer palo y remató al arco, Valdés casi se la mete, volvió hacia sus pasos y de esta forma pudo sin ninguna duda evitar lo que era el segundo gol para Vélez. Garrafal, el árbitro Reijilfer, cobrando una falta que no existió.
2: Y que casi le da el segundo. No, bien pillo Valdés, un 10 clásico el de Vélez. Amagó a tirar al centro, le pegó fuerte al primer palo con lo justo Rey.
6: Hay otro error del arbitraje argentino, que es lo que más bronca le da a la gente. Ningún árbitro es suspendido, es parado. Si dirigen mal, los mandan al VAR.
2: Pero buen premio, no ir al VAR. A sí. Coli le encantaría. Si claro. Si trabaja mal y al VAR.
3: Todas las noches.
6: Siempre facturan, siempre cobran. Tiro de esquina para Vélez. Casi 48 minutos. No puede salir Independiente.
0: 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Relator.
6: Bien, amigos, vendrá el córner, 48 minutos de 50, hace rato que no se juega, hay que adicionar más, vino el centro, se cayeron todos, podía cobrar penal, falta en ataque, no cobró nada, y se viene Independiente, intenta empatar el partido, pelota para que venga Millán la recorta para adentro, la pisa, pierde espontaneidad la jugada, mirá qué palabra me salió, aquí está avanzando, por derecha, Zavala, la recupera ganando Mavara entregándola por izquierda para Valdés, Valdera toca al medio, entregándola para Cerrucho Baeza para Escobar para que venga por izquierda, se viene Vélez por el medio, está recibiendo la Valdés, está cerca el segundo de Vélez, Valdés se complica, la juega más al medio, entretiene Baeza, viene sacando la pelota a Silvero, la cambia de frente, cierra la línea, la gana allí para Independiente Arias, pelota para Montiel, escapó a la marca de Elías Gómez, se viene Montiel, es ahora o nunca, rojo, viene Montiel, sacude el cuerpo, dos en el camino, viene Montiel, la cambia, la jugó para Zavala por izquierda, va a levantar el centro, levantó el centro, cabezazo, le volvió que era Zavala con el pecho, la voy a llevar con la cabeza, la pierde, sale Vélez, se viene Vélez, ahí viene Aliendo, se cae Aliendo sin falta, la recupera
2: Marconi. No, le cobró falta.
6: La recupera Marconi, Reijilfer.
3: Para mí no era falta.
6: No, lo de Reijilfer es pésimo. Pésimo realmente en un partido que tendría que haber expulsado a Montiel, para vivo penal para Independiente, cobró falta que no eran, la verdad, un muy mal arbitraje del señor Leandro Reijilfer, los sospechosos de siempre. Estamos 1-0 para Vélez, recordamos que ya ganó Talleres de Córdoba, ya ganó Sarmiento de Junín, ya se viene Luca de Jesús para San Lorenzo y la visita a Santiago del Estero, saca la pelota al arquero, casi 50 minutos de juego, se jugaron pocos minutos en estos 5 que adicionó, debería adicionar por 2 minutos más, no lo va a hacer, porque acá los árbitros tienen miedo de adicionar, nada que ver con el Mundial, saca la pelota de cabeza Silvero, otro gran partido del pibe Silvero con el árbitro que te dije, no adicionó absolutamente nada, marcó el final del partido, los 5 minutos que dio, se jugaron 2 minutos y no adicionó nada, ha ganado Vélez Arfiel, señores, con el gol del pibe Thiago Aguirre, el centro de García por derecha, y Thiago Aguirre que se metió entre los centrales, entre Fedorco y lo Mónaco, cabeció al ángulo, así el nene Aguirre le dio el triunfo a Vélez ante Independiente por 1-0. ¡A Vélez!
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3: Se juntan y festejan los hombres de Vélez. Tercera victoria en 3 partidos jugados en este torneo clausura. Y además en la tabla anual, Vélez queda un solo punto en los líderes. Independiente Rivadavia de Mendoza y Argentinos Juniors. El próximo partido para Vélez el sábado 19:15 ante Boca, podría ser en cancha de Huracán, por el lado Independiente, desazón y bronca con el arbitraje de Leandro Reijilfer, el próximo partido el rojo de Avellaneda, el día sábado 21:30 en Avellaneda, ante Platense.
6: Abrazo grande, Johnny.
3: Chau.
6: Ya venimos con el comentario tuyo, porque vamos con el servicio informativo y después se pegan los chicos con Central Córdoba San Lorenzo. Agustín.
2: Dale, ahí venimos si querés con el comentario. Yo lo que te digo es que lo ganó bien Vélez, fue más que Independiente. Ese cabezazo del pibe de Vélez, 17 años, Aguirre le permitió llegar al gol que ya lo merecía antes. La gran figura del duelo fue Valdés, que había tenido un mano a mano clarísima, que había jugado y hecho jugar a sus compañeros, pero que le faltaba el gol y se lo terminó dando en el banco de suplentes el cambio de Guillermo con el pibe Aguirre. Un gran centro de García. Independiente se acordó en el final, Eladio, no le alcanzó los minutos para empatarlo. Lo ganó bien Vélez 1-0 y tiene puntaje ideal y claro que sueña con pelear el campeonato.
6: Excelente, Agustín Domper, señoras y señores, ponemos punto final nosotros, vamos al servicio informativo de Radio Nacional y luego Lucas.